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1: Vamos a comunicarnos telefónicamente con la señora secretaria de Cultura de la provincia, Silvia D'Andrea, porque nos tiene una muy buena noticia que tiene que ver con los festejos del Día de la Independencia, el próximo 8 de julio en el Atlético Boxing Club. Le damos la bienvenida a Gisela Castillo y Gustavo Argañarás, te saludan. ¿Cómo estás, Silvia?
2: ¿Cómo les va, Gisela? ¿Todo bien? Muy lindo.
1: Muy buena gestión lo que están haciendo ahí en el complejo, la verdad.
3: Es el momento de fama, Silvia.
1: Claro.
2: Es la curva de la cresta de la ola. ¿Sí?
1: Es tu prime, Silvia.
2: El 9 de julio, por lo visto, va a ser el momento en el que... La verdad es que yo no sé si sería una buena imagen venderme surfeando una ola, ¿no? Hagamos norte en el Chaltén.
1: Bueno, felicitaciones.
2: Hagamos cumbre en el Chaltén.
3: Olvídate, llévame con vos.
1: Felicitaciones por lo que están haciendo ahí en el Centro Cultural. Muy buena la muestra esa que hicieron del Mundial, espectacular.
3: Sí, también.
2: Una locura, me saco el sombrero, la gente de visual, de arte realmente se pasó.
1: El Johnny se pasó.
2: El Johnny, una locura. Becker, realmente con todo su equipo, gente que desde hace muchos años está en el complejo trabajando y que han encontrado también esta beta de poder hacer instalaciones y empezar a ligar lo que nosotros consideramos que puede generar un cambio a través de cultura, ¿no? El decir, el deporte es cultura, el arte es cultura, la economía es cultura, ¿sí? Entonces, bueno, apuntamos a eso, ¿no?
3: Claro. Silvia, un detallecito nada más, porque me decía el otro día un compañero de acá del diario, Nicolás Bocalón, le mando un saludo porque siempre está allí del otro lado, que fue a hacer la cobertura también allí de la inauguración, que creo que fue el sábado, y me dice, che...
2: Sí, pasión y gloria, sí.
3: Sí, me dice, Gus, me dice, ¿sabés que hay un par de botines del Diego? Me dice, dale, sí. Le digo, ¿en serio? Sí, me dice, la pucha, bueno, qué locura, digo, Silvia, también eso, ¿no? Qué simbología.
2: Sí, el único par de botines Adidas que usó Diego Armando.
3: Mirá vos. Sí, me decía,
2: ahí creo, están las fotos de él entrenando con esos botines, ¿no? Toda la selección.
3: Claro, porque siempre bueno, tuvo Puma.
2: Fue una... Sí. No, claro. Claro, él siempre fue el representante, te diríamos, de Puma. Pero bueno, este fue, si no me equivoco, en el Mundial 90, me parece que fue.
3: Bueno.
2: Fue una triada de las tres tiras, sí, con respecto a los entrenamientos,
3: claro,
2: específicamente.
3: Bueno, qué lindo, digo, para invitar a la gente también que pueda pegarse una vuelta, ya que estamos lógicamente también con toda esta etapa mundialista.
2: Espectacular. Olvidate. Las cosas que se van a encontrar, eso está en la sala, lo que definimos la instalación de la sala inmersiva, que está la historia de las tres estrellas.
3: Mirá.
2: Más la historia de muchos de los movimientos del fútbol, sí. Con camisetas de otras selecciones, ¿sí? Bueno, estas cuestiones históricas, botines, figuritas del año 78, ¿no? Te vas a encontrar con un montón de cosas y una proyección de arte efímero, que es la secuencia de todos los goles que nos llevaron a la Copa del Mundo, ¿no?
1: Me imagino que... Claro, me imagino que habrán hecho un gran trabajo para poder reunir todo este material histórico, en definitiva, no deja de ser eso, material histórico.
2: Por supuesto, sí.
1: Y además,
2: sí, claro que sí.
1: Las escuelas, puede ser que también estuvieron armando cosas.
2: Las escuelas, bueno, esta es la segunda sala, la de arte contemplativo. La primera sala es de arte inmersivo, la segunda sala es de arte contemplativo, que es justamente la instalación de todo lo que hicieron los chicos. Adolescentes algunos y niños, sí, hay un jardín de infantes, yo quiero que vengan a ver la obra, porque es realmente una obra de arte lo que hicieron los chiquitos de un jardín de infantes. Estoy tratando de averiguar el nombre de las maestras que trabajaron con esos chicos, porque realmente se merecen un premio ellas, aparte de los niños que hicieron
1: al
2: ese
1: incentivo,
2: trabajo.
1: Al incentivo.
2: Es la final de Qatar, hacen. Está hecha... La final de Qatar en esta maqueta que presentaron. Realmente Una locura.
1: Bueno, Silvia, la verdad que todo el mundo ha alabado esta muestra. Me imagino que debe ser una de las más convocantes. ¿Durante qué tiempo va a estar vigente?
2: Hasta el 31 de julio.
1: O sea, tenemos tiempo todavía. Buenísimo.
2: Sí, Bien. Sí, por supuesto. Está pensada, aparte está pensada para tener una fase en vacaciones de invierno, para también hacer tareas los que quieran venir a las escuelas, diríamos, durante vacaciones de invierno, venir en forma organizada a hacer recorridos para tareas específicas. Insisto, está pensada como con muchas aristas que rozan la cultura de, la cultura del deporte, la cultura de la economía, ¿sí? La cultura como arte, como obra de arte, como valor histórico. Así que tienen para hacer dulce.
1: Bien, perfecto, buenísimo. Vamos a charlar un poquito también sobre la actividad de la velada patriótica que se viene para el 8 de julio, en vísperas del 9. Me parece que lo organizan ustedes, ¿cierto? Sí.
2: Exactamente, el 8 a las 8 se abre la puerta, el portón mayor del boxing, para que entren todas las familias de Río Gallegos que quieran participar, gente del interior también, que ya va a estar porque van a estar en el escenario mayor y luego van a participar de las actividades que hay dentro de la peña, que va a ser después de cantar el himno, ¿no? La peña se abre a las 12 de la noche después de cantar el himno, hasta las 2 y media, 3 de la mañana va a estar a disposición el boxing para que toda la familia santacruceña haga galas de sus saberes de baile y canto en el folclore y la música nacional.
1: Bueno,
2: y
1: Silvia,
2: después,
1: sí,
2: perdón, antes de las 12 también van a haber a disposición los puestos de comida típica y de bebidas para que es en colaboración con las escuelas tanto de deportes como de cultura, danza, música, ¿sí? Van a estar los puestos, son para que ellos puedan juntar los fondos para el segundo semestre, que siempre desde las asociaciones no cuesta tanto que vender la pizza, que hacer el numerito, ¿no? Toda esa cosa, bueno, quedan para ellos estos puestos y todo lo recaudado va a ser para que puedan tener una mejor performance durante el año, ¿no?
1: Bien. ¿Cómo se podrían contactar, digo, las escuelas, ONG? ¿Hay alguna convocatoria abierta o los van convocando ustedes?
2: No, nosotros hemos convocado y es específicamente, no va a ser puestos de manualeros ni de concentraciones de MEC, sino que van a ser específicamente las escuelas de deporte, ¿sí?, y las escuelas de danza y de música que dependen de Deportes de la Provincia, por supuesto, y del Complejo Cultural a través de la Secretaría de Estado.
1: Buenísimo. Ahora, ¿qué ideas tienen para que la juventud, las infancias incluso, digo, las nuevas generaciones se acerquen a estas fechas patrias desde la cultura y el arte?
2: Mirá, nosotros la convocatoria, por supuesto, tenemos desde el pericón bailado por los niños, música hecha por las orquestas juveniles, bueno, toda la presencia, ¿no es cierto?, de los chicos a través de la escuela de danza, realmente acrecienta la presentación de los chicos, acrecienta sobre todo la participación, sobre todo en la escuela de danza, y es el área de arte la que convoca más los más chiquitos, ¿sí?, a través también de la biblioteca y la Violenti, que es la que más hace actos participativos, ¿no?, y colaborativos. Pero bueno, eso también va a ser parte de la es de las manifestaciones artísticas.
3: Bien. Bueno, la invitación, por supuesto, también para toda la sociedad allí, Silvia, ¿no es cierto? Que vaya,
2: pero claro,
3: acompañe. Bueno,
2: claro que sí.
3: Como siempre, se puede celebrar
2: claro
3: también.
2: Sí, a partir de las 8 de la noche,
3: okay.
2: A partir de las 8 de la noche va a estar abierto el portón mayor del Boxing Club.
3: Bueno.
2: Esperando a todas las familias. Pueden ir a cenar, sigo insistiendo, pueden ir a cenar y colaborar con los chicos de los clubes y de las escuelas de danza y de folclore y de música para poder participar en la velada Ellos van a estar allí con la venta y los recursos gastronómicos que tiene nuestra gastronomía, nuestra cultura gastronómica tan importante, ¿no? En la provincia, esperemos que alguno se presente con algún guanaquito también.
3: Epa,
2: vamos
3: epa.
2: A ver.
3: Bien.
2: Claro,
3: eso te iba a decir, unas empanadas de guanaco.
2: Claro. Epa, unas empanaditas de guanaco.
1: Qué rico.
3: Muy bien.
2: Algún salame de guanaco también.
1: Tremendo,
2: un jamoncito.
1: Todo. Le hacemos a todos, Silvia.
2: No, sí.
3: No le hacen asco a nada acá.
2: También estamos en la promoción de la gastronomía como una ruta turística y cultural. Así
3: total.
2: Que van a estar presentes seguro.
3: Bien ahí. Bueno, nos encontraremos entonces allí en el Boxing Club. Un abrazo, Silvia, gracias.
2: No, por favor, chicos, un placer y espero que nos veamos el 8 cantando el himno.
3: Totalmente.
2: Mientras le sacudimos banderazo al pericón.
1: Te mandamos
3: bueno,
1: un gran cariño.
3: Un abrazo.
2: Dale, chao, hasta luego.
3: Bueno, ahí pasaba Silvia de Andrea, secretaria de Cultura de la provincia. Me gustó esto, che, posiblemente unas empanaditas de guanaco, ahí un salamito,
1: sí.
3: Viene bien,
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2: Bueno, estamos con Matías Morales aquí, por supuesto, organizador de la Friki Feria, que se viene, por un lado, y también con Oscar Palacios. Una edición nueva, ¿no es cierto?, de esto, que en cierta manera es tratar de mantener lo que no debe ser fácil. Armar este tipo de encuentros tampoco es fácil, ¿no? Es así, Matías.
3: Exacto, sí, en realidad esto es un paso más, mucho más grande a lo que venimos haciendo. Nosotros somos organizadores de lo que es la Friki Feria y el Club del Juguete, que ambas estamos auspiciando este evento, que es una convención, que es la FrikiCon.
2: Claro.
3: Ya tiene un nombre de convención porque es algo que nos estamos tirando a hacerlo algo mucho más grande, que se consolide como algo sólido, un lugar para la cultura pop acá en Gallegos, como capital que es de la provincia. Entonces yo creo que vamos a estar a la altura de hacer algo mucho más contundente, mucho más grande, más lindo, obviamente, a lo que venimos acostumbrados haciendo.
2: Y mostrar más de lo que se ha visto hasta ahora, ¿no?
3: Exacto, la verdad que la gente, mes a mes, nosotros hacemos un evento mes a mes, lo que es la Friki Feria del Club de Juguete, la gente abraza todos los meses este evento y cada mes nos sorprende, porque hay mucha más gente, se nos complica un poco el tema del espacio, gente que quiere participar nueva, que quiere mostrar su talento, ya sea en el arte que hace. Y se nos complica a veces, complica decir, bueno, ¿por qué no hacemos algo un poco más ambicioso? Hacer una convención que tenga un nombre, un nombre, y quede marcado acá en Gallego para mostrar el talento de la gente, de los jóvenes que tenemos y demás.
2: Recién hablaba con Oscar Palacio, y me decía, yo te contaba, ¿no?, que aquí hay chicos realmente con mucho talento. Bueno, sos uno de ellos también, porque estás incluido en ese grupo.
4: Sí, yo aparte de estar en la parte de artistas, de organizando, estoy también metido. Somos seis, tratamos de meter a artistas de diversos estilos. Y sí, como es verdad, como vos decís, hay mucho talento acá en Río Gallegos, y por suerte hoy en día se está explotando bastante el tema de los muralistas y expositores, y eso está muy bueno lo que está sucediendo hoy en Gallegos. Artísticamente está lindo hoy.
2: Claro, y hablaba de esta especie también de las condiciones naturales, en el caso tuyo también, ¿no? Autodidacta, nacer ya con ese don de poder dibujar, de poder pintar.
4: Sí, bueno, tenemos varios artistas así que son autodidactas y otros que son de escuela, y está muy bueno porque ahí en esta convención los mezclamos ahí un par, como para ir aprendiendo uno del otro, y es lindo, sí, se pone lindo este tipo de convenciones.
2: ¿Van a haber invitados especiales, para este encuentro?
4: Sí, creo que...
3: Sí, tenemos lo que son... el evento en sí se conforma, tenemos 40 emprendedores junto con expositores. Vamos a tener exposición tanto de lo que es juguetes antiguos, juguetes de actuales, parte de lo que es librería, lo que es cómics, mangas, todo lo que es la parte de lectura, la parte artística también, que está encargado acá mi compañero Dano, con los artistas que mencionó. También tenemos un sector gamer, que vamos a tener una sala específicamente para torneos de videojuegos, torneos de mesa, lo que es de TCG, y lo que vamos a tener es competencias de baile también. Tenemos un par de escuelas de baile invitadas, gente que se quiere sumar solamente como solistas también. Que quiere mostrar un poco de su arte, que es a través del baile. Tenemos un par de cantantes también, tenemos una banda para el día viernes también, que nosotros vamos a hacer, porque es una jornada de 3 días.
2: Esto va a ser el mes que viene, ¿no?
3: Esto es el mes que viene. Esto es el 17, 18, 19, lo que es viernes, sábado y domingo. Lo vamos a tener en el Complejo Cultural. Y tenemos estas salas habilitadas, y además tenemos un artista que es el... que no te puedo revelar ahora el nombre, pero es una persona bastante conocida del medio, de lo que es referente de la cultura pop también, tanto de ahora actual y como de nuestra época.
4: Sí, de la época,
3: somos,
4: sí.
3: un poquito sí, más que, vintage.
4: Sí, sí, que creo que yo a partir de los 2000 más o menos.
2: Cuando vos decís nuestra época, ¿a qué te referís, por ejemplo? ¿A qué década?
4: Yo tengo 45, voy a cumplir 45 y sí, estamos ahí más o menos.
3: Yo soy más joven, yo soy 33 tengo, así que
2: está bien.
3: ¿Y llegué a vivir esa parte
2: sí,
3: igual.
2: Sí, sí, sí. Así que... Che, Matías, y decime, de cuando hablamos de juguete, por ejemplo... Sí. ¿Qué juguete de...? Porque yo tengo 62, ponele, ¿no?
3: Sí.
2: Yo tengo, lógicamente, en esa época, lo que llegaba de juguete, ¿no? Que, sí. que mucho estaba vinculado directamente como por ahí con los dibujos animados claro. de la época, ¿no? De hablar de Meteoro, los autos de plástico,
4: sí, sí, sí.
2: ¿no? Claro. De esa época, por ejemplo, ¿no?
3: Sí, los Duravik.
2: Los Duravik, los autos esos que eran eternos, que yo todavía tengo uno.
3: Deben andar hasta hoy en sí. día, si vos vas a ver...
4: Igual creo que en la Friki por ahí se ha visto, sí, sí. Yo he visto un par de...
3: Siempre tenemos un par de gente que anda... Van sacando esas cosas que decís, ¿dónde, claro. ¿dónde estuvieron guardadas? Porque claro. A veces lo tomamos como una cápsula del tiempo. Uh-huh. Es así. Nos encontramos cosas de que por ahí en su momento uno tiene un ligero recuerdo o se acuerda patente que lo tuvo en ese momento en la infancia. Claro. Igual lo encontrar en una mesa de un expositor.
2: Sí, o los personajes, qué sé yo, se me ocurre de pensar de García Ferré, que llegaron al chocolate, ¿no?
4: También, sí, claro. Había, creo que si no mal recuerdo, había unos chicos que tenían los del Jack.
3: Sí,
4: claro.
3: sí, sí,
2: sí, que sí, eso sí. No ha venido, o sea, no sale. Yo estoy no. nombrándolo, pero creo que ya no aparecieron más. Después
3: no.
2: digo,
3: no bueno, los ahora, que no ahora han producto, retomado ¿no? lo que son los chocolates Jack con sí. lo que es de Mafalda.
4: Mafalda.
2: Ah, con Mafalda.
3: Ellos empezaron sí, a sacar de nuevo, como que algo, eso que se había perdido, sí, lo empezaron sí. a sacar y es la gente se vuelve loca con
4: se
3: eso.
4: Vuelve loca, sí,
3: por ahí
4: sí,
3: los
4: sí.
3: coleccionistas que tienden a seguir esas líneas de personaje o demás, sí. lo buscan. Busca.
2: ¿Alguna maquinita de esas de los 80, digo, de los flippers y esas cosas, se pueden conseguir? ¿O
3: sí, hoy en día sí, reconstruidas por ahí.
4: Yo he visto que, no eso, pero hay unos que tienen hasta las chapitas de Coca-Cola, las viejitas esas.
2: Sí.
4: Y por ahí tiene, qué sé yo, las tapitas que venían antes, acá abajo venían con las pegatinas esas.
2: Sí, sí.
4: Sí, se puede encontrar, ahí se pueden encontrar varias cositas, los muñecos de plástico inflado que decían antes, que venían de Mickey, de
2: claro, los personajes de Disney
4: y de Bob Bunny, y por sí. ahí hay un
2: claro que los inflables eran también se vendía mucho en esas claro. épocas.
3: Sí, era lo que había al alcance acá sí, en ese
2: sí.
3: momento.
2: Claro, sí, lo que llegaba acá.
3: Lo que llegaba acá o por ahí.
2: Uno recuerda de chico, qué sé yo, lo de Goofy, que nosotros le decíamos Tribilín,
4: claro.
2: qué sé yo. El Topollillo, ¿no? Por ejemplo, que fue una época, ¿cuántas décadas estuvo el Topollillo? Digo, para los más chiquitos, ¿no?
3: Pero, sí, sí. Con camisetas de Boca, de River,
2: claro,
3: en su momento.
2: Lo vestían de esa manera.
3: Exacto, sí, sí, sí. Lo argentinizaban.
4: Y por
3: sí.
4: ahí vos podés llegar a encontrar ahí, si revolvés, porque hay chicos que ya... cajas y cajas donde vos podés claro. como ir revolviendo y
2: por los autos coleccionables también chiquititos
3: sí.
2: ¿no?
3: Tal cual sí eso. Lo que son ya desde Hot Wheels, la escala es mucho más grande, más detallada claro. Bueno, nosotros vamos a tener un sector que es exclusivamente de exposición, donde van a llevar hasta aviones a escala
2: claro.
3: trenes a escala y desde lo que son muñecos, juguetes de colección uh-huh. viejos, que claro. no los vas a...
2: Y los cómics tradicionales que no faltan nunca, ¿no?
3: Exacto, sí, sí, sí. Sí, porque es algo que siempre tratamos de, por lo menos en los eventos que armamos, es que haya material para todo, que claro. sea diverso. Uh-huh. Que sea para el que es lector, ya sea de un cómic, puede ser un manga, que es algo japonés ahora, claro. hoy en día que los chicos están muy marcados de esa tendencia. Tanto lo que es coleccionable como al que le gusta un sticker, una remera, algo referente a
2: claro.
3: a lo que le gusta. Entonces la idea siempre es eso, de que sea diverso para todos los gustos y para todas las personas,
4: hasta claro, para sí. los videojuegos, porque
3: sí,
4: suelen estar los videojuegos los actuales y,
2: claro.
4: y los viejitos de que eran de ficha, así como,
3: exacto.
2: Claro. como se, los primeros que los aparecieron primeros en la computadora así, por ejemplo, ¿no?
4: Sí. Puedes llegar a encontrar así todo en uno, pero por claro. ahí, si vos, a vos te gusta algo de esos retro, encontrás también en
2: está bien.
4: La Friki sí, Con sí, lo sí. vas a encontrar.
3: Sí. Por sí. eso por eso fue la idea también de tratar de un espacio más visible, más grande sí. y que quede marcado.
2: Claro.
3: La idea es tratar de hacerlo cada 6 meses o una vez al año, algo grande, notorio, y que todos lo puedan ver, porque nosotros que estamos en el medio de esto, siempre hemos visto convenciones, no sé, en Buenos Aires, uh-huh. en Chile, en otros lugares así, decir, ¿por qué no? ¿Por qué acá no? No, claro. en gallego, algo acá, si somos...
4: Y hay gente, y hay material, y hay...
3: Exacto, para exacto. Hacer, artistas, tenemos artistas.
4: Artistas hay a patadas, claro.
3: Entonces, eso es.
4: de todo tipo.
2: ¿Alguno de los artistas va a estar en vivo ahí?
4: Vamos a estar todos en vivo.
2: Haciendo
4: todo,
2: personajes,
4: sí, son,
2: creando.
4: Seis, vamos a estar pintando todos en vivo.
2: Ajá.
4: En Atriles vamos a estar pintando y cada uno con un estilo diferente, vamos
2: está
4: a estar
2: bien.
4: Todos pintando en vivo.
2: ¿Y inspiración del momento o qué?
4: Sí, la idea es, no es una temática definida, pero es como decimos nosotros, cultura pop, que puede ser videojuegos, películas viejas, claro, nuevas, dibujos retro, que pinten en el momento.
3: Digamos. La de ellos van a tratar de hacer tipo como una fusión, igual claro, un trabajo entre los vamos seis artistas, van a hacer algo, y claro, esa obra nosotros la vamos a hacer en calidad de donación para el complejo cultural, para que quede patrimoniado para el lugar también y que bueno, quede nuestra marquita.
2: Está bien. Hoy por hoy, bueno, el fútbol, las figuritas, yo no sé si por ahí apareció alguno con figuritas de hace 50 años, 60 años atrás.
3: Bueno, nosotros tenemos nuestro en los eventos.
4: Hay un chico sí que vende figuritas de todas las épocas.
3: Sí, de todas las épocas vienen y... Con esto del furor del mundial ahora, el intercambio de figuritas, es como que eso se volvió a reavivar y no solamente buscan lo de hoy,
2: claro,
3: sino ya empiezan a buscar de mundiales anteriores, claro, y aparece. Sí. Y yo creo que hasta que finalice el mundial y aún más siga, sí, lo van a seguir juntando.
4: Sí, sí.
3: Lo van a seguir, sí, sí.
2: Y, lo que son publicaciones, qué sé yo, el Tony, el D'Artagnan, todas esas cosas que marcaron época también.
4: Sí, yo he visto, también hay chicos que pueden llegar a tener también, Tony, D'Artagnan,
2: colecciones, sí, muchos
3: sí,
2: que,
3: sí.
2: Han,
3: sí,
2: que los han, bueno, hay que cuidarlo, eso también.
4: Nippur,
2: ¿no? También. Nippur también,
4: sí,
2: que era...
4: Sí, sí, he visto varias... por ahí es medio difícil de encontrar esas publicaciones, pero sí, sí.
2: Existe.
4: Puede haber chicos sí que tengan ahí algo de eso.
2: Y algo más reciente, digo, de lo que puede ver, yo la verdad ahora no sé, en dibujos animados, qué es lo que se puede ver, ¿no? Porque eso va cambiando mucho también.
3: Sí. Sí.
2: Mucho dibujo hoy orientales, de Japón, de esos pies asiáticos que han llegado.
4: Sí, también, sí, sí, sí. Hay gente igual que tiene... negocios especializados de anime, también va a estar creo que igual va a haber cosplay también, que
3: exacto,
4: eso no
3: sí, sí,
4: que va gente de disfrazada,
2: sí, sí,
4: creo que desfilando igual, no sé si
3: sí,
4: eso también
3: eso, sí.
4: Y que esas son las nuevas como tendencias de ahora,
2: sí,
4: también
2: sí. Bueno, eso se ve mucho en las grandes convenciones,
3: exacto,
2: ¿no?
3: Sí, sí, bueno, nosotros en los eventos mismos que son mes a mes recibimos gente que ni siquiera les hemos invitado,
2: claro,
3: o les decimos no, vengan disfrazado con su cosplay, no, claro, es algo natural.
2: Sí,
3: ya la gente cae con eso porque ve el ambiente y dice, bueno, es la mía.
2: Sí,
3: y eso es bueno, y nos ha hablado mucha gente decir que es un lindo lugar porque pueden ir a ser ellos,
2: claro,
3: literal, a mostrar.
4: Sí,
3: hay
4: sí,
3: muchos chicos que arman sus propios disfraces o los cosplay ellos mismos.
2: Claro. Y algunos con, bueno, realmente mucha calidad, mucho detalle.
3: Exacto. Bueno, por eso nosotros vamos a tener tanto lo que es desfile de cosplay en lo que son el lapso de estos tres días y una competencia de cosplay también, que vamos a tener un jurado y demás, que se va a evaluar y es algo como un reconocimiento también a los que vayan a participar, que inclusive vamos a tener gente de 28 de noviembre que nos vienen a visitar, son colegas que ellos hacen un movimiento allá y también lo vienen a traer para acá, así que bueno, hemos hecho la invitación para algunos colegas también de Punta Arenas, igual, así que la idea es esto,
2: ir
3: armando algo grande, lindo, para que puedan venir a disfrutarlo y bueno, para la gente de acá de Gallegos, sobre todo, las cosas.
2: Claro. Así que, ¿quedan lugares todavía disponibles o eso?
3: En lo que es para emprendedores o expositores ya estamos todos completos.
2: Ah, está todo.
3: La entrada es libre y gratuita durante esos tres días. Va a ser desde las 17 hasta las 22 horas, justo es época de receso invernal, así que es lo ideal para que pasen, estén, den una vuelta, puedan ver las bandas, puedan ver los cosplay que hay, pasar a jugar aunque sea en
2: algún
3: torneo, va a estar bueno. Sí, sí, sí. Y además de la persona que viene invitada nuestra, que ellas van a hacer un show, va a ser un show para la gente que esté disponible y va a tener también un meet and greet, que van a poder sacarse fotos, firmar algún autógrafo, algún video, que yo creo que en el transcurso de esta semana ya vamos a revelar quién estamos de a poco tirando
4: ahí, así que
3: soltando
4: atento,
3: un poquito de la línea para que
4: atento vayan a las bien, redes que ahí seguro que
3: sí,
4: lo vamos a
3: estar tirando. Así que bueno, nada.
2: Ustedes son los que están hablando, pero hay más gente que está.
4: Hay más gente.
3: Sí. Hablar, ¿no? En lo que es la organización, nosotros somos tres y tengo un par de compañeros más que ellos son parte del staff que nos ayudan, porque en realidad Él está orientado más a la parte de los artistas. Tengo otra compañera que está en la parte de los cosplay. Y nos vamos organizando porque es como yo le decía. Sí, cuando ya se tiende a hacer esto como un denominado como una convención, ya pasa a tener otro...
2: Claro, sí, otro estatus también.
3: Exacto, otra organización, es abarcar más espacio. Sí, entonces, sí. Bueno, es algo que obviamente... necesitamos a alguien que sepa del palo,
2: claro.
3: Y que se que realice, nos entienda
2: y que se haga en un lugar donde se reúne o corresponde que sea, que como es un centro cultural como
3: exacto.
2: El que tenemos nosotros, un complejo,
3: exacto.
2: ¿No?
3: Sí, exacto, la verdad que viene todo de la mano en eso. Entonces decir que sea un lugar que se haya abierto las puertas para nosotros, que esto es cultura también,
2: claro,
3: porque
2: por
3: es a través de la
2: sí,
3: cultura,
2: sí.
3: La cultura pop es cultura, ya sea desde la parte artística, desde la parte del coleccionista, lo que fuera, es eso. Así
2: está
3: que
2: bien.
3: Es la idea es esto, promover esto, este evento, y que bueno.
2: Está bien, ¿se va a poder comer algo ahí, tomar algo?
3: Por el momento estamos viendo, va a ser seguramente a los alrededores.
2: Está bien.
3: Por una cuestión de preservar el lugar también.
2: No, eso sí, viste que por ahí la gente dice... Y... Sí, se va a la tarde.
4: Sí, no, hay gente sí que siempre pregunta si se fuera a picar algo.
3: Sí.
2: Está bien. Bueno, chicos, vamos a estar atentos cuando llegue ya los días previos, ¿no? A
3: exacto. Cómo, sí, mientras tanto nos pueden ver en las redes sociales como Frikiferia RGL. Estamos subiendo todo lo que son los emprendedores, los artistas, ya están las placas de todos ellos.
2: Perfecto.
3: Nuestros sponsors, obviamente, que tenemos sponsors que nos van dando una mano con esto, porque la verdad que
2: claro. Llevar
3: adelante, desarrollar un evento tan ambicioso como este es complicado. Así que la Opinión Austral está invitada si quieren ser
2: Perfecto. Sponsor
3: de la Frikicon. Bienvenido sea también ustedes, están invitados a participar. Y bueno, nada, 17, 18, 19 de julio en el Complejo Cultural, desde las 17 hasta las 22 horas vamos a estar.
2: ¿Cuántos años tenés, Matías, vos?
3: 33 tengo.
2: ¿Y en qué, de todo lo que has visto, conocido en, estos, en este tiempo, con qué época te quedarías? Digo,
3: yo vengo de la época
2: nostalgia.
3: Yo me quedo en la época de lo que fue las primeras películas de Batman, de Tim Burton, Batman de la
2: también.
3: Serie animada,
2: de
3: Spider-Man de los 80,
2: sí.
3: Los 90. Eso es lo que más
2: está bien.
3: Marcado está.
2: Lo que
3: por lo menos yo.
2: Sí, no.
3: Tengo mis otros compañeros que son un poquito más...
2: Yo coincido con eso. Por ahí las últimas películas no me llegaron mucho.
3: Si vos la ves hoy en día decís, es tan mala pero es tan buena.
2: Sí, bueno.
4: Tiene sus encantos, sí.
3: Tiene sus encantos.
2: Es como ver al zorro que vos sabés, conocés toda la historia y sin embargo la gente...
4: Y lo ves una y otra
3: vez. Sí, exactamente. Claro. Lo mismo Mortal Kombat.
2: Y la gente... Y bueno, y tiene más rating que otros programas, por ejemplo, de Canal 13, ¿no?
3: Exacto. Sí. ¿Quién no vio el zorro en el 13?
4: Si sacan al zorro se le cae la programación.
2: Claro, se cae el mediodía de la programación. Gracias, Matías.
3: A ustedes, muchísimas gracias.
2: Gracias, Oscar. Suerte y estamos en contacto.
3: ¿No le preguntaste a él qué época es?
2: Ah, no, sí. Bueno, pregúntale para dos. ¿A vos, a ver,
4: Oscar? Los 80.
2: ¿Era chiquito?
4: Sí, pero de lo que consumí era...
2: ¿Era de los 80?
4: De los 80, siempre.
2: Ah, mirá.
4: Siempre,
2: ¿en todo sentido? ¿También películas y eso?
4: Todo.
2: Ah, mirá.
4: Sí. 80 y 90.
2: ¿Y vos que tu hermano? ¿Casi los mismos gustos, más o menos?
4: Sí. Bueno, a él le gusta porque yo le fui...
2: Ah, vos le fuiste.
4: Sí.
2: Ah, mirá vos, ahí viene un poco el tema. Sí.
3: Es de herencia.
4: Es de herencia, sí. Miramos
2: bueno,
4: todo lo mismo.
2: Pero bueno, los 80 tienen algo muy particular, que ya se me ocurre. Incluso es chico que ha nacido en los 90, pero descubren lo de los 80 y es algo cautivante.
4: Es
2: en todo sentido, en la música.
4: Es que sí, es
2: series,
4: una época...
2: cine, demás, sí, de todo.
4: Ahí es el semillero de todo.
2: Sí, la verdad que en ese sentido tenés razón. Chicos, muchas gracias.
3: A usted, muchas gracias.
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1: El gobierno provincial anunció una inversión muy fuerte para la localidad de Puerto Deseado, particularmente para renovar todo el área del aeropuerto, ¿sí? Que no está funcionando comercialmente, pero que tienen precisamente la posibilidad de empezar con estas obras a que pueda tener un funcionamiento acorde, ¿no? Y aparte unirse a otra red de aeródromos y aeropuertos que tiene la provincia de Santa Cruz, que algunos están inaugurados, otros que por ahí lo que les falta es particularmente es la capacidad técnica para poder operar. Ustedes saben que a nivel nacional el tema de la aviación te requiere determinada no solamente infraestructura en cuanto a lo edilicio, sino también a lo que es lo operativo, particularmente con el tema del control, ¿no es cierto? Para que un avión pueda bajar allí y despegar de los aeropuertos. Y eso es lo que está faltando por ahí en algunos de ellos, equiparse un poco más para poder tener una operatividad que sirva para localidades que, por ejemplo, en el caso de Puerto Deseado, no solamente tiene ahí proyectos mineros cercanos, sino también turismo, ¿no?
2: Claro, sí.
1: Es muy importante toda esa zona. La tenemos en línea, entiendo, a la ministra Nadia Richin, ministra de la Producción de la provincia, para hablar del tema. Coméntanos un poquito, y particularmente a la gente, de qué trata esta inversión y por qué es tan importante el equipamiento para el aeródromo o aeropuerto de Puerto Deseado.
3: Principalmente, como los estaba escuchando recién en la última parte cuando me conectaron, fundamentalmente porque para lograr desarrollo necesitamos conectividad. Puerto Deseado es una localidad estratégica que tiene muchísima actividad turística, portuaria, minera, y el hecho de contar con un vuelo directo a Capital, que es un poco la razón que movió la decisión de optar por la reforma de este aeropuerto, de alguna manera la parte estratégica, ¿no? La idea es, a través de estos fondos, unirse, que son más de 1.000 millones de pesos que se van a invertir en Puerto Deseado, contar con un escáner de rayos X, una planta de combustible y el cerco perimetral, que es lo que necesitaríamos en este momento para que esto pudiera concretarse. Uh-huh. Iría por tres canales distintos, por la adquisición de los dos, que es la planta y el escáner de rayos X por un lado, y por otro lado la obra civil que tiene que ver con el cerco perimetral. Uh-huh. Esto forma parte además de un trabajo que venimos haciendo coordinadamente desde el año pasado entre empresas, el privado, el Estado, para poder poner en valor estos tres aeropuertos, Puerto Deseado, Perito Moreno y Puerto San Julián, algo que va a concretarse el primero de julio a Perito Moreno. En Puerto San Julián estamos también más cerca porque hay un arreglo en la pista que está por concluirse y probablemente sea el segundo aeropuerto con el que hagamos este trabajo, y una vez que se terminen estas obras en Puerto Deseado, con Puerto Deseado. Ajá. Pero imagínense que para lo turístico, para las actividades que se generan y para la comunidad, tener la disponibilidad de viajar de manera directa, yo siempre lo digo como peritense, por ahí acá en Río Gallegos no se tiene en cuenta esto. Uh-huh. y lo cierto es que cada uno del
1: lo aprendimos
3: de
1: cuando cerró, perdón, ministra, cuando cerró el aeropuerto por unos meses para el arreglo, ahí tomamos conciencia, ¿no?
3: Sí. Todo el resto. Uh-huh. Nos trasladamos 300 kilómetros, 200 kilómetros para poder tomar un avión. Bueno, uh-huh, la idea de que por lo menos podamos acercar esa brecha hoy y que se pueda hacer esto, para nosotros es un gran orgullo, teniendo en cuenta además todas las dificultades que implica una provincia tan extensa como la nuestra y tan poco poblada, que también es una dificultad al momento de poner en práctica estas inversiones, porque lo cierto es que lo que se necesita acá son inversiones privadas, y lo que se necesita para sostener estas inversiones es que funcione, porque no se va a hacer por calidad, ¿no? Entonces, poder consolidar estos vuelos realmente es algo muy importante.
1: Uh-huh. Pensaba en el tema del aeropuerto de Perito Moreno. ¿Cómo está el tema del ADE y la posibilidad también que en algún momento el ADE pueda volar me imagino que esa debe ser la expectativa de máxima, a Puerto Deseado, o en algún momento a San Julián? Digo, porque una cosa es generar las condiciones, otra cosa es que las empresas empiecen a utilizar esas condiciones, ¿no?
3: Sí, bueno, en el caso del ADE, ha decidido operar en el aeropuerto de Perito Moreno ya desde hace un par de años. Uh-huh. Hoy, por este conflicto con la policía, al necesitarse la gente de bomberos, estos días no se está teniendo el vuelo, pero uh-huh. la realidad es que funciona normalmente, excepto cuando hay imposibilidad climática, pero la realidad es que lo del ADE, que ha sido siempre... Yo cada vez que puedo lo menciono, agradecidos de estos vuelos de fomento que hace con tanto esfuerzo LADE y que continúa haciendo, conectando algunas localidades de nuestra provincia. En este caso hacen Comodoro Rivadavia, Perito Moreno, Calafate y Río Gallegos, y vuelve el mismo día, lunes, miércoles y viernes. Nos están preguntando por cuándo vamos a tener listos otros aeródromos. En esto también, por ejemplo, hay un interés particular en la cuenca, aeropuerto que está incluido dentro de lo que sería el financiamiento estratégico al que necesita acceder la provincia para darle continuidad a todas estas obras que, cuando decimos, bueno, necesitamos esto por la conectividad, por inversión en uh-huh. conectividad, inversión en infraestructura básica, en energía, es para garantizar justamente que todas estas cosas funcionen, ¿no?
1: Hace poquitos días atrás también salió una noticia del aeródromo de Chaltén, ¿no?, que estaba... con algún sí. tipo de arreglo, ¿no? Ese también es muy importante.
3: Logramos hacer con el aeródromo de Chaltén porque el gobernador asumió el compromiso en el momento en el que fueron los incendios, asumió con el aeródromo de Chaltén el compromiso de hacer un convenio por la tierra, porque la gente de Chaltén es una tierra que ellos ya venían ocupando con la finalidad de hacer un aeródromo. Nosotros lo que queremos es que eso llegue a ser categoría de aeródromo público, por lo tanto les dimos un comodato por esa tierra, y estamos tratando de concretar alguna inversión, ayudarlos para concretar alguna inversión y que tengan el aeroclub ahí en el Chaltén, que va a ser tan útil, pero que además se viene utilizando para algunos vuelos privados, ¿no? Uh-huh. Esto también tiene que ver con un tipo de turismo que de alguna manera colabora en cada uno de los lugares. Así que ejes importantísimos en este esquema del gobernador Claudio Vidal de diversificación productiva, el turismo, la pesca, que hoy necesitan de valor agregado y de mucho más esfuerzo en la promoción para alcanzar mayor turismo receptivo, por ejemplo.
2: Ministra, una pregunta. Me imagino que un montón de vecinos estarán muy ilusionados, ¿no? Pero también la verdad es que recién fue la firma de la inversión. ¿Tienen alguna fecha estimativa de cuánto tiempo llevarían todas estas obras? ¿En cuánto tiempo los vecinos se pueden imaginar tomándose un vuelo?
3: La verdad es que las obras son dos adquisiciones. Compras serían el del escáner y el de la planta de combustible y el cerco perimetral. Yo creo que no más de 6 meses el aeropuerto debería estar operativo. Sí, sí. Se firmó la resolución en el ministerio. El intendente, por su parte, tiene que hacer lo propio de manera administrativa y se comienza con el trabajo interadministrativo entre el municipio y el ministerio. Para poder dar curso a los fondos y que se comience uh-huh. con los procesos de licitación en cada caso.
1: Esto es con Fondo Unirse, ¿no?
3: Fondos Unirse, tal cual, uh-huh. Fondos Unirse.
1: ¿Le puede comentar un poquito a la gente? No todo el mundo sabe, por ahí escucha a la gente, nosotros que por ahí estamos un poco más informados, damos por hecho que toda la gente sabe cuando hablamos del Fondo Unirse. ¿Qué es el Fondo Unirse? ¿Le puede explicar un poquito a los oyentes?
3: El Fondo Unirse es un compuesto por fondos que aportan empresas y que son para obras de infraestructura. Uh-huh. Con Fondos Unirse es que se han hecho por ahora la mayoría de las obras de infraestructura que está realizando el gobierno provincial por Fondo Unirse y las otras por presupuesto, ¿no? Por administración. Por ejemplo, en el caso particular de la, doy un, otro ejemplo, en el caso particular de la obra que comenzó hace bastantes años, la del interconectado de Perito Moreno, uh-huh. se hizo con anticipos de fondos UNIRSE, de la empresa Newmont, uh-huh. Y bueno, este es el fondo, digamos, ¿no? Claro. Se hicieron varios anticipos para poder lograr esta obra. Uh-huh. Hay yo recuerdo muchas que hace... otras, hay polideportivos, claro. hay muchísimas obras que están hoy en curso, muchas que tienen que ver con equipamiento, incluso desde el punto de vista de salud. La mayoría de las obras que hoy están en curso, viviendas, todas tienen que ver con Fondo UNIRSE.
1: Claro, recuerdo que
3: este gobierno sí. ha decidido utilizar para lo que corresponde, que son obras de infraestructura y no gastos corrientes.
1: Claro, bueno, precisamente porque había un proyecto en la Cámara de Diputados, ¿no?, que pedía que el Fondo UNIRSE formara parte de gastos corrientes para poder dar aumento de salario, por ejemplo, entre otras cosas.
3: No, es que es inviable eso porque no se trata de una regalía, es una ley específica uh-huh. con una asignación de un fondo específico.
1: Claro.
3: La realidad es que es un fondo aparte, ¿no? Uh-huh. La ley tiene, la provincia tiene estipulado por un lado el tema de regalías y por otro lado este fondo que lo integran varias empresas y que, insisto, únicamente se utilizan para obras de infraestructura en todos los lugares de la provincia. Uh-huh.
1: Ministra, para finalizar, algo creo que dijo también en las últimas horas respecto de la ley de financiamiento estratégico que tiene el Poder Ejecutivo en la Cámara de Diputados. Ayer nuevamente hubo una reunión sí. de Comisión de Asuntos Constitucionales, el oficialismo pidió que se mantenga en comisiones todavía el proyecto, pero bueno, hubo una sesión que fracasó, digo, en cuanto a la aprobación, sigue todavía en estudio, ¿y por qué considera usted que es importante que salga aprobada?
3: Bueno, creo que es histórico que la provincia cuente con un plan de infraestructura de esta magnitud a desarrollarse con un financiamiento que, lejos de tener que ver con financiamientos como tomaba antes la provincia solamente, insisto, para gastos corrientes, hoy van a tener que ver con mejorarle la calidad de vida a los ciudadanos desde el punto de vista de la salud, del acceso a los servicios. Lo que necesitamos en infraestructura para poder ser elegidos al momento de que se consoliden determinadas inversiones. Entonces, todo esto es necesario hoy por eso. Creo que es un momento histórico para la provincia que comparto que tenga que permanecer en comisiones no mucho tiempo más, porque la realidad es que los santacruceños no podemos seguir relegando nuestro futuro. Hoy, lo decía en otro medio, creo que es muy importante que cuando les dicen a los santacruceños que esto sería hipotecar el futuro, muchos de ellos probablemente tengan mi edad o la tuya, que sos bastante más joven que yo.
1: No tanto.
3: Y la realidad es que nosotros no hemos tenido futuro. Venimos con un futuro relegado desde hace muchísimo tiempo en esta provincia, justamente porque no se han tomado las decisiones correctas a este nivel de compromiso con el desarrollo de la provincia. Obras que realmente le van a cambiar la vida a la gente en cuanto a su calidad de vida, pero que también van a permitir que de una vez por toda la provincia tenga el desarrollo que se merece, que los santacruceños tengamos definitivamente el despegue que la provincia se merece. Todas las provincias que han podido desarrollarse, yo daba ejemplos, Mendoza, Santa Fe, realmente Córdoba, son provincias que lo han hecho con financiamiento, porque la obra pública en el mundo entero se hace con financiamiento. Es inviable hacerla con presupuestos propios. Nuestro presupuesto, por otra parte, viene por decisiones políticas de 30 años atado al pago de sueldos y a déficits que todos conocemos, los de la caja de previsión social, la caja de servicios sociales, que los municipios no pagan, el déficit de servicios públicos, porque la realidad es que por estas malas decisiones hay 6 localidades que no están interconectadas, con lo cual se genera energía aislada, que sale más cara y que no es una la energía que realmente nos merecemos. Entonces, creo que esta es una oportunidad única que realmente se viene haciendo prevalecer el diálogo para este consenso que pide la oposición. La realidad es que se han modificado de acuerdo a los pedidos de distintos intendentes, de distintos diputados. Es decir, ya creo que no valdrían excusas en breve para que no se apruebe. ¿Por qué en dólares? Porque es mucho más barato que en pesos. Ayer lo decía también el ministro de Economía, y además hoy yo les pido que hagamos un ejercicio. Todo el mundo creo que utiliza inteligencia artificial de alguna manera. Preguntémosle a la IA a ver qué opina, y la realidad es que nos va a decir esto. Justamente hoy es mucho más barato en dólares que en pesos, porque la CAF, que es el organismo que haría este financiamiento, nos da años de gracia, algo que no podemos acceder en créditos en pesos, porque cuando hablamos de obra pública, que no es lo mismo que pedir un financiamiento para pagar sueldos, necesitamos justamente años de gracia que nos permitan que estas obras se lleven a cabo y que justamente los beneficios de esa obra se vean impactados en el presupuesto. Entonces, creo que ya no hay mucho más para cuestionar. Insisto, se pidió una comisión de seguimiento, se incorporó esta comisión de seguimiento. Hay mucha desinformación al respecto. Yo le pido a la gente que lea el proyecto, porque la realidad es que hay muchas cosas que se dicen que no son ciertas, que se busque qué es la CAF, que realmente es un organismo que está para esto, para acompañar el desarrollo de provincias y de países con fondos de otros que ya están desarrollados justamente con un esquema que no sea un esquema que ahogue y que le impida a una provincia o a un país funcionar. Entonces, creo que es la gran oportunidad que tenemos los santacruceños para definitivamente transformar esta provincia, que creo que los que vivimos acá y los que queremos a esta provincia y venimos trabajando en política hace tanto tiempo, nunca vi un plan tan ambicioso y tan acertado, tan asertivo como este en este momento.
1: Ministra, le agradecemos la comunicación, la vamos a seguir más adelante, muy amable. Estaba la ministra Nadia Richie, ministra de la Producción de la provincia, hablando sobre el tema de la inversión en el aeropuerto, como así también de Puerto Deseado, como así también el proyecto de financiamiento estratégico.
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0: Muchísimas gracias.
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Así los cuerpos lleguen a estorbar. 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

0: Hola, ¿qué tal? ¿Cómo andan? Buenos días a todos. Gran comienzo de jornada. Bienvenidos a este día lunes 29 de junio del 2026. En una mañana ventosa en la capital de la provincia de Santa Cruz, un poquito fresquita, no tanto, pero sí con mucho viento. Y obviamente acompañándolos a todos ustedes a través de LU12 MS80, de FM Láser 92.9, de FM Láseras 92.1 y también de todas las redes sociales del Grupo La Opinión Austral. Bueno, a levantarse y arrancar este día el lunes, una nueva semana, la última semana del mes de junio, en el marco también, obviamente, de la proximidad de las vacaciones de invierno y en pleno Mundial del Fútbol. Me acompaña, como siempre, aquí en el estudio, Vicky Lescano. Hola, Victoria, ¿cómo estás? Buenos días.
1: Hola, Pablo. Nos acompaña Messi, nos acompaña Dibu. No sé si se llega a ver. Ahí estamos. Estamos todos. No falta nadie. Todos.
0: Está el capitán, está el arquero de la selección. Mira, los han hecho hasta con la estatura, creo que real, ¿eh?
1: Sí, ¿no? Son de tamaño real.
0: Sí, gigante el Dibu.
1: Buenos días, Pablo.
0: ¿Cómo estás? ¿Bien?
1: Bien, muy bien.
0: ¿Cómo arrancaste la semana?
1: Muy bien. Sí, con muchas pilas y asombrada de lo rápido que pasó junio.
0: Sí, con muchas pilas, sobre todo porque Alejandra Manzaraz fue a comprar pilas.
1: Claro.
0: Fue a comprar pilas recién y vino para los cargadores de aquí. Así que también le mandamos saluditos a Ale, que está así en la producción, a Manuel Coelho, que está en la puesta al aire en streaming, y obviamente también a Esteban Álvarez en los controles de la radio. Somos un equipo grande, ¿sí? Aquí de todas las mañanas. Y obviamente a los chicos que se van sumando aquí en la web de La Opinión Austral. ¿Me decías? Perdón, te corté.
1: Te decía que muy bien, que con muchas pilas y contenta de que ya sea fin de mes.
0: Es verdad, ¿viste? Se pasó rápido el mes de junio.
1: Sí.
0: ¿Habrá sido por el tema mundial? No sé.
1: Sí, bueno, nosotros estuvimos muy manijas, el aguinaldo, claro. Sí. Y bueno, y también todas las novedades que estuvieron pasando... Sí. Estos últimos días.
0: Fin de semana cargadito de mucha información a nivel nacional. Bueno, renunció finalmente Manuel Adorni, que se lo esperaba como por lo menos hace 6 meses, ¿no?
1: Claro.
0: Pero bueno, lo ha hecho justo 2 o 3 horas antes del partido de Argentina, ¿fue, no?
1: Claro, el mismo, o sea, tipo 6 de la tarde.
0: Sí, el mismo día sábado. De hecho, lo más loco de todo es que el día anterior había publicaciones en Twitter de periodistas que decían Manuel Adorni va a renunciar unas horas antes del partido de Argentina. Y pasó eso.
1: Claro, efectivamente.
0: Ese era como cantado ya que iba a ocurrir eso. Se ve que ya tenían la información y de hecho en el medio, ya en el día mismo sábado se anunciaba que iba a ser así y el

0: Domingo se confirmó que Diego Santilli asumió la jefatura de gabinete de la Nación, ¿no es cierto? Diego Santilli, que supo estar muchos años al lado de Mauricio Macri, que lo felicitó en las últimas horas también a Diego Santilli. Y bueno, obviamente veremos el escenario que se plantea a partir de ahora, porque bueno, los gobernadores también tienen un poco de expectativa, el propio gobernador Vidal de acá de Santa Cruz también le generó cierta, obviamente, expectativa de la posibilidad de tener a alguien que dialoga con los gobernadores.
1: Claro.
0: Pero bueno.
1: En busca de consensos y nuevas líneas de diálogo.
0: Sí, sobre todo creo yo de consenso y fundamentalmente de plata, me parece, ¿no? Porque los gobernadores están ávidos de, y sí, de conseguir fondos, ¿no?
1: Y, sí.
0: Y a veces no encontraban respuesta del gobierno nacional, o la respuesta que encontraban era así, te presto pero te lo saco al mismo mes o intramés, ¿no? Así que, bueno, veremos qué ocurre, si es beneficioso para las provincias. Por lo pronto, saltó el fusible, ¿no? Porque era así, para el gobierno nacional se había transformado ya en un yunque Manuel Adorni, con todas las causas judiciales, particularmente la de enriquecimiento ilícito, que es la que más comprometido lo tiene, y todas las explicaciones que no pudo dar, ¿no? Porque más allá de que Adorni se victimice, como lo hizo en esta carta que publicó en la red social Twitter, o X, la verdad que nunca pudo explicar cómo hizo para ser una persona con ingresos de medios a bajos, ¿no? Hasta hace 2 años, y justo desde que está en la fusión pública, comprar casas, comprar un departamento, pagar
1: privados.
0: Todo en negro, claro, vuelos privados, evadir impuestos que él mismo reconoció públicamente, hacer viajes, también él, su esposa, familiares, algunos hablan de hasta el curso de la escuela que lo acompañó, ¿no es cierto?, invitados, y después, bueno, todo el... La cascada, que termina siendo una anécdota, porque en realidad era una casa entera lo que estaba en discusión. Y la verdad que nunca pudo dar explicaciones, y aparte mintió, porque dijo algunas cosas en un momento y después se contradijo en otras. Digo, todo realmente muy papelonesco. Y obviamente el otro día, el día sábado, cuando ocurrió lo de Adorni, muchos ponían la palabra fin.
1: Claro,
0: ¿no?
1: Que él se la había apropiado.
0: Claro.
1: Y bueno.
0: Entonces, me parece que hay fin en cuanto a su función, pero no debe haber fin en cuanto a la justicia, ¿no? Digo, el hecho de que esta persona renuncie no significa que no tenga que dar explicaciones, ¿no? Digo, porque ahora van a intentar seguramente invisibilizar lo que ocurrió, pero espero que la justicia haga su trabajo, ¿no? Como lo ha hecho también con otros funcionarios o exfuncionarios públicos. Bueno, 9 minutos pasaron de las 8 de la mañana y acá hubo tole-tole también el día viernes. Sí, viernes, digo bien, después que finalizó la conferencia de prensa, ¿se acuerdan?, de La Libertad Avanza, se realizó el foro finalmente austral en el Club Gallegos, o Río Gallegos, donde ahora funciona una empresa de catering. Ahí se realizó en la calle Magallanes y hubo piedrazos, huevos, escándalo, ¿no? Declaraciones que estaremos repasando obviamente en un ratito nada más para haciendo un resumen de lo ocurrido, porque fue el evento, creo yo, del mes, por lo menos el mes de junio, ¿no? Este acto que realizó La Libertad Avanza con... con legisladores nacionales muy reconocidos todos ellos y legisladoras, con muchas críticas también locales, ¿no? Inclusive a la llegada de tantos funcionarios o tantos legisladores, del costo, ¿no? que tiene que haber salido todo ese movimiento de...
1: Sí, estamos hablando entre gente. 40 y 50 funcionarios.
0: Claro. Para un acto que era, algunos lo calificaron un acto casi de campaña política.
1: Sí.
0: Que claramente vinieron a apoyar a Jairo Guzmán, ¿no? Que va a ser posiblemente el candidato a La Libertad Avanza el año que viene, pero que terminó con un escándalo vinculado con, ¿no?, también con sectores locales, que me parece, no sé si hacen bien en, bueno, cada cual después verá qué hace, ¿no? Pero digo, en polarizar con Jairo Guzmán, es la estrategia, me parece, ¿no?
1: Sí.
0: A nivel nacional, y que recordar que no salió bien, porque en su momento Sergio Massa, recordarán, polarizó con Milei para dejar afuera Juntos por el Cambio, y fíjense cómo terminó la cosa, ¿no? Entonces digo, si se mirara a nivel local, intentar polarizar con La Libertad Avanza, yo me pregunto, ¿y si les pasa lo mismo que a nivel nacional? De tanto polarizar con alguien, termina ese alguien, ¿no?, subiendo más en la expectativa. Bueno, puede ocurrir, claramente. Bueno, 11 minutos pasaron de las 8 de la mañana, no dijimos
1: digo,
0: nada
1: datos,
0: del tiempo.
1: Claro. Los datos del tiempo, exactamente. 5 grados es la temperatura actual. La sensación térmica es de 1 grado bajo cero. Durante la mañana se espera un clima ventoso con ráfagas que van de 79 a 87 kilómetros por hora. Se replican a la tarde, que va a estar nublado. Y hacia la noche también va a estar ventoso. Ráfagas de hasta 78 kilómetros por hora. Y hacia la noche se esperan algunas lluvias y nevadas. Va a ser más agua-nieve que nevadas, propiamente dicho. Pero bueno, así que un día gris, ventoso. Pero bueno, por lo pronto la máxima es de 6 grados.
0: Bueno, nada que no estemos acostumbrados. Creo que de hecho, más allá que hace frío, por supuesto, hasta ahora la estamos sacando bastante barata con el tiempo, ¿no?
1: Sí, yo recordaba que yo llegué hace un año acá a Río Gallegos y fue una semana en la que las máximas eran menos 3 grados. Entonces, yo dije que, así que si la estamos sacando muy barata, va a bajar la temperatura el martes y el miércoles, así que bueno, hoy todavía está para aprovecharlo.
0: Bueno, arrancamos con la portada de los diarios, y tanto La Opinión Austral como Crónica de Comodoro Rivadavia.
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0: La tapa de La Opinión Austral de este lunes 29 de junio, título principal: Vidal pidió a Milei y Santilli más diálogo y consenso. Nuevo jefe de gabinete de la Nación, en reemplazo de Manuel Adorni. El gobernador de Santa Cruz, Claudio Vidal, expresó su respaldo a la designación de Diego Santilli. Es una buena señal, fue lo que indicó. El presidente Javier Milei anunció también la unificación del Ministerio del Interior y la jefatura de gabinete. Aparece así la fotografía, obviamente, del gobernador, que dijo: las provincias necesitan respeto, escucha y acuerdos. Y por su parte también, la palabra de Diego Santilli, que manifestó: es el desafío más importante de mi vida. En la foto aparece junto al presidente Javier Milei y a la secretaria general de la presidencia, Karina Milei. Y hay también textuales de Martín Menem, quien indicó: conozco tu dedicación y la fuerza que le pones a cada desafío, obviamente en relación a Santilli. Y también la jefa de bloque de La Libertad Avanza en el Senado, Patricia Bullrich, quien indicó: éxitos, vamos a acompañarte desde el Congreso. Mundial 86, a 40 años de la segunda estrella, exclusivo. Así fue el festejo de Diego con la Copa en el vestuario. La cobertura del diario Crónica con Maradona, la intimidad y festejos y la fiesta en Argentina. Reclamo en el izamiento, proteccionistas piden justicia por Indio y Bigotes. Los perros murieron en el corralón municipal. Ahí se ve en la fotografía a referentes de distintas organizaciones, protestaron, pidieron y respuestas al municipio. Nuevo escándalo, Daniel Conte otra vez detenido. El vecino del auto destruido en un hotel por su novia volvió a hacer noticia, quiso robarle a un abuelo. Finalmente, lo último que comentamos de la portada del diario La Opinión Austral, dice: así sigue el Mundial, transmisión especial de D-Sport en dúplex con las radios del grupo La Opinión Austral, hoy a las 14, Brasil-Japón.
1: Bien, pasamos entonces a la portada de Crónica de hoy lunes 20... Crónica de Comodoro Rivadavia, de hoy lunes 29 de junio de 2026. Torres supervisó el avance de la obra en kilómetro 3. Avanzan con la defensa costera del Cerro Chenque, obra clave de 9.400 millones. Bajo el plan Galina, la infraestructura contempla un enrocado especialmente diseñado para soportar el impacto del oleaje durante mareas altas y extraordinarias, protegiendo un sector estratégico de la costa de Comodoro Rivadavia y el Cerro Chenque. La obra integral, que incluye además las intervenciones previstas en el sector modular, demanda una inversión provincial superior a los 9.440 millones y se ejecuta íntegramente con recursos provinciales. Amenazó de muerte a su hermana en medio de una discusión y fue detenido. Milei oficializó a Santilli como nuevo jefe de gabinete. Además, la oposición exige que Adorni renuncie al directorio de YPF. Diputados opositores y ex aliados libertarios tildaron de insostenible la continuidad del ex funcionario como representante del Estado en la petrolera tras su salida de la jefatura de gabinete. camioneta chocó contra un camión y volcó en la ruta 26, un herido. Esto ocurrió en la jurisdicción de Radatili e involucró a una EcoSport y a un transporte de carga pesada de origen chileno. Comodoro coronó a campeones del sub-16 de vóley. Histórico podio del piloto local Nacho Montenegro en las 24 horas de Spa. Y la última noticia que compartimos del diario Crónica de Comodoro. Mundial 2026, Canadá avanzó a octavos de final.
0: Bueno, pasaron ya 17 minutos de las 8 de la mañana en todo el país. Estaba leyendo ayer a última hora y ahora estaba buscando también información. Lo vi en las redes sociales que había habido un temblor bastante fuerte en Córdoba. Parece que se asustaron bastante, sobre todo en la zona de Carlos Paz. Y mira, estaba mirando la noticia en La Voz, que es precisamente un medio cordobés. Dice, un temblor sorprendió a Córdoba en los valles de Parabachasca y Punilla. Y cuenta dónde fue el epicentro, ¿no? Dice, un sismo se registró este domingo por la noche en Córdoba, cerca de la medianoche, que sorprendió a los vecinos de los valles Parabachasca y Punilla. Si bien en un principio no hubo información oficial y solo circularon mensajes por redes sociales, luego el Instituto de Prevención Sísmica dio los detalles del movimiento. De acuerdo con el reporte, el epicentro se registró a 41 kilómetros al noroeste de Altagracia, 44 kilómetros al suroeste de La Falda y 53 kilómetros al oeste de Córdoba capital. Es decir, todo bastante cerca, ¿no?, de los lugares por ahí del epicentro de Córdoba, ¿no? Si bien la escala fue muy baja, pero los cordobeses lo sintieron claramente el temblor, ¿no? Sobre todo sí. En esa zona. Fue 2,1 en la escala de Richter. Pero yo había leído que particularmente tanto en La Falda como en Carlos Paz se había sentido. Sí. Los cordobeses sintieron ese temblor, ¿no? Bueno, un dato de lo que pasó en las últimas horas del día de ayer y principios del día de hoy.
1: Hablando de temblor, sí. Una noticia que había leído también anoche. Una misión consular trabaja en Venezuela tras los terremotos que estuvimos hablando la semana pasada. El canciller Pablo Quirno informó sobre el trabajo diplomático que están haciendo en Venezuela y dio detalles que 6 argentinos murieron y 7 están siendo buscados todavía. Así que comentaba que fueron 2 personas de Cancillería enviadas hacia Venezuela para colaborar con la asistencia y que todavía estaban buscando el paradero de estos 7 argentinos en Venezuela.
0: Mira, lo que había leído es que la familia de un jugador de fútbol argentino había fallecido, ¿no?
1: Sí, que le estaba pidiendo ayuda para encontrarlos.
0: Claro, lamentablemente, terrible. Bueno, cuento una noticia relacionada con la localidad de Pico Truncado, que está publicada en la Opinión Austral. Dice, momentos de tensión, 13 presos iniciaron un motín en la comisaría primera de Pico Truncado. Intervino infantería y bomberos durante la madrugada. Esto fue la madrugada del día domingo, ¿no? La noticia dice que en las primeras horas de este domingo se registró un motín en la comisaría de Pico Truncado, donde debieron intervenir efectivos policiales. El hecho ocurrió alrededor de las 2 de la mañana, cuando 13 detenidos que se encontraban alojados en el interior de la dependencia policial iniciaron una revuelta. También afirma la noticia que en el lugar se desplegó un importante operativo de seguridad que incluyó la presencia de la Infantería de Santa Cruz y equipos de bomberos de Santa Cruz, quienes trabajaron en conjunto para contener la situación y resguardar el perímetro de la comisaría. Y como medida preventiva, las autoridades dispusieron el corte de calles en las inmediaciones de la dependencia policial mientras se evaluaba la evolución del conflicto interno. Hasta el momento, no se han dado detalles de qué desencadenó, ¿no?, cuáles fueron las causas de este motín. Generalmente suele ocurrir que o es una pelea entre internos o tiene que ver con una protesta por las condiciones en las cuales están alojados, ¿no?
1: Claro.
0: O ambas cosas. Así que, bueno, parte de lo ocurrido en Pico Truncado, que parece que no pasó a mayores, digo, más que eso, que ya es de por sí grave, pero no tuvimos heridos de consideración, ¿no? Bueno, 21 minutos pasaron de las 8 de la mañana. Esto me hizo acordar el tema de la policía y la intervención que ayer anduve por la zona franca, acá arriba Gallegos. No andaba nadie, me sorprendió. Muy poca gente, sí. Debe ser de los domingos que he ido con menos cantidad de gente. No, la verdad no sé atribuir lo que debe ser porque es fin de mes, ¿no? La gente ya no tiene plata. Pero bueno, pensé que como se cobró el aguinaldo y demás, por ahí había más gente, pero no, muy poquita gente en la zona franca ayer. De hecho, el área de estacionamiento que suele tener muchos vehículos tenía muy poquitos. Sí. Y fui en horas de la tarde, es decir, 3 de la tarde, entre las 3 y las 4. Más que nada para pasear, a ver qué,
1: ¿viste? ¿Qué había?
0: ¿Qué había? Y me encontré muy poquita gente. Bueno, quería comentar que cuando pasé por el destacamento ahí de Chimenaike, así que queda justo en la curva, previa a la curva donde uno se va para el lado de Punta Loyola, vi que la policía no paraba los autos.
1: Ah, mira.
0: Es decir, siempre que voy a la zona franca, porque generalmente cuando voy para ese lado es porque voy para la zona franca, siempre está el efectivo policial o los efectivos policiales pidiendo la documentación.
1: Sí.
0: ¿Sí? Y esta vez, por primera vez desde que voy para ahí, estaba la policía, por supuesto, dentro del destacamento, pero sin tomar
1: los datos de los conductores.
0: Claro, exactamente. Creo que efectivamente esto tiene que ver con las medidas que están llevando adelante los policías en toda la provincia, que todavía no ha terminado. Sigue todavía el conflicto con la policía. De hecho, el fin de semana, creo que el día viernes a la tarde-noche, hicieron otra manifestación realmente muy, muy fuerte, con mucha presencia de familiares. Estaba la expectativa, creo que ese mismo día estaba la reunión de la mesa del salario, y bueno, no fueron las reuniones no fueron conducentes a levantar el conflicto, y otra vez se movilizaron fuertemente. Fue el mismo día, sí, el viernes a la tarde, porque fue el mismo día que se estaba realizando el foro austral, que dicho sea de paso, ahí tampoco intervino la policía de la provincia.
1: Claro.
0: ¿No? Que están con medidas, intervino gendarmería. Gendarmería, la policía, pero creo que estaba prefectura también, pero la fuerza que intervino fue gendarmería. No hubo represión, pero sí hubo custodia de los legisladores que entraban al foro, ¿no? Digo, datos que tienen que ver un poco con este conflicto, ¿no? Que lleva ya varias semanas en la provincia de Santa Cruz y que todavía no encuentra una solución. Bueno, 23 minutos pasaron ya de las 8 de la mañana. Una nota muy linda de este fin de semana que vi que tuvo mucho rebote en las redes sociales es aquella visita que hizo el doctor Favaloro, René Favaloro, en el año 2000, perdón, a los antiguos. Exacto. De cual ha quedado como testimonio una fotografía.
1: Sí, ¿sí? Esta es una nota exclusiva de La Opinión Austral, de nuestra compañera Dalma Vidal, porque ella tuvo acceso a una fotografía de el doctor René Favaloro en febrero del año 2000 en los antiguos, y bueno, y obviamente quiso conocer toda la historia detrás de esa fotografía. Sabemos que el doctor René Favaloro es el creador del bypass coronario y que revolucionó la medicina cardiovascular en el mundo.
0: Esa es la foto, mira.
1: Esa es la fotografía, y pone algo muy lindo Dalma, que dice que el doctor encontró en los antiguos, en el corazón de la Patagonia, un lugar para descansar justo meses antes de su suicidio. Cuando estuvo en los antiguos, aprovechó a recorrer chacras, compartió momentos con productores locales y dejó un recuerdo imborrable entre quienes lo conocieron. Esa fotografía que estamos viendo estuvo guardada durante décadas y hoy vuelve a salir a la luz gracias al testimonio de Héctor Homniuk, quien es productor, claro, Héctor Homniuk, y ese es su hijo, Fabián. Héctor es productor de cerezas y vecino de la localidad. En la fotografía lo estamos viendo, ellos están en la chacra El Porvenir, que es propiedad de los padres de Héctor. Y en la fotografía aparecen varias personas junto al doctor, y también aparece el suegro del médico. Actualmente Héctor tiene 77 años y continúa vinculado a la producción de cerezas. Y cuando él relata cómo fue la experiencia de la llegada del doctor, esta fue la única vez que Favaloro visitó los antiguos, habla de, o lo describe a Favaloro como una persona sumamente amable, sencilla y muy agradable, que le encantaba recorrer los cerezos, y muchas veces se sacaba los zapatos y las medias para mojarse los pies en el canal. Aparentemente se sentía muy a gusto y Favaloro le había pedido a Homniuk que por favor le dijera dónde había un lote que pudiese tener vista a la cordillera y al lago, y que Favaloro hablaba de que sería un sueño tener una casa ahí, no ponerle árboles adelante y aprovechar la vista y poder disfrutar de los antiguos. También cuenta una curiosidad muy linda, que es que cuando cada vez que quería llevarse algunas cajas de cerezas, él insistía en pagar las cerezas y los Homniuk nunca le aceptaron el dinero. Y no solo eso, sino que en una oportunidad le regalaron una caja y dentro de la caja escondieron la misma fotografía que estamos viendo nosotros ahora. Así que muy linda la historia que pudo recuperar Dalma. Y bueno, y también, viste, ver personalidades tan importantes, tan enamorados de un lugar como los antiguos, que quizás.
0: Sí, buscando, las... por ahí buscando paz, ¿no es cierto? Buscando tranquilidad, eran los meses que vos dijiste, precisamente ese mismo año, unos meses después, Favaloro toma la decisión, lamentablemente, de acabar con su vida, sumergido en una, según dicen, una depresión muy fuerte, con una deuda tremenda que tenía su fundación, la Fundación Favaloro, de algo así como 20 millones de dólares, creo que era la deuda que tenía, y denunciando hacía mucho tiempo la corrupción en el sistema de salud en la República Argentina, ¿no? Y la falta de apoyo gubernamental, estatal, a una fundación tan importante para alguien que era una eminencia, ¿no? Una de las pocas eminencias que hemos tenido, digo, en el siglo XX, no, una de las pocas, no, miento, una de las grandes eminencias, no quise decir pocas, una de las grandes eminencias, uno de las cabezas más importantes que ha tenido la República Argentina, de los personajes más destacados,
1: ¿no? Y aparte, si pensamos en lo que significó, no solamente para Argentina, sino para la medicina mundial, sí, la verdad que es un dolor muy grande. Pero yo lo que quería resaltar es que Favaloro eligiera un lugar como los antiguos para pasar una semana y no sé, el Calafate, también habla de una personalidad, claro. Eso, de alguien que busca paz y no quizás sí. Un lugar más turístico y grande.
0: Sí, puede ser, porque el Calafate ya en esa época, en el 2000, ya estaba siendo promocionado. No es lo que es hoy, por supuesto, Calafate, claro, en el 2000.
1: Pero más explotado turísticamente.
0: Claro, pero ya era un lugar en el cual inclusive se hacían reuniones políticas en esa época y se lo estaba promocionando el Calafate como un lugar turístico. Y sí, llegaron los antiguos. Habla también de, seguramente, de parte de su personalidad, ¿no? Sí. De buscar un lugar tranquilo, así alejado de la cordillera, con árboles, algún lugar hermoso. Y bueno, la verdad, muy lindo recuerdo el de esta familia, que ha desempolvado de alguna manera esa fotografía y ha sido historia contado por Dalma Vidal, nuestra compañera, en la edición del día domingo, ¿no?
1: ¿Y cómo llega Dalma a esa información?
0: Esa es otra historia.
1: Esa es otra historia y también es muy linda, porque nosotros hemos levantado información sobre este suceso que le interesa tanto a Dalma, que es que hay un canal de streaming que se llama Olga, que es de Buenos Aires, es de Miguel Granados, quizás alguien ahí le suena. Su programa, el programa de Miguel Granados, está haciendo una actividad, una propuesta que se llama Mundialito de Ciudades, y está invitando a la gente a que destaque aspectos de sus ciudades, y eligieron distintas localidades muy pequeñas de distintas partes del país. Y entre eso, nosotros charlamos hace un par de semanas con la embajadora de Puerto San Julián.
0: Puerto San Julián.
1: Uh-huh. Bueno, y por el otro lado, el embajador de los antiguos fue quien buscó esa historia y la llevó a... La contó en Buenos Olga. Aires. Uh-huh. E hizo que Miguel Granados, aparentemente es una persona muy fanática de René Favaloro. Entonces, tan pronto contó esa historia, Miguel Granados dijo que la localidad que tenía que seguir era Los Antiguos, definitivamente.
0: Mirá vos, mirá qué bueno. Sí, a partir de esa historia, entonces, y tengo entendido que hoy compiten. Hoy, día lunes, iba a ser el día viernes la competencia de las localidades, estoy hablando del Mundialito, y se pasó para este día lunes. Sí, que va a estar desarrollándose seguramente el análisis. No sé si es por votación de la gente o lo eligen ahí.
1: Me parece que es votación de la gente.
0: Claro,
1: en el canal Olga. Y efectivamente, lejos de vivirlo como una rivalidad, el representante de los antiguos, que se llama Cabrera, aseguró que el triunfo ya es de las dos localidades santacruceñas, porque les toca competir juntas, y lo bueno es que gane quien gane, los dos ya van a pasar. Claro, así que alguna de las dos, Santa Cruz sigue como una provincia parte de la competencia.
0: Sí, yo tengo que reconocer, lo he dicho un montón de veces, no conozco los antiguos, es una enorme deuda que tengo, no conozco ni Perito ni los antiguos, algún día llegaré por ahí, conozco San Julián, por supuesto, he ido varias veces, me he alojado, me he quedado en San Julián, me parece hermoso San Julián, uh-huh. San Julián es una localidad preciosa, pero me han dicho que los antiguos es una cosa...
1: Es un sueño, de
0: no creer. Bueno, 30 minutos pasaron ya 31 de las 8 de la mañana. Vamos a hacer el primer corte del día. Enseguida regresamos con todo el tema Santilli, con lo que dijo el gobernador, con el tema docente, porque arrancamos una semana otra vez de paro en la provincia de Santa Cruz, con un gremio que aceptó la propuesta o la incorporó y otro medio que la rechazó. Eso y mucho más, por supuesto, de aquí hasta las 10 de la mañana.
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0: Bueno, pasaron ya 35 minutos de las 8 de la mañana en todo el país. Ahora un ratito vamos a actualizar los datos del tiempo, cuando ya vayan el Servicio Meteorológico poniendo los datos de la hora 8. ¿Qué pasó con este muchacho Daniel Conte, quien saltó en su momento, fue conocido acá en Río Gallegos por un escándalo que hubo acá a la vuelta del diario, un hotel donde le rompieron el auto, una situación ahí me parece que media amorosa, ¿no? De que terminó mal.
1: ¿De amor o de desamor, quizás?
0: De las dos cosas, me parece. ¿Sabés qué? Esa nota, yo le contaba a Victoria hace un ratito. Algún día alguien va a tener que hacer un repaso. Yo creo que es un antes y un después en los medios locales. Sobre todo en los medios tradicionales. Yo en ese momento, cuando leí la nota en La Opinión Austral, para mí fue como desbloquear algo que los medios tradicionales de Río Gallegos, cuando digo medios tradicionales, estoy hablando los medios de aquellos que por ahí tienen cierta cantidad de años. No, por ahí las páginas web que han aparecido ahora, o los lugares de Facebook que han aparecido, que son un montón y que uno se llaman todos medios parecidos, tienen el nombre Santa Cruz y viste que mezclan un poco ahí, parecen todas iguales. Sino los medios que por ahí, radios y portales web que llevan mucho tiempo y que nunca se animaban a poner los nombres de las personas. Era como una especie de, uno entendía eso porque yo he trabajado en varios medios y obviamente siempre te decían los propietarios y más cuestiones, los encargados, no, esto es un pueblo chico, pues me lo cruzo acá en el supermercado, claro, y me va a increpar, me va a decir algo, o vos también te tenés que cuidar porque andás en la calle solo. Hacer un lugar tan chico, por ahí en lugares como Buenos Aires ponen nombre y apellido de todas las personas y no pasa nada porque, qué sé yo, uno termina siendo uno más de entre millones. Es muy raro que te cruces con una persona en la calle de cual justo hayas hecho una nota. Y en el caso de esta nota de este muchacho, se hizo tan, explotó tanto en ese momento, yo creo porque se contó la historia, ¿no? De quién era la persona, ¿no?
1: Y también se contó algunos detalles de esta, estamos hablando de esta noche en la que a él le rompieron el auto.
0: Afuera del Hotel Patagonia.
1: Afuera del Hotel Patagonia. Y él también había subido algunas fotografías antes que también circularon de él tomando una copa de champán, de él sacándose una foto a los pies. Entonces es como que tenía mucha... mucho agregado sí, que después fue utilizado a modo de meme.
0: Claro, también acá en las redes sociales a nivel local, ¿no?
1: Claro. Uh-huh. Estamos hablando de Daniel Conte, el hombre al que su prometida le destruyó el auto deportivo, que robó el sello a una psiquiatra y falsificó certificados para faltar al trabajo y violó una restricción de acercamiento en 2020. Este mismo sujeto reapareció el fin de semana cuando intentó robarle a un adulto mayor y se resistió a ser aprehendido por personal policial. ¿Qué sucedió? Bueno, Conte había abordado mediante engaños a un vecino de 90 años, lo había llevado a un almacén y haciéndose pasar por su hijo, intentó convencer a la encargada del local de venderle bebidas alcohólicas y que el adulto mayor iba a pagar. Esta situación le resultó un poco sospechosa a la vendedora, entonces ella se niega y Conte regresó al domicilio de su vecino e intentó sustraer dos sillas de hierro de la vivienda. Y esto fue registrado por las cámaras de seguridad, que acá podemos ver el video. Ahí vemos cómo una persona de rojo se está intentando llevar las sillas. Resulta que después es abordado por la policía y en esa instancia él no puede explicar qué estaba haciendo. Entonces fue aprehendido, ante lo que manifestó una conducta hostil e insultó a los uniformados. Eso hizo que él terminara alojado en la dependencia un par de horas. Así que, bueno, volvió a hacer noticia este hombre que es una historia que casi todos recordamos, ¿no?
0: Claro. Sí, creo que fue inclusive en plena pandemia o sí, justo al inicio de la pandemia, ¿no?
1: Junio de 2020.
0: Sí, junio. Ya había ocurrido la pandemia, pero justo en esa parte, en junio, no sé si ustedes recordaban, 2020, se había...
1: Río Gallegos tenía esa condición única en el mundo de que acá no hubiese casos.
0: Claro, exactamente.
1: Entonces acá estaba todo más o menos abierto.
0: Sí, estaban con restricciones, pero a medias, ¿sí? Hasta que después, obviamente, se dio el primer caso y fue el pico en octubre y noviembre, ¿sí? Del 2020, donde fue el pico, creo que más alto de COVID de la provincia, ¿no? En todos esos años. Pero sí, en junio, todavía en Río Gallegos y en Santa Cruz, estaba todo como que nos cuidamos y no tanto, mira si no llega.
1: Sí.
0: Estábamos con esa expectativa de que por ahí iba a atravesar el mundo y que nosotros íbamos a quedar sin resultados, ¿no? Y sin embargo, bueno, pues pasó como en todos lados, obviamente, que iba, en algún momento iba a llegar el COVID. Pero sí, recuerdo que fue en ese momento ahí medio de relajación de la pandemia. Y bueno, ocurrió este hecho tan lamentable que lo tuvo como protagonista esta persona, que fue tan público en realidad la situación. Y después, bueno, ahora esta otra noticia que lo tiene involucrado, obviamente, en una situación ya bastante más grave, ¿no?
1: Claro.
0: Una acusación que, bueno, tendrá que, obviamente, responder ante la justicia.
1: Y que aparte da cuenta de muchos hechos violentos.
0: Sí, ya tiene algún antecedente, entonces que tendrá que ver a ver cómo hace para morigerar la pena si es que lo encuentran culpable. Bueno, 41 minutos pasaron de las 8 de la mañana. Volviendo al aspecto nacional, le contábamos al principio del programa que obviamente la renuncia de Manuel Adorni generó la llegada del gobierno de Diego Santilli. Contábamos también que los gobiernos provinciales ven con cierta expectativa por el que haya otro interlocutor con el gobierno nacional. Pero bueno, será verlo correr, ¿no es cierto? Santilli ha tenido como ministro de Interior, obviamente, mayor frecuencia del diálogo con los gobernadores que el propio Manuel Adorni. Que recuerden que cómo llegó Adorni, era vocero en realidad. Fue vocero presidencial durante casi 2 años hasta llegar a la jefatura de gabinete después de la renuncia del jefe de gabinete en ese momento. Y permaneció allí algunos meses, después empezaron a llegar los escándalos y hasta que finalmente no lo pudieron sostener más. De lo que se habla, obviamente, es de una salida consensuada, más allá digo que se la muestra como una renuncia de Adorni pidiéndole casi al presidente disculpas por renunciar, ¿no? Más allá de que el presidente quería que siguiera. Pero lo cierto es que, si ustedes recordarán, a finales de la semana pasada hay una nota que da el propio Javier Milei en horas tempranas de la mañana del día viernes. De hecho, eso se lo preguntamos a los integrantes de La Libertad Avanza que vinieron el día viernes pasado aquí al Foro Austral de La Libertad, en la conferencia de prensa, lo que había dicho Milei un poco más temprano, y era esto de que si la justicia lo encontraba como responsable o como culpable, iba a echarlo a patada, de una patada, dijo Milei. Era la primera vez que Milei decía algo de esas características, ¿no? Hasta ahí siempre Milei había negado absolutamente todo sobre Adorni. De hecho, lo siguió bancando después, porque en la nota que le dio a Luis Mojel, ahora vamos a escuchar un tramo, carga contra la prensa en realidad, porque dice que todavía no tiene condena y que la prensa ya lo condenó a Manuel Adorni. Y por eso digo que tras esta declaración me parece que Adorni se dio cuenta de que le empezaban a soltar la mano y dijo, mejor renuncio, mejor me voy. Y seguramente algún diálogo tiene que haber tenido con Milei o con Karina Milei para consensuar la forma de la salida. Hizo esta carta que recién estábamos pasando, que publicó en Twitter, insisto, victimizándose, diciendo de que la situación había llegado a un acoso ya terrible y que se estaba metiendo con su familia y demás, y por eso renunciaba. Y el presidente lo salió a bancar públicamente, no así Patricia Bullrich, que fue dentro de los aliados, obviamente, siempre la que estuvo más reacia que continuara Javier Milei Manuel Adorni en el gobierno. Karina y Javier Milei sí lo bancaron públicamente en redes sociales. Y digo, Bullrich es como que dijo, bueno, el gobierno necesita gente que esté libre de causas de esta característica, la ética es muy importante, demás cuestiones, como diciendo, bueno, nosotros que pregonamos esto no podemos tener un funcionario que está siendo acusado por enriquecimiento ilícito, y lo largó, ¿no? Le soltó la mano completamente. Vamos a escuchar qué era lo que decía en las últimas horas, en el día de ayer, Javier Milei con Luis Majul, hablando precisamente de esta situación en la cual considera tanto el gobierno, particularmente él, de que Adorni era víctima de una persecución mediática y que todavía no tiene, obviamente, una causa ya comprobada en la justicia, y que renuncia básicamente por este acoso que denuncia el gobierno por parte de los medios. Escuchamos brevemente qué era lo que decía Milei en el día de ayer.
2: ¿La justicia ya se expidió al respecto?
3: Todavía no.
2: ¿O sea, hay una sentencia?
3: No.
2: Bueno, listo. Entonces, o sea, digamos, de vuelta, ¿qué es eso de andar sentenciando y ejecutando gente antes de que se expida la justicia? Me parece que hay, digamos, todavía hay cosas que me parece que no se entienden, digamos, que después, digamos, se jactan de republicanismo.
3: Presidente, la posibilidad de que Adorni fuese sometido primero a una interpelación y luego una moción de censura, ¿pudo haber influido en la decisión suya y la de la secretaria?
2: Nada. Yo sigo confiando en la inocencia de Adorni. Es una persona honesta. de vuelta. Y esto obedece a que la situación ha escalado de una manera tal que, frente a situaciones donde han sido agredidos los hijos de Manuel, Manuel decide dar un paso de costado porque no puede poner en riesgo ya directamente a su familia.
3: Igualmente, presidente, y esto es una mirada, es un análisis, como cualquier persona yo puedo estar equivocada, estaba desgastando, a mi entender, fuertemente al gobierno, a su figura, estaba poniendo, usted me dirá si comparte o no, estaba poniendo muchas dificultades para la comunicación política, para gestionar, para gobernar y para legislar. ¿Comparte esa idea?
2: No. No comparto lo más mínimo. En primer lugar, porque, digamos, en el criterio de hecho de mi nuevo libro, que pronto saldrá a la luz, que se llama La moral como política de Estado, nadie hace, digamos, no se puede sacrificar en el altar de la eficiencia la justicia. Entonces, condenar a un inocente, eso es injusto. Y eso, inexorablemente, lleva a malas decisiones, y si los argentinos se dejaban engañar por la situación frente a una persona que no está, digamos, o sea, que solamente está siendo investigada, sí, y que además tiene la grandeza de correrse para quedar, digamos, y enfrentar a la justicia sin ningún tipo de problema, no como otros casos que hemos tenido que se han mantenido en los cargos, sí, ni que hablar, digamos, del kirchnerismo que tiene cerca de 50 condenados, ¿no? Pero, entonces, ese es el primer punto. Yo no voy a cambiar la metodología. Yo no voy a rendirme al utilitarismo político. O sea, tomo las decisiones que son correctas. Ahora, tampoco, digamos, puedo llevarlo a un extremo a Manuel a que, digamos, o sea, tenga que soportar que le amenacen los hijos.
3: Entiendo.
0: Bueno, estaba parte de lo que decían en el día de ayer, en la noche, con Luis Majul, el presidente Javier Milei. Insisto, un Adorni que no pudo explicar, no pudo explicar, por lo menos ante la sociedad, veremos ante la justicia, cómo hizo para tener un vuelco tan radical de su vida privada en términos económicos que generó tantas sospechas y además también cosas que aparecieron, digo, con comprobantes, ¿no? Digo, los vuelos que tomó están, los vuelos privados, que él dijo que se los pagó un amigo, hablando de Grandío, la casa en el country, este indio. Y Piguaya, ¿no? También está el departamento y las refacciones en el departamento que compró, también está la plata que le pidió a dos jubiladas de la policía, que son personas que ganan, no sé, ganarán 700.000 pesos, 1.000.000 de pesos por mes de jubilación, también está, apareció, digo, hay testigos de que así lo certifican, que le haya pagado en negro también a la persona que le hizo las refacciones en el country, también eso se declaró en la justicia, digo, un montón de cosas, él mismo confesando públicamente de que había evadido impuestos durante el kirchnerismo, y después la aplicación, lo más insólito de todo, lo que le pone, creo que es un moño a la situación, es esto de que sale a justificar la plata que tenía por haber encontrado en un pendrive, bitcoins era, ¿no? Plata, sí, dinero criptomoneda. Virtual, criptomoneda, que tenía del año 2014, creo que era algo por el estilo. Después en algún momento inclusive había hablado de una herencia del padre, ¿sí? Involucró a su propia familia, a su hermano también.
1: Sí, que aparte después se dio a conocer que en realidad el padre cuando fallece tenía deudas.
0: Claro, digo, por eso.
1: Entonces, igual me parece que lo interesante de esto va a ser en unos meses, ojalá sea unos meses y no unos años, que también podamos entender por qué tardó tanto Manuel Adorni en irse. ¿No? Que, que la justicia llegue a dictar por qué estuvo tanto tiempo bancado. Sí. Tres, porque fueron por lo menos 3-4 meses que esto ya podría haber terminado.
0: De verano arrancó, sí, 6 meses. Los últimos 3 meses fueron los más duros, por decirlo así, de alguna manera, porque en algún momento era tapa todos los días de los medios. Justo ahora, en este último tiempo, había aflojado un poco la presión mediática sobre Adorni, pero claro, estaba la presión política, porque ya cuánto más iba a poder negar a ir al Congreso a ser interpelado, claro. ¿No? Era ya muy difícil. Bueno, y esto generó repercusiones porque en Santa Cruz, tras esta situación, hizo un posteo el gobernador Claudio Vidal, ¿no? Esta situación de Adorni, sino en realidad su reemplazo. Consideró que la designación de Santilli y Vidal, tras la renuncia de Adorni, es una buena señal para una etapa en la que la Argentina necesita fortalecer el diálogo, dijo. Señaló que las provincias necesitan una relación basada en el respeto, la escucha y los acuerdos con el gobierno nacional. En este camino, en ese camino, la vocación de Santilli por construir consensos puede ser un aporte importante, sostuvo. Para cerrar, Vidal afirmó que desde Santa Cruz siempre estaremos dispuestos a acompañar toda instancia de diálogo que permita defender los intereses de nuestra provincia y contribuir al desarrollo del país.
1: Otros gobernadores que postearon mensajes más o menos en la misma línea: Frigerio, de Entre Ríos, Nacho Torres, de Chubut, Orrego, de San Juan, Juan Pablo Valdés, de Corrientes, Claudio Poggi, de San Luis, Hidero, de Chaco, Jorge Macri, de la Ciudad Autónoma de Buenos Aires, Beretilnek, de Río Negro, y Gustavo Sáenz, de Salta. Así que bueno, sí, no son pocos los gobernadores que están buscando nuevas líneas de diálogo.
0: Te diría, mira que hay una línea invisible que los une a todos ellos, que es, creo que, Juntos por el Cambio, ¿no? O el PRO, o Macri, por decirlo de alguna manera. Casi todos ellos están de alguna u otra manera vinculados con el macrismo, o con buena relación con el macrismo, con lo que quedó de Juntos por el Cambio o del PRO. ¿Se acuerdan? El PRO en un momento también se dividió porque muchos integrantes del PRO, entre ellos por supuesto el propio Diego Santilli, que estamos viendo ahí con Javier Milei, decidieron irse del PRO para sumarse a La Libertad Avanza. Pero digo, todos estos gobernadores que nombraste o han pasado por el PRO o tienen buena relación con el PRO o tienen buena llegada con Macri, con ese sector, y son los que ven precisamente con buenos ojos la llegada de Santilli al gobierno, claro. ¿No es cierto? Porque evidentemente tienen ahí algún puente para poder tejer. Así que bueno, parte entonces de las repercusiones de las últimas horas vinculadas con la llegada de Santilli. Quien habló también fue Patricia Bullrich, y para ir redondeando un poquito la cosa, vamos a escuchar qué era lo que decía en las últimas horas, porque claro, Patricia Bullrich fue una de las más críticas de la continuidad de Adorni, ¿no? Ya por lo menos hace mes y medio, dos meses le soltó la mano. Yo siempre digo que Patricia Bullrich debe ser la política en la Argentina que se da más rápido cuenta por dónde viene el corte definitivo, ¿no? Es la que de alguna manera cuando anticipa alguna movida es porque ya vio, eso hay que reconocérselo, ¿no? Ya vio varios casilleros para adelante, claro. Que es lo que viene, ¿no?
1: Claro.
0: Y hace por lo menos dos meses, ¿se acuerdan que un mes y medio, Patricia Bullrich le soltó la mano definitivamente a Adorni, prácticamente lo entregó a los perros, aún con diferencias con el propio Milei? Se hablaba en su momento que no le iban a dejar participar de las reuniones de estas políticas que hacen en Casa Rosada y demás, y sin embargo se mantuvo firme en su postura. Le aflojó un poco la presión en el último tiempo, pero era de las que pedía la cabeza de Adorni, ¿no? Y decía esto, que se había convertido en una especie de yunque para el gobierno, que lo estaba hundiendo, más allá de lo que comentaba recién Milei, ¿no? Ante la pregunta de Majul. Pero escuchamos qué era lo que decía Patricia Bullrich en las últimas horas también por la salida de Adorni y la llegada de Santilli.
4: Todo esto tuvo un desenlace sin duda triste para el jefe de gabinete y su familia. Consternado el presidente de la Nación, lo vi hoy en la televisión, consternado, porque él, de alguna manera, Adorni es uno de los fundadores del proyecto que lo acompañó desde el primer momento. Pero bueno, hay veces que el proyecto tiene que ser más importante que las personas. Las personas tienen que poder dar un paso al costado cuando lo tienen que dar. Porque el proyecto es para 47 millones de argentinos. Entonces, hay veces que estas cosas pasan, son duras, pero hay que tener el coraje de asumirlos. Es decir, yo por eso se lo expresé al presidente desde el primer momento. Siempre le hablé con la verdad, siempre le dije lo que pensaba. Se lo dije al presidente, se lo dije a Karina, lo dije en la mesa política. Y lo dije públicamente. Creo que es muy importante cuidar las banderas del gobierno y que de alguna manera en un momento uno sienta que lo asimilan al kirchnerismo, que fue un gobierno absolutamente corrupto, uno siente que está como dejando un terreno que te quieren igualar. Entonces, cuidar ese capital simbólico es muy importante. Y por eso, bueno, yo, que en eso tengo una convicción clara y el coraje de decirlo, lo dije, lo sostuve, también lo hice en el caso Esper, por eso no es un tema personal, no es un tema con Esper o con Adorni, es un tema de cuál es el bien que uno cuida, y uno cuida un proyecto que le está cambiando la vida a millones de argentinos que pasan momentos difíciles para llegar a tener un país mucho más desarrollado, con más posibilidades, y los argentinos saben eso, por eso acompañan al gobierno y por eso cuando pasan estas cosas, bueno, algunos tenemos que ser sinceros con nosotros mismos y decir, yo no, digamos, el presidente en esto tiene un matiz conmigo y lo dijo también, pero yo creo que es muy importante cuidar al proyecto. El proyecto es más que cualquiera de nosotros, mucho más, porque nunca en Argentina habíamos llegado a dar los pasos profundos que estamos dando ahora. Muchas
0: estaba
4: veces
0: aparte lo que decía entonces Patricia Bullrich, ¿no? Como diciendo, sí, muy triste todo lo que pasó con Adorni, pero lo importante es el proyecto, no las personas. Claramente digo que el posicionamiento de Patricia Bullrich era el de que se fuera Adorni, ¿no es cierto? Que dejara ser ese lastre que tenía el gobierno nacional. Bueno, rápidamente quisieron los medios de comunicación, algunos medios, ir a buscar la declaración jurada también de Diego Santilli.
1: Claro.
0: Che, bueno, a ver cuánto tiene Santilli, pero no vaya a ser cosa que después tiene algunas denuncias, digo, Santilli, en su haber. Digo, no es alguien que llega completamente limpio, limpito de causas judiciales. Como casi todos, lamentablemente, lo que está en la política, uno se lo toma a chiste, ¿no? Pero la verdad que casi todos los que llegan a esos niveles tienen causas judiciales o han sido denunciados en algún momento. La página Chequeado publicó en las últimas horas que en su última declaración jurada Santilli declaró un patrimonio de 968,6 millones de pesos, casi 1.000 millones de pesos. Muy parecido a nuestro diputado nacional acá de La Libertad Avanza, que declaró eso.
1: Es verdad.
0: Se ve que es un tope al que se llega, ¿no es cierto? Dice la noticia que se explica en gran medida por la valuación de un inmueble que declaró un departamento con cochera de 304 metros cuadrados en la Ciudad de Buenos Aires. Bueno, es un departamento generoso para la Ciudad de Buenos Aires, ¿no?
1: Sí, sí,
0: 304
1: sí.
0: Metros cuadrados es...
1: Sí, llamarlo piso, departamento...
0: Sí, casi 300. Te diría un piso doble, ¿no?
1: Claro.
0: Valuado en 748 millones de pesos el departamento, ¿no?
1: Que son como 600 mil dólares.
0: Claro, más de 500 mil dólares sale, ¿no? El departamento. Posee un Volkswagen, debe estar en un lugar también muy exclusivo seguramente de Buenos Aires, ¿no? Posee un Volkswagen Vento, ¿no? No vamos a decir la patente, fabricado en 2025, incorporado en febrero del año 2025 cuando hizo la declaración jurada. Y por otra parte tiene depósitos bancarios y dinero en efectivo. Santilli declaró aproximadamente 25,7 millones de pesos en plata depositada, más 3 millones de pesos y 16 mil dólares. ¿No? Es todo lo que declaró. Además tiene participaciones societarias por un total de 149 millones en una empresa dedicada principalmente a la construcción, ¿sí? Así que ese es el patrimonio hoy de Diego Santilli, quien asume como aparte esto es público, ¿no? Esto es que estamos comentando porque lo hizo en su declaración jurada en el 2025. Así que, bueno, digo, parte de ya le están contando las costillas a Santilli por la duda, ¿no es cierto? Que no vaya a ocurrir lo mismo que con el jefe de gabinete de la Nación, que por ahí... El ex jefe de gabinete de la Nación, que por ahí lo más llamativo de todo, una de las cosas que en su primer momento le destacaron fue cómo le había florecido no tanto su dinero, sino su cabello.
1: Sí.
0: ¿No?
1: Y que aparte le había dicho que eso había sido un canje.
0: Dijo que era por canje, ¿no?
1: Claro. Él celebraba que no haber tenido que pagarlo y que había sido un canje porque era algo más o menos caro.
0: Claro.
1: Y en definitiva después...
0: Es el que los pelados no somos pelados por pelados, sino por pobres.
1: Claro. El que es pelado es porque quiere.
0: El que es pelado es porque quiere, no porque quiere, sino porque no tiene plata.
1: Claro, ¿sí? Bueno, el que es pobre es pobre porque quiere, el que claro. Es pelado es pelado porque quiere.
0: Tal cual, si le pusiéramos más esfuerzo y empeño como el pensamiento del presidente de la Nación, no seríamos pelados.
1: Claro.
0: Si trabajáramos el doble de lo que trabajamos, podríamos ahorrar para hacerlo sin implante.
1: Un flequillo.
0: Claro, algo por el estilo. Bueno, 59 minutos pasaron de las 8 de la mañana, tengo que hacer la segunda pausa. Venimos prometiendo desde que comenzó el programa que vamos a hablar del tema del conflicto docente, ahora lo hacemos en un ratito cuando volvamos. Hay mensajitos por ahí por YouTube también, ¿no?
1: En YouTube tenemos un mensaje de Iván, buen día, buen lunes.
0: Hola,
1: igualmente para vos, Iván. Lucero Alemán, buen día, buena semana, gente. Y también tenemos un mensaje de Claudia que dice, buen día, Pablo, Manuel y Victoria, que tengan un excelente día. Yo empezando a hacer trámites, ya casi con suerte vuelvo al campo a trabajar. ya llevo días acá en mi querida Río Gallegos, así que me parece que lleva días acá, pero ya tiene ganas de irse.
0: Claro, porque trabaja en el campo ella, me parece.
1: Claro, ¿no? Sí. Así bueno. Que bueno, un saludo para todos y gracias por sus mensajitos.
0: Bueno, un abrazo bien grande, buena jornada para todos ellos, obviamente, y déjenos, acuérdense, el me gusta.
1: Exactamente, tan simple como el dedito para arriba.
0: En un ratito leemos los mensajes que llegan al WhatsApp tradicional, por decirlo de alguna manera, ¿no? De aquí de la radio, y nos ponemos al día. Pausa, la segunda del día, ya volvemos.
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1: Temperatura en Buenos Aires es de 6 grados 3 décimas. El cielo está ligeramente nublado. Humedad 84%. En la ciudad de Río Cuarto.

0: Manuel decide dar un paso de costado porque no puede poner en riesgo ya directamente a su familia.
1: Advierten sobre el elevado costo que necesita abonar una familia para ingresar en un alquiler en el AMBA. Un estudio privado reveló que el monto ronda los 3 millones de pesos en la ciudad, pero que llega a los 3 millones 200 mil pesos en el Gran Buenos Aires. Esto se debe a la desregulación del sector inmobiliario, que obliga a un grupo familiar de 2 adultos y 2 menores a abonar depósito, adelanto, seguro de caución, comisión inmobiliaria y mudanza.
2: Internacionales.
1: Venezuela ya recibió asistencia de 24 naciones. Desde los terremotos del miércoles pasado arribaron al país 521 toneladas de ayuda humanitaria, 86 equipos caninos de búsqueda y casi 2.750 especialistas y médicos. Los trabajos de rastreo y rescate se intensificaron en los últimos días, ya que se agota el margen de supervivencia de las personas que podrían permanecer con vida bajo los escombros. Dólar oficial 1.495 pesos, dólar informal 1.515 pesos y riesgo país 437 puntos. En Buenos Aires la temperatura es de 6 grados 3 décimas, el cielo está ligeramente nublado, humedad 84%. 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Estas fueron las noticias. Federico Martín.
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0: Bueno, pasaron ya 8 minutos de las 9 de la mañana en todo el país. Todavía no dijimos nada de que hoy juegan Brasil-Japón, solamente en el comienzo del programa cuando contamos la etapa de la Opinión Austral. Transmisión, obviamente, de 10 Sport en duplex con las radios del grupo de la Opinión Austral. Ya en el día de ayer comenzaron los partidos decisivos, los mata-mata, por decirlo de alguna manera, como se dice. Ganó Canadá-Sudáfrica en un gol sobre la hora. Justo me puse a mirarlo 10 minutos antes y estaba siendo hinchada por Sudáfrica. Viste que uno se pone siempre del lado más débil.
1: Claro.
0: Más allá que Canadá no tiene tampoco una gran historia en el fútbol, pero era el local, ¿no? Y los sudafricanos, muy limitados, ellos hay que decirlo, de ser de los equipos más limitados del Mundial. Siempre me pareció increíble que hayan clasificado inclusive para 32 avos. Y 16 avos, perdón. Y bueno, ayer jugaron con Canadá, aguantaron todo lo que pudieron y sobre el final Canadá les metió un gol y clasificó a los octavos de final. Hoy entonces comienzan los mata-mata. Yo pensaba, mirá, si hoy mismo Brasil, a ver, todos ya corremos riesgo de quedar afuera en la próxima estancia.
1: Sí, algunos más que otros.
0: Igual. Algunos más que otros, sí. Uno cree, toco madera, sí, que Argentina no va a tener tantos inconvenientes con Cabo Verde, pero la realidad es que Cabo Verde no le pudo meter un gol ni España ni Uruguay.
1: Sí. No sé si pudiste ver el video que está publicado en las redes sociales de la Opinión Austral del único caboverdiano que vive en Tierra del Fuego.
0: Lo vi.
1: Que está corriendo con la bandera.
0: De hecho, lo pasé yo al video.
1: Sí, es sí, muy bueno.
0: Se lo pasé a nuestros compañeros para que lo suban a redes sociales. Es un muchacho en Río Grande.
1: En Río Grande.
0: Sí, que fue el único caboverdiano, ¿no?
1: Sí.
0: Que vive en Tierra del Fuego, o por lo menos el único que se identificó
1: claro. Como
0: de Cabo Verde. Salió a festejar con la camiseta de Cabo Verde y una bandera, anduvo corriendo por el centro de Río Grande. Bueno, espero que no pase lo mismo el día viernes, que si llega a ganar Cabo Verde, Dios no lo permita.
1: Que se quede en la casa porque...
0: Sí, o bueno, la otra cuestión también es que lo van a ir a buscar, ¿no? Si llega, pero espero que bien, ¿no es cierto? Para cargarlo, ¿no?
1: Para ir medio
0: pueblo.
1: Con él.
0: Claro, medio pueblo a gastarlo, pobre. ¿Será de ahí, obviamente, de ser una persona que llegó, pero vivirá ahí o la habrá encontrado de casualidad en Río Grande? No dice mucho la información. Me parece que es un vecino de Río Grande,
1: claro.
0: ¿No? Que vive ahí ya, está instalado. Sí. Porque bueno, como sucede también acá, viene mucha gente de otros lugares también a trabajar y demás, ¿no? Así que sí, lo vi el video y precisamente pensaba en eso. Digo, que ojalá que el día viernes, bueno, no sé, encuentre, no lo encuentre a él festejando en todos nosotros amargados, ¿no? Pero decía, ahí está, mira. Vieron a saber festejar. Todo el mundo, obviamente, cayó muy simpático porque no era contra Argentina, ¿no?
1: Claro, él festejó el empate.
0: El empate que lo clasificó.
1: Claro, ¿no? Exactamente, el empate con Uruguay.
0: A Cabo Verde, bueno, está en Río Grande festejando este muchacho que había pasado Cabo Verde. Mira, solo, pobrecito, ¿no? Él solo, no sé, como si fuera un hincha de Vélez, algo así. Esos equipos que tienen pocos hinchas. Nada, acá tiene algunos hinchas de Vélez igual, pero debe por decirlo, nada. Así que bueno, anduvo ahí festejando el Cabo Verdeano. Bueno, hoy entonces decíamos, mirá si Brasil hoy tropieza con Japón. Porque Japón es un equipo, ojo, un equipo
1: sí,
0: bravo.
1: Sí.
0: Metedor y corredor. Me hace acordar que juega como... El otro día le decía a alguien, Japón juega como Riestra más o menos, ¿no? En la Argentina, ¿no? Poco fútbol, pero mucha dedicación, mucho empeño, ¿no? Por no poner otra palabra. La verdad que es un equipo atípico, porque juegan como si fueran argentinos. Mírenlo. Presten atención hoy el día a Japón contra Brasil. Juegan como un equipo, cuando le juegan a los equipos grandes de acá de Argentina, como un equipo de mitad de tabla para abajo en el fútbol argentino. ¿No? Así, meter y meter, sí, se tienen que trabar con la cabeza, traban. Son muy dedicados, con la marca y todo. Y arriba tienen algún que otro jugador ahí, dos o tres jugadores que por ahí pueden inquietar a Brasil. Son rápidos para salir de contragolpe. Así que yo igual en el PRODE... Ah, paréntesis, tengo que decir. Me fue muy bien con el PRODE.
1: Mirá. Debe ser del 1%.
0: Claro, sí, porque vi en las redes sociales que todo el mundo se anduvo quejando del PRODE. La última fecha me fue muy mal y caí mucho en la general a nivel nacional. Yo estaba haciendo el PRODE con el Gelatina.
1: Sí.
0: El PRODE Gelatina. Creo que eran 20,000 personas las que estaban jugando, cerca de 30,000, y quedé en el puesto 200 y pico.
1: Mirá.
0: Pero estaba, en un momento llegué a estar 60 y pico, ¿no? Lo que pasa es que me vine abajo en la última fecha, y ahí, bueno, me fui al 200 y pico. Así que y en el pro de familiar, obviamente, que...
1: Primerísimo.
0: Sí, saqué como
1: holgado.
0: 12, 14 puntos de diferencia.
1: Bueno, el gran chiste en las redes sociales es para quienes estamos haciendo el pro de la billetera virtual. Que nos da miedo nosotros de verle plata a Galperín por tirar tantos errores tan grotescos.
0: Claro, pero ¿cómo es? ¿Vos tenés que poner
1: plata? No, no ponés plata, pero participás por $50,000 con el resto de todos los argentinos. O sea que chance de ganarlo, casi ninguna. Pero es tan grotesca la forma, los resultados que
0: sí, y siempre alguien gana,
1: ¿cómo
0: va
1: a terminar esto?
0: Bueno, y no dijimos nada que Argentina ganó su partido, por supuesto. Metió otro gol Lionel Messi, pero bueno, ya quedó medio viejo. Ya estamos pensando en Cabo Verde, ¿no? Digo, más allá que el partido fue el día sábado. Sí, el día sábado. Es como que pasó medio boleado ya porque era un partido por compromiso, ¿no? Porque ya la Argentina ni siquiera el primer lugar le ponía en juego.
1: Bueno, Jordani hizo un gol igual.
0: Hizo un gol, es verdad. Le arruinó el récord al Dibu Martínez. No jugó muy bien Argentina, pero bueno, hay que entender también los jugadores... Se están cuidando para el tramo final, jugó todo con suplentes, entraron algunos titulares sobre el final. Me preocupa muchísimo, muchísimo el nivel de Julián Álvarez.
1: Está como medio desencontrado, ¿no?
0: Sí, es por lejos el jugador que menos rindió hasta ahora en el Mundial para las expectativas que hay con él. Yo creo que vos con un buen Lautaro Martínez, con muy buen Lautaro Martínez, podés llegar lejos. Pero para esto es pensamiento mío, ¿no? Pero para ser campeón del mundo o pelear para ser campeón del mundo tenés que tener un muy buen Julián Álvarez, ¿no? Y la verdad que Julián Álvarez, entre la lesión que lo trajo ahí, que llegó sobre medio que entra algodones al Mundial, una lesión en el tobillo bastante grave. Más creo que yo todo el ruido que se está haciendo entre el Atlético de Madrid y el Barcelona y el Real Madrid por su pase, me parece que lo han desenfocado del Mundial, lamentablemente. Ojalá que... Lo bueno es que le quedan varios partidos todavía por delante. Con que aparezca un poco más adelante, está bien, el día viernes si perdés no hay mañana. Pero digo, si se da la situación de que Argentina... con los rivales que tiene, que nos parecen no ser tan fuertes, excepto hasta cuarto de final, bueno, por ahí levanta Julián, ¿no? Ojalá, porque para mí es un jugador clave. Después de Messi, el Cuti Romero, que es otro que llegó entre algodones, a mí me parece, y el Dibu, está ahí entre los cuatro que son los jugadores clave de Argentina, ¿no? Los que te pueden hacer la diferencia. Mira, ese es el festejo que estábamos viendo ahora en imágenes, el video, de la gente que fue a ver el partido en el boxing. En la pantalla grande, vemos a los chicos festejando el gol. El primer gol, creo que este fue de Argentina, de Lo Celso, en el Boxing Club. Y como ese día trabajé hasta tarde, pude ver aquí en el centro de la ciudad muchísima gente que vino a festejar el partido, el triunfo. Yo no le tenía fe, vos sí, el día viernes, ¿te acordás?
1: Sí.
0: Y vino mucha gente, sobre todo, no hubo tanta gente que se bajó, sino más bien que pasó con los autos, ¿no? Muchísima gente que salió a celebrar con los autos y con las banderas, acá en el centro de Kirchner y San Martín. Y después vi mucha gente también mucha más gente inclusive que en Río Gallegos festejando en Las Heras y en Caleta Olivia.
1: En Caleta, sí.
0: Muchísima gente.
1: Están las fotografías en las redes sociales de la Opinión Austral y sí, se ve que todo el mundo aprovechaba. A lo mejor haría un poquito más de calor allá, unos graditos más, no sé.
0: Sí.
1: Pero sí, muchísima gente celebrando. Yo lo que vi, que el día sábado fui a un kiosco almacén que vende bebidas alcohólicas y... toda la gente muy tuneada, todos, la abuela, ahí estamos viendo imágenes de la abuela celebrando.
0: Yolanda era, ¿no?
1: Yolanda, exactamente. Y bueno, y toda la gente vibrando el partido este de Argentina desde muy temprano.
0: Sí.
1: Por más de que fuese porque había que jugarlo, por más de que fuese tarde, bueno, la gente, nada, aprovechando que era sábado.
0: Por acá preguntan precisamente a qué hora es el partido de Argentina y qué día, claro, porque ahora... El día viernes es, ¿no?
1: Viernes, sí, 19 horas.
0: 19 horas, el viernes. Bueno, lindo día, porque ya al final de la jornada casi va a terminar a las 9 de la noche. Del día viernes ya la mayoría de la gente está en su casa. Así que para salir a celebrar, si es que nos toca, ¿no? Anura o mufa, como dicen los chicos. Después de las 9 de la noche y por ahí juntarse en familia, ya después quedarse cenando, haciendo algo, ¿no? Está buena la jornada y también para venir, si no hace tanto frío, para venir a celebrar acá... aquí en el San Martín. Bueno, leo algunos mensajitos mientras seguimos viendo algunas imágenes. Mirá, ahí vemos alguna imagen también de... Creo que esto es Caleta Olivia.
1: Las Heras.
0: Estuvo Jorge Bilbao allí.
1: También ese con la cabeza de Messi, muy bueno.
0: Sí. Había una bandera, un muchacho que llevaba una bandera espectacular en una camioneta. Muy buena también, que formó parte de la edición también. Estuvo en las redes también la foto y la edición impresa de la Opinión Austral. Bueno, les cuento, más mensajitos. Hola, buenos días Pablo y Victoria, buen inicio de semana junto a su gran equipo de trabajo y todo lo mejor para ustedes junto a su familia. Feliz día Pablo, ya que hoy es San Pedro y San Pablo. Mirá vos, no sabía eso. San Pedro y San Pablo era, ¿se quemaba muñecos? ¿Puede ser?
1: Ese es San Juan.
0: Ah, ese es San Juan. Está bien.
1: Y que pasó hace unos días.
0: Ah, bueno, pero es más o menos en esta misma fecha, ¿no?
1: Sí. Sí.
0: Yo recuerdo de chico la quema de muñecos y demás, lo tengo medio ahí presente. Buenos días, muy buena jornada para ustedes. Bueno, muchas gracias. Buen día, Pablo Manuel. No te metas con los hinchas de Vélez porque mi hijo es de Vélez.
1: Me encanta. Esta persona viene a defender al hijo.
0: Claro, no será como los hinchas independientes, querrá decir. Claro, esto porque sí, está bien. No, sí, justo después aclaré que hay, yo conozco a algunos hinchas de Vélez acá, es una forma de decir.
1: Yo también tengo una.
0: Sí, hay algunos hinchas de Vélez. Hay muchos hinchas de Vélez que se hicieron hinchas en los 90, en la época que Vélez ganó todo, fue hasta campeón intercontinental. Sí, ponele, hincha de Platense, ponele. Que hay poquitos, ¿no? Como el Cabo Guardiano este así en Río Grande. Así que, bueno, saludos a los hinchas de Vélez, que seguramente se habrán acordado de mi familia cuando los puse de ejemplo. Bueno, acá nos recuerda Iván, como dijo el gran Diego Maradona. Ah, no, pero acá está, claro. Iván nos manda una fotografía de la transmisión del otro día de un canal que cubre el Mundial, donde está el Kun Agüero, y parece que fue meme o viral porque parece que durante toda la transmisión se la pasó comiendo.
1: ¿El Kun?
0: Sí, el Kun. No sé qué había ahí, pero se la pasó comiendo y parece que se hizo viral eso. No, sinceramente no lo había visto a esa situación. El Kun Agüero y Tevez y Gallardo están comentando para esa señal de televisión. Y vi también, en este caso son exjugadores, ¿no? Digo, tienen autoridad para hablar de los partidos, más allá que uno le preferiría que haya periodistas, pero bueno, por lo menos son jugadores que ahora están comentando. Pero también vi mucha crítica de este Mundial, de la cobertura de medios argentinos, de la cantidad de gente que fue por ahí de la farándula, ponele, por poner un nombre, tiro nada más, Pampita, ponele. Y muchos dicen, che, qué cosa, ¿no? Porque ese lugar tendría que estar ocupado por periodistas deportivos, de haber miles de periodistas, tanto hombres como mujeres deportivos, que les encantaría, sería su sueño, cubrir un Mundial. Y hay muchos canales de televisión y canales de streaming que están llevando a figuras de la televisión que de fútbol no saben, si saben lo que puede saber cualquiera de nosotros, no es un especialista en la temática, ¿no? Y por ahí, claro, llevan una figura que nada tiene, o Tinelli, ponerle, ¿no?
1: Y pero irán a hacer más color y...
0: Sí, claro, pero bueno, qué sé yo, sí, está bien, pero no sé, uno preferiría ver a gente que esté especializada en la materia. Mirá, qué lindo que fue el otro día cuando en la conferencia de prensa de Scaloni estaba Macaya Márquez con su mundial número...
1: 18.
0: 18 creo que era, ¿no? De hecho, la FIFA en su página oficial lo homenajeó hace unas horas atrás con el video de la pregunta, cuando le pregunta a Scaloni, que Scaloni le reveló que Messi no iba a jugar de titular, precisamente dijo, porque sos vos.
1: Claro, sí, lo digo solo porque sos vos.
0: Porque te lo contesto, el equipo no se lo dio, obviamente, y después se sacaron una foto muy linda los dos y con... creo que después sacó una foto también con los jugadores del Mundial 86 y del 78 que están allí también en el Mundial de Fútbol. Digo, uno no pretende que sean todos Macaya Márquez lo que manden al Mundial, pero estaría bueno que manden a los que saben de la temática, no solamente aquellos sí. Que van a hacer color, ¿no? Pero bueno, qué sé yo, cada empresa hará lo que le convenga, ¿no es cierto? Bueno, 21 minutos pasaron ya de las 9 de la mañana.
1: ¿Actualizamos los datos del tiempo?
0: Dale.
1: La actualización de la hora 9 indica que en Río Gallegos ahora hacen 4 grados 2 décimas, pero la sensación térmica bajó un poco más, es de 1 grado 7 décimas bajo cero. Ya les dijimos que para hoy la máxima es de 6 grados, se espera una jornada ventosa con ráfagas de hasta 87 kilómetros por hora y va a estar nublado.
0: Bueno, conflicto docente, ADOSAC definió 96 horas de medida de fuerza, que es un montón, por supuesto, es decir que va a haber paro los días lunes, martes, miércoles y jueves de esta semana incluido, en reclamo obviamente de que la propuesta siguen considerándola insuficiente. Más allá que ADOSAC mismo la semana pasada también había reconocido que había habido algunos avances respecto de la propuesta que había hecho el gobierno, pero que todavía estaban lejos en cuanto a los números, ¿no? El avance particularmente lo manifestaban en base a la propuesta del gobierno de devolver los días, ¿cómo se denominan? Los días caídos, que son los días de huelga descontados. Se proponía por parte del sector docente que sea en un solo pago, el gobierno proponía que sean dos tramos, la devolución estoy hablando, ¿no? Y después estaba el aumento, pero bueno, claro, el aumento ahí ya no coinciden, sigue habiendo por parte del sector docente, particularmente de ADOSAC, una postura de que con ese aumento no alcanza y que estarían perdiendo mucho en cuanto al costo de vida si aceptaran una propuesta de esas características. a pérdida, según consideran ellos, ¿no? Una aceptación a pérdida del poder adquisitivo de los trabajadores, y es ahí donde está todavía el desencuentro, ¿no es cierto? Mientras tanto, el gremio AMET, que representa a los trabajadores docentes de las escuelas técnicas, no dijo nunca que aceptó la propuesta, pero lo dio a entender. Si uno mira el comunicado de AMET, que publicó en sus redes sociales el día viernes 26 de junio, dice lo siguiente: la Asociación del Magisterio de Enseñanza Técnica AMET, Regional Santa Cruz, informa a sus afiliadas y afiliados que, tras someter a consulta las bases, en las respectivas asambleas, han resuelto incorporar la última propuesta salarial, leo de vuelta, han resuelto incorporar la última propuesta salarial y laboral presentada por el gobierno provincial. Esta decisión se fundamenta en la inclusión de los siguientes puntos claves para el sector: incremento salarial acumulado, un esquema que alcanza el 17,9%, devolución de días caídos, mejora para el pago ítem seguridad e higiene a los preceptores de taller de escuelas industriales y centro de formación, estabilidad laboral, sostener las garantías de resguardos de cargos y horas cátedras para el próximo ciclo lectivo. Asimismo, dice AMET, se establece el adelantamiento de la paritaria prevista para diciembre y se dejará expresado que en caso de que el gobierno cuente con nuevas herramientas financieras, se convoque de manera inmediata para mejorar la situación salarial de los trabajadores de la educación. Obviamente esto de que se ha resuelto incorporar la última propuesta, yo creo que se usa la palabra incorporar para no decir aceptar.
1: Claro, aceptar, ¿no? Es muy fuerte.
0: Claro, en este contexto en el cual parte vos tenés el otro gremio hermano que discute paritaria, que se está oponiendo, ¿no es cierto?
1: Claro.
0: Y que si llegara a conseguir a DOSAC que la propuesta sea mejor, bueno, los trabajadores de AMET también la van a incorporar a su sueldo, ¿no es cierto? De ahí me parece también que se usa la palabra incorporar, porque si vos decís aceptar, también es cierto que si el gobierno te puede decir, bueno, ustedes ya aceptaron esto, ¿no? Y se arregla otra cosa con OSAC, cosa que no va a ocurrir, ¿no? Pero digo, corres el riesgo que ante aceptar cerrás la conversación, por decirlo de alguna manera, ¿no? Entonces usaron la palabra incorporar. Pero bueno, lo cierto es que el conflicto sigue presente con el gremio que tiene la mayoría de los afiliados, en este caso, dentro de lo que es el universo de los trabajadores, ¿no?
1: Y que aparte se dejará expresado, dice, claro, se dejará expresado que si el gobierno tiene nuevas herramientas, se va a convocar de manera inmediata a un nuevo diálogo, pero sí se dejará expresado, se incorporará.
0: Claro, todas palabras para obviamente dejar abierta, me imagino yo, la posibilidad de que pueda haber algún retoque más, ¿no? Bueno, y también no quedar muy mal con el resto de los docentes, ¿no es cierto? Pues yo estoy aceptando y en la gran mayoría todavía no. Bueno, y en el medio, AOSAC tiene también sus propias internas, porque se realizó la elección para renovar la vocalía en representación de los docentes de las escuelas públicas en el Consejo Provincial de Educación. Y, bueno, se impuso lo que sería la oposición a nivel provincial, ¿no es cierto?, dentro del gremio docente, porque recordarán que las elecciones para conducir tanto el gremio, la filial de Río Gallegos, como el gremio a nivel provincial, la ganó la lista multicolor en su momento, ¿no? Por eso está César Alegre como secretario general a nivel provincial y Juan Manuel Valentín como secretario general de la filial de Río Gallegos. Bueno, ¿qué pasó para elegir en este caso la vocalía en representación de los docentes? La ganó lo que sería la oposición a nivel provincial y local, que es la lista Lila, que era la que conducía el gremio docente históricamente, por lo menos en los últimos 20 años, ¿sí? La Lila había perdido las elecciones de forma contundente, creo que fue el año pasado, ¿no? O el anteaño, perdieron las elecciones, la ganó la multicolor y ahora recuperaron esta vocalía docente en manos de quien era el secretario general de ADOSAC cuando se perdieron las elecciones, que era Javier Fernández. Uh-huh. Un Javier Fernández que yo lo escuché en las últimas horas en una entrevista, en unos días atrás, en dos o tres entrevistas en medios locales, en el marco de su campaña para acceder a la vocalía, criticando la postura del gremio de las medidas de fuerza. Es decir, dando a entender que ya no era el camino, que evidentemente no era conducente la medida de fuerza para discutir el tema salarios con el gobierno. Me llamaron la atención dos cosas. La primera es esto, que manifieste esta situación, por supuesto. Y la segunda es que cuando Javier Fernández era secretario general de gremio, también se hacía medida de fuerza. Digo, era el gobierno de Alicia Kirchner y Javier Fernández era muy crítico del gobierno y de hecho nunca se cesó de hacer medida de fuerza durante ese tiempo. Digo, por eso me llamó la atención que haya tenido este cambio de postura, esto de un tiempo como que se haya esclarecido esta situación para su concepción de que ahora no es necesario o no es conducente la medida de fuerza para solucionar el conflicto actual con el gobierno provincial. Pero bueno, bienvenido sea, digo, porque es algo que están pidiendo los padres hace mil años, ¿no es cierto?, de que no haya tantos paro docentes. Por supuesto que acá hay las responsabilidades, yo siempre digo, y nunca me van a escuchar hablar mal de los laburantes y de los trabajadores, las responsabilidades son siempre compartidas, ¿no es cierto? Y también es verdad que no siempre los sindicatos representan fielmente a todos los trabajadores. Hay veces sindicatos que tienen su propia concepción de las cosas y se van manejando, y hasta independientemente, lamentablemente, de lo que piensa la mayoría. En el caso del sector docente, siempre, históricamente, por lo menos de los últimos 30, 40 años en la provincia de Santa Cruz, han sido implacables en cuanto a las medidas de fuerza con todos los gobiernos hasta ahora. ¿Sí? Con este, si bien al principio recordarán que los primeros 6 meses hubo una especie de changüí, ¿no?, que me parece que correspondía también. Es verdad que había otra conducción en el Consejo de Educación y otra conducción era el propio Javier Fernández, el secretario general todavía en ese momento de la DOSAC, pero usualmente han tenido un comportamiento con todos los gobiernos bastante inflexible en cuanto a que si no se les da un aumento que pretende el gremio, hacen medida de fuerza, o si directamente no se hace oferta, como ha pasado muchas veces, como pasó este año, por ejemplo, hasta la mitad de año, que no hubo oferta directamente, ¿no? Así que bueno, eso ha pasado entonces en la vocalía, donde perdió el oficialismo. Veremos si eso después se plasma en algún cambio. No pareció haber un cambio, por lo menos en esta última decisión que tomó el gremio, porque inmediatamente después de esto, el Congreso Provincial determinó el paro de 96 horas, ¿no? Pero bueno, veremos si con el paso del tiempo hay algún tipo de morigeramiento, por decirlo de alguna manera, de la posición del sector docente respecto al conflicto, que bueno, obviamente tiene a todos ya cansados, como todos los años que hay conflictos tan desgastantes que llevan tantas semanas, ¿no?
1: ¿El paro comienza hoy?
0: El paro comienza hoy, día lunes. Entiendo que por lo menos en el caso de mi hijo no tuvo clases directamente en la mañana, no sé si a la tarde tendrá, él va a una escuela técnica, a veces pasa que tiene en la mañana y a la tarde sí, o al revés, pero bueno, de mis sobrinos, por ejemplo, mi sobrina sí tuvo clases y mi sobrino no, es decir que está media repartida la cosa, entiendo que todavía con acatamientos altos, ¿no es cierto?, por lo menos en Río Gallegos. Bueno, 30 minutos pasaron de las 9 de la mañana, vamos a hacer la última pausa, ya volvemos.
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0: Bueno, pasaron ya 34 minutos de las 9 de la mañana en todo el país. No me quiero olvidar de mandarle un fuerte saludo a nuestra amiga Sandri, o Sandrita, como le digo yo, que nos hizo, ayer me mandó un audio. Yo digo, a ver qué me está mandando Sandra. Y nos hizo una cortina del programa con inteligencia artificial.
1: Hermoso.
0: A ver si la podemos escuchar un poquito, a ver qué les parece. Está media, obviamente, galleguizada, le podríamos decir. Me parece que tiene algún tonito ahí, viste, que la IA a veces le decís sí. En idioma español o algo por el estilo y te tira el español de, claro. De España. Pero apenitas me parece que se notan. Pero a mí me encantó. A ver, podemos decirle a la gente que voten a ver si les gusta la cortina que nos hizo Sandra. A ver si la podemos escuchar ahora con...
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0: viste que tiene una Z.

0: Pablo Manuel, encima el nombre puede dar, ¿eh? Claro. Victoria Lescano desde Cataluña. No, Cataluña no sería, pero eso sería vasco. Desde La Coruña. Claro, sería catalán.
1: No, pero en La Coruña hablan gallego, que es una mezcla con portugués. Uy, no, o sea, si no salimos, si salís 20 minutos de Madrid, ya.
0: Bueno, de Madrid.
1: No se puede hablar, claro.
0: A ver, ponelo de vuelta. A ver, arranque de vuelta. Así le ponemos. La mañana.

0: el comienzo con el ceceo, ¿no? Y quedaría perfecta, te digo, ¿eh? No sé si no lo usamos, ¿no?
1: No está nada mal.
0: No está nada mal. Y si no, la podemos dejar
1: pero,
0: así.
1: Y pero va a sonar medio raro. La mañana del U12. Olé.
0: Olé. Bueno, yo tengo medio raíz, alguna raíz española debo tener, entre criolla y española también. Así que bueno, vos calculo que por la
1: yo tengo pasaporte.
0: También, así que bueno. Evidentemente sí. Podemos pasar ahí medio desapercibido. Bueno, a mí me encantó. Gracias, Sandrita. Una genia, aparte.
1: Sí, muy lindo.
0: Sí, está bueno. Aparte no tenemos tema de cortina.
1: Por el tema tenemos estas.
0: Del copyright.
1: Claro.
0: Claro, tenemos esta música. Esa. pero no un tema musical de cortina por esto de que, viste, si no nos bloquean.
1: Claro.
0: En redes sociales. En la red del grupo. Bueno, 36 minutos pasaron ya de las 9 de la mañana en la República Argentina. ¿Qué nos queda pendiente?
1: Que no nos queda
0: en realidad pendiente, nos queda un montón de cosas pendientes. Pero, se cumplen aniversario de... ¿no?
1: Hacé lo que quieras.
0: ¿Eh?
1: Lo que quieras.
0: Hacé lo que quieras.
1: Hacé lo que quieras.
0: Claro. ¿Por dónde iba a ir? Dale, no, mejor...
1: ¿Vidal?
0: No, ya hablamos de Vidal.
1: La restitución de Eduardo Sosa.
0: Eso no hablamos, de eso no hablamos, claro. Firmó el decreto el gobernador Claudio Vidal, perdonen la desprolijidad. Firmó el decreto para la restitución de Eduardo Sosa. Vieron que vino como en capítulos lo de Sosa como procurador de la provincia de Santa Cruz. Primero fue el anuncio, después fue que se envió a la Cámara de Diputados, después aprobó el pliego a la Cámara de Diputados después de dormir varios meses. Después se anunció, después fue la sesión, después se anunció, después se reunió con el gobernador Claudio Vidal y ahora se firmó el decreto del gobernador poniendo en funciones lo que fue calificado. Ahí vemos la última reunión que mantuvo con Pedro Luxen. Dicho sea de paso, Pedro Luxen que se encuentra internado, ¿no?
1: Exactamente, el día sábado.
0: Fue intervenido.
1: Fue intervenido por un accidente doméstico, pero sí. Hasta ayer estaba mejorando considerablemente, aunque iba a seguir internado para seguir en observación.
0: Claro, no se dijo nunca qué le había pasado, cuál fue el accidente doméstico. Claro. Pero bueno, se informó eso y tampoco sabemos, se habló de intervención, por lo cual puede haber habido alguna operación o algo por el estilo, ¿no es cierto?
1: Sí.
0: Y ya se enviaron dos partes de prensa que evoluciona favorablemente el jefe de gabinete de la provincia. Bueno, se reunió Luxen, Vidal y Sosa y este fin de semana se firmó el decreto por parte del gobernador, ¿no? Cerrando, según el gobierno, una situación de por lo menos 30 años de reclamos por parte de Sosa para ser repuesto allí en el cargo, ¿no? De procurador general a cargo de el Ministerio Público Fiscal, Sosa ahora, subroga también cuando falte alguien en el Tribunal Superior de Justicia, entiendo que queda en la línea de subrogancia el procurador general, pero no queda a cargo de los defensores, solamente de los fiscales, ¿sí? Porque los defensores ya tienen su defensor general.
1: Bien.
0: ¿No? Entonces eso también fue una modificación que se tuvo que hacer en la ley propiamente dicha. Así que, bueno, eso ha sido la noticia. Yo, información, opinión personal, digo, está bien, creo que recuperar ser republicanos, obviamente, recuperar esta postura republicana de la provincia, por lo menos así lo manifiesta en términos de gobierno. El propio Sosa tuvo una batalla legal y judicial durante un montón de años, que termina finalmente ganando, porque después de 30 años de lucha termina siendo repuesto en el cargo que le fue sacado en su momento. Pero también es verdad que tanto esta situación como la de los vocales del Tribunal Superior de Justicia, a la gente de a pie lo ve muy lejano esto, ¿no es cierto? Digo, no le cambia. Alguno va a decir, sí, pero la justicia va a cambiar. Bueno, eso está por verse, ¿no es cierto? Es una cuestión de un deseo, que ojalá la justicia sea mejor porque haya más vocales del Tribunal Superior de Justicia o porque se haya restituido
1: el rol
0: de procurador en la provincia. Eso es una cuestión de que veremos con el paso del tiempo si realmente mejora o no. Si es para mejor o para peor. Uno espera que sea para mejor. Ahora, y diciéndolo de forma media bruta, la gente no come ni procuradores generales ni vocales del Tribunal Superior de Justicia, ¿no? Y me parece que por ahí el gobierno ha gastado muchas energías en su momento el año pasado, sobre todo con el tema del Tribunal Superior de Justicia, en esa batalla que tuvo con el kirchnerismo y también con los integrantes del tribunal que estaban en ese momento, que siguen estando hoy en día, pero en minoría. Y me parece que un poco que bastante al ocuparse tanto esta situación, generó también otras situaciones que hoy tienen a la provincia con medida de fuerza en la policía, en los docentes, los viales, digo. Insisto, la gente puede ver esto como una buena señal en términos republicanos, pero no le afecta en el día a día, ¿no? Lo que necesita es que le llegue un mango más al bolsillo, ¿no es cierto? Entonces tiene esa situación de que si quizás esta decisión se hubiese dado en un contexto en que la provincia está mejor económicamente, la gente está cobrando más o menos lo que debería cobrar y no la está pasando tan mal, quizás se hubiese tenido un rebote un poco más positivo. Pero en este contexto en el cual la gente la está pasando tan mal, y la verdad que como uno dice, y bueno, sí, qué sé yo, muy bien, todo, pero a mí no me alcanza. Claro. ¿No? O no me cambia el día a día, ¿no es cierto? Así que bueno, ahí ha pasado el tema Sosa entonces, después de tantos años recuperando la Procuración General. 41 minutos pasaron de las 9 de la mañana.
1: Ahora sí, sí podemos pasar a lo que dejó el Foro Austral.
0: Es verdad, porque pasó tiempo ya, pero entre otras cosas, che, primero solidarizarme con Leandro Franco, el fotógrafo de la Opinión Austral, que fue golpeado, fue zamarreado, tratado muy mal por parte de una persona. Hay que decir que no fue una cuestión general en el marco de lo que era este momento de ingreso de los legisladores nacionales al Club Río Gallegos, ahí en la calle Magallanes. A nuestro compañero de trabajo lo zamarrearon, le pegaron y más cuestiones.
1: Sí, quizás la gente que está viendo las fotografías no las entiende. Del otro lado de los gendarmes hay manifestantes que estaban arrojando huevos y bolsas de basura y lo que estuviese a su alcance a los legisladores que están intentando ingresar al Club Río Gallegos.
0: Claro. Eran por lo menos 40 personas, ¿no es cierto?, que vinieron de otros lugares. 50 y pico creo que finalmente fueron.
1: Entonces los gendarmes caminaban una cuadra o más o menos, buscaban a los diputados y venían de a dos o a tres detrás de los escudos para evitar que, claro, nada, que se los golpee.
0: Y recordemos que estaba gendarmería porque la policía provincial está con medidas, ¿no es cierto? Claro. Si no había custodia de parte de la policía provincial del lugar este, y ahí está el momento. Claro. Mira, este es uno de los momentos en los cuales se pone más álgida la situación. Y ese grupo de personas, muchos de ellos estaban encapuchados, por lo cual cuando vienen encapuchados, porque no vienen a hacer cosas buenas precisamente, claro, ¿no? Porque se tapan la cara para no ser identificados. Ahí está, mira, un momento. Ahí ya había pasado el momento en el cual lo habían agredido a nuestro compañero Leandro. Claro. Después entiendo que le pidieron disculpas y demás cuestiones.
1: Pero tiempo después, en alguno de los vivos de LU12, también se da cuenta de que hay otro chico organizador del evento que también
0: lo insulta y lo increpa.
1: A nuestro compañero. Así que era un momento de mucha tensión de ambos lados. Sí. Muy incómodo, la verdad. Sí,
0: pero bueno, hay que decir que nuestro compañero está identificado con la campera, digo, claramente, digo, saben que
1: es de prensa, claro.
0: Es de prensa, digo, está cubriendo, está trabajando, ¿no? Sí. Porque por ahí es una persona que está de incógnito. Aparte, tanto Leandro como el Pato son dos personas que son ya conocidas,
1: ¿no? Sí, salir con ellos es garantía. No poder caminar una cuadra. Saludar.
0: El Pato Silo saluda a todo el mundo. Todo el mundo lo conoce. Y bueno, que lo hayan agredido, obviamente, está mal, ¿no es cierto? Obviamente, ¿sí? La gente de La Libertad Avanza apuntó directamente contra sectores vinculados con el intendente Grasso.
1: Sí, ¿sí? Lilia Lemoine, de hecho.
0: Claro, lo sindicaron a Grasso, es decir, gente, no a Grasso, sino gente de militantes de Grasso, ¿no es cierto?, que habían ido ahí a este sector, porque había dos sectores. Este, donde había gente más, como gente encapuchada, o cubriéndose la cara, el rostro, y estaba también la gente de los partidos de izquierda, que estaban, sí, identificados con la bandera, el MST, el Partido Obrero.
1: Y la mesa feminista también.
0: La mesa feminista, que
1: estaban... Ellos estaban sobre la calle, digamos, claro, sobre Magallanes.
0: Pero no fueron los que tiraron piedras ni nada.
1: No.
0: Fueron a protestar la presencia de los legisladores y no fueron con la intención, creo yo, no vi, por lo menos imágenes de gente de la izquierda tirando cosas. Pero sí este grupo de personas encapuchadas, ¿no es cierto?
1: Y también en un momento se llevan las vallas.
0: Sí, en un momento, claro,
1: de se llevan las vallas.
0: Claro, hubo algunos desmanes y las cuestiones, ¿no? Sí. Así que bueno, eso fue la cobertura del grupo La Opinión Austral de las actividades del día viernes. Se intentó decir por parte de Jairo Guzmán en la conferencia de prensa más temprano que no era un acto político, pero bueno, claramente tuvo todos los condimentos de un acto político, ¿no es cierto? Y era cerrado, más allá de que sí, es verdad que había que inscribirse y estaba abierta la posibilidad para inscribirse, pero bueno, se inscribían obviamente gente vinculada con la Libertad Avanza.
1: Y porque, aparte, era un número cerrado de personas, porque sí, el espacio tampoco es tan grande. Claro. Y solamente de Buenos Aires venían 50, así que...
0: Claro, casi todo está ocupado por ellos, ¿no? Pero bueno, claramente...
1: Las fotografías igual que enviaron eran de un salón colmado.
0: Sí. Y por supuesto hubo algunas figuras como Iñaki Gutiérrez, bueno, Lidia del Moine, que Karen Reichardt también, sí. Reichardt, también que es legisladora nacional a partir de ahora de esta última elección. Bueno, y legisladores de otras provincias, menos conocidos por ahí mediáticamente, pero que vinieron de La Rioja, de Salta, de Jujuy, bueno, de otros extremos del país. Lo cual también fue cuestionado, insisto, en las redes sociales, porque en las redes sociales hubo gente que decía, bueno, ¿cuánto costó esto? En medio de esta situación que vive la provincia, con tanto padecimiento de parte de la gente, que se muestre la llegada, ahí estamos viendo a Lidia de Lemoyne, que se muestre la llegada de tantos legisladores de otros lugares del país a venir a hacer qué, en qué contribuye esto a la provincia, ¿no? ¿Cuál es la ganancia que tiene la provincia? Le preguntamos un poco eso también a Jairo Guzmán en la conferencia de prensa y a los legisladores nacionales, cuál era la concepción que tenían de la Patagonia y de la provincia de Santa Cruz, porque acá obra pública de Javier Milei no podían recorrer porque no hubo ninguna.
1: Claro.
0: ¿No? Si vos decís que se hicieron obras públicas en Río Gallegos, en Santa Cruz, realizadas por el gobierno actual y que fueron a recorrer, no podían recorrer ninguna, porque ustedes saben que la concepción que tiene Javier Milei es prácticamente no hacer obra pública con fondos del Estado.
1: Claro, ellos insistían en realidad que este foro era para debatir ideas y ganar la batalla cultural, y que junto con la batalla cultural después vendrían todas las otras victorias, ¿no? De, claro, ya sea una elección, la cuestión económica, etcétera, etcétera. Para mí lo curioso es, este fue el foro austral, ¿va a haber otros foros en otras provincias? ¿Van a seguir intentando ir a territorio, digamos, a debatir estas ideas? Con los distintos ciudadanos.
0: Ellos dieron a conocer como que era el primero, el inicio.
1: Sí.
0: Y que arrancaba acá.
1: De una batalla, ¿no? Sí. Cultural.
0: Bueno. Pero bueno, yo lo que digo sí también es que lo que decía al principio del programa, como para redondear esto de intentar, porque claramente acá se intenta polarizar. La Libertad Avanza intenta polarizar con Grasso y Grasso con la Libertad Avanza, ¿no? De cara a las elecciones del año que viene, ¿no? Y esto de que veremos después cómo es la situación, pero por lo pronto. Yo lo conté hace ya una semana y pico atrás, que la Libertad Avanza habla de que están cabeza a cabeza, ¿no? Hoy en día, que están 2 o 3 puntos debajo del peronismo, si el peronismo fuera todo unido, ¿no es cierto? Lo cual, evidentemente, quien está hablando ahí, que es Jairo Guzmán, en el video, tiene expectativas de que pueden ganar la elección. Y yo creo que por eso también el respaldo que viene a nivel nacional, porque están viendo números que lo ponen. Claro, lo ponen en una expectativa importante de cara al año que viene. Así que bueno, veremos finalmente qué ocurre. Pero bueno, vuelvo a insistir, el peronismo sigue polarizando con Jairo Guzmán, como en su momento hizo Massa con Javier Milei. Y si uno trae el ejemplo a nivel nacional, para el peronismo no salió nada bien la situación, ¿no? Así que bueno, veremos cuál es la estrategia que va a utilizar el PJ, pero por lo pronto Jairo Guzmán ya se ha plantado como un serio candidato, ¿no?, a la elección del año que viene. Veremos qué actitud toma también la UCR a partir de las elecciones internas que hubo el fin de semana anterior, porque también hay una expectativa, algunos han hablado de una posibilidad de que Roxana Reyes también integre una especie de alianza con la Libertad Avanza, ¿no? Y eso también le abriría más posibilidades todavía a la Libertad Avanza si va con una parte del radicalismo. Pero bueno, es algo que todavía no está confirmado, falta todavía mucho para las elecciones, falta mucho y no tanto, porque pasa rápido el tiempo. Pero bueno, para esas definiciones así tan concretas todavía queda un tiempo, ¿no? Sí. Bueno, 49 minutos pasaron de las 9 de la mañana en todo el país. Nos mandan fotitos de una ruta completamente llena de nieve.
1: Ah, mirá dónde.
0: Tengo el audio acá, lo que pasa es que no lo chequeé el audio antes. Se lo voy a mandar a ver a Alejandra si puede escucharlo antes para poder pasarlo. Evidentemente es acá en los alrededores de Río Gallegos. Yo calculo que es yendo para Calafate, ¿no? Toda esa zona, sino que el amigo o la amiga que nos mandó el audio que nos escriba, así puedo comentarlo brevemente, ¿sí?, en lo que nos ha mandado por WhatsApp, qué lugar es, así lo comentamos, pero está toda la ruta completamente llena de nieve. Estimo que debe ser un camino interno, no el de la ruta 3 o ruta 5, ¿sí? Debe ser algún lugar. Ahora lo vamos a pasar a la fotografía, ¿sí? Esa, mirá. Mirá. Completamente nevado, ¿no? Y por lo que se ve de cerros y demás, puede ser camino a Calafate, ¿sí? En esa zona. Ahora un ratito comentamos qué lugar, de qué lugar se trata. Bueno, ahora sí, otro informe especial en la opinión astral es por los 40 años de México 86, ¿no? Se cumplen de la segunda estrella de la Argentina, 40 años. Yo el otro día lo contaba que tengo recuerdos muy, muy fugaces, me lo acuerdo, algunos partidos. Y hay un informe especial de cómo lo cubrió Crónica, ¿sí? Sobre todo lo que fue la llegada de la Argentina aquí a la República Argentina. Algo que añoramos en el 2022, que por cuestiones que vaya a saber algún día si se van a conocer bien fehacientemente, no tuvimos la oportunidad los argentinos de ver a Lionel Messi levantando la copa en el balcón de la Casa Rosada.
1: Claro,
0: ¿no?
1: Sí.
0: Que fue algo muy lindo del 86, cuando Diego, ¿sí?, llevó la copa. Pero no solamente en el 86, en el 90 también fueron los subcampeones del mundo de la Casa Rosada, ¿sí? Estuvieron allí celebrando con la gente. En esta ocasión, el 2022 no pasó. Y esa es toda la cobertura del diario Crónica. Y también hay fotografías muy buenas de la opinión austral, ¿no? De la jornada posterior al título del mundo también, que aparecieron publicadas en las redes sociales y en la opinión austral propiamente dicha.
1: Y aparte, las fotos que tenemos de la cobertura de la opinión austral, el lunes no salía el diario, así que las recién publicaron el día martes. Mirá. Sobre lo que había pasado el domingo.
0: Es decir, ya con todo consumado, ¿no?
1: Claro.
0: Y en esta nota, firmada por Hugo Ferrer, se titula Diego, gracias Crónica por acompañarnos hasta el vestuario. En un textual de Diego, ¿no es cierto? Y dice la noticia, así fue la cobertura con Maradona y la Copa en México 86. La odisea de un periodista de Crónica que pudo ingresar y hablar con todos. La intimidad de un festejo sin celulares y sin redes sociales. El regreso a la Argentina y la fiesta en el balcón de Casa de Gobierno, que es lo que le contaba yo recién, ¿no? Bienvenidos, bicampeones. El presidente Raúl Alfonsín saludó al DT campeón Carlos Bilardo. Diego Maradona habló por teléfono con su mamá Doña Tota. La TV mostraba los festejos en Argentina. Las radios reiteraban los relatos de los goles. Miles y miles de hinchas en el país y los dispersos por el mundo celebraron la segunda Copa del Mundo. Fue el domingo 29 de junio de 1986, que jamás se olvidará. La selección le ganó 3-2 a Alemania en un partido memorable. La verdad que sí, ¿no? Porque algunos, cuando fue la final Francia-Argentina, vale, Argentina-Francia, que la está bien considerada como la mejor final de la historia, habían dicho que la otra final tremenda fue la Argentina-Alemania también, ¿no? Esa de México 86, Argentina ganando 2-0, Alemania le empata 2-2 y Argentina logra el 3-2, faltando muy poquitos minutos para que termine el partido. Así que sí, fue una final espectacular. Muchísima gente en las calles. Ese mundial se festejó también muchísimo, como en el del 2022. Y vemos la fotografía en el balcón, ¿no es cierto?, de la Casa Rosada, ¿sí? Algo que, insisto, nos quedamos con las ganas. Yo me hubiera encantado, pero bueno, creo que se le intentó sacar la parte política en el 2022. Había mucha interna ahí. Algunos hablan de una interna más a Alberto Fernández, ¿no es cierto? El Chiqui Tapia volcado para la masa, ¿no? Y sí, que no se lo vea a Alberto Fernández festejando o siendo partícipe con la Copa, porque recuerden que en esa época se estaba debatiendo quién iba a ser el candidato a presidente.
1: Claro.
0: Entonces, Massa quería ser el candidato y no quería que sea Alberto, obviamente, ¿no? Y lo que se habló siempre fue que esa interna fue lo que generó que los campeones del mundo no fueran a la Casa Rosada. Fíjense, ¿no? Siempre en la chiquita, en la Argentina, con esas cosas. Pero nunca nadie lo dijo así, fue especulación, ¿no es cierto? Porque nunca quedó del todo claro por qué los campeones del mundo no fueron a la Casa Rosada, ¿no es cierto? Sí.
1: Porque aparte en la Plaza de Mayo es una escena, es tan trascendental para los argentinos, sí, la Plaza de Mayo, que es una picardía que no haya sucedido, sí, al final. Podrían haber estado en el Cabildo, no sé, si no querés.
0: Ojalá tengamos la misma polémica este año, ¿no? La misma polémica, porque eso significaría que fuimos campeones del mundo, ¿no?
1: Claro.
0: Ojalá que llegara el momento que se debata, che, ¿qué hacen los campeones? ¿Van y aparecen con Milei en el balcón o no aparecen con Milei? Bueno, eso sería anecdótico, ¿no? Pero lo cierto es que estaría bueno que podamos tener al menos la posibilidad del debate, porque Argentina fue campeona del mundo. Así que muy buena nota. Y sabes que el fin de semana también hubo otra nota Vos no sé si te acordás del caso porque eras muy chiquitita, pero yo lo tenía muy presente, el de Gabriela Arias Uriburu, que era una chica argentina en esa época, muy jovencita, que tenía hijos, estaba casada con un jordano. Sí. El jordano se fue del país y se llevó a los chicos, sí. ¿Sí? Se volvió a su país en realidad. Y esta mujer encabezó durante muchos años una batalla judicial, inclusive internacional, apoyada por el Estado argentino, para poder recuperar a sus hijos del marido que se había ido con los chicos a Jordania. Y ese caso se recordó porque, claro, sus hijos son jordanos.
1: Claro.
0: Entonces, el otro día me contaron un poco en la cocina cómo se debatió esta cuestión en Crónica. Estaban charlando el partido Argentina-Jordania y alguien dijo, che, ¿y cómo estará Gabriela Arias Uriburu, ¿no?, con esta situación? Le mandaron un mensaje y mirá la fotografía hermosa que les envió, que salió publicada una nota también de Hugo Ferrer el fin de semana, con la mitad de la camiseta de Argentina y la otra mitad de Jordania, ¿sí? Y vio el partido con sus hijos porque pasado el tiempo pudo recuperar a sus hijos. Y según aclaró ella en la nota que apareció en la Puñina Austral de este día domingo, del sábado, parece que mejoró bastante la relación con su ex pareja, con su ex marido. Afortunadamente tiene una buena relación ahora, y ha podido recuperar a sus hijos. Entonces miraron el partido, ella misma diseñó, porque es diseñadora, diseñó esa camiseta que es la mitad de Argentina y la mitad de Jordania, para ver el partido del día sábado a la noche, junto con sus hijos aparte, ¿no? Miró el partido y bueno, se recordó un poco el caso, ¿no?, que fue tan mediático. Creo que fue finales de los 90, principios de los 2000, el hecho propiamente dicho. Y bueno, que ha terminado con una historia afortunadamente feliz. Pero bueno, que quedan esas cosas. Yo lo recordaba muy, muy claro porque hablando con Hugo Ferrer el fin de semana, él me preguntaba si me acordaba del caso y yo le decía, claro que sí, porque aparte en la época que yo consumía mucha información, pues creo que ya estaba estudiando periodismo o estaba en eso. Entonces me lo recuerdo muy claramente el caso. Fue muy, muy conocido. Aparte duró muchos años, hasta hace no mucho tiempo, ¿sí? Por lo menos 10 años duró el caso hasta que ella pudo recuperar a los chicos. Así que bueno, una nota también que habla del fútbol y de las cuestiones que han sido mediáticas en los últimos años en la República Argentina. Bueno, 58 minutos pasaron de las 9 de la mañana.
1: Un dato que no mencionamos, pero que del que ya muchos deben estar al tanto. Ernestina Pais, sí, sufrió un accidente trágico el día viernes o sábado. Viernes a la tarde.
0: Sí,
1: viernes a la tarde-noche. Habrán visto las imágenes de cómo el tren de la costa arrolló su auto. Ella cruza con la barrera baja. Algunos vecinos también después mencionaron que esa barrera no funcionaba muy bien, entonces a lo mejor tuvo algo que ver con eso, pero estamos viendo una fotografía de la periodista y actriz, también conductora muy muy famosa, que todo el mundo recuerda en sus años con Ginsburg, cuando estaba en la tele. Así que bueno, un momento de mucha tristeza, y vemos cómo quedó el auto después del accidente que tuvo con el tren. Muchísimos famosos la despidieron. Su hijo también la despidió, dijo, eras mi todo. Benicio Guyot compartió un conmovedor mensaje en redes sociales horas después de la muerte de su madre y decía que siempre le iba a recordar con esa sonrisa que iluminaba la habitación más oscura, y que es un poco en lo que coincidían todos, el brillo que emanaba Ernestina Pais.
0: Sí.
1: Así que bueno, la verdad que una pérdida muy dolorosa.
0: 54 años, creo que
1: muy tenía, joven.
0: Muy joven, aparte de una persona muy querida en el ambiente y alguien que le ha tocado también luchar contra
1: adicciones.
0: Sí, adicciones y demás, y que aparece que había salido adelante, ¿no es cierto? Y bueno, lamentablemente encuentra la tragedia en este accidente tremendo. Yo miraba y digo, bueno, estaba bastante oscuro, quizás no vio que la barrera estaba baja, o también alguna gente en las redes sociales decía que en el video se ve como otra gente había pasado con la barrera ese mismo día, con la barrera baja, y parece que era algo como medio común, ¿no?
1: Claro.
0: Lamentablemente, digo, por ahí, entre esperar unos minutos y por ahí pasar y jugártela, porque generalmente el tren viene lejos, parece que como la barrera no ocupa todo, ocupa un pedacito nada más de la calle, o puede haber pasado eso, que ella se tiró pensando que no venía el tren y que podía pasar igual, porque capaz otra vez se había hecho lo mismo, y así lo hace mucha gente, lamentablemente. O bien quizás no vio la barrera, ¿no? Porque estaba de un solo lado la barrera, no ocupa todo completo.
1: Claro.
0: No vio la barrera, no se dio cuenta y pasó, ¿no? Se distrajo, ¿no? Uno nunca sabe, ¿no es cierto?, que puede haber ocurrido, pero lamentablemente falleció en el acto, ¿no es cierto? Fue terrible. El video que dio vuelta es terrible, ¿no? Muestra el accidente y cómo lamentablemente en un instante se pierde una vida, ¿no es cierto?
1: Sí.
0: En este caso, una persona conocida, ¿no? Bueno, nos tenemos que despedir 10 de la mañana en punto, ¿sí?
1: Aprovecho un segundo antes, saludos a Marta García, que también nos estuvo escribiendo por YouTube, y obviamente a Roberto. Dice, buena semana, tantos aniversarios, y se olvidaron que se cumplió un mes del derrape de Pablo con la maquinita.
0: ¿En serio?
1: Así que se acuerda, el que está en todos los detalles,
0: va, mirá, creciendo, va creciendo.
1: Sí, va creciendo. Sí,
0: ya me voy a tener que pasar muy de vuelta, Leo, porque ya está creciendo,
1: bueno,
0: demasiado.
1: Bueno, procura que no sea cero, de nuevo.
0: Exacto. Bueno, gente, mañana venimos o de japoneses o de brasileros.
1: Bien, vamos a ver mañana.
0: Lo hacemos con IA. Igual sí. Que la canción, yo digo que la canción ya está, la adoptamos, ¿eh?
1: Sí.
0: Esa la vamos a poner.
1: La mañana de Luz 12.
0: La mañana de Luz 12. Gente, gracias por la compañía de siempre. Nos reencontramos mañana a partir de las 8, como siempre.
1: Chau, hasta chau. Mañana. Chau.

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0: ahora 9, la temperatura en Buenos Aires es de 6 grados, el cielo está ligeramente nublado, humedad 87%. En la ciudad de Formosa, 8 grados, 8 décimas. Miguel Ángel Pichetto asegura condena a Cristina Fernández, se puede revertir. El diputado nacional dialogó con Mejor que Mañana, con Tomás Méndez, por Radio 750, e insistió en que la inhabilitación perpetua para cargos públicos es excesiva.
1: Inhabilitación absoluta perpetua, me parece que es un exceso frente a la pena privativa de libertad de 6 años, la inhabilitación absoluta perpetua, me parece que es una pena que no es propia ni digna del siglo XXI. Se puede trabajar desde el Congreso para modificarla y para obligar a retrotraer desde la Corte, y después le digo también, puede llegar a reabrirse el caso en términos de condenas que me parecen excesivamente injustas y que no son propias, repito, del siglo XXI, como la inhabilitación, que era el equivalente de la muerte civil del Código de Berezarfil.
0: Tras la renuncia de Manuel Adorni, ATE reclama que renuncien también los cientos de personas que él nombró. El gremio de trabajadores públicos denunció que casi 250 personas han sido incorporadas al Estado por el ahora exfuncionario.
2: Deportes.
0: La selección realiza hoy su último entrenamiento en Kansas. Tras la victoria por 3-1 ante Jordania, el plantel tuvo libre el domingo y hoy retoma las prácticas a las 18 horas de nuestro país. Mañana se trasladarán a Miami para continuar allí los trabajos, ya de cara al partido contra Cabo Verde por los 16avos de final. Dólar oficial 1.495 pesos, dólar informal 1.515 pesos y riesgo país 437 puntos. Buenos Aires, la temperatura es de 6 grados, el cielo está ligeramente nublado, humedad 87%. En la ciudad de Formosa, 8 grados, 8 décimas. 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Estas fueron las noticias. Federico Martín.
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0: Muy, pero muy buenos días, bienvenidos. Arrancamos una nueva semana, arrancamos un nuevo lunes y como cada mañana le abrimos la puerta al espacio informativo aquí en el aire de Ludo CM 680. ¿Cómo están ustedes? Espero que muy, pero muy bien. Dispuestos a quedarse sintonizados con nosotros hasta después del mediodía, 2 de la tarde, que vamos a estar en vivo aquí con toda la con las noticias, con la información, actualidad, pero sobre todas las cosas para hacerles compañía en este 29 de junio. Ya prácticamente se nos va terminando. ¿El café ya está listo o todavía no pusiste la pava para los mates? Algunos recién están saliendo de la cama, otros ya están trabajando desde temprano. Gente muy fanática del deporte que arrancó temprano también a hacer alguna actividad física quizás. Hay quienes llevan a los chicos a las escuelas muy temprano, después a media mañana al jardín de infante. Quienes vuelven de una guardia, ojalá que no sea nada. Viste que hay gente que por ahí tiene que ir por alguna otra cosita. Bueno, ojalá que quienes también manejan en las rutas de Santa Cruz o quienes están quizás comenzando una nueva jornada laboral simplemente, bueno, a todos, gracias por elegirnos una mañana más. Bueno, los lunes siempre tienen esa mezcla de sensaciones. Tiene ese que cuesta arrancar, de verdad, es como algo psicológico nuestro. No es que, ay, no sé si hay alguien, si hay, por favor que nos cuenten. Si hay alguien que le guste los lunes. A mí, obviamente, los lunes no son mis mejores días. Por ahí me gustan los miércoles, me gustan los viernes, pero los lunes como que cuesta bastante. No sé si a vos te pasa. Que también nos representan, digamos, es una realidad, los lunes una nueva oportunidad para volver a empezar, para organizar la semana, para cumplir objetivos o al menos plantearte qué objetivos querés para esta semana y encarar nuevos desafíos si es que tenés ideas de renovar. Bueno, nosotros vamos a estar acá, como todos los días, acercándoles la información que realmente importa. Bueno, vamos a repasar todo lo que dejó el fin de semana. Hubieron muchas actividades el fin de semana. Y lo que empieza a marcar la agenda de este lunes con la política, la economía, la realidad de nuestra provincia. Los títulos, obviamente, que tiene nuestra etapa del diario Hoy, La Opinión Austral, que son los que vamos a repasar en cuanto al desarrollo de la información. Bueno, y por supuesto todas esas historias que muchas veces no ocupan los grandes titulares, pero que hablan de la gente, ¿no? De quienes hacen importante quizás algunas secciones en silencio y merecen ser escuchadas. Así que vamos a estar realizando algunas entrevistas. Ahora en un ratito te cuento bien con quiénes vamos a estar charlando en el día de hoy. Pero vamos a saludar al equipo de trabajo y en realidad lo vamos a presentar como todos los días de la semana. Esteban Álvarez en los controles, puesta al aire y musicalización, siempre con los pulgares para arriba. Y Alejandra Manzaraz en la producción general de este programa y de otros espacios también. Así que bueno, para adelantarme un poco, hoy vamos a tener acá en el espacio de Ludo CM 680 la visita de alumnos de tercer año del Colegio IPEI, que seguramente van a venir a, bueno, conocer los estudios y por ahí se animan y podemos charlar con alguno de ellos. También hoy va a estar con nosotros a través de la entrevista, nuevamente, el presidente del Instituto de Desarrollo Urbano y Vivienda IDU, Marcelo de la Torre, porque bueno, están ultimando los detalles para sortear y adjudicar 56 nuevas viviendas que están ubicadas en el barrio San Benito de Río Gallegos, algo que él nos había adelantado mismo acá cuando nos vino a visitar en el aire de Ludo. Se dijo, bueno, son 56 viviendas, un porcentaje va destinado a un sector de los empleos públicos. Habló de educación, habló de seguridad y bueno, se hicieron, por cierto, las actualizaciones correspondientes y están próximos a poder realizar todo lo que es el sorteo y la adjudicación correspondiente de estas viviendas que vienen a cubrir una necesidad imperiosa que es la oportunidad de acceder a un techo digno. Así que vamos a conocer todos los detalles en función de lo que va a ser este sorteo y las adjudicaciones que van a ser muy pronto aquí en la ciudad de Río Gallegos. También hoy vamos a charlar con Cecilia Herrera. Ella es la mamá del subcomisario Gabriel Trujillo Herrera, un efectivo de la policía de Santa Cruz que lamentablemente perdió la vida en un accidente automovilístico. Hay un fuerte reclamo por parte de la familia de justicia por la muerte de su hijo tras este fatal accidente que le costó la vida. Decíamos que Gabriel Trujillo Herrera estaba en actividad, estaba trabajando, estaba yendo a cubrir un servicio de policía adicional desde Caleta Olivia hacia Cañadón Seco. Encontró la muerte, iba a bordo de su motocicleta, como hacía habitualmente, para trasladarse y poder cumplir su servicio. Bueno, la familia reclama justicia por la muerte de este joven, porque en definitiva era un hombre joven, algo de 40 y pico de años, y bueno, una lamentable tragedia la que ocurrió con este hombre. Así que bueno, vamos a estar charlando de eso y seguramente algunas cositas más que vayan surgiendo, si es que tenemos algún último momento o algo así.
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0: Bueno, y en este 29 de junio hay varios motivos para festejar y empezar bien la mañana, digo, con una sonrisa. Me vino a la mente lo de los piratas. Digo, ¿qué habrán dicho el fin de semana que se le vino a la mente poner esa canción? ¿Se anduvo portando mal? No, claro que no. Bueno, ¿cómo estuvo los festejos del día sábado? ¿Terminó como debe ser, yendo a la cama después del partido, o eso fue motivo para que siga hasta las madrugadas, altas horas de la noche? Hasta las 10 de la mañana del día siguiente, dice Esteban, que estuvo festejando. 3-1 fue el resultado final. La verdad que superó las expectativas. Y siempre Messi ahí metiéndole una pizca de adrenalina. Estuvo buenísimo el partido. La verdad que lo disfrutamos muchísimo. Y no solamente por lo que nos dejó como sensación el equipo de Lionel Scaloni, que ganó 3-1, cerrando la fase de grupos con un puntaje más que ideal. 3 partidos, 3 triunfos. Le ganó a Argelia, le ganó a Austria y ahora venció a Jordania. 9 puntos sobre nuevos escenarios. Un recorrido que confirma obviamente que la Argentina no solo llega a este Mundial a defender el título de campeones del mundo, sino a competir con la misma seriedad y con la misma identidad que lo llevó a ser campeón. Y hay un detalle que vale la pena destacar en esto, que tiene que ver con Messi arrancando en el banco. Entra cuando el partido lo necesitaba y volvieron a hacer un gol. Increíble. Eso habla de un plantel que ya no depende exclusivamente de una figura, que es un buen dato y algo que teníamos miedo en definitiva, ¿no? Cuando decíamos, va a estar bueno que haga esa rotación, va a estar bueno que no juegue Messi, ¿lo dejarías afuera el Dibu? Bueno, todas esas preguntas nos hicimos la semana pasada. Y bueno, hoy la Argentina tiene variantes, tiene recambios y tiene futbolistas que responden cuando les toca responder, obviamente. Lo Celso volvió a demostrar su calidad. La verdad que a mí me dejó sumamente satisfecha con lo que vi de él. Lautaro sigue siendo una garantía. Lautaro Martínez y los más jóvenes que aprovecharon, te digo, cada oportunidad. Ahora bien, hay que bajar un cambio también, porque venimos como nosotros, pum, para arriba en ese sentido, y no hay que confiarse, que en un Mundial no alcanza con jugar, digamos, bien lo que es la primera fase. Tuvimos 3 triunfos que son importantes, pero la verdadera Copa del Mundo, la verdad que empieza cuando ya no hay ningún margen de error y hemos tenido alguno que otro error ahí. Así que a partir de ahora, un detalle que seguramente todo el equipo técnico van a tener que ajustar al máximo para lo que va a ser el próximo desafío, que además ya tiene nombre, que es Cabo Verde, que va a ser el jueves 3 de julio por los 16avos de final. A muchos puede sonarle como un rival accesible, Cabo Verde, pero justamente ahí está el peligro. Los partidos hay que jugarlos y en un Mundial no existen los rivales fáciles. Eso es lo que me dejó como enseñanza después de ver algunos partidos de Corea, por ejemplo, que me dejaron así como boca abierta. Digo, jugar contra Brasil y ver el desempeño que tuvieron. A veces uno subestima algunos equipos y la verdad que nos podemos llegar a equivocar y feo. Así que bueno, la historia del fútbol está llena de historias que se confían y que terminan haciendo valijas antes de tiempo. No sé si recordás o tenés alguna anécdota, le hablo al operador, que es el que por ahí sabe de fútbol, que haya pasado esto, de gente que venía bien. Bueno, nosotros como argentinos nos pasó. Pero digo, algún otro equipo que recuerdes que haya como estado muy a la expectativa y se confiaron y hicieron las valijas antes de tiempo. De esas historias hay un montón, así que bueno, Argentina, obviamente que nosotros nos volvemos a ilusionar y vamos a tratar de ir en ese sentido dándole la mejor de las energías. Pero bueno, como te decía, que en este 29 de junio hay un montón de cosas para festejar más allá del triunfo de la Argentina. Y para empezar bien la mañana, por sobre todas las cosas, porque hoy es 29. ¿Y qué pasa a los 29? Los ñoquis, claramente. En Argentina automáticamente pensamos en esta tradición que es bien nuestra, bien argentina, que es el día de los ñoquis. Así que muchos ya estarán haciendo las cuentas para ver dónde se juntan a comer. Al mediodía siempre íbamos a la casa de mi mamá. Ahora no puede porque estoy acá. Así que bueno, si habrá salsa boloñesa, fileto o salsa de pollo con una buena crema, elegí obviamente vos cuál es la que más te guste. Y por supuesto, con el billetito debajo del plato, para que esa riqueza se multiplique. Así que bueno, una costumbre que se mantiene viva todos los 29 de generación en generación. A mí me gustan los tradicionales ñoquis de papa. Hay un montón de variantes. Hay ñoquis de espinaca, de calabaza. A mí me gustan los tradicionales, que son los de papa. Bueno, hoy también, 29 de junio, aprovecho para saludar a los camarógrafos y a la camarógrafa argentina, porque hoy es el día en los que se conmemora el reconocimiento a quienes están detrás de la lente, a quienes muchas veces no aparecen en pantalla, pero son los ojos de la noticia. Así que la fecha recuerda al camarógrafo argentino Leonardo Henrich, asesinado en Chile en el año 1973, mientras registraba un intento de golpe de Estado. Su cámara siguió grabando hasta el último instante de su vida y desde el año 89 el Congreso Nacional instauró esta jornada en homenaje a todos los trabajadores y trabajadoras que hacen posible que las imágenes lleguen a nuestras vistas, a nuestros hogares. Así que si hablamos de buenas noticias, obviamente le mandamos un gran, gran saludo a todos los camarógrafas y camarógrafos. Tengo varios conocidos. Le mando un saludo a Checho Ruiz, que bueno, es un compañero. También a Miriam Silva, que es otra amiga camarógrafa que también he compartido con ella. ¿A quién más? A Lucho de Canal 9 le mando un gran saludo. Bueno, gente con la que he interactuado en alguna oportunidad. Así que saludo grande para todos los camarógrafos y camarógrafas, porque hay también mujeres que le hacen al oficio y a la profesión. Así que bueno, un saludo enorme, enorme para todos ellos.
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0: Bueno, seguimos 10 de la mañana con 48 minutos y no hablamos del clima, no dijimos absolutamente nada de cómo nos va a encontrar esta semana, pero atención porque el día viernes, cuando estuvimos aquí al aire, hablamos con Nelly Huenchor del Servicio Meteorológico Nacional y ella nos había anticipado que probablemente el fin de semana, y que de hecho eso pasó, íbamos a tener buenas condiciones climáticas con algo de viento para lo que es el domingo y parte del lunes. Resulta ser que la cuestión es más o menos de esas características, como decía Nelly, que hoy lunes está agradable dentro de todo, sin temperaturas bajo cero. 3 grados 8 décimas, la actual en Río Gallegos, sensación térmica 3 grados 8 décimas, humedad 67%, presión 998 decimal 6 hectopascales y viento noroeste a 35 kilómetros por hora. Pero esta tarde-noche se empieza a complicar la cosa y ahí es donde nos anticipamos a lo que nos dijo Nelly. Vamos a tener para lo que va a ser el transcurso de la tarde-noche una temperatura máxima de 2 grados, así que va a estar requete contra frío, y la mínima que va a ser de 3 grados bajo cero. Vamos a tener probabilidad de alguna agua-nieve con al menos este día lunes. Para mañana martes 30, el cielo estará despejado, la mínima va a ser de 2 grados, pero bajo cero, y la máxima de 3 grados. Y para la tarde-noche, el cielo estará despejado. Así que, bueno, comienzan los días un poco más frescos a partir de esta tarde-noche, así que a tener precaución, obviamente, de no salir desabrigados. Bueno, vamos a empezar a repasar algunos de los temas que hacen a la actualidad de esta semana. ADOSAC rectificó paro de 96 horas en Santa Cruz, es decir, toda la semana. La Asociación Docente de Santa Cruz confirmó el inicio de actividades, pero de paro, desde este lunes 29 de junio y hasta el jueves 2 de julio inclusive. El único día que no van a realizar paro va a ser el día viernes. La paritaria se reanuda en el día de la fecha, así que vamos a tener probablemente novedades. En el caso de que se llegue a buen puerto, no nos olvidemos que AMET, que es el otro gremio que nuclea a los trabajadores de las escuelas técnicas, sí aceptó el ofrecimiento que hizo el Poder Ejecutivo Provincial. Así que solamente queda ver qué es lo que va a suceder en el día de hoy. Las expectativas están puestas en la reanudación de esta paritaria, prevista para este lunes al mediodía. Allí se verá si el gobierno finalmente presenta una nueva propuesta que permita acercar posiciones y evitar que el conflicto continúe en las próximas semanas.
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0: Bueno, una buena noticia que viene del ámbito de lo nacional. Argentina envía ayuda humanitaria a Venezuela. Aviones, personal y equipamiento. Se coordina para el envío de rescatistas, donde, bueno, habrán médicos, planta potabilizadora de agua, kit de emergencia y perros entrenados en catástrofe. Esta es la noticia que, bueno, se emite desde el gobierno argentino, que promete a Venezuela enviar ayuda humanitaria tras los terremotos que provocaron cuantiosos daños materiales y al menos 188 muertos, según se informa oficialmente, y esta cifra que va creciendo hora tras hora. Bueno, la administración de Milei indicó que se están coordinando para el envío de rescatistas que van a colaborar con las tareas de búsqueda y rescate entre los escombros en distintas zonas del país. También se precisó que entre los recursos que el gobierno está poniendo a disposición de Venezuela hay médicos de emergencia con equipamiento completo y medicamentos, ambulancias, avión de 40 plazas, un Hércules C-130 de la Fuerza Aérea Argentina y una aeronave de Aerolíneas Argentinas. También enviarán dos plantas potabilizadoras de agua con 16 operadores del ejército argentino, expertos en estructuras colapsadas y drones con operadores, también cuatro brigadas del Sistema Nacional de Búsqueda y Rescate, con capacidad para estructuras colapsadas, para inundaciones e incendios. Las áreas involucradas continúan coordinando todo lo que son las capacidades y recursos para brindar una asistencia rápida, ordenada y eficaz. Así que bueno, por este lado es una excelente noticia que Argentina se sume a la ayuda humanitaria y puedan enviar, bueno, esta parte que tenemos nosotros los argentinos, que muchas veces tiene que ver con la solidaridad y con conocimientos que sirven y mucho para, bueno, tratar de paliar un poco esa situación lamentable que está atravesando a Venezuela. Vamos a quedarnos también con el ámbito de lo provincial. Tenemos para comentarles dentro de unos minutos nada más algo que tiene que ver con el gobierno de la provincia de Santa Cruz, hablando sobre los distintos reclamos sindicales.
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0: Bueno, hoy recibimos una visita muy especial aquí en los estudios de LU12 AM680, la decana de la Patagonia, porque esta es la primera radio de Río Gallegos. No sé si les habían comentado eso, pero los tenemos en el estudio a Rebeca Barrientos, a Lourdes Sierra, a Miquela Zárate y a Alexia Visigle. Ellas son alumnas de tercer año del IPEI de Río Gallegos, quienes están recorriendo nuestra emisora y los estudios como parte de una actividad escolar para conocer de cerca cómo es el trabajo diario que se emite en un medio de comunicación. Así que bueno, la idea es poder vivir la experiencia de la radio desde adentro, conocer cómo se prepara un programa, cómo se produce la información y qué sucede detrás de los micrófonos antes de que una noticia salga al aire. Así que lo vamos a saludar. Empezamos por Rebeca. Buen día, Rebeca. ¿Cómo estás?
1: Buen día, todo bien.
0: Bueno, ¿usted? ¿Te gustó la radio o sí?
1: Sí, me gustó. Es algo que me hubiera gustado conocer desde antes. Me llamó la atención. Así que cuando nos comentaron esta salida en el colegio, me entusiasmó, por así decirlo.
0: Buenísimo. También vamos a saludar a Lourdes Sierra. ¿Por dónde está Lourdes? Acá está.
2: Hola.
0: ¿Cómo estás, Lourdes?
2: Bien, bien.
0: ¿Confía acá de ir al colegio el lunes o no?
2: Sí.
0: Más o menos.
2: Sí.
0: Bueno, pero esta visita o esta salida, digamos, rompe la rutina.
2: Claro, porque nosotras esta salida la habíamos hecho, pero en salita de 5, entonces como que la mayoría no se acordaba tanto, o había gente que no estaba todavía.
0: Bien. Bueno, ¿qué te genera venir a un medio de comunicación? ¿Te genera curiosidad?
2: Sí, porque estuvimos viendo más o menos esto de la radio en comunicación, entonces me pareció bastante interesante.
0: O sea que es un tema que ustedes ya lo abordan dentro de lo que es el aula.
2: Sí, sí.
0: Perfecto. Bueno, vamos a saludar también a Miquela Zárate. ¿Cómo estás, Miquela?
3: Bien, bien, ¿y vos?
0: Bien, ¿te puedes acercar un poquitito más al micrófono? Ahí estamos. No sé si... A ver, Miquela, buen día.
3: Buen día.
0: Bueno, la escucho bajito, capaz que porque está... no sé si están dando bien el cable. Pero bueno, y también Alexia.
4: Buen día.
0: Bueno, las escucho re bajita las dos, pero bueno, lo importante es que se escuche del otro lado. ¿El Oper la escucha bien a las chicas?
4: Sí.
0: Sí, bueno, también son alumnas del tercer año del IPEI y como les había contado antes, están realizando un trabajo. Bueno, le vamos a preguntar a Rebeca si alguna vez ya habías escuchado LU12 antes de venir o esta visita te permitió descubrir algo nuevo sobre...
1: No, sí, en casa somos de escuchar la radio, digamos que la radio de acá, de la ciudad, es la que más acompaña en casa, así que sí, ya... sabía de la existencia.
0: Buenísimo. Después de conocer cómo funciona la radio, ¿te imaginas trabajando en un medio de comunicación o no?
1: Sí, la verdad es que sí. A mí me gusta todo lo que es el área de sociales, así que no lo descartaría en ningún momento.
0: Buenísimo. Y Lourdes, ¿cómo surgió esta actividad y qué expectativas tenían antes de venir? Más o menos contanos cómo surgió la propuesta de los profes, qué les dijeron que iban a hacer.
5: Por el lado de naturales, nosotros estuvimos más con el tema de la nevada del 95. Vimos videos y hicimos también un video hablando sobre la nevada y cómo, más que nada, la gente de estancias sufrió por la cantidad de nieve y la falta de comunicación.
0: Sí.
5: Que fue algo que preguntamos y que, por lo que nos contaron, fue que gracias a la radio mucha gente se pudo comunicar.
0: Tal cual, era como un puente entre aquellas instituciones o entes en los cuales... no había justamente la posibilidad de llegar porque quedó realmente totalmente aislada la provincia con esa gran nevada. Ustedes capaz que ni nacían siquiera.
5: No.
0: Pero les cuento que no podías ni salir la puerta de tu casa, digamos, si tenías que ir a trabajar.

0: lugares.
1: Sí. Bueno, hoy un poco está bastante mutada la radio. Vieron que hay mucho más alcance con el streaming, que es como una radio, pero que se ve en definitiva. ¿Les gusta la modalidad del streaming? ¿Lo han visto? Sí.
2: Sí, sí.
1: Me imagino que deben tener algunos referentes.
2: Sí, sí, sí.
1: ¿Qué consumen del streaming, por ejemplo?
3: Yo veo Luzu.
2: Sí. Yubol, sí.
1: ¿Les gusta?
2: Luzu, sí.
1: Bueno, Olga también, me imagino, que son como los más que la gente consume un montón. Bueno, acá, en el ámbito de lo local, tenemos streaming también. Los invitamos para que...
2: Algo nos comentaron nuestros profes antes de venir. Porque,
1: tenemos,
2: bueno,
1: tenemos.
2: En el área de sociales venimos a entender un poco más cómo nos acompaña, digamos, la radio en el ámbito social.
1: ¿Sí?
2: Por ejemplo, en mi caso, nosotros, por más que tengamos la tele y todo, es como que llegamos a casa y prendemos la radio como para no quedar en silencio. Así que es como una compañía.
1: Es una compañía,
2: que,
1: exacto.
2: Que
1: sí,
2: tenemos,
1: sí.
2: Incluso tenemos la materia de radio, que bueno, estamos estudiando todo lo que sucedió anteriormente y por qué llegó a hacer una compañía en casa.
1: Bueno, a Rebeca la veo re canchera para hablar, cero drama. Me encanta. Bueno, chicas, si tuvieran que quizás hacer un programa de radio... Si les dicen mañana, bueno, vamos a trabajar en un proyecto para hacer un programa de radio, ¿qué se imaginan que podrían hacer? ¿Qué temas les gustaría, por ejemplo?
4: Si fuera una radio de escuela, nos gustaría saber más que nada sobre exámenes y eventos que haya de la escuela e informar a tiempo.
1: O sea que tranquilamente podríamos pensar en una propuesta para ser agentes multiplicadores, quizás.
4: Claro.
1: Sí, de lo que pasa en la escuela.
2: Hacer como un diario escolar y poner, bueno, todas las fechas importantes que pueden haber dentro del colegio y ir repartiéndolo a quien le interese saber.
1: Me gusta la idea. Sí. Una radio pasillo, una radio de recreo, en donde, bueno, hoy, tal día 29, día de los ñoquis, tenemos tal cosa. Estaría bueno, estaría bueno.
5: Y comentar también como los interbandos, las jornadas especiales y todas esas cosas.
1: Buenísimo. Bueno, ya van tomando nota los profes para poder poner manos a la obra esta idea. Bueno, les agradezco muchísimo, chicas, que se hayan animado y que, bueno, sigan... Obviamente, conociendo más espacios que uno a veces no se imagina que existe o que puedan llegar a ser como parte de nosotros. Y bueno, eso, a descubrir qué es lo que tienen de acá en más por delante. Faltan 2 años todavía. Así que bueno, para que se vayan preparando. Gracias.
2: Bueno, gracias, muchas gracias.
4: Gracias.
1: Pues seguimos nosotros informando aquí en el aire de Lu12.

0: Bueno, se nos van las visitas. Ahí lo estamos despidiendo a los alumnos del tercer año del IPEI que hoy llegaron con sus profes para conocer la radio, bueno, para hacer preguntas y seguir en el aula trabajando el tema de la comunicación. Pero nosotros tenemos que seguir con el programa habitual que sigue con el panorama informativo.
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1: Tres grados ocho décimas es la actual temperatura en Río Gallegos. La sensación térmica, 3 grados 8 décimas también. Humedad, 67% y viento noroeste a 35 kilómetros por hora. Claudio Vidal destacó la designación de Santilli y pidió más diálogo con las provincias. El gobernador de Santa Cruz, Claudio Vidal, calificó como una buena señal la designación de Diego Santilli como nuevo jefe de gabinete de la Nación tras la salida de Manuel Adorni. Vidal informó que las provincias necesitan una relación basada en el respeto, en la escucha y los acuerdos, y consideró que la capacidad de Santilli para construir consensos puede contribuir a mejorar ese vínculo. Por su parte, Diego Santilli aseguró que asume el cargo con el mayor compromiso de su carrera política y que trabajará junto al presidente Javier Milei para profundizar las reformas impulsadas por el gobierno nacional. Alerta amarilla por fuertes vientos en Santa Cruz y Tierra del Fuego. El Servicio Meteorológico Nacional emitió una alerta amarilla por fuertes vientos para este lunes 29 de junio que abarca los departamentos Lago Argentino, Huaraique y la meseta de Corpenaique, además de toda la provincia de Tierra del Fuego. El organismo prevé vientos del sector oeste con velocidades de entre 40 y 60 kilómetros por hora, acompañados por ráfagas que podrían alcanzar los 90 kilómetros por hora. Ante estas condiciones, el Servicio Meteorológico Nacional recomienda evitar salir si no es necesario, asegurando objetos que puedan ser desplazados por el viento, mantenerse alejados de árboles, carteles y postes y conducir con extrema precaución debido a la reducción de la estabilidad de los vehículos por las ráfagas. ADOSAC ratificó un paro docente de 96 horas y esperan una nueva oferta. La Asociación Docentes de Santa Cruz confirmó un paro de actividades de 96 horas desde este lunes 29 de junio y hasta el jueves 2 de julio, luego de que su Congreso Provincial considerara insuficiente la propuesta salarial presentada por el gobierno en la última reunión paritaria. El gremio rechazó tanto los porcentajes de aumento ofrecidos como la devolución de los descuentos por los días de paro en dos cuotas. Mientras AMET aceptó la propuesta integral del Ejecutivo, ADOSAC decidió mantener las medidas de fuerza y aguardar una mejora en la negociación. Las partes se volverán a reunir este lunes al mediodía en una nueva audiencia paritaria. Buscan a un hombre de 37 años en Río Gallegos. La Policía de Santa Cruz solicita la colaboración de la comunidad para encontrar a Denis Mariano Vivanco, de 37 años, quien se encuentra desaparecido en la ciudad capital. Según la descripción oficial, Vivanco es de contextura delgada, tez trigueña, cabello corto negro, barba tipo candado y posee tatuajes. Al momento de ser visto por última vez, vestía una camiseta de la selección argentina, un jean celeste de corte clásico y una campera deportiva Adidas, camuflada de la selección, en tono azul y blanco. Las autoridades solicitan que cualquier persona que cuente con información sobre su paradero se comunique de inmediato al 911 o se acerque a la dependencia policial más cercana. El caso también fue incorporado al sistema de registro de personas extraviadas de Santa Cruz mientras continúa el operativo de búsqueda.
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1: 3 grados 8 décimas la actual temperatura, sensación térmica 3 grados 8 décimas, humedad 67% de viento noroeste a 35 kilómetros por hora.
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2: La temperatura en Buenos Aires es de 7 grados, el cielo está ligeramente nublado, humedad 80%. En la ciudad de Posadas, Misiones, 10 grados. Santilli aseguró que Manuel Adorni se va a presentar ante la justicia. El nuevo jefe de gabinete anticipó que si su antecesor es citado por la causa por enriquecimiento ilícito, concurrirá a tribunales y destacó que lo hará sin fueros.
3: Manuel estaba anímicamente ya no daba más en materia del dolor que veía en sus hijos y que quería dar un paso al costado y que, entre paréntesis, quiero aclarar, va a ir a defenderse en la justicia sin fueros y privilegios. Que yo digo, miro para atrás en la historia y no siempre pasó. Sin fueros y privilegios, sin ningún cargo en el sector público ni en ningún lugar, va a ir a defenderse en la justicia y está bien, es lo que corresponde.
2: Por otra parte, Santilli anticipó que buscará implementar la reforma política del gobierno antes de que finalice el año.
3: Una reforma que es muy importante, que es la política. Primero, ¿vos crees que la gente quiere votar 6 veces en el que viene? No. Primera cosa. Segundo tema. Todo el segmento de ingreso al sector, que el sector privado participe, que los espacios cedidos no le terminen costando los canales, que están discutiendo todo el tiempo diciendo este sistema no funciona y el Estado termina estando atrás. Entonces, todo ese ordenamiento político es importante hacerlo antes del año electoral.
2: La producción autopartista cayó casi 9 puntos en el primer trimestre de 2026. La Asociación de Fábricas Argentinas de Componentes informó que la merma es de 8,9% respecto al mismo periodo de 2025. Además, el 50% de las compañías confirmaron que redujeron su personal de planta.
0: Internacionales.
2: En Venezuela continúan las réplicas de los terremotos. La actividad sísmica no disminuye en la nación caribeña y esta mañana se registró un nuevo temblor que superó los 5 grados en la escala de Richter y que fue percibida en la ciudad de Caracas. Desde los terremotos de la semana pasada se produjeron más de 500 réplicas y muchas de ellas ponen en riesgo las tareas de búsqueda y rescate. Dólar oficial 1.495 pesos, dólar informal 1.515 pesos y riesgo país 437 puntos. Buenos Aires, la temperatura es de 7 grados, el cielo está ligeramente nublado, humedad 80%. En la ciudad de Posadas, Misiones, 10 grados, allí podés escuchar Radio 750 por FM 89.5. Estas fueron las noticias. Federico Martín.
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0: Bueno, les había anticipado antes del panorama informativo que nos íbamos a referir a unas declaraciones muy recientes que dio el gobernador Claudio Vidal a un medio local, en el cual obviamente toma repercusión inmediatamente. Bueno, el gobernador justamente apuntó al reclamo policial en Santa Cruz, habló de las ofertas en paritarias y la mejora en salarios. ¿Qué es lo que hizo primeramente? Defender la ley de financiamiento. Habló también de este conflicto que te mencionaba antes y afirmó que hay intereses políticos detrás de este reclamo. El gobernador de Santa Cruz, Claudio Vidal, que bueno, finalmente dio algunas declaraciones a medios locales asegurando que el conflicto salarial con la policía provincial está combinando un reclamo legítimo de los trabajadores con intereses políticos de sectores de la oposición. Además, defendió el proyecto de ley de financiamiento estratégico y sostuvo que esa herramienta va a permitir reducir costos estructurales para el Ejecutivo, ejecutar obras prioritarias y liberar recursos para mejorar los salarios del sector público. Bueno, en parte de lo que fue la entrevista, afirmó que él entiende y que comprende la situación económica que atraviesan los efectivos de la provincia de Santa Cruz, efectivos policiales, y reconoció la necesidad de continuar recuperando el poder adquisitivo de los trabajadores. En textuales dijo, el reclamo se divide en dos partes. Está el justo, que es el reclamo del trabajador que necesita vivir mejor, y un gobierno que hace todo lo que puede para mejorar los salarios. En este sentido, también recordó que durante los primeros años de gestión, las recomposiciones salariales superaron la inflación. Cuando tuvimos el dinero, se lo dimos a los trabajadores, dijo el gobernador. Enero del 2024, enero del 2025 y enero del 2026 demuestran esto en los recibos de haberes, destacó. No obstante, explicó que el contexto económico nacional modificó las condiciones financieras de la provincia. Antes teníamos aportes del Tesoro Nacional no reintegrables. Este año ya no contamos con esos recursos, dijo Claudio Vidal en parte de su entrevista, y esa situación nos complica y mucho. Hoy solamente podemos acceder a adelantos de coparticipación que deben devolverse con intereses. Bueno, finalmente el mandatario sostuvo que parte de la protesta que responde a una estrategia política que es impulsada por sectores opositores. Dice, algunos personajes comenzaron a gestar este conflicto ya hace mucho tiempo y están muy ligados a la política partidaria opositora. Asimismo, remarcó que el gobierno mantiene abiertas las negociaciones. Hay diálogo y hay propuestas. Ya presentamos 11 en el lapso de 3 semanas.
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0: Bueno, seguimos con un poquito más de actualidad que tiene que ver obviamente con todo lo que hace a nuestra ciudad y a nuestra provincia. El domingo, como ya es tradicional, en la esquina de Kirchner y Avenida San Martín se realiza el izamiento. Bueno, no solamente es una oportunidad para revalorizar nuestros símbolos patrios, sino que se ha vuelto desde hace muchos años un escenario para visibilizar diferentes cuestiones. Y hay una noticia en particular que tiene que ver con los proteccionistas, quienes se dedican a ayudar a los más indefensos, que son en este caso los animalitos, los perritos y los gatos que están sueltos en la calle, que fueron al izamiento a pedir justicia por Indio y Bigotes. Son dos perros que murieron en el corralón municipal. No solamente los rescatistas estuvieron presentes este domingo en el izamiento dominical, sino que vecinos espontáneamente, sabiendo de que se iba a realizar esta manifestación pública, se acercaron espontáneamente. Bueno, esta manifestación, como te decía, fue durante el izamiento dominical para pedir respuestas sobre lo ocurrido con los animales que están alojados en este predio municipal. También denunciaron la falta de condiciones adecuadas del cuidado y el impedimento de una proteccionista para poder continuar realizando tareas de castración y asistencia. Bueno, este domingo decenas de vecinos, rescatistas y proteccionistas de animales se reunieron durante el izamiento dominical en Kirchner y San Martín para exigir justicia por la muerte de al menos 2 animalitos, Indio y Bigotes, ocurrida en el corral municipal en circunstancias que aún no fueron esclarecidas o al menos no se dieron las explicaciones del caso. Bueno, esto genera fuerte repercusión durante la última semana, ya que hay distintos grupos como, por ejemplo, Valentín en Cada Huella, Peludas a Salvo, Fundaciones Narices Frías y Amigos de Cuatro Patas, que difundieron denuncias públicas sobre lo ocurrido y reclaman explicaciones a las autoridades municipales. Según se indica, los canes habrían quedado en contacto luego de que los caniles permanecieran abiertos de forma accidental. Los proteccionistas sostienen además que existen antecedentes de animales heridos dentro del predio y denuncian condiciones de encierro prolongados. Hasta el momento no hubo ningún tipo de comunicado oficial que explique lo ocurrido, quiénes son los responsables del cuidado de los animales durante todos los días de la semana, qué medidas se tomarán para evitar que algo así vuelva a suceder, expresaron en uno de los comunicados difundidos durante la semana. No pueden estar hacinados hace 2 años, los denuncian por maltrato y además reclaman respuesta. Esto es lo que sucedió entonces durante la concentración este domingo en, decíamos, el izamiento dominical. Están reclamando por 2 cosas, el maltrato y la muerte de animales dentro del corralón municipal.
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0: Bueno, seguimos con más información de interés para nuestra ciudad y hay noticias muy esperadas para muchas familias de esta ciudad capital, porque después de años de espera para cientos de vecinos, el proceso para poder acceder a la casa propia vuelve a tener un paso concreto, que es el Instituto de Desarrollo Urbano Vivienda, que está ultimando detalles para el sorteo y la posterior entrega de 56 viviendas en nuestra ciudad. Bueno, para conocer cómo va a ser el proceso, quiénes son los habilitados para participar, vamos a charlar con el representante del IDUM, en este caso Marcelo de la Torre, presidente, le vamos a dar la bienvenida. Muy buenos días, Gisela Castillo te saluda para el aire de U12.
1: Hola, buen día Gisela, bueno y a todos los oyentes de U12.
0: Bueno, muchísimas gracias por atendernos unos minutos para que nos cuentes en qué etapa se encuentra hoy este proceso y qué es lo que está faltando para poder anunciar finalmente la fecha del sorteo de las 56 viviendas que comentábamos con anterioridad.
1: Sí, mira, lo que nos está faltando es la red de gas de una de las manzanas de las viviendas. La verdad que bueno, que ha llovido y hace tiempo ha caído un poco de nieve, después se transformó en agua y este fin de semana estuvo el camión de servicios públicos que tiene en Puerto Santa Cruz retirando todo el agua. Y ahora estamos haciendo estos días, vamos a trabajar en rellenar la calle y que quede sin agua, sobre todo para que Distrigas pueda hacer la red de gas, que es lo que estaría faltando. Una vez que tengamos la red de gas terminada, ahí ya vamos a realizar el sorteo, así podemos hacer la entrega de las viviendas.
0: Bueno, estas son 56 viviendas que es muy esperadas claramente por todos los que están en las listas de postulados. ¿Cuándo estiman que podría realizarse el sorteo y cuándo se concretaría la entrega de las llaves? Nos decís una vez que finalicen estas obras de gas, pero más o menos en tiempo estimados, ¿cuánto calculan que podría llegar a ser?
1: Entre 10 y 15 días más.
0: Perfecto. Bueno, y en relación a quienes están habilitados para participar, ¿qué requisitos debieron cumplir los que están inscriptos?
1: Hay el 1 de mayo del 2025, el señor gobernador anunció 120 nuevas viviendas acá para Río Gallegos. Iban a estar destinadas 40 para seguridad, 40 para salud y 40 para educación. Y estas 56 es para la gente que está inscrita en IDU. Después nos pidió el señor gobernador hacer un adelanto de las 30, de 30 viviendas, dárselas a seguridad, que se restan de esas 40 que habían anunciado. Así que hay 30 que van a ser entregadas por el Ministerio de Seguridad y el resto es por la gente que está inscripta en IDU, que tiene entre 48 y 50 puntos. Nosotros tomamos esa opción del sorteo, hacerlo entre los usuarios que tienen 48 a 50, porque durante distintas gestiones a algunas familias se le han otorgado 2 puntos cuando le correspondía a uno. Entonces, esto generaba, digamos, una diferencia a favor de esas familias que han llegado a los 50 puntos cuando en realidad deberían tener 48. Entonces, lo que hicimos fue bajar a 48 para que entren todas las familias en las mismas condiciones.
0: Perfecto. Marcelo, te consulto sobre el mecanismo del sorteo. ¿Va a ser público? ¿Con qué garantías de transparencia se va a llevar adelante?
1: Sí, lo hacemos por público, por lotería, y se va a transmitir por Canal 9.
0: Bien, o sea que todo el mundo va a estar viendo en vivo y en directo y presenciando obviamente desde el lugar en donde se realiza el sorteo quiénes son las personas que finalmente salgan adjudicadas. Ahora, ¿ya está definido el listado de postulantes? Digamos, ¿está cerrado o todavía hay instancias administrativas por resolver?
1: No, el listado ya está cerrado, digamos, no puede haber nueva gente. El tema es que no queremos anticipar el sorteo, no queremos alejar mucho el sorteo de las entregas de la vivienda, porque si no, las familias van a tener una expectativa muy grande una vez que salgan sorteadas de cuando le entregamos la vivienda, y ya te digo, por razones climatológicas se ha demorado la red de gas, entonces preferimos tener todos los servicios y realizar el sorteo ahí y ya hacer la entrega de las viviendas de manera inmediata.
0: Bien, eso está perfecto. Ahora, muchas familias que consultan si quienes no resulten beneficiados en esta oportunidad van a conservar su inscripción para futuros sorteos. ¿Cómo va a funcionar esta modalidad?
1: Sí. No, la gente que no resulta adjudicada en esta oportunidad sigue teniendo su puntaje y en las 120 también va a entrar en los sorteos. Porque ahí vamos a tener 40 que son para salud, 40 para educación y 10 para seguridad. Las otras 30 se va a sortear entre el padrón de IDU.
0: Perfecto. Y nos contás un poco sobre las características que van a tener estas viviendas. ¿Son todas iguales o hay distintas tipologías según la composición familiar?
1: No, hay de 2 y de 3 dormitorios. Después hay algunas que están adaptadas para movilidad reducida. Estas tienen, o sea, son de mayores dimensiones, las puertas, los pasillos, son 9 metros cuadrados más aproximadamente. Después las viviendas son, las de 2 dormitorios son de 50 metros cuadrados, todo en material tradicional, ladrillo, con cerramiento cerámico, perdón, de aluminio, ventana de aluminio. La verdad que son de muy buena calidad.
0: Bien, Marcelo, me imagino que bueno, el tema de el déficit habitacional sigue siendo una de las mayores preocupaciones o desafíos en Santa Cruz. ¿Qué otros proyectos tiene el IDUB para lo que es Río Gallegos o el resto de la provincia?
1: Mira, estamos construyendo viviendas en varias localidades, en Tres Lagos, Lago Posada, Gobernador Gregores, Los Antiguos, Pueblo El Caique. Después estamos haciendo polideportivos también en distintas localidades, en Puerto Santa Cruz, Comandante Luis Piedrabuena, también en Gobernador Gregores, Perito Moreno, Pico Truncado, y ahora el día viernes tenemos la recepción de ofertas por el polideportivo de Caleta Olivia.
0: O sea, digamos, la obra pública en definitiva en Santa Cruz no es que está obsoleta ni dejada a un costado, o sea, se están haciendo cosas.
1: Sí, por supuesto. Mirá, yo estuve ahora unos 10, 15 días en Buenos Aires con la Cámara Argentina de la Construcción. Fue el 90 aniversario de la Cámara. Y la verdad que hay muy pocas provincias que están teniendo obra pública y ninguna con la diversidad que tenemos nosotros, que estamos haciendo colegios, viviendas, polideportivos. El resto están abocadas, por ejemplo, Neuquén, que es la que más obra pública está teniendo en este momento. Viviendas e infraestructura nada más. Después, bueno, Córdoba, Provincia de Buenos Aires y Capital Federal, ellos están teniendo obra pública, pero también los recursos son otros, ¿no?
0: Y nosotros estamos con estas obras de infraestructura, con recursos propios.
1: Sí, todo, la gran mayoría es a través del Fondo Unirse, después hay otras obras que son por el Tesoro. Nosotros hoy en marcha tenemos 27 obras, más o menos por unos 60 mil millones de pesos.
0: Bien, Marcelo, te agradecemos muchísimo toda esta información que nos estás dando porque es sumamente importante para la comunidad que nos está escuchando, bueno, para saber básicamente si hay una posibilidad de que puedan acceder a su vivienda o propia o no. Así que bueno, hay todavía camino por delante para que no se desanimen puntualmente. Quizás dentro de muy poco tiempo, digamos en este lapso del 2026, podamos anunciar nuevamente nuevas entregas.
1: Ojalá, ojalá, lo que estamos buscando también es un plan de ir desarrollando y dejando previsto para el futuro un plan de viviendas, cosa de que la gente sepa en qué momento se van a seguir construyendo viviendas, de qué características. Esa es la idea.
0: Bien, bueno, gracias Marcelo por acompañarnos. Sabemos que las expectativas son muchas y que la demanda habitacional sigue siendo un desafío importante para Santa Cruz, pero bueno, vamos a seguir de cerca este proceso para que los vecinos también tengan toda la información oficial sobre el sorteo, los requisitos y las próximas etapas. Te mandamos un gran cariño.
1: Bueno, gracias, Gisela. Un abrazo para vos y para todos los oyentes de Lugos.
0: Bueno, gracias. Así charlamos con el presidente del IDUB, Marcelo de la Torre, que nos anticipaba que dentro de unos 10 a 15 días van a haber novedades sobre el sorteo y la adjudicación de 56 viviendas en Río Gallegos.
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Bueno, me pregunto si ya está lista el agua para los ñoquis. Si ya está listo todo para que pongamos a la olla a cocinar y almorzar. Bueno, hoy hay un montón de gente que no solamente va a almorzar ñoquis, sino que alguna variante le van a meter al ñoqui ahí. He visto hasta rellenos con mozzarella que me gustan un montón. Los he probado así rellenos también. Así que bueno, si alguien tiene ganas de invitarnos, nos avisa y dejamos todo y vamos. El equipo completo somos tres. Aceptamos todo tipo de condimentos relacionados con los extras. Queso, pancito, gaseosa, completo, vinito, absolutamente todo. Así que si sale la propuesta... Y bueno, escucharán a Gardel un ratito más de lo habitual. Hablando de Gardel, en un ratito se viene al mediodía. Siempre lo marcamos al mediodía como el himno de la radio aquí. Así que lo vamos a escuchar a Carlos Gardel, el clásico del mediodía de Ludosia M680. Bueno, aprovechamos a repasar las formas de comunicación con la radio. 2966-341776 es el WhatsApp. Ahí podés mandar mensajes durante todo el día. Hay programación todo el día, así que si tu mensaje llega en cualquier momento, te lo van a leer o te lo van a responder. Si no, también nos podés escuchar a través de la web elu12.com.ar o laopinionaustral.com.ar. Esas son dos maneras alternativas, digamos, a la tradicional que uno sintoniza en el 680 o en la 92.9 FM Láser o 92.1 en FM Las Heras. Esas son esas opciones que están buenas, digo, si te gusta escuchar la radio desde la computadora. 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Seguimos con los 3 grados 8 décimas de temperatura en Río Gallegos. No se modificó. Está el viento, está la alerta naranja, así que atención con eso. Para las próximas horas va a subir un poco el viento. La sensación térmica sigue siendo igualmente de 3 grados 8 décimas. Humedad 94%, así que es probable que para la tarde y noche también hayan probabilidad de agua-nieve. Ya lo habíamos anticipado desde tempranito. Así que bueno, eso más o menos es lo que está sucediendo en este mediodía en Río Gallegos. Faltan solamente un minuto para las 12 del mediodía. Como te digo, se vendrá Carlos Gardel, se vendrá la pausa, un poquito de música y estaremos nuevamente de regreso ya en la última parte del programa, que es de las 12 hasta las 2 de la tarde, donde nos metemos un poco más con temas sociales y demás. Así que nos vamos a escucharlo Gardel y volvemos en un ratito.

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0: 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Estas son las noticias del día. La temperatura en Buenos Aires es de 12 grados 4 décimas. El cielo está ligeramente nublado, humedad 64%. En la ciudad de Río Gallegos, Santa Cruz, 4 grados 6 décimas. Luego de ser anunciado como nuevo jefe de gabinete, Diego Santilli aseguró que Manuel Adorni comparecerá ante la justicia si es convocado.
1: Manuel estaba anímicamente ya, no daba más en materia del dolor que veía en sus hijos y que quería dar un paso al costado y que, entre paréntesis, quiero aclarar, va a ir a defenderse en la justicia sin fueros y privilegios. Que no, porque que yo digo, miro para atrás en la historia y no siempre pasó. Sin fueros y privilegios, sin ningún cargo en el sector público ni en ningún lugar, va a ir a defenderse en la justicia y está bien, es lo que corresponde.
0: Por su parte, el secretario general de ATE, Rodolfo Aguiar, reclamó que también renuncien los cientos de personas designadas por el jefe de gabinete. En diálogo con Radio 750, remarcó que la salida de Adorni no le lava la cara al gobierno.
2: Con la renuncia de Adorni no se lava la cara el gobierno, porque las graves irregularidades que hemos conocido, los delitos que se cometieron, nos colocan frente al gobierno más corrupto de la historia. Ahora desde ATE nosotros exigimos que también se vayan con Adorni todos los familiares, los amigos y los allegados que Adorni metió en el Estado. Según nuestros registros, son 249 los trabajadores incorporados por Adorni.
0: Miguel Ángel Pichetto asegura que se puede revertir la condena a Cristina Fernández. El diputado dialogó con Radio 750 y consideró que la pena de proscripción es injusta y que no es propia del siglo XXI.
3: La inhabilitación absoluta perpetua me parece que es un exceso, es una pena que no es propia ni digna del siglo XXI. Se puede trabajar desde el Congreso para modificarla y para obligar a retrotraer desde la Corte. Y después le digo también, puede llegar a reabrirse el caso en términos de condenas que me parecen excesivamente injustas y que no son propias, repito, del siglo XXI, como la inhabilitación, que era el equivalente de la muerte civil del Código de Vélez Sarsfield.
0: José Luis Espert estaba citado a declarar para mañana, pero pidió una postergación y la fecha se prorrogó para el 7 de julio. El exdiputado es investigado por el presunto delito de lavado de activos por haber recibido una transferencia de $200,000 por parte de una organización ilegal. La producción autopartista cayó casi 9 puntos en el primer trimestre de 2026. La Asociación de Fábricas Argentinas de Componentes informó que la merma es de 8,9% interanual. Además, el 50% de las compañías del sector confirmaron que redujeron su personal de planta.
4: Internacionales.
0: En Venezuela continúa la actividad sísmica y ya se registraron 500 réplicas desde los terremotos de la semana pasada. La última ocurrió esta mañana, la cual tuvo una intensidad de más de 5 grados en la escala de Richter y pudo percibirse en la ciudad de Caracas. En este marco, las tareas de búsqueda y rescate se intensifican y ya son 24 las naciones que enviaron asistencia de distintos tipos. Hasta el momento se confirmaron cerca de 1.450 víctimas fatales, aunque hay cerca de 50.000 denuncias por personas desaparecidas.
4: Copa del Mundo 2026.
0: Tras la victoria por 3-1 ante Jordania, la selección tuvo libre el domingo y hoy retoma los entrenamientos en Kansas desde las 18 horas de nuestro país. Mañana el plantel se trasladará a Miami para continuar allí las prácticas de cara al partido contra Cabo Verde por los 16avos de final. En tanto, ya en el marco de los 16avos, Brasil se enfrentará hoy a Japón desde las 16, Alemania se medirá con Paraguay a las 17:30 y a las 22 será el turno de Países Bajos ante Marruecos. Dólar oficial 1.495 pesos, dólar informal 1.515 pesos, el riesgo país 437 puntos. Estará parcialmente nublado durante la tarde y algo nublado hacia la noche, con una máxima de 14 grados. En la ciudad de Buenos Aires, en este momento la temperatura es de 12 grados 4 décimas. El cielo está ligeramente nublado, humedad 64%. En la ciudad de Río Gallegos, Santa Cruz, 4 grados 6 décimas. 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Estas fueron las noticias. Federico Martín.
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Bueno, le damos la bienvenida a quienes se van sumando después del mediodía. Mucha gente que aprovecha este momento de impas que tienen en lo laboral, en la rutina cotidiana, para relajar un poquito, hacer una sobremesa quizás y escuchar un poco de buena música a través de la radio. Así que le damos la bienvenida a los que se van sumando, decíamos, a esta transmisión que tenemos después del mediodía. 12:19 en todo el país. Aprovecho y comento que hoy a las 13 vamos a tener transmisión especial a través de 10 por radio en dúplex con LU12 AM680, FM Láser 92.9 y FM Láseras 92.1, porque juega Brasil versus Japón. Partidazo el que vamos a poder disfrutar. Realmente es una contienda más que interesante, para no perdérsela. ¿Vos por quién alentas, Pepe? ¿Cómo estás, Pepe? ¿Todo bien? ¿Feliz y contento de que llegó el lunes? ¿De que te reencontrás acá con tus compañeros de trabajo? Se nota y mucho en la cara de Pepe. Bueno, ¿por quién alentás? ¿Por Japón o por Brasil? Yo le hago a Japón. Le hago a Japón. Por más que estemos cerquita de Brasil, me parece que el sentimiento que nos genera Brasil va a ser de enemistad futbolística de por vida. Así que vamos a alentar hasta los yupanquis si juegan contra Brasil. Bueno, esto es a partir de las 13, decíamos. Así que si vos querés seguir la transmisión en vivo y en directo de este partido, Brasil versus Japón, a partir de las 13 lo vas a estar escuchando aquí en el aire de LU12 AM680. Bueno, dejamos el modo mundial y te vamos a contar algo que realmente se vivió como muchísima tensión en la zona norte de la provincia de Santa Cruz. 13 internos, 13 presos, 13 personas que están detenidas o que están privadas de su libertad, como quieras mencionarlo, iniciaron un motín en la comisaría primera de Pico Truncado. Tuvo que intervenir infantería y bomberos durante la madrugada. Un grupo de 13 detenidos inició este motín en la comisaría primera de Pico Truncado durante la madrugada del domingo. La situación activó un amplio operativo de seguridad con intervención de infantería y bomberos en el lugar. Veo las imágenes que están publicadas a través de nuestro portal laopinionaustral.com.ar del momento en el que infantería ingresa con todo el despliegue de efectivos que pese, esto es importante destacar, que pese a que están autoconvocados, de igual manera los efectivos respondieron ante esta situación de urgencia, porque claramente lo amerita, digamos, es una urgencia, algo que nos habían comentado en más de una oportunidad. Si ocurrían emergencias o urgencias, el personal de igual manera responde. Bueno, allí estamos viendo entonces las imágenes del momento en el que ingresa no solamente la División Guardia de Infantería Zona Norte, sino que también cómo se despliegan los bomberos preventivamente para evitar que esto pase a males mayores. Bueno, esta situación se produjo este domingo durante la madrugada en la comisaría primera de Pico Truncado, donde tuvieron que intervenir policías, personal de infantería, dotaciones de bomberos ante una situación interna que se generaba cerca de las 2 de la mañana, cuando 13 detenidos que se encontraban alojados en el interior de la dependencia policial iniciaron una revuelta. En las primeras horas de este domingo se registró este motín que afortunadamente no dejó personas lesionadas, pero sí un amplio operativo de seguridad que incluyó la presencia de la infantería y equipos de bomberos, quienes trabajaron en conjunto para poder contener la situación y resguardar todo el perímetro de la comisaría. Como medida preventiva, las autoridades dispusieron el corte de las calles en inmediaciones de la dependencia mientras se evaluaba la evolución de este conflicto interno. No se difundieron detalles oficiales sobre posibles heridos ni las causas.

Bueno, atención a los amantes del fútbol porque se viene una jornada especial de Mundial y queremos contarles que ahora, en minutos nada más, vamos a dar inicio a través del aire del U12 AM680 una transmisión especial en dúplex con 10 por radio para llevarles toda la emoción del encuentro entre Brasil y Japón por los 16avos de la final de la Copa del Mundo. La cobertura que llega a toda la provincia a través de el dúplex de FM Láser 92.9, FM Las Heras 92.1 y claramente el U12 AM680 con comentarios, relatos y todo el análisis de 10 por radio. Bueno, la invitación es para que vos te quedes a vivir esta transmisión de primer nivel con toda la pasión del Mundial. Ahora, nada más que en minutos, porque se viene Brasil y Japón que se van a enfrentar en el estadio de Houston. Va a ser un duelo de eliminación directa. Guarda con esto, porque el ganador avanza a la siguiente ronda y el perdedor queda eliminado. Yo no quiero decir nada, pero Brasil, decime qué se siente si te va mal en este encuentro. No es que nosotros estemos deseando que Brasil quede afuera, para nada. Bueno, lo cierto es que la selección brasileña, dirigida por Carlo Ancelotti, llega como una de las candidatas al título tras liderar su grupo. La figura Vinicius Jr., que exige expectativas por la previsible participación de Neymar, quien continúa recuperándose físicamente y podría sumar algunos minutos dependiendo de cómo vaya el desarrollo del encuentro. Bueno, y del otro lado está Japón, que llega invicto también con la intención de dar uno de los grandes golpes del torneo. El equipo asiático que ha demostrado una gran solidez táctica, velocidad en ataque y una notable capacidad para competir frente a las potencias mundiales y no a achicarse ni frente a Brasil, ni frente a Argentina, ni frente a nadie. Así que promete ser un rival muy exigente para los amigos brasileños. Así que bueno, para Brasil va a ser una prueba de carácter, podríamos decir. El favoritismo que estará de su lado, pero en un partido de eliminación directa, donde cualquier error puede ser determinante. Incluso el cuerpo técnico brasileño reconoció que se prepararon pensando en una posible prórroga y definición por penales. Va a estar buenísimo entonces este partido. Contactamos ya entonces la transmisión en vivo y en directo con 10 por radio para la previa de lo que va a ser este partido a partir de las 2 de la tarde. Nos reencontramos mañana a partir de las 10. Gracias Pepe y Alejandra que estuvieron ahí en la producción y en los controles.

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3: En la Opinión Austral activamos el modo mundial. ¿Sabías que el gol más rápido en la historia de los mundiales lo convirtió Hakan Şükür a los 11 segundos en 2002? A la selección lo alentamos entre todos. 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
2: El Instituto de Desarrollo Urbano y Vivienda, que está ultimando detalles para el sorteo y la posterior entrega de 56 viviendas en nuestra ciudad. Bueno, para conocer cómo va a ser el proceso, vamos a charlar con el representante del IDUM, en este caso Marcelo de la Torre. ¿Cuánto calculan que podría llegar a ser?
4: Entre 10 y 15 días más. Y estas 56 es para la gente que está inscrita en IDUM. Después nos pidió el señor gobernador hacer un adelanto de las 30 viviendas, dárselas a seguridad, que se restan de esas 40 que te habían anunciado. Hay 30 que van a ser entregadas por el Ministerio de Seguridad y el resto es por la gente que está inscripta en IDU, que tiene entre 48 y 50 puntos. Nosotros tomamos esa opción, el sorteo hacerlo entre los usuarios que tienen 48 a 50, porque durante distintas gestiones a algunas familias se le han otorgado 2 puntos cuando le correspondía a uno. Esto generaba, digamos, una diferencia a favor de esas familias que han llegado a los 50 puntos cuando en realidad deberían tener 48. Lo que hicimos fue bajar a 48 para que entren todas las familias en las mismas condiciones. Sí, lo hacemos por público, por lotería y se va a transmitir por Canal 9.
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0: 6 grados 3 décimas es la temperatura en Río Gallegos. Sensación térmica 6 grados 3 décimas. Humedad 47%. Viento noroeste a 40 kilómetros por hora. Vital destacó la designación de Santilli y pidió más diálogo con las provincias. El gobernador de Santa Cruz, Claudio Vidal, calificó como una buena señal la designación de Diego Santilli como nuevo jefe de gabinete de la Nación tras la salida de Manuel Adorni. Vidal afirmó que las provincias necesitan una relación basada en el respeto, la escucha y los acuerdos, y consideró que la capacidad de Santilli para construir consensos puede contribuir a mejorar ese vínculo. Por su parte, Diego Santilli aseguró que asume el cargo con el mayor compromiso de su carrera política y que trabajará junto al presidente Javier Milei para profundizar las reformas impulsadas por el Gobierno Nacional. Alerta amarilla por fuertes vientos en Santa Cruz y Tierra del Fuego. El Servicio Meteorológico Nacional emite una alerta amarilla por fuertes vientos para este lunes 29 de junio, que abarca los departamentos Lago Argentino, Huaraque y la meseta de Corpenaique, además de toda la provincia de Tierra del Fuego. El organismo prevé vientos del sector oeste con velocidades de entre 40 y 60 kilómetros por hora, acompañados por ráfagas que podrían alcanzar los 90 kilómetros por hora. Ante estas condiciones, el Servicio Meteorológico Nacional recomienda evitar salir si no es necesario, asegurando objetos que puedan ser desplazados por el viento, mantenerse alejado de árboles, carteles y postes y conducir con extrema precaución debido a la reducción de la estabilidad de los vehículos por las ráfagas. ADOSAC ratificó un paro docente de 96 horas y espera una nueva oferta. La Asociación Docentes de Santa Cruz confirmó un paro de actividades por 96 horas desde este lunes 29 de junio hasta el jueves 2 de julio, luego de que el Congreso Provincial considerara insuficiente la propuesta salarial presentada por el Gobierno Provincial en la última reunión paritaria. El gremio rechazó tanto los porcentajes de aumento ofrecidos como la devolución de los descuentos por los días de paro en dos cuotas. Mientras AMET aceptó la oferta integral del Ejecutivo, ADOSAC decidió mantener las medidas de fuerza y aguardar una mejora en la negociación. Las partes se reúnen nuevamente este lunes en una audiencia paritaria nueva. Seis grados tres décimas la temperatura en Río Gallegos, sensación térmica 6 grados tres décimas, humedad 47%, viento noroeste a 40 kilómetros por hora.
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0: por Radio, la continuidad de esta Copa del Mundo. Tiempo de meternos ya en 16avos de final. Tiempo de meternos en las instancias decisivas. Tiempo de empezar a vivir y a palpitar un Mundial distinto al que veníamos disfrutando hasta el último sábado. Ayer tuvimos un aperitivo con lo que fue el Sudáfrica-Canadá, con lo que fue la clasificación de uno de los anfitriones, pero hoy da la sensación que arranca verdaderamente el otro Mundial, que hoy con tres partidos fantásticos que tenemos para compartir en esta jornada de lunes, se pone en marcha la instancia decisiva, la instancia más linda que tiene esta Copa del Mundo, que ya cuando no hay revancha, cuando el que gana sigue, cuando el que pierde se va, cuando todos se entregan al máximo porque saben que ya no hay nada que guardar pensando en un partido siguiente. Aquí van a jugar Brasil frente a Japón. Aquí va a jugar el equipo de Carleto Ancelotti. Un equipo que ha arrancado probablemente también de menor a mayor, que ha ido creciendo a medida que se fueron dando los partidos y que está buscando todavía encontrar su mejor nivel y su mejor rendimiento para lo que es esta Copa del Mundo. Con un Neymar que de a poquito se fue enganchando, que pudo jugar algunos minutos el otro día, con ausencias importantes como la de Rafinha, que no va a estar tampoco en el día de hoy, que es un jugador clave que ha perdido Brasil para este Mundial, pero tratando de encontrar eso que es su mejor funcionamiento y su mejor rendimiento. Frente a una Japón que también ha sorprendido, que lo ha hecho trabajar y mucho a Países Bajos, que le sacó el empate al equipo neerlandés y que después se terminó metiendo con una goleada frente a Túnez, con un partido de esos que poco se puede analizar frente a Suecia, porque está claro que el empate que le servía a ambos terminó siendo un negocio casi pactado, aunque tácitamente pactado, para que los dos avancen y se metan en la siguiente instancia. Brasil juega frente a Japón. Estamos en Houston esperando por este partido, en un estadio cerrado con un clima acondicionado para disfrutar un muy buen partido en el día de hoy, en lo que será esta jornada de lunes, en un día muy especial para todos los argentinos, a 40 años a esta altura de lo que estaba haciendo aquel festejo en México frente a Alemania, aquel gol de Burro que nos emocionaba a todos y que nos ponía por segunda vez en la historia como campeones del mundo. En un día muy especial, aquí estamos poniéndonos en marcha junto a Leandro Bonsante, esperando por Brasil, por Japón, en una jornada bárbara. Otra más de esta Copa del Mundo. Bienvenido, Leandro, ¿cómo estás?
1: Juan Furlanich, el gusto de saludarte a vos y a toda la gente. Ha crecido tanto el fútbol japonés que a nadie debería sorprenderle si hoy mete un impacto grande. Es imposible comparar, por ejemplo, con un Cabo Verde, que nos sorprendió en aquel empate contra España. Japón ya no es sorpresa, Japón planifica, Japón está lista para dar el asalto en Houston, sin duda. Pero del otro lado hay un gigante. Tuvo Japón la mala suerte que ya en 16avos, el primer mata-mata de este Mundial, le toca al más campeón, Brasil, el que nunca faltó en 23 ediciones, el que siempre es candidato, el que siempre va por más, el que recuperó a Neymar, el que tiene a Vinicius enamorado del gol, el que el otro día en el 3-0 ante Escocia posiblemente haya jugado el partido más completo desde que llegó a esta Copa del Mundo. Japón igualó 1-1 con Suecia y casi es mejor tercero, pero no eligió evitar a Brasil, la va a enfrentar. Al contrario, la va a enfrentar. A Suecia le tocó Francia, que posiblemente hoy sea peor rival que el Scratch. Este fútbol sudamericano que metió a 5 de 6 en 16avos, solamente Uruguay afuera. Brasil clasificó sin sobresaltos, ganando la zona, más allá del debut bastante flojo contra Marruecos. Asia decepcionó, solamente Japón adentro, obviamente que se incluye a Australia, pero tiene alguna trampa porque Australia compite en aquel continente porque Oceanía le queda chico y Japón terminó salvando la ropa asiática. Solamente un cruce entre ambos en la historia de la Copa del Mundo 2006 en Alemania, otra Brasil y otra Japón. Brasil terminó goleando, había empezado perdiendo y terminó goleando 4-1, pero reitero, era otra Brasil y era otra Japón. Por eso el duelo en la previa, aunque obviamente la verde-amarela parta como candidato, tiene pronóstico abierto, tiene pronóstico reservado aquí en Houston.
0: La presentación de Leandro Bonsante, aquí esperando por Brasil, por Japón, esperando por el arranque de esta gran jornada de lunes, que más tarde tendrá Alemania frente a Paraguay, que cerrará con Países Bajos frente a Marruecos. Todo, por supuesto, en el aire de 10 por Radio, 103 partidos más uno, esperando por la gran final que se va acercando. Nos va quedando poco ya para llegar a ese día decisivo. En 20 días estaremos sabiendo quién es el campeón del mundo allí en los Estados Unidos. Sigo la presentación, sigo la recorrida para hablar de Brasil, para hablar de Japón. Le doy la bienvenida también a Gonzalo Arellano. Hola, Gonza, ¿cómo estás?
2: Hola, Juan, Leandro, abrazo para ustedes, el resto de los compañeros y los que están del otro lado en una nueva transmisión de Dispor Radio. Con los equipos terminando de realizar la entrada en calor para venirse en poco más de 20 minutos hacia el campo de juego y a dar inicio a este partido, para un encuentro en el que Brasil llega y repite Ancelotti los mismos 11 del 3-0 ante Escocia, sin Rafinha, con Ryan en ese sector derecho del ataque, con Neymar en el banco de suplentes. Veremos si el jugador del Santos tiene o no minutos en el partido de hoy. 11 victorias, 2 empates y una derrota, parándonos desde el lado de Brasil ante Japón. Lo decía Leandro hace un ratito, ese 4-1 en el 2006 es el único antecedente entre ambos equipos en mundiales, pero Japón le ganó hace no muchos meses, exactamente 8 en octubre del año pasado, 3-2 en Tokio, para un Japón que cambia medio equipo también en relación al 1-1 ante Suecia de la fecha 3 de su grupo.
0: Un buen antecedente, Climaca Gonzalezano, en su presentación, ese último amistoso pero con tintes oficiales que se jugó en el mes de octubre, que terminó marcando una alerta para los de Ancelotti, la victoria de Japón, que vale para el partido de hoy.
1: Sí,
0: está claro.
1: Claro
0: que son distintos, que hoy se juega de manera oficial, que hoy es un mundial y que el que gana sí, el que pierde queda fuera, pero parece que es un dato válido para tener en cuenta y del cual seguramente se apoyarán los japoneses para decir: si pudimos en aquel amistoso, ¿por qué no vamos a poder hoy?
1: Es que no pasó tanto tiempo. Octubre del año pasado, en Tokio, en el marco de la Copa Kirin, ya estaba Ancelotti como técnico de la selección brasileña. Ganaba Brasil 2-0, lo terminó dando vuelta en Japón, con goles de Minamino, Nakamura y Ueda. Minamino es uno de los grandes ausentes de Japón, uno de los tantos que se lesionaron en la previa de la Copa del Mundo. Obviamente el más comprometido o el más complicado de todos ha sido Endo, el jugador que tiene 152 partidos en la historia de la selección japonesa, el que más jugó, 6 más que Nagatomo, que como viene contando Maverino en los últimos programas y transmisiones, quinto mundial, 16 partidos jugados para él, mundialista. Hoy estará en el banco el histórico Yuto Nagatomo en esta Japón, que quiere sorprender, aunque sería sorpresa si le gana a Brasil.
0: Sí, siempre sorpresa.
1: Impacto
0: que
1: grande.
0: Que Brasil queda bastante, pero no me parece que sí lo sería. Dijo Maverino, sigo la presentación, sigo la recorrida de los estudios centrales de la radio con toda la información en esta gran jornada de mundial. Está el gran Silvio Maverino. Bienvenido, Silvio, ¿cómo estás?
3: Abrazo grande, Juan, para vos, para Leandro, resto de compañeros y oyentes de Dispo Radio, 103.1, el sonido del deporte, esperando por el primero de los 13 partidos que tendrá este lunes, correspondiente a los 16avos de final de la Copa del Mundo, recordando que ayer ya se impuso Canadá con el gol in extremis de Eustaquio, 1-0 frente a Sudáfrica, el ganador de Brasil-Japón frente al ganador de Costa de Marfil-Noruega. A las 17:30 nos vamos a trasladar a Boston para el relato de Nacho Genovar, el comentario de Martín Reich. Van a jugar Alemania frente a Paraguay, el ganador esperará por Francia-Suecia. Y a las 10 de la noche, con Julián Fernández y Pablo La Médica, vamos a cerrar el día con los Países Bajos frente a Marruecos. El ganador va a enfrentar al ya clasificado Canadá. Con respecto a la Copa del Mundo, la noticia de impacto triste en el día de hoy es lo que confirmó hace un rato la Federación de los Países Bajos. El hijo de Cody Gakpo murió cuando su esposa atravesaba el quinto mes de embarazo. Por eso el futbolista del Liverpool, que iba a tener familia con la modelo Noah van der Wiel, ha decidido abandonar la Copa del Mundo. Veremos si regresa o ya es definitivo. Con el corazón destrozado compartimos la devastadora noticia de que nuestro bebé falleció durante el embarazo. Es lo que informó la pareja de Gakpo, que insisto, dejó el Mundial para acompañar a su esposa en este difícil momento. Y decías, en un ratito tenemos novedades del fútbol local, porque hay novedades de River, que contó Germán Balcarce, novedades de Boca vía Fafi Pérez, pero decías en el comienzo los 40 años que se cumplen del título del mundo de México 86. Noticia de última hora, acaba de confirmar la Asociación del Fútbol Argentino que para el próximo torneo clausura tenemos nueva pelota. En el día que se cumplen 40 años de la consagración de la selección argentina en la Copa del Mundo México 86, Adidas y la Asociación del Fútbol Argentino presentan Argentum Gambetta, la nueva pelota oficial del fútbol argentino, que debutará a partir del próximo torneo clausura de Primera División. Yo doy una sugerencia.
0: Sí.
3: Para la presentación oficial lo contrataría el gran Latorre.
0: Y no estaría mal, ¿eh? No estaría mal, es cierto. No, yo pensé que me iba a tirar un centro y que nos contraten a nosotros, pero no.
3: Ah, bueno.
0: Si pero, quieren, vamos, pero,
3: claro,
0: pero bueno.
3: A mí me pueden llevar por la idea con Gambetita a la Torre, ¿no?
0: Ya que estamos bien. Por acá, podemos ir todos, pero bueno. Sigo la presentación, sigo la recorrida, nuestra voz comercial allí en Estudios Centrales también de la radio. Querida Silvana Varela, ¿cómo va? Sí, Lola.
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0: Estamos esperando por Brasil, esperando por Japón. Será tiempo de tanda aquí en el aire de D-Sport Radio. Y a la vuelta nos metemos ya con los equipos. Se nos viene el primer partido de esta gran jornada de lunes aquí en el aire de D-Sport Radio.
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0: Ahí estamos en Houston, estamos a través de D-Sport Radio en esta jornada de lunes que se pone en marcha con este Brasil-Japón, con este partido fantástico que tiene el equipo de Carleto Ancelotti jugando frente a esta Japón que busca sorprender, que busca hacer historia aquí en los Estados Unidos. Será tiempo de empezar a presentar formaciones, de conocer titulares, de saber de Japón y de Brasil. Presentamos los 11 que arrancan, los 11 de Carleto Ancelotti. Así va Brasil, la voz de Gonzalo Orellano.
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2: con la 1 en el arco Alisson, línea de 4 en el fondo con la 13 Danilo en el lateral derecho, 4 Marquinhos, 3 Magalhães, 16 Douglas Santos, mitad de cancha con la 8 Bruno Guimarães, 5 Casemiro, 20 Lucas Paquetá, los 3 de arriba con la 26 Ryan, con la 9 Mateus Cunha y con la 7 Vinicius Junior, los 11 de Ancelotti.
0: Del otro lado Japón, del otro lado el equipo asiático, así van los nipones aquí para jugar frente a Brasil.
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2: Con la 1 en el arco, Sion Suzuki, 22, Takehiro Tomiyasu, 3, Shogo Taniguchi, 21, Hiroki Ito. Mitad de cancha porque hay cambio de esquema en Japón, con la 10, Ritsu Doan, 24, Kaiju Sano, 15, Daichi Kamada, 13, Keito Nakamura y los 3 de arriba con la 14, Junya Ito, 11, Daisen Maeda, 18, Ayase Ueda, los 11 de Ajime Moriyasu.
0: Este es el árbitro, estos son los colaboradores aquí en Houston.
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2: El árbitro es italiano, Mauricio Mariani, su nombre de la misma nacionalidad de los asistentes. El 1, Daniele Bindoni, el 2, Alberto Tegoni. Cuarto, Sandro Scherer de Suiza, al igual que Stefan de Almeida. Quinto, el VAR, también es italiano, su nombre es Marco Di Bello. Avar, el croata, Ivan Bebek, y supervisa a ellos Joe Dickerson de Estados Unidos.
0: Muy bien, esperando por los protagonistas, esperando por Brasil, esperando por Japón, esperando por qué, estimado Leandro Bonsante.
1: Por un partido importante, por un partido grande, por un partido que nos lleva a pensar dónde se puede plantar Brasil y dónde se va a plantar Japón. Ayer Ancelotti decía, cuando Japón te supera la presión, es muy peligroso a campo abierto. Y dan la tecla. Brasil seguramente asumirá el peso del partido. Por el otro lado hay un equipo que juega bien y que con espacio puede lastimar, porque no solamente hay técnica, también hay velocidad. De hecho, Japón incluso en este Mundial hasta ha agregado goles de pelota parada. Sabe Ancelotti que Brasil en esa faceta del juego puede sufrir contra esta Japón de 3 centrales, 4 medios y 3 delanteros. De acuerdo a la formación que daba Gonzalo recién, con algunos ajustes, Brasil repite. Brasil repite porque el otro día contra Escocia, si bien el escuadro escocés le dio muchas ventajas defensivas, errores rozándolo amateur, sabe Brasil que viene de jugar el partido más completo, sin Rafinha, confianza para Ryan y mucha confianza en Vinicius. Vinicius que está hecho un fuego, hasta ahora un gran mundial. Ya llegó a los 50 partidos con la camiseta verde amarela en el encuentro contra Marruecos. Hasta ese momento solamente tenía 9 goles. El promedio era bajito. Ya en lo que va de esta Copa del Mundo, en 3 partidos hizo 4 y quiere más. Quiere llevar a Brasil a los octavos de final de la Copa del Mundo.
3: ¿Relator?
0: Sí.
3: Hay una especie de lijo creer que están reiterando en este momento como si fuese un mantra nuestros colegas brasileños. Y es que cada vez que un jugador de ese país anotó en los 3 partidos de fase de grupos, Brasil terminó siendo campeón. Esto arrancó con Jairzinho, que anotó en todos, dicho sea de paso, los partidos del 70. Y es el récord que acaba de superar Lionel Messi. Jairzinho en el 70, Romario hizo pleno en el 94, el gordo Ronaldo y Rivaldo en el 2002. En esos años, Brasil fue campeón del mundo. Veremos qué ocurre con el antecedente Vinicius. Si sigue la racha o se corta.
0: Bueno, igual con Monsante tenemos una máxima, ¿no? Que sabe cuál es, ¿no? Usted sabe.
1: Las rachas
3: están para ser rotas.
0: Están para romper.
3: Máxima que comparte nuestro amigo Guille Rolando. El crédito de Colón de Santa Fe.
1: Saludo para Guille.
3: De la Copa Argentina. Abrazo grande.
0: Abrazo grande para Guille. Cuando aquí se vienen los equipos para la cancha, aparece Brasil, aparece Japón. Empiezan a transitar el terreno de juego para acomodarse en la mitad de la cancha para los himnos. Una recepción especial, Gonza, para Carleto Ancelotti, ¿no? Que saludó a la gente. Lo recibieron como un rockstar cuando entró a la cancha.
2: Sí, absolutamente. Porque empieza a hacerse querer por los brasileños. Porque obviamente al haber dirigido tantos equipos y su último paso en el Madrid, lo hace conocido en todo Asia y particularmente en Japón. Y él con su chaleco y su corbata negra, como siempre, vestido de gala, Carleto.
0: Equipos en el terreno de juego, mayoría de brasileños aquí en Houston para acompañar a la verde amarela. Y un buen grupo también de hinchas japoneses que siempre también están presentes en las Copas del Mundo. Pero está claro que el que más convoca, el que más atrae, el que más público lleva en esta Copa del Mundo de estos dos es claramente Brasil en esta jornada.
1: Che, Brasil sigue teniendo un imán, un atractivo especial. Es verdad que en otra época era por peso propio, por figuras, por historia, la selección más convocante. Hoy quizás eso tenga que ver más con Argentina, por el imán de Messi, campeón del mundo. En muchos partidos vemos la camiseta de Argentina, incluso cuando Argentina no juega, pero Brasil siempre es Brasil. El más campeón de la historia con 5 y no quiere tener sorpresas acá en Houston.
0: Se van acomodando ya los protagonistas, se van ubicando al borde del círculo central ya para los himnos. Brasil con una campera verde por sobre su atuendo, la casaca amarilla de siempre para este compromiso frente a un seleccionado japonés que está a un costado con campera blanca también por sobre su camiseta. Se vendrán los himnos. En primer lugar se viene el himno de Brasil.

0: Allí estaba el himno japonés también aquí en Houston. Se van empezando a saludar los protagonistas en el círculo central para este Brasil, para este Japón que se nos viene en un rato nada más, las 2 de la tarde, el horario pautado aquí en Houston para el comienzo de este compromiso. Un lindo duelo para arrancar esta jornada del lunes, que más tarde tendrá Silvio pendientes. Dos partidos fantásticos para esta jornada.
1: Correcto, en Boston, Alemania frente a Paraguay con Nacho Genovar y Martín Reich en relatos y comentarios. A las 10 de la noche cruzaremos la frontera, nos vamos a Guadalajara, México, para Países Bajos frente a Marruecos con Julián Fernández y Pablo Lamédica. Y atención al dato, relator, porque hoy puede ser igualado un histórico récord de un jugador argentino en Copas del Mundo.
2: ¿Cuál?
1: Casemiro.
0: Sí.
1: No perdió nunca en un Mundial. Jugó 11 partidos. Es decir, si hoy no pierde Brasil, va a llegar a 12 y va a igualar a 3 futbolistas que tienen la mayor cantidad de partidos jugados sin conocer la derrota. El Lobo Zagallo, el neerlandés Daley Blind, y el otro es un argentino.
0: ¿Quién?
1: Que jugó 12 partidos y no perdió. Julio Olartico Echea.
0: El Vasco.
1: 8 victorias y 4 empates. Para algún desprevenido, el Vasco jugó en el 86, campeón del mundo. Y en el 90...
0: Claro, pues no jugó ni la apertura ni la final.
1: Bueno, en el 90 no jugó la final. 2 amarillas como Cani.
0: Claro.
1: O sea, no perdió.
2: La rompió en el partido. Sí, sí, sí, sí. El partido contra Italia la rompió.
0: Sí,
1: correcto. Y fue amonestado y se perdió la final.
2: No tiró el centro del gol de Cani.
0: Claro.
1: Exactamente.
2: Y pateó un penal y lo metió.
1: Sí, señor. Bueno, 12 victorias o 12 partidos sin perder, mejor dicho, para Zagallo, para Olartico Echea y para Daley Blind. Si hoy no pierde Brasil, Casemiro se mete en ese Olimpo. Un dato que no lo incluí en los 10 datos de la previa del gráfico, para dejarlo en exclusiva para usted, mi querido Juan Ángel.
0: Pero qué bueno, Silvio Marino. Qué generoso que ha sido. Por supuesto que va a subir un rato esto, ¿no?
1: Si ocurre, lo subiremos.
0: Bien, bien. Esperemos bien entonces que suceda eso para que pueda subir esta,
1: uno más,
0: esta información,
1: claro,
0: también.
1: Sí,
0: uno
1: señor.
0: Más. Bien. Nos vamos acercando al arranque del partido. ¿Por dónde va Brasil? ¿Cuál es el camino de Brasil en el caso de avanzar en la jornada de hoy? Porque lo tenemos por el lado de Argentina también.
1: Correcto. Argentina podría estar enfrentando a Brasil en un hipotético cuadro de semifinales. El ganador de este partido entre Brasil y Japón va a enfrentar al ganador de Costa de Marfil y de Noruega. Ese es el lado de la llave de Brasil. Brasil-Japón, el ganador con Costa de Marfil o Noruega, después proyectando México-Ecuador, Inglaterra-República Democrática del Congo, y en un eventual cruce de semifinales podemos tener un Argentina-Brasil, porque el resto de los poderosos vienen por el otro lado. Alemania, Francia, Países Bajos, Portugal. Una final únicamente se puede dar entre Messi y Ronaldo.
0: Claro.
1: No hay chance de que se enfrenten antes.
0: O Messi y Mbappé.
1: Messi y Mbappé lo mismo, reeditando la final 2022, ¿por qué no?
0: Claro que sí. No es un cuadro, te digo, accesible el de Brasil, porque si pasa a tener a Noruega o Costa de Marfil, si llegara a sacar a Noruega.
2: Tal cual.
0: Después Inglaterra. Uh-huh. No es un cuadro, está claro, que tenga facilidades, me parece, para el equipo de Ancelotti para poder llegar a semifinales.
2: Totalmente. Además, Brasil, desde que salió campeón en 2002, jamás llegó a una final. Lo mejor fue el cuarto puesto en 2014, pero venía del feo 1-7 con Alemania. En 5 de esos mundiales, en 4 se quedó en cuarto de final. 2006, 2010, 2018, 2022, Francia, Holanda, Bélgica y Croacia, los verdugos del scratch, que hoy no quiere mancarse en una fase inédita. 16avos con Japón.
0: Va quedando todo listo, Japón hoy vestido de blanco. Nos vamos preparando, se vendrá la cuenta regresiva. Arranca la historia aquí en Houston.
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0: Todo listo, todo preparado, cuenta regresiva que llega a cero, la orden ya de Mariani. Y ya estamos viendo, ya estamos disfrutando aquí en Disports Radio la presentación de Brasil frente a Japón. Brasil con el color de siempre, con su camiseta amarilla, y Japón vestido de blanco con la camiseta particular, la que tiene el equipo nipón para este partido.
2: Sí, a la distancia, sacando las linitas de colores que tiene esa camiseta bien finita, está jugando contra Inglaterra. ¿Contra quién está jugando?
0: Sí, parecería, ¿no?
2: Porque la vieja Austria.
0: Bien blanca, totalmente. Allí saliendo con la pelota dominada del conjunto brasileño. Venía tocando Ryan, saliendo con Danilo. Danilo que lo viene entregando al medio. Va dominando por allí Marquinhos. Marquinhos que lo viene entregando hacia atrás. Saliendo por allí con Gabriel Magalhães, tocando al costado. Saliendo con Douglas Santos. Douglas Santos tocando para Gabriel. Presionando a Japón en la salida. Allí la tiene Gabriel tocando atrás para Alisson. El vestido de violeta, Alisson. Se acaba la pelota corta. La va recuperando Japón con Doan. Allí la viene buscando Doan. Doan intenta. Dos lo marca. La termina sacando finalmente Independiente. Por allí recuperando Paquetá, le cometían falta después a Lucas Paquetá en el arranque del partido. Habrá tiro libre que corresponde al equipo brasileño.
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0: ¿Qué le pasó a Paquetá?
5: Golpe en el posterior del muslo derecho. Recién reteniendo la pelota, la infracción que le cometía el jugador japonés, hablamos de Tomiyasu. Veremos si resiste algún tipo de, si necesita algún tipo de atención, por ahora no.
0: Quedó tocando, si se tuviera alguna molestia muscular, que la viene buscando Ryan que encara, viene dominando Ryan, tocando la pelota atrás, la viene moviendo Brasil en el comienzo, tocaba Bruno, que viene es para el bueno, así la tiene Danilo, tocando el medio, el taco venía jugando la pelota que hace Miro, pero la van sacando en el fondo, la recupera, sin embargo, siempre rápido, se viene Ryan, el remate de Bruno, la pelota afuera, una cuña que había intentado, Bruno Guimarães era el que había probado de zurda, intentando sorprender, quiere levantar a la gente Bruno Guimarães. Antes de los dos minutos ya llegó Brasil, habrá tiro de esquina para el scratch.
2: Forzado pateó Bruno Guimarães de zurda, casi sin recorrido, pero una buena presión suya. Ryan que la tocó, un rebote y el tiro del 8 que obligó a la estirada de Suzuki.
0: Se va a venir Bruno Guimarães para levantar, para Brasil a buscar por arriba. Con Gabriel, con Marquinhos, con Casemiro, todos metidos en el cuadro menor del conjunto japonés. También se va acercando para Cicunia, buscando Brasil el arranque del partido, el primer tanto que abra la historia en casi 3 minutos de juego. Para levantar así Bruno Guimarães, se va a adelantar al costado derecho, el centro de Bruno Guimarães, quedó corto. Terminó sacando la pelota Doan, y devolviendo Doan, termina saliendo por el costado donde están los japoneses en el banco. Allí tendrá que reponer Danilo para Brasil.
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2: Bueno, 2 minutos y medio ya Brasil pateó al arco con Bruno Guimarães, que en el partido del otro día contra Escocia, a diferencia de los dos primeros encuentros, yo lo vi más desatado, más de llegar como una punta más, de pisar el área, de tratar de molestar, de acompañar en esa presión y en llegar al arco. Brasil tiene para mí una deficiencia severa en cuanto a la jerarquía de los volantes. Casemiro juega por la chapa, pero Bruno Guimarães necesita tener más protagonismo en esa creación y en la llegada de Brasil.
0: Allí la dejaba corta Danilo, la va recuperando Maeda. Atención que va Maeda, cierra Marquinhos, es arco para mí. Cuando presionaba Maeda, la pelota terminó pegando en el jugador japonés, en la saque desde el arco, cuando se había parado Carleto Ancelotti tratando de hacer un ajuste, me parece, ¿no? Gonza fue al banco, habló con alguien y después se paró como para rápidamente acomodar.
5: Sí, su clásica postura de los brazos en jarra, viendo el partido con pocas indicaciones. Se fue a hablar con David Ancelotti, su hijo y principal ayudante. Y la primera indicación para Danilo, que esté atento con el extremo japonés.
0: Así se viene atacando Japón, la pelota la viene buscando por el costado Cunha. Ataca Brasil ahora, la viene buscando Cunha. Que hay Cunha, parecía falta, dijo que no el árbitro. Cuando venía marcando y Quito, que va quedando para Nakamura, saliendo Japón desde el fondo.
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0: Del otro lado, Morillazo es uno de la escuela de José Mourinho, ¿no? Con libretita en mano, anotando y apuntando todo. El técnico japonés.
5: Sí, exacto. El entrenador japonés por ahora con tranquilidad.
0: Así lo metía Gabriel, pelota larga, ataca Vini, va Vinicius, sale el arquero, Suzuki con los puños. Terminó devolviendo, decía que podía tomarla, se apuró Suzuki cuando presionaba Vinicius, no quiso complicarse, la terminó tirando afuera hacia la lateral de Japón.
2: Es que venía tan embalado en la salida para cortar que si retenía, tenía alta chance de irse con la pelota fuera del área. Por eso

0: Raro, ¿no? Le ganó la potencia y perdió contra el más débil.
1: Que se había comido 7 con España, ¿no?
2: Claro.
0: Y ganó el grupo. Sí, ganó el grupo Japón, sí, sí, en 2022.
2: Y después quedó fuera con Croacia.
0: Por penales.
2: Penales, sí, señor. Así saliendo con la pelota en el fondo Gabriel. Gabriel que lo viene entregando por el costado. Dominando por así. Otra vez el conjunto brasileño. Perdón, no, Mabrino, pero esto todo memoria, ¿eh? No, no, no es que.
1: Así lo quiero, afinado usted. ¿Cuántos partidos lleva relatado, Juan Ángel?
2: Ya perdí la cuenta, pero.
1: Carrera, después, digo, ¿no?
2: Ah, en la carrera.
0: En el Mundial ya va. En el Mundial
2: algunos está peleando
0: el campeonato.
1: Vio que hay un brasileño que es el récord Guinness,
2: sí,
1: como el narrador con más partidos en televisión en la historia de los mundiales. Lo reconoció la FIFA.
2: Mirá,
1: sería
2: vos.
1: El Macaya Márquez brasileño. Creo que son algo así como 180 partidos de Mundial.
2: Ay, que se la cuenta. Si la viene buscando Bruno Guimarães, metiendo la pelota contra el área, tiene que sacar en el fondo. Aparte, si se viene el Mundial de 64.
1: Claro, el tema.
2: Agarrate.
1: Es que para que la FIFA te lo valide, tenés que tener la credencial.
2: Ah, ahí está.
1: Sin ahí está complicado, ¿no?
2: Va saliendo otra vez, sí, con la pelota dominada al conjunto brasileño. Falta, marca el árbitro, ahora tiro libre. Infracción que corresponde a Brasil en la mitad, será para el equipo de Carleto.
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0: Es un buen arranque de Brasil. Brasil teniendo la pelota, moviéndola, viendo cuando puede acelerar. Ancelotti dijo, no la tenemos que perder en el medio porque si ellos nos presionan y nos ganan, de contra podemos sufrir. Entonces Brasil, ¿qué hace? La tiene, no la quiere perder.
2: Un lindo tiro libre tiene Brasil para buscar por arriba. Advierte el árbitro Mariani que no se toma. En Japón los pone todos fuera del área, marcando en línea para que Brasil no pueda meterse con sus gigantes dentro del área. Va a pegar Paquetá, atención, o va a haber uno que parar. Lo van a dejar a Bruno finalmente, Bruno que lo va metiendo larga. Por arriba viene Brasil, sale Suzuki, el arquero la perdió. Y Suzuki en dos tiempos se queda con la pelota, no está muy seguro. Me parece Suzuki terminó saliendo con dudas. En dos tiempos terminó controlando la pelota, el arquero japonés.
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0: En dos tiempos la controló Suzuki, que ya tuvo la intervención de Bruno Guimarães y ese tiro que sacó contra su mano izquierda, después el achique cuando rompió con los puños ante la entrada de Vinicius. Acá en dos tiempos venía Gabriel Magalhães apurando en el ataque. Neymar, ¿para cuánto está, Gonzalo?
4: Yo creo que el otro día entró 20 minutos, hoy va a estar para 25-30, siempre que el partido lo permita o pensando en un alargue.
2: Lo advirtió la gente, ¿no? Porque lo mostraron también en la pantalla del estadio, por eso la exclamación del público brasileño. El otro día cuando entró Ney se levantó de una manera espectacular, ¿no? Lo están esperando, me parece.
0: Es otro imán tener a Neymar en la cancha, ¿no? La verdad que Vinicius es un crack, o para mí es un crack, que Rafinha tuvo una temporada destacada en el Barça, pero Neymar tiene otra cosa, tiene otro ángel, tiene otro carisma y el futbolero lo interpreta así.
2: Así saliendo Marquinhos, se levanta así el público brasileño, empieza a hacerse sentir aquí en Houston, dominando la pelota por aquí con Danilo. Danilo jugando cortito para Marquinhos, la tiene por aquí Marquinhos, lo presiona a la salida de Japón. Marquinhos tocando cortito para Gabriel, allí va saliendo Gabriel, domina Gabriel, moviendo la pelota en él. Arranque así del fondo brasileño sobre 8 minutos de este que es el primer tiempo aquí a través de Disporrada. Estamos en la 103.1. Somos el sonido del deporte viviendo y disfrutando la Copa del Mundo camino a Alemania-Paraguay. La presentación del equipo de Alfaro frente a Alemania un rato nada más con Nacho Genovar, con Martín Reichi. Cerramos con Juli Fernández, con Pablo Lomédica para lo que va a ser otro muy buen partido en la noche con Países Bajos frente a Marruecos. Cuando aquí va dominando la pelota otra vez Ryan la viene entregando para Bruno Guimarães, así la tiene Bruno, la viene abriendo para Danilo, atiene por aquí Danilo, va tocando Danilo jugando por bajo, entrega para Bruno, juega atrás, moviendo la pelota Brasil, saliendo con Marquinhos. Japón esperando por ahora, replegado el equipo
0: Japón esperando y cuando defiende lo hace con línea de 5.
2: Así tocaba la pelota Gabriel, viene rebotando la Vini, Vinicius jugando atrás para Gabriel más atrás para Casemiro, la mueve Brasil en la mitad.
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2: Venía atiendo la pelota Raya, la cambió de frente para Douglas Santos. Jugó cortito para que la tenga otra vez ahora Casemiro. Casemiro abriendo para Douglas Santos. Douglas Santos jugando atrás, entregando la pelota para Gabriel. Gabriel juega otra vez para Casemiro. La manejan por ahora los del fondo de Brasil, saliendo otra vez con Marquinhos. Aquí la viene dominando Marquinhos. Me da la sensación que Japón, mientras la tengan los tres del fondo, no pasa nada, ¿no?
0: Claro, que la entretengan allí. Igual presionan en propio campo de Japón, ¿eh? No salió a pelear la mitad de la cancha. Está agazapado para eso, para robar en el medio desde su propio campo y ahí ponerse a correr.
2: Acá la metieron barba, atención, se viene Danilo al fondo. Danilo que levanta, viene por el otro lado. La pelota viene para Vinicius que intenta, rebotó, le quedó para Douglas Santos. Juega cortito, le quedó para Acuña al arco. Oh, pide mano, el árbitro Mariano al lado dijo que no. Por ahora se viene Gabriel, insiste Brasil. La viene buscando otra vez por este costado. Bruno Albina abriendo todo para que la tenga otra vez Douglas Santos. Atención que pueden revisar en el área lo que pasó por allí, La reacción de los brasileños fue inmediata de pedir mano. Veremos si ven algo. Aquí la tiene mientras tanto Marquinhos. Marquinhos la levanta para Vini. Valares, se viene Vinicius, sale Suzuki. La pelota del arquero. Controla Suzuki, la tiene el arquero japonés. La Habrá que ver qué pasó con ese remate en el área del conjunto nipón.

0: Para mí, en el primer golpe de vista, para mí la pelota le pega a un jugador de Brasil. Para mí la pelota, cuando patea Bruno Guimarães, le pega en la cara a Paquetá, que estaba en el área. Y bueno, obviamente que en el medio de ese borbollón, dirían los viejos relatores, cuando aparece alguna mano estirada, lo primero que te surge es pedir, protestar. Pero no pasó nada.
1: Tenemos 10 minutos, va saliendo Japón desde el fondo. La pelota la viene manejando Hiroki, uno de los dos hitos que está hoy en el campo de juego. Viene jugando cortito para que rebote Kamada. Kamada entregando así la pelota para Sano. Sano con Kamada. Kamada abriendo para Nakamura. Aquí la tiene Nakamura. Va retrocediendo y tocando la pelota otra vez para Kamada. Así va saliendo Kamada. Levanta la cabeza, la va entregando para Hiroki. La maneja ahora Japón por primera vez casi en el partido, que la puede tener un ratito Japón. Sí, Brasil que espera.
0: ¿Sabes una cosa? Ito jugó en Brasil.
1: Mira vos.
0: En el fútbol sala. No en fútbol de once, fútbol sala en Brasil para el Santos.
1: No lo tenía ese
0: donde
1: dato.
0: Hoy juega Neymar.
1: Así saliendo con la pelota Tomiyasu. Tomiyasu la viene metiendo al costado para Doan. La juega en cortito y se viene Sano ahora y ataca Japón. Allí la viene metiendo Sano y es buena para Nakamura, que libre, que solo aparece. Se viene Nakamura contra el área, metió el centro, viene por allí. Sacando Marquinhos de cabeza cuando apuraba Maeda, quiere apurar Doan. Insiste Doan, pero termina sacando la pelota en el fondo. Paquetá jugando para Douglas Santos. Ha llegado Japón, sale Brasil en el fondo.
0: Ha llegado Japón con mucha paciencia para mover la pelota casi de manera pendular de un lado hacia el otro. Hasta soltarla a la izquierda donde estaba Nakamura. Tiró un centro peligroso de defender. Y apareció justo el líder de la defensa, Marquinhos, para sacar el peligro.
1: Para Sano se la dejó a Vinicius, lo terminó golpeando feo. Vini pide tarjeta. Quedó caído Vinicius, el árbitro Mariani, que va a hablar con el japonés. Me parece que le dejó la pierreta un poquito más arriba de lo permitido.
0: Era amarilla clara amarilla para Sano por ese pisotón contra Vinicius. Y te digo que si ese pisotón hubiera tenido un poco más de fuerza, la famosa intensidad, hasta podría haber sido llamado por el VAR para una eventual roja. Para mí no alcanza a ser roja, pero el árbitro obvió lo que era una clara amarilla. Fue un pisotón fuerte.
2: Amonestado, ¿eh?
0: Ah, ¿lo amonestó? Sí. Bueno, bien.
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2: Kai Yusano, el futbolista del Mainz de la Bundesliga, con la camiseta 24, el primer amonestado del partido.
4: Relator, a usted que le gustan los datos de los árbitros.
1: Sí.
4: Está arbitrando un italiano, Mariani. Y el técnico de Brasil es italiano Ancelotti.
1: Sí.
4: Esto ya había pasado en este Mundial con el caso de Michael Oliver, el árbitro inglés que dirigió Holanda-Suecia. El técnico sueco es un inglés, Graham Potter. En toda la historia de los mundiales es la duodécima vez que ocurre que el árbitro sea de la misma nacionalidad que uno de los entrenadores, pero la primera vez que pasa en un partido de mata-mata.
1: Mira vos, qué buen dato, es importante. Así
4: ya sale la nota Suzuki. En breve.
1: Va dominando la pelota Suzuki.
0: O pan caliente, ¿no?
1: Va construyendo, es una usina de ideas, ¿no? Esta
0: sí.
1: Transmisión.
4: Ideas del sur, diría Marcelo Hugo.
1: En este caso son del norte, pero bueno, aquí lo viene buscando el ataque. Japón viene buscando la pelota. Ueda no podía.
4: Sin ella ya, ¿no?
1: Va sacando la pelota atrás en la mitad. El conjunto brasileño esperando, abierto Danilo. La viene manejando mientras tanto Casemiro, que bien metió. Iba Brasil con Cunha, la tiene Cunha en la media de luna. Cunha le pega al arco. Suzuki abajo. Parecía que la pelota no tenía tanta peligrosidad, pero sin embargo, el arquero se terminó tirando contra el palo porque se le metía lentamente el remate de Cunha, peligroso. Abajo de zurda, llegado Brasil, que insiste con el córner. De aquí se viene para la pelota al borde del área para Paquetá. Tocaron por abajo, el remate al arco. Y la pelota afuera. Afuera el remate ahora. Por allí llegando otra vez de Bruno Guimarães. Ha llegado otra vez Brasil, que es más que Japón, que está más cerca del primero. En dos ocasiones lo tuvo. La primera más clara de Cunha, la segunda de Guimarães fue un poquito ancha.
0: Bueno, dos cosas. Una, Brasil encontró juego interno en la primera jugada. Ese tiro de Mateus Cunha, que no tenía fuerza, pero que tenía esquina. La quiso poner a colocar contra el palo derecho de Suzuki, que otra vez se estiró. Ahora para la otra mano y evitó el gol. Y después trabajaron muy bien la pelota parada. No fue centro de primera, la movieron en corto. Guimarães buscó el ángulo, se fue afuera.
1: Pero se viene Japón, el partido está bárbaro. Ataca Japón, se viene el equipo nipón. Falta en el borde del área. Qué tiro libre tiene Japón. Falta sobre Juni Aito y además amarilla para Carlos Enrique Casemiro. Señoras y señores, presentamos un amonestado en el equipo brasileño.
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2: Primero en Brasil, segundo del partido, con la 5 en la espalda, el nuevo futbolista del Inter Miami, Casemiro.
0: Bueno, y acá está el tema de romper la presión. Brasil perdió el medio y tuvo que correr de atrás. Y Casemiro lo tuvo que talar, lo tuvo que bajar a Aito, que se mueve por todos lados. Es uno de los jugadores que menos referencia de Japón, que tiene un tiro libre divino, divino, que si pasa la barrera será peligrosísimo para Alisson Becker.
1: Tiene un tiro libre bárbaro Japón para ponerse en ventaja. Acomoda la pelota Kamada, casi 15 minutos sufren los brasileños ahora. Acomodando la barrera Alisson. Está también como para darle zurda a Doan, pero es ideal para un derecho, aunque también se suma Hiroki Ito para estar en la conversación para ver qué hace con el tiro libre. Ito como que le pregunta, ¿qué van a hacer? ¿Quién le va a pegar? ¿No quieren que le pegue yo? Eso parece decirle el número 21 a Camada, que está así preparado para darle con pierna derecha. Mientras tanto, desesperado Alisson a puro grito, dando indicaciones. Jodoban por afuera también, que le pega muy bien el zurdo, el número 10 que tiene el conjunto japonés. Es una muy buena chance esta para el equipo nipón. También se prepara Taniguchi para ver si se la sacan. Tiene cuatro opciones Japón para el tiro libre. Y Brasil sufriendo. Está claro que va a ir directamente al arco, de esto no hay ninguna duda. Camada, Doan, todos acomodando también la barrera de los japoneses que está detrás de la barrera que pone numerosa Brasil para defender y bloquear el tiro libre. Se vendrá Japón buscando el primero, volcado el palo izquierdo está Alisson. Se adelanta Camada, finalmente viene por bajo, la pelota rebota en la barrera. Tanta ceremonia para tampoco. La pelota terminó rebotando en la barrera, se va al córner. No se comieron ninguna más que los brasileños. No,
0: aparte Brasil había puesto el famoso cocodrilo y o lagarto. Era Lucas Paquetá, buscó el tiro por abajo, pero le pegó horrible Camada la pelota. Premio Consuelo, ganó un tiro de esquina.
1: Ahí tiro de esquina que tiene que tomar Japón, costado izquierdo de la cancha, se viene por arriba a buscar otra vez el equipo nipón. Va a pegar en el córner desde el costado Ito, Junya Ito. Ito levanta el brazo derecho para indicar la jugada. Atención que de un córner de Ito vino el empate contra Países Bajos de Japón. Aquella vez lo había hecho Ogawa. Allí la viene metiendo Junya Ito, el centro que viene cerrado, quedaba corta la pelota perdida, la tiene que sacar apurado para Cunha. Revienta Cunha, corre Vini, pero no va a llegar. Primero para cortar y marcar Nakamura, sacando costado. Insisto, otra vez por aquí Japón con Junya Ito. Aquí la tiene Junya, la viene metiendo para Nakamura. Largo el pase, muy fuerte. La terminó jugando sobre el costado, se va por la última línea, saque desde el arco para Brasil.
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1: Tendrá que salir el conjunto brasileño que se cuenta en tu sector, Gonzalo Villano.
2: El entrenador japonés aplaudió este primer ataque de su equipo y le pide que salga, que presione la salida de Brasil. Ancelotti por ahora tranquilo, sentado en el banco de suplentes después de unos primeros minutos donde estuvo bien cerquita de la línea de cal. Hablaban hace un ratito de Ito, el actual jugador del Bayern Múnich. Estuvo en el 2010 en el Santos, después de unas pruebas durante 10 días allí. Jugaba en el Club Futsal Mario y después de un acuerdo con el Futsal del Santos, donde hoy está Neymar, se fue a una prueba durante 10 días para estar allí en su academia. Hoy está en el Bayern Múnich.
1: Lateral que tiene que tomar Japón, lateral que tiene que hacer sobre el costado Doan. Viene moviendo la pelota, el ataque el equipo nipón. Espera Gueda en el área, acompaña por el otro lado buscando también Maeda. Están sacando cortita para Gueda, que la tiene Gueda. Lateral que no lo hicieron bien, es lo que está marcando el árbitro Mariani. No que demoraron, sino que lo hizo mal. El jugador Junya Ito, por eso la salida será para Brasil, que va a reponer desde el fondo.
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1: Saliendo Gabriel tocando la pelota para Douglas Santos. Douglas Santos saliendo con Gabriel. Gabriel que viene manejando la pelota con Marquinhos. Todo esto en 18 minutos ya de la parte inicial. Nos encaminamos a la primera pausa de hidratación con un partido parejo, pero que es un poquito más Brasil.
0: Brasil además tuvo chance. La de Guimaraes, dos de Mateus Cunha. Japón tuvo un buen tiro libre, pero no lo pudo capitalizar. Y en este momento Japón espera a Brasil. 5, 4 y 1 a la hora de la vuelta, a la hora del repliegue, el equipo nipón.
1: Allí saliendo con la pelota dominada Brasil, le van entregando para Marquinhos. Aquí la tiene Marquinhos, espera abierto Danilo, espera más abierto todavía Ryan, pero prefiere jugar cortito otra vez al medio para Gabriel. Gabriel entrega allí para que la domine Casemiro. Casemiro toca otra vez para Gabriel. Gabriel juega para Bruno Guimarães ahora. Aquí se acerca Bruno Guimarães para combinar con Casemiro. Van metiendo para Marquinhos. Toca Brasil para ver si sale Japón, pero Japón por ahora no sale. Por eso la maneja Brasil en el fondo.
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1: Si tocaba Paquetá para Vini, Vinicius que viene rodeado por dos, cae Vinicius, pierde Vini, el árbitro marca lateral para Brasil. La salida en la izquierda corresponde al conjunto brasileño, Vini ya se le queja al árbitro por otra acción de su marcador, ¿no, Gonza?
2: Sí, claro, le hace con el puño cerrado y el dedo gordo para arriba, como que ya está amonestado y señala a su marcador que fue amonestado, insisto, hace algunos minutos.
1: Se venía marcando Nakamura, pelota fuera, lateral será para Japón porque la pelota pegó allí en Mateus Cunha, es lo que marca el asistente. El árbitro corrobora, será el lateral que corresponde a los japoneses.
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1: Saliendo del fondo Taniguchi entregando para Yokito. Aquí la tiene Iroquito, va saliendo Iroquito, 2 y 20 de la tarde en la Argentina. Acompañamos a muchos seguramente recorriendo las calles de la ciudad, prendidos a 10 por radio para saber de la Copa del Mundo, que por ahora lo tiene Brasil empatando. Y ahí va con Vini, Vini que va metiendo el centro contra el área, va sacando Marcita Niguchi. La pelota que queda en el rebote para Douglas Santos, se viene otra vez Brasil, metieron para Paquetá, Paquetá va al fondo, mete el centro, rebote en Sano. La tiene que sacar finalmente Tomiyasu, arrevienta para allí Tomiyasu, apurado, Japón la terminó reventando Tomiyasu la mitad.
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1: Se adelanta otra vez con la pelota Marquinhos, Marquinhos la viene abriendo para que la tome Danilo, Danilo jugando con Ryan, Ryan más atrás para volver a empezar con Marquinhos. Aquí la tiene Marquinhos, domina Marquinhos, va jugando para Gabriel. Se adelanta otra vez Gabriel, abierto sobre el costado, va esperando Douglas Santos, la pelota pasa otra vez por el medio. Así la maneja el equipo brasileño, ahora con Marquinhos, la tiene por aquí el capitán, Marquinhos jugando cortito, entrega para Danilo. Así va saliendo Danilo, juega para Ryan, toca otra vez para Danilo, así la maneja Danilo. La tiene Danilo, levanta la cabeza Danilo, toca otra vez hacia atrás, va saliendo en el fondo el conjunto brasileño.
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1: Manejaba la pelota Vinicius, toca atrás, la va sacando otra vez Douglas Santos, juega para Vini, aquí la tiene Vinicius, Vinicius juega corto para que la devuelva Mateo Cunha, juega otra vez para Vini, Vinicius va sacando sobre el costado, moviendo la pelota atrás en el fondo Brasil, así se adelanta Marquinhos.
0: Mucha paciencia va a tener que tener Brasil, para romper ese cerrojo de Japón, y además Japón no lo deja nunca a Brasil que encuentre mano a mano a Vinicius.
1: Moviendo la pelota otra vez Gabriel. Gabriel saliendo para Paquetá. Paquetá que la viene entregando baja para Bruno Guimarães. Aquí la tira Bruno Guimarães. La va entregando atrás. Entrega la pelota otra vez Gabriel. Gabriel juega para que la levante Paquetá. La viene metiendo al otro costado. Larga para Danilo. El pase no fue bueno. El cambio de frente será lateral para Japón. Parecido, pero sí, con algunas cosas distintas al partido contra Países Bajos de Japón, ¿no?
0: Sí.
1: Que esperó cierto atrás, pero no sé si tan replegado.
0: No, no, menos replegado. En aquel partido, si uno lo compara con este, a Brasil tratar de comprimirlo en pocos metros para que no pueda, sobre todo ponerlo a Vinicius a jugar uno contra uno. Ahí Japón le dobla la marca con Tomiyasu, que es uno de los centrales, con Doan, que hoy está jugando él de volante porque Ito va de extremo. Ito es un jugador revulsivo que cambió un poco el ataque de Países Bajos, de Japón cuando se cansó en aquel partido inaugural contra Países Bajos. Hoy no tiene a Kubo, que es un jugador fundamental, que sigue lesionado en una rodilla. Pero Japón se comprime más que en el partido inaugural. Y obviamente Brasil, por ahora, en este momento, no puede encontrar línea de pase. Hay que llenarse de paciencia, Ancelotti, si no va a ser complicado.
1: Así tocando la pelota en la mitad, Paquetá, Paquetá la viene sacando para Gabriel, Gabriel que la viene abriendo para Douglas Santos, la tiene por aquí Douglas Santos, mete la pelota para Vini, así la viene buscando otra vez en ataque Brasil, ahora con Mateo Cunha que va al fondo, atención, espera por allí, la marca el piso, sin falta o con falta, sin falta, dijo el árbitro, termina haciendo saque del arco, había caído Cunha pidiendo infracción, el árbitro Mariani dijo arco, saque de meta, no está muy de acuerdo Bonsante.
0: No sé, tengo alguna duda, porque cuando Mateo Cunha la tira larga, hay un jugador que se barre y que le cruza la pierna arriba. Es Sano. Le deja la pierna y para mí con el cuerpo lo termina derribando. Se lo bloquea con la carrera. Cunha aparte le había ganado ya la parte de afuera.
1: Bueno, se van a la pausa y hidratación. De eso se quejaban, ¿no?, en el banco brasileño, Gonza.
2: Fue rápidamente a ver la repetición y se fue a buscar al cuarto árbitro, al italiano, perdón, al suizo Sandro Scherer, para quejarse de la decisión.
1: Bueno, sigue hablando Marquinhos con el árbitro mientras el resto se encaminan para la pausa de hidratación, para hablar, para conversar, para reacomodar seguramente muchas cosas aquí en Houston. Por ahora en 23 minutos no se sacan ventaja Brasil y Japón, igualan 0-0.
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4: Atención, hablando de entrenadores, acaba de presentar la renuncia en República Checa Miroslav Kubek por acuerdo mutuo con la directiva de la Asociación del Fútbol de la República Checa. Deja el puesto de entrenador principal después de la eliminación. También hace unas horas se había anunciado que se retiraba de la selección el delantero Patrick Schick.
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4: Hablando de entrenadores, mañana conferencia de prensa en el Estadio Centenario de Montevideo de Marcelo Bielsa. Pondrá este martes punto final a su etapa como seleccionador, luego de los trascendidos de las últimas horas que supuestamente Bielsa le habría dicho al plantel que los referentes lo dejaron solo. Hoy habló Sebastián Cáceres en la llegada a Montevideo. Creo que se manipuló mucho la información para dejar mal parado a Marcelo y esas cosas no van. No fue lo correcto.
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4: Se van todos, mi querido Juan Ángel, el presidente de la Federación de Fútbol de Arabia Saudita, Yasser Al-Mishaal, dimitió este lunes de su cargo. Tras 7 años en el mando, debido a la temprana eliminación de la selección del país en la fase de grupos de la Copa del Mundo.
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4: Hablando del fútbol local, información de Fafi Pérez. Thiago Palacios interesa en Boca. El extremo de Estudiantes es del gusto del Vasco Arruabarrena. Para algún desprevenido, el Vasco ya está entrenando.
5: Claro.
4: Todavía no lo presentaron. Solo hubo un acercamiento sin ninguna oferta formal, dijo el popular Fafi.
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4: Y por último, para cerrar esta ronda informativa, relator, novedades de River, que contó Germán Balcarce, el millonario llegó a un acuerdo para la vuelta de Rafael Santos Borré. La transferencia se realizará en $3.500.000 aproximadamente, y además contó Germán Balcarce que está complicado Iansu Viabre. Ustedes habrán visto las imágenes virales de ayer.
5: Pero hizo un gol.
4: Hizo un gol, pero alguien le dijo, para tratar de sacarlo, déjalo que está colgado, ¿no? Bueno, el futbolista de River, hoy apartado de la pretemporada que dirige Coudet, se expuso a una sanción económica por jugar un partido de intercountry sin autorización en la zona de Canning.
1: Bueno, va volviendo Japón, va volviendo Brasil, se va a rodar el partido. Recordemos ya la próxima semana, ¿no? Juegan Brasil y Brasil, juegan Boca y River por la Copa Argentina. Bueno, antes de la final, entre la semifinal y la final.
4: Correcto.
0: Boca juega el 16 con Sarmiento.
4: Pero falta todavía.
1: Dos semanas.
4: Claro, estamos a 29 semanas. De junio.
1: Claro, ya no sé ni qué día estamos.
4: Correcto.
1: En dos semanas.
4: Por suerte estamos a fin de mes y el home banking lo sabe.
1: Bien, aquí se viene atacando Japón. Viene buscando sobre el costado. La pelota la venía buscando para aquí al costado. Juni Aito. Terminó rebotando. Será córner para Japón.
0: Boca juega el 16 con Sarmiento. River 17 con Aldo Civi. River jugó un amistoso el viernes. Un fenómeno que armó un amistoso de River con Flamengo el viernes. El mismo día que juega la selección, ¿no?
1: Sí, por suerte lo puse un poquito más temprano. Mirá, se lo ponía a las 7 porque lo único que le faltaba.
4: Mi mujer me preguntó en qué fecha estamos. Para que me fijo. Home banking, ¿en qué estamos? ¡Fin de mes!
0: La tuya está, Maverino. Quédate tranquilo.
1: Hay tiro de esquina que tiene que tomar Japón. Se vendrá por arriba a buscar al equipo nipón. El centro que va a caer contra área. Espera Hiroki Ito, el centro que viene. Pelota pasada, atención, buscado por arriba. ¡Hueda! El cabezazo de Hueda alto. La pelota afuera, saque de meta que corresponde a Brasil.
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0: Qué bien que se elevó el 18. Hueda, el centro delantero, el 9. Centro que es para que vengan los de frente con ventaja a cabecear la pelota hacia afuera. La parábola y le ganó la marca de Marquinhos. La pelota pasó arriba del travesaño de Alisson. Un aviso para Brasil en la pelota parada. Japón llamativamente maneja ahora también bien la pelota parada. En otra época
1: era imposible pensar que los japoneses iban a tirar la pelota al área y iban a ganar como están ganando en este mundial, ¿no?
0: Porque aparte, si bien ahora hay jugadores que son más altos que en otra época, Japón es una de las selecciones más bajas del mundial. Y a Países Bajos, que es la octava selección más alta, le hizo un gol de cabeza en el partido del 2-2.
1: Sí, sí, sí, tal cual. Así buscando la pelota en la salida, sí.
6: Los tres centrales, o por lo menos en el partido de hoy, Tomiyasu 1.87, Taniguchi 1.83, Hiroki Ito 1.88 y el cuarto más alto es Daichi Kamada de 1.84, Ayase Ueda, perdón, 1.82, los cinco más altos de los 11, sacando a Suzuki, el arquero, 1.90.
1: Así saliendo con la pelota Alisson. Dominante Alisson, entregando para Gabriel. ¿Viste algo especial en la pausa de hidratación de parte de los bancos, Gonza?
6: Mucho aplauso de parte de los suplentes, sobre todo de los compañeros, hacia los titulares. ¿Alguna indicación? Mucha libretita, como decíamos al comienzo, respecto del entrenador de Morillazu, hablando sobre todo con el doble 5, con Sano y Kamada.
1: Se atacando otra vez Japón, viene recuperando la pelota Brasil, venía saliendo para allí Paquetá, metía Casemiro para Danilo, aquí se viene atacando Danilo. Danilo quiso tocar al medio, está errático Danilo, otra vez se volvió a equivocar el bueno, la perdió y se viene Japón por el medio, se viene el remate al arco. ¡Gol! Sano. ¡Gol! Llegó Sano para sorprender después de la mala salida de Danilo en la mitad de la cancha. La quiso entregar al medio, cortó Sano, el mediocampista central japonés que robó y encaró directamente contra el arco para sin dudar rematar fuerte abajo contra el palo derecho de Alisson y en 29 minutos sorprender a Houston para que Brasil ahora sí diga: Houston, tenemos un problema. Está ganando aquí Japón, sorprende Japón, lo sorprende Brasil. Japón golpea primero por Sano. Sano dice que Japón le gana a Brasil y Brasil tambalea en la Copa del Mundo.
0: Un error de concepto total de Danilo en la mitad de la cancha, un pase hacia adentro como no recomiendan los manuales, y esa Japón que Ancelotti había advertido en la previa que iba a estar agazapada para robar y atacar, y fue a la yugular, sano. Japón está sano con este número 24, uno de los dos volantes de contención de los de adentro que tampoco le reniega a llegar al área rival, fue el que cortó, el que avanzó. Casemiro miró la espalda y cuando los centrales intentaban achicar, el tiro cruzado, preciso, exacto, bien japonés, para que Alisson Becker nada pueda hacer, gana Japón. Y como dijo Furla, para Brasil en Houston aparecieron los problemas.
2: Inolvidable este día y este momento para Kaiju Sano, 16 partidos con la camiseta de Japón, convierte su primer gol a 2 años y medio de haber debutado con la selección absoluta.
1: Así saliendo Marquinhos, que la pelota la viene metiendo Marquinhos, Marquinhos saliendo para Ryan, por cosas como estas es que alguna vez lo apodamos el bueno.
0: Claro, sí, sí, un tipo que jugó en el Manchester City, en el Real Madrid, en la Juventus, fue campeón con el Flamengo, en la Copa Libertadores, hizo el gol de la final,
1: pero
0: contra Palmeiras, pero acá... Para adentro nunca, dicen los manuales.
1: Así se viene Vinicius, arranca Vini, Vini que va. Lo bloquearon justo Vinicius, ahí lateral. Y saque de costado que corresponde a Brasil.
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1: Va tocando Alberto Marquinhos, saliendo para Danilo. Aquí la tiene Danilo, está perdiendo Brasil en Houston. Y arranca otro partido para el equipo brasileño. Ahora veremos si mantiene la misma paciencia, porque con el 0-1 la historia va a ser diferente. Empieza a jugar contra dos cosas, contra el resultado y contra el tiempo también Brasil. Así la viene buscando Gabriel, la tiene Gabriel Magalhães, espera Douglas Santos abierto, lo maneja por aquí Gabriel, Gabriel jugando atrás, entregando la pelota para Marquinhos, va saliendo Marquinhos, canta la cabeza Marquinhos, va entregando tres para Gabriel, aquí la tiene Gabriel, sale Gabriel, se adelanta otra vez Brasil, 31, ganando Japón por un tanto contra cero. Sí, si reciente su masa 10 por radio, está ganando Japón con el gol de Sano cuando hay falta ahora sobre el costado izquierdo, la infracción sobre Douglas Santos, la falta fue de Doan, habrá tiro libre para Brasil.
4: La última vez que Brasil revirtió un resultado en Copa del Mundo, es decir, perdía 1-0 y lo terminó ganando, junio de 2014, en el Mundial que organizó Grupo A, perdía ante Croacia, gol de Marcelo en contra, lo ganó 3-1 Neymar por duplicado y el gol de Oscar en el minuto 91.
0: El partido inaugural. Recién en la pantalla lo vimos a Oscar, que estaba cerca de Ronaldinho.
1: Sí, señor.
0: En otro palco está Bebeto, Ronaldo.
1: Oscar, que fue el que hizo el gol del 7-1.
0: Claro, efectivamente.
1: Tiro libre aquí que tiene que tomar Brasil.
4: Recuerdo siempre que decimos Oscar al amigo Oscar Dorado Vega, desde La Paz, Bolivia. Abrazo grande.
1: Se vendrá el tiro libre que tiene que tomar el conjunto brasileño con Paquetá. Paquetá para meter el centro. Se va a adelantar Lucas Paquetá. Paquetá que mete la pelota al punto del penal. Arriba van para buscar por allí. Intentaba Cunha, intentaba Marquinhos. El cabezazo se fue desviado. Termina siendo salida que corresponde a Japón.
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1: Está ganando Japón por un tanto contra el cero y a todo esto que se dice ahora por abajo, Gonza.
2: Y ahora Ancelotti volvió al banco de suplentes a sentarse, habla con sus ayudantes, obviamente no está conforme con lo que hace su equipo. Por el lado del nipón, se ríe y habla con el cuarto, con Scherer.
1: ¿Y qué te parece? Está en un cumple el técnico japonés, ganando por un tanto contra el cero, así saliendo Marquinhos. A dominando la pelota para sí Gabriel, está ganando Japón y está dando el gran golpe de la Copa del Mundo. La pelota viene para Vinicius, suelta al medio, viene para Cunha, descargaba. La pelota rebotada, le quedó otra vez para Vinicius, Brasil, el rebate, viene al arco. ¡Oh! El balón que pica y lo controla Suzuki. Probó desde larga distancia Vinicius. Termina controlando al arquero, pero Vini empezó a probar contra el arco.
0: Y es lo que tiene que hacer Vinicius, porque como Brasil no lo puede encontrar suelto para el mano a mano, el uno contra uno allá en el costado, le duplica la marca entre central y carrilero o lateral volante. Vinicius se vino a jugar adentro, ahí recibió como un viejo número 10, pateó, tirito le salió. De cualquier manera, bien Suzuki, de efectiva actuación hasta ahora. Incluso en algunas jugadas donde la revolcada, la tajada fue poco ortodoxa, muy seguro el arquero japonés por ahora.
1: Hay salida que tiene que tomar por aquí Brasil. Ya sin haber ganado el primer partido, arrancó también perdiendo Brasil, ¿no? Contra Marruecos. Pero terminó empatando, pero claro, también arrancó debajo.
4: Pero no
1: revirtió.
4: Correcto, cuando hablamos de remontada es perder y terminar ganando. Lo que hizo ante Marruecos fue una remontada parcial. El gol de Ismaïl Saibari a los 21, lo empató rápido ese día a los 32, Vinicius.
1: Lo que hicieron recién, ¿no? Casemiro lo revolvió a Paquetá. pero lo vuelve a luchar la misma pelota.
0: Por eso la exclamación de la gente, porque Casemiro pateó y se llevó puesto al compañero. Se lo levantó por el aire a Paquetá.
1: Así la viene tomando Marquinhos. Marquinhos jugando para Danilo. Viene Danilo, el centro viene contra el área. Danilo metió la pelota rebotada. Atención, insiste Brasil. Le quedó por el otro costado. Viene, la tiene Vinicius. Se engancha, le pega a Babini. Tocó atrás para Paquetá. Le pega al arco el desvío. Insiste Paquetá, busca. Le quedó para Douglas Santos. Ahora se viene Douglas Santos. Lo soltó para Vini. Viene en el área. Así la tiene Vinicius. Busca Vinicius frente a dos. La tiene Vinicius. Metió para Douglas Santos. Douglas Santos que mete. Rebota la pelota. La marca ha sido Doan. Saca Doan. Le va recuperando Japón. Y se vienen los nipones ahora en la contra. Correr se viene, pero no puede progresar. La va recuperando Paquetá. Pisó la pelota y se la lleva. Metió para Vinicius. Larga para Vini. Va a llegar Vinicius en la saque del arco para Japón. En 35. Japón que cuando roba corre con una velocidad tremenda y es peligrosísimo a reponer desde el arco ahora.
0: Sí, acá de cualquier manera, si bien habían robado bien una pelota casi contra el lateral, tardaron un montón en salir de contra. Brasil cortó y pasó, pero quedó largo el pase de Paquetá a Vinicius. Ahora Brasil se va a empezar a repetir en buscar a Vini. A ver si lo que no puede resolver lo colectivo lo resuelve lo individual. Mateo Cunha había arrancado bien el partido con un par de buenos remates de afuera. Sobre todo aquel zurdazo que obligó una buena respuesta de Suzuki, pero ahora se cayó.
1: ¿Y qué hicieron los japoneses? Ahora la perdieron en la salida, la recupera Brasil, se viene Bruno Guimarães, metió para Paquetá, atención. Se viene Cunha abierto, Cunha que la viene tocando atrás para Vini, la tiene Vinicius, le quedó para la zurda, va Vinicius, la dejó para Bruno Guimarães, la tiene en el área, la marca Doan. Pero le va quedando otra vez a Cunha, después de una mala salida de Japón nació todo esto, la viene metiendo Cunha, juega para Casemiro. Casemiro jugando atrás para Gabriel, aquí la tiene Gabriel, la mueve Brasil. Gabriel la deja para Paquetá, así la tiene Paquetá, levanta la cabeza, mete Paquetá, pelota al área, terminó sacando. Bien plantado en el fondo Tomiyasu. Recupera ahora Japón y se viene a correr con Wade. La mete para Doan. Y a correr se viene Junya Ito. Aquí la tiene Junya Ito marcado por Gabriel. Insiste Paquetá en la recuperación. Terminó marcando. Paquetá echando afuera. Habrá lateral que corresponde al seleccionado japonés.
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1: Si buscando otra vez Japón, está ganando el equipo japonés por un tanto contra el cero. El gol de Sano a los 29 minutos de la etapa inicial. Cuando va saliendo Gabriel, maneja la pelota Brasil, saliendo del fondo del equipo brasileño.
0: Además, Gonza, si no vi mal en la estadística, es el primer gol de Sano. Pavá de estreno, ¿no? Meter un gol, el primero de la selección contra Brasil en un mundial, ¿no?
6: 16 partidos para él con este. Debutó el 16 de noviembre de 2023 con la camiseta de la selección mayor de Japón para el futbolista que actualmente es uno de los baluartes del Mainz de la Bundesliga.
1: Así buscando otra vez la pelota Brasil. De hecho creo que no jugó ningún partido como titular, me parece, ¿no? No lo recuerdo, en el primero y en el tercero seguro. No sé si se habrá jugado el segundo. Cuando aquí se viene atacando Brasil, jugaba Tanaka al lado de Kamada.
0: Si uno mira la formación del otro día, en el puesto de él jugó Tanaka.
1: Así tocando otra vez la pelota Bruno Guimarães. Se viene por aquí Gabriel, la tiene por aquí Gabriel. Gabriel jugando contado, entregando para Douglas Santos. Así la viene manejando Douglas Santos. Juega más atrás para Gabriel. Así la tiene Gabriel. Se adelanta otra vez Brasil. La tiene por aquí Gabriel. Va Gabriel. Juega por abajo. Entrega para Casemiro. Así la tiene Casemiro. Pero abierto a Danilo. No lo vieron. Aprieta pasa por Marquinhos. Aquí la tiene Marquinhos. Bien replegado Japón. 5 en el fondo, 4 en el medio. Y solo queda Hueda. Penitas más adelantado, pero también en propio campo. Todo bien juntito los japoneses. Así tocando la pelota Vinicius. Se entrega para Gabriel. Gabriel que se adelanta. La domina Gabriel. Lo va entregando. Baja otra vez para Paquetá. Aquí la tiene Paquetá. La mueve Brasil. Abre los brazos diciendo a quién se la doy, nadie se me mueve. Hace la diagonal, le dijo a Danilo que no fue. La pelota viene otra vez para Casemiro. Se empiezan a molestar, se empiezan a fastidiar los brasileños. Se adelanta otra vez por aquí ahora Gabriel la mete por abajo, viene para Paquetá. La soltó cortito, atención, Cunha le pega largo desde lejos. Terminó rematando Cunha. Bueno, a esto juega Brasil ahora, ¿eh? A probar desde afuera porque no puede entrarle a Japón. Antes probó Vinicius, ahora Cunha. Son sencillas por ahora para Suzuki.
0: Sí, no, igual no está mala, ¿no? Encontró un rival que se comprime tanto, que no te deja espacio, que no le podés filtrar una pelota para encontrar alguno de los tuyos mano a mano. El tiro desde afuera para ponerte en partido resulta una excelente variante. El tema es que Brasil está pateando mal. Vinicius una masita, lo mismo Cunha.
1: Saliendo otra vez con la pelota Brasil, la viene manejando por aquí Casemiro, la tiene Casemiro, espera abierto Bruno, van abriendo para Douglas Santos. Allí a la izquierda la viene dominando Douglas Santos, toca atrás para Gabriel Magalhães, allí la tiene Gabriel, la va entregando baja, la mueve Brasil, se adelanta ahora con el balón Cunha, verá dónde la viene a buscar Cunha, desde allí arranca tocando para el costado para Ryan, que no ha aparecido casi en el partido, aquí la tiene Ryan, Ryan marcado por dos, viene entregando la pelota al medio, va soltando para que se adelante Gabriel, la tiene por aquí Gabriel, que la ha manejado más Gabriel, Marquinhos y Casemiro que el resto, ¿no, Brasil?
0: Claro, bueno, eso le conviene a Japón, ¿no? Que la manejen los jugadores que en definitiva no definen. Que es verdad que pueden empezar a progresar la jugada, crearla, cranearla, pero que, por ejemplo, Vinicius esté incómodo y nombraste Furla muy poco a Ryan en el partido.
1: Casi no la ha tocado, así la viene buscando Paquetá, Paquetá que la viene metiendo para Vini, así la tiene Vinicius, va Vinicius en Carabini, va Vinicius, tocó por abajo la pelota, vino para Cunha, tuvo mal y la regalaron, Casemiro fue el que la perdió y se viene de contra ahora Doan, y A correr se viene Japón, atención, venía intentando cruzar Maeda, la perdió Maeda. Terminó recuperando medio Douglas Santos, balón afuera, una lateral para Japón, que está siempre agazapado y corre cuando puede, pero sí, la vez que ha podido, ha lastimado.
0: Bueno, pero hasta ahora se está dando un poco lo que decía Ancelotti ayer, si bien Japón no lo ha presionado a Brasil, como quizás suponía Carleto, esto de estar agazapado a un error, a una pérdida, y eso ocurrió en el gol, eso ocurrió en el gol. Danilo la jugó para adentro, como nos recomiendan los manuales. Sano no solamente condujo, sino que además le pegó bárbaro a la pelota. Casemiro no lo pudo agarrar nunca. Y creo que los centrales tardaron en achicar. Y entonces en esa duda, en esa zona gris que quedó entre la espalda de Casemiro y de frente Marquinhos y Gabriel. Gabriel fue retrocediendo demasiado, Magaláes. Y Sano después le pegó bárbaro, ¿no? No hay que quitarle mérito al tiro espectacular del 24 japonés.
1: Así la metía Casemiro, la rebotaba Cunha, la quedó para Paquetá. Paquetá la viene abriendo para Douglas Santos. Aquí la tiene Douglas Santos, la viene a buscar Vinicius. La tiene por aquí Vinicius, se viene Vinicius, levanta la cabeza, rebota la pelota en la marca. Así de Juniaito. Le quedó otra vez para volver a arrancar a Vinicius. Aquí la tiene Vinicius, Vinicius la viene metiendo al medio. La van sacando para Marquinhos. Aquí se adelanta Marquinhos, se abierto, espera Danilo, va Marquinhos. La tiene por aquí Marquinhos, el capitán abriendo para Danilo. Danilo jugando otra vez al medio para Bruno. La tiene Bruno Guimarães, aquí la tiene Guimarães, insiste Bruno Guimarães. Juega atrás para Marquinhos, la maneja Marquinhos, toca y toca Brasil. 40 y medio aquí en Diez por Radio, somos la 103.1 en Sonido del Deporte con la Copa del Mundo. Por ahora con Japón dando la gran sorpresa, camino Alemania-Paraguay. Aquí la tiene mientras tanto Paquetá metiendo el centro, vino muy largo, las manos de Suzuki. No había nadie de Brasil para ganar por arriba, controló bien el arquero japonés.
0: ¿A quién le tiró el centro, no? ¿A quién le tiró? Porque además Mateus Cunha juega con la 9, pero no es ese 9 que se mete entre los centrales, que molesta, que cuerpea. Quizás ese trabajo sea más para Igor Thiago, el hombre que jugó el primer partido y que decepcionó. Por eso Ancelotti le dio la 9, la titularidad a Cunha, que me parece fue un acierto, porque es un jugador que no te da referencia. Pero quizás hoy Brasil, si en algún momento se repite, va a necesitar otro porte adentro del área, ¿no?
1: Yo no digo por Cunha, pero quizás con Endrick o con Igor Thiago podría sumar, ¿no?
0: Romper el medio.
1: Claro, y sí.
0: Y está nadie en el banco.
1: También está Neymar, sin dudas.
0: Variantes tiene Brasil, ¿no?
4: Relator,
1: sí.
4: Hay una noticia de último momento.
0: ¿Qué pasó?
4: Con un campeón del mundo. ¿Arranca o no arranca, Leandro?
0: Que arranque.
4: Acaba de firmar su renovación por un año más con Rosario Central, el Fideo Di María.
1: Muy bien.
4: Vencía mañana, 30 de junio, el vínculo. Se extiende al menos un año más.
0: Con él.
1: Con él será el debut entonces en el arranque del campeonato argentino frente a Belgrano.
4: Correcto, ya tenemos diagramadas las primeras tres fechas. Tenemos Di María un año más en Central, como mínimo. Tendremos a Messi en Newell's, no creo, ¿no? Pero imaginás el clásico Rosario.
1: Por ahora el Messi que tenemos es el de Leones, ¿no? Que empató el otro día con el Porbe.
4: Sí.
1: Así se viene buscando la salida Vinicius, viene buscando Vinicius. Vinicius que luchaba, la pelota afuera. La salida será lateral que corresponde aquí al conjunto japonés.
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1: Y salida que tiene que
6: tomar vuelta,
1: ¿Cómo?
6: Casemiro chocó de vuelta a un compañero. En ese caso a Cunha. Y Casemiro le pedía falta. Y el árbitro Mariani le hizo la seña. No, tu compañero fue.
1: Que sale Casemiro que no está jugando en el Madrid. No, capaz piensa que los de blanco son sus compañeros, pero
0: no está Modric, chicos, lamentablemente, para jugar así.
1: Así se viene atacando Japón, la viene buscando Maeda. Maeda y el centro, viene al área, espera Hueda. Terminó sacando por arriba Marquinhos, la va buscando y no puede. Por allí otra vez en el fondo de Gabriel, insiste. Por aquí nuevamente Japón, el centro que viene contra el área, pelota larga, tiene que marcar Douglas Santos. Por atrás Douglas Santos la terminó sacando Reina, había quedado golpeado antes, habrá lateral. Será salida que corresponde a Japón.
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0: Casemiro está amonestado, no está firme en la mitad de la cancha. ¿Saldrá a jugar el segundo tiempo?
1: Ya lo ha sacado, ¿no? En algún entretiempo.
0: Con Marruecos.
6: Exactamente, eso iba a aportar un Casemiro que en 12 partidos llegó a 5, en 12 partidos en mundiales, llegó a 5 amarillas y solo es superado por Cafu y Mascherano.
1: Se venía buscando otra vez la pelota en ataque Japón. Era falta, pero el árbitro deja seguir porque la tiene el equipo nipón. Así la viene buscando. Nuevamente Hirokito abriendo para Nakamura. Nakamura la viene metiendo tres por bajo. La mueve y la mueve Japón. La tiene por aquí Nakamura. Nakamura jugando atrás. Entrega la pelota para que la reciba ahora Kamada. Kamada que la viene sacando al medio. Entregando así para Taniguchi que se adelanta del fondo. Aquí la tiene Taniguchi. Ahora el que la domina Japón. Que gana por una serie y juega en campo brasileño. La viene metiendo para aquí Doan. Jugando para Sano. Entrega para Doan. De aquí se viene el sur de Badón. Metió por bajo. Cortó justito para Super 1 Guimarães. Y después salió mal Brasil otra vez. La perdió. Casi que está para el cambio nomás.
0: Nervios. Nervios en Brasil.
1: Preciso también Casemiro, la pelota viene para Ito. Aquí la tiene Ito, lo va entregando Ito. Se le va a ir el primer tiempo a Brasil perdiendo por 1-0 en 44 minutos. Aquí la viene buscando otra vez en la mitad Kamada. Está arrancando como aquel 2006, ¿no? Que arrancó perdiendo también con Japón 1-0.
0: Claro, después terminó 1-4. Pero había jugadores como Ronaldo, como Kaká, ¿no?
1: Claro, y están en el palco. Allí la viene buscando Camada, metiendo el cambio de frente largo. La pelota la viene buscando. Ahora en el otro costado, Junia Ito la tiene. Junia Ito en cara, se viene Ito, atención, se viene Japón. Ito que le pega, la pelota rebotó. En un hombre de la Silva de contra Cunha. Ahora atención, corría, pero hay falta. Alta la mitad de la tarjeta, un amonestado más en Japón. Esto sí puede ser peligroso para el conjunto japonés. Sumamos una amarilla más en el equipo nipón.
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2: Con la 15, Daichi Kamada, el futbolista del Crystal Palace de la Premier League, amonestado desde el segundo. La bronca de Moriyasu, el entrenador, porque el doble 5 de Japón ahora está amonestado. Recordemos que Kaiju San, el autor del gol, lo fue hace algunos minutos.
0: Los dos volantes centrales, pero estas son las faltas que valen. Falta táctica, ¿eh? Porque Guimaraes empezaba a correr y tenía pase y tenía contra. Obviamente que queda muy condicionado porque, como decía Gonza, los dos volantes centrales de Japón, los dos amonestados.
1: Así buscando la pelota Marquinhos. Dominando para aquí Marquinhos. Adelante Brasil en 45. La mete en el área. El arquero salía, el cabezazo para arriba. Venía buscando por allí esa pelota. En el intento de Guimaraes, la pelota termina saliendo. La última línea, el árbitro marca arco. Había tocado el brasileño, es lo que dice. ¿Cuál? El juez del partido. Termina dando saque de meta, sí.
4: En este momento debería empatar Brasil para emular lo hecho en el 2006, porque ese 4-1 de Dortmund, 22 de junio, gol de Tamada a los 34, a los 46 empató Ronaldo. Se terminó el primer tiempo, después apareció su niño pernambucano, 2-1, Gilberto Melo, 3-1, y otra vez Ronaldo, el 4-1 definitivo.
1: ¿Cuánto más se va a jugar?
2: Se van a jugar 4 minutos más.
1: Bien, hasta los 49 veremos, le quedan entonces un par de minutos a Brasil para lograr eso. Mientras tanto, acá ataca Camada. Viene buscando la pelota Camada. Está perdiendo Brasil por 1-0 y es noticia en la Copa del Mundo. Hasta aquí el golpe más impactante, ¿no me parece?
0: Sí, después del empate de Cabo Verde con España, hasta ahora, si esto terminara así, sería el impacto superior, supremo en el Mundial.
1: Tocaba Nakamura, la pelota la viene sacando otra vez Taniguchi. Taniguchi la viene metiendo por bajo, jugando Gonzalo. Son los que la viene abriendo para Tomiyasu. Abre más todavía para Duan. Mal. Tocó mal sobre el costado, será lateral para Brasil.
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1: El lateral que tiene que tomar el conjunto brasileño, Gonza, para contar.
2: Sí, para aportar ese dato que planteaba Silvio recién, Dida, Cicinio, Juan, Lucio, Gilberto Silva, Gilberto Silva, Juninho pernambucano, el doble 5, Kaká por derecha, Ronaldinho por izquierda, Robinho y Ronaldo, el 11 titular. De ese 4-1.
0: Sacando a Vinicius, los cuatro de arriba que nombraste, los últimos cuatro del plantel que tiene Brasil, no le atan ni los tapones, no los cordones, ni los tapones a los jugadores de Brasil hoy. Por eso hablábamos en la previa. Es otro Japón de aquel partido del 4-1 del 2006, pero también es otro Brasil. Brasil en algunos lugares de la cancha, por más que sea Brasil, perdió jerarquía.
1: ¿Cuándo dejó de producir laterales Brasil, no?
0: Sí, hoy los laterales de Brasil no.
1: Porque está ese Cicinio, era bueno.
4: Bueno, sin ir más lejos, laterales argentinos, ¿no?
2: Claro. Cicinio y Gilberto fueron titulares, Roberto Carlos y Cafú en el banco ese partido. Emerson en el banco, Ser Roberto, Ricardinho, Adriano, Fred, algunos de los suplentes que tenía Parreira en aquel 2006.
0: Fíjate que Danilo juega de 4, y Danilo hace un montón que no juega de 4. Juega de central en Flamengo. Y Douglas Santos es un lateral común, digamos, en relación a, no sé, Roberto Carlos, Marcelo, sí, Branco, etcétera.
1: Así ataca Brasil en el final del primer tiempo, la viene metiendo por abajo, venía buscando, no podía Cunha, termina sacando Taniguchi. Revienta Taniguchi, no pasa nada en 48, lateral de Brasil que pierde por 1-0.
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1: Douglas Santos tocando atrás, la pelota la viene metiendo larga otra vez por allí Casemiro, viene jugando con Danilo, la tiene por aquí Danilo, encara Danilo, toca atrás para Marquinhos. Allí se adelanta Marquinhos, era la última del primer tiempo, centro de Marquinhos al área, esperaba Vinicius, termina sacando. Por allí Tomiyasu, después completa Junia Ito. La tira larga a la mitad de la cancha, si la viene buscando otra vez Gabriel Magalhães, será la última de los Brasil, se apura, aquí la tiene Gabriela, hay un hombre brasileño caído dentro del área, mientras tanto la viene buscando Danilo de cabeza, la mete Danilo, saca en el fondo Taniguchi. ¿Quién quedó caído? Paquetá, ¿no?
2: Sí.
1: Paquetá está dentro del área, todavía tirado, el juego continúa, la van sacando por allí con Nakamura metiendo al medio, y se va a terminar el primer tiempo, pero la última será de Japón, y a correr se viene Hueda, marca Marquinhos, cierra justo Marquinhos para tocar la pelota atrás, se nos va el primer tiempo, quedó muy dormido Paquetá, habrá que ver si puede continuar, no pensando en el segundo tiempo. Habrá que ver por dónde vienen los ajustes, ¿no, de Carleto?
0: Para mí Brasil tiene que romper el medio, Furla. Tiene que romper la mitad de la cancha y jugársela con Neymar o con una segunda punta, que podría ser Endrick.
1: Señoras y señores, el árbitro Mariani marca el final del primer tiempo aquí en Houston. Con dificultades se va retirando Paquetá. Por ahora, los que gritan, los que celebran son los japoneses. Aquí en Houston, con el gol de Sano, está ganando Japón frente a Brasil. Y por ahora lo deja fuera de la Copa del Mundo. Japón le gana a Brasil por un tanto contra cero.
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0: Brasil empezó mejor en Houston, pero Suzuki evitó el gol y se empezó a frustrar. Japón agazapado, 5-4-1 para volver, capitalizó un error de Danilo, golazo de Sano. Y Brasil evidenció después todos los problemas que tiene del medio hacia arriba para crear. Se imponen cambios en el scratch, si no... Como dijo Furla, en Houston seguirán los problemas para Ancelotti.
6: Y hablando de problemas, Paquetá abrazado por Neymar y Hendrik, pero sin poder pisar por sus propios medios, se mete en el vestuario. Veremos si termina reingresando para el segundo tiempo para poder disputarlo. Aprovechamos y contamos que además de Neymar y Hendrik, tiene a Igor Thiago y Gabriel Martinelli junto a Luis Enrique como delanteros alternativos Ancelotti. Ederson y Weverton como arqueros, Alexandro, Bremer, Leo Pereira, Roger Ibáñez, Ederson, Fabinho y Danilo Santos, el resto de los suplentes. Osako, Ayakawa, Sugawara, Itakura, Nagatomo, Watanabe, Seko, Suzuki, Tanaka, Yuito, Suzuki, Takefusa, Kubo, Machino, Ogawa, Shiogai y Goto, las alternativas de Ajime Moriyasu en el banco de Japón, que tiene amonestados al doble 5 a Kai Yusano y a Daichi Kamada. Por el lado de Brasil, Carlos Enrique Casemiro.
1: Está ganando Japón por un tanto contra cero aquí en Houston. Señoras y señores, será tiempo de tanda. La vuelta, comenta Leandro González. La vuelta, repaso informativo, la voz de Silvio Maverino. Por ahora, la gran sorpresa del Mundial la está dando Japón en el entretiempo aquí en Houston. Ganó por 1-0, ya venimos.

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7: El Instituto de Desarrollo Urbano y Vivienda, que está ultimando detalles para el sorteo y la posterior entrega de 56 viviendas en nuestra ciudad. Bueno, para conocer cómo va a ser el proceso, vamos a charlar con el representante del IDUM, en este caso Marcelo de la Torre. ¿Cuánto calculan que podría llegar a ser?
8: Entre 10 y 15 días más. Y estas 56 es para la gente que está inscrita en IDUM. Después nos pidió el señor gobernador hacer un adelanto de las 30 viviendas, dárselas a seguridad, que se restan de esas 40 que habían anunciado. Hay 30 que van a ser entregadas por el Ministerio de Seguridad y el resto es por la gente que está inscripta en IDU, que tiene entre 48 y 50 puntos. Nosotros tomamos esa opción, el sorteo hacerlo entre los usuarios que tienen 48 a 50, porque durante distintas gestiones a algunas familias se le han otorgado 2 puntos cuando le correspondía 1. Esto generaba, digamos, una diferencia a favor de esas familias que han llegado a los 50 puntos cuando en realidad deberían tener 48. Lo que hicimos fue bajar a 48 para que entren todas las familias en las mismas condiciones. Sí, lo hacemos por público, por lotería y se va a transmitir por Canal 9.
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9: Y 4, la pelota la fue alejando de la estirada de la mano derecha de Alisson Becker. Primer gol de Sano en la selección. Pavada de estreno para el 24. Hacer el primer gol con tu selección y en un partido de eliminación directa contra Brasil. Que por ahora es histórico. Claro, queda un tiempo todavía. Y al margen del gol, que obviamente suma una barbaridad en el contexto de partido, Sano ha sido uno de los mejores de Japón. A la hora de robar, de progresar. Ideal para un sistema como el de Moriyasu, ese histórico técnico japonés que un poco lagrimió en el himno y también se emocionó en el gol de Japón. Japón hizo 7 goles en lo que va del Mundial. Nunca había metido tantos en una sola edición. Es verdad, 4 fueron contra la débil Túnez. 5 de esos 7 goles fueron marcados en el segundo tiempo. Bueno, ahora pegó primero, pegó en el primer tiempo. Veremos cómo lo banca el partido, cómo lo sostiene, porque Japón decidió replegar con un 5-4-1, no dejar a Brasil progresar, que Brasil no elabore, que Brasil no genere. Vinicius casi nunca pudo quedar uno contra uno, mano a mano, porque ahí le doblaban la marca entre Tomiyasu, el central por derecha, y uno de los Ito, no el central, el otro, Junya Ito, el lateral volante por la derecha, y Vinicius nunca podía encontrar espacios para gambetear, desequilibrar, poner quinta y acelerar, porque Japón no le dio lugares. Y además, ese contexto de partido evidenció un problema que tiene Brasil hace muchísimo tiempo, y sobre todo en este tipo de partidos. El tridente de la mitad de la cancha, sacando un buen arranque de Bruno Guimarães, el resto no aportó nada. Ni Casemiro, ni el propio Bruno, ni Paquetá, que terminó lesionado el primer tiempo y es muy probable que no vuelva a jugar el segundo. No, es un medio campo que no le sumó nada con pelota, y si además tampoco acierta a la hora de presionar y recuperar, es un drama para Brasil. El partido le está pidiendo algo de rebeldía. Probablemente Neymar, probablemente Luis Enrique, o ambos. Y Casemiro está sufriendo el partido. Está bajo, está errático y está amonestado. Y contra un rival que cuando corre vuela, tener al 5 de corte con amarilla significa un riesgo. Decíamos en el arranque del partido, o antes del arranque del partido, que se volvieron a enfrentar Brasil y Japón después de 20 años en una Copa del Mundo. En realidad era el único antecedente. Japón ese día ganaba 1-0. Brasil terminó ganando 4-1. Si se va a repetir, no tengo ni idea. Lo que está claro es que es otra Brasil y sobre todo es otra Japón. Brasil se erosionó, perdió cracks y los nipones ya no le tienen miedo a nada. Está ganando 1-0, gol de Sano y en Houston Brasil está en problemas.
10: Tres de la tarde, 1 minuto, comentario intermedio de Leandro Bonsante. Está relatando Juan Ángel Furlanich. Está dando por ahora la sorpresa Japón, que le gana a Brasil, gol de Sano, 1-0. Entre tiempo, le quedan 45 minutos a la canarinha para revertir la historia. Recordamos que en los mata-mata del Mundial, en caso de igualdad, tendremos alargue, 2 tiempos de 15, de persistir la igualdad, tendremos penales.
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10: El ganador de Brasil-Japón va a jugar en la próxima ronda con Costa de Marfil-Noruega. Estamos en los 16avos de final de este Mundial 2026, que tendrán continuidad 17:30 en Boston. Lo va a relatar Nacho Genovar, lo va a comentar Martín Reich. Van a jugar Alemania frente a la Paraguay de Gustavo Alfaro. El ganador ante Francia o Suecia.
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10: Me cuentan que hasta ahora se está tomando un Actron Ancelotti en el camarín de Brasil por el dolor de cabeza que le provocó Japón. Un amigo me dijo sano, lo enfermó a Brasil. Bueno, por ahora lo está dejando afuera. La jornada del lunes se cierra a las 10 de la noche. Países Bajos frente a Marruecos. Ya espera el anfitrión, uno de los anfitriones, Canadá, en octavo de final, que ayer le ganó a Sudáfrica, pero jugando en Estados Unidos. Se rompió la Matrix de los mundiales. Por primera vez un organizador, en este caso Canadá, jugó en un país que no es el suyo, siendo anfitrión. Cosas de este mundial extra large. Lo cierto es que Canadá va a enfrentar al ganador de Países Bajos, Marruecos. Juegan hoy en Guadalajara con el arbitraje del brasileño Wilton Sampaio. Con el relato de Julián Fernández, 10 de la noche, comenta Pablo La Médica.
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10: Hablando de arbitrajes, acaba de ser designado Yael Falcón Pérez para el partido del próximo jueves. Primer argentino que aparece para dirigir un encuentro de 16avos de final será en Vancouver. El encuentro de Suiza frente a Argelia será el tercer partido de Falcón Pérez en este Mundial. Ya estuvo en México, República Checa en el comienzo de la Copa del Mundo y también en Suecia frente a Túnez. Dos partidos de fase de grupos, el primero de mata-mata.
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10: Novedades del fútbol argentino, además de la renovación de Fideo Di María como jugador de Rosario Central por un año más. El vínculo caducaba mañana 30 de junio, se extendió hasta el 30 de junio de 2027. Hace instantes Independiente anunció que Maxi Mesa puso la firma y fue presentado como nuevo jugador del Rojo. Tras el paso por River, selló su vínculo con el equipo de Avellaneda por los próximos 18 meses. A todo eso, o a todo esto, Juan, los equipos siguen de pretemporada. Boca anuncia que arrancó la semana de entrenamientos. También turno mañana completado por Platense y otro que sigue de pretemporada es Gimnasia Esgrima de Mendoza. Los equipos se preparan para la vuelta del campeonato con pelota nueva. Hoy, a 40 años del Mundial de México, anunció la AFA que tendremos

0: con Pechera metiéndose en el banco. Ahora sí, renguea, pero camina por sus propios medios. Sin botines, en ojotas, pero deja el campo de juego después de una molestia fuerte que sintió en la última pelota de la primera parte.
1: Bueno, sale un volante de elaboración que justamente eso no le dio a Brasil en el primer tiempo. Adentro Hendrick, de muy buen semestre en Lyon. En 17 partidos metió 12 goles el ex hombre del Real Madrid. Va a poner un jugador oportunista para el gol y va a cambiar el sistema seguramente Brasil. Guimarães y Casemiro en el doble 5, tres conectores, Ryan y Vinicius en los costados, Cunha, falso 9 o 10, póngale el número que usted quiera, y Hendrick para tener otra presencia en el área.
2: Señoras y señores, va quedando todo listo ya entonces en Kioto, se nos viene el segundo tiempo.
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4: Y ya comienza el complemento de Brasil-Japón con el relato de Juan Furlanich, con los comentarios de Leandro Bonsante.
2: Segundo tiempo en marcha aquí en Houston, con Japón ganando por un tanto contra cero, con Hendrick en la cancha. Ya veremos cómo se acomoda Brasil ahora con Hendrick, que va buscando justamente la primera del partido. Aquí va atacando Hendrick en el arranque del segundo tiempo, metiendo para Cunha. Cunha la viene soltando atrás, entrega la pelota para que se venga Ryan. Ryan la viene metiendo ahora para Vini, aquí la tiene Vinicius, va Vinicius, Vinicius la mete al área, pelota larga, sale Suzuki, arriba el arquero, arriba Suzuki, domina. Bueno, en 30 segundos ya Brasil lo metió en el área. Japón con Vinicius por arriba termina dominando el arquero japonés.
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1: Bien marcado el 4-2-3-1 que hablábamos recién, con Cunha jugando detrás de Hendrick.
2: Se atacando otra vez el conjunto japonés, viene buscando por el costado izquierdo de la cancha, ahora ataca Japón con Nakamura, viene metiendo por bajo, insiste en el rebote ahora Nakamura, después de que pegó la pelota de Darín, la tiene nuevamente Nakamura, juega atrás, insiste Japón, centro al área, viene para Hueda, carga Hueda, buscar la pelota pasada, le quedó para Doan, Doan en el área, la termina sacando apurado, Douglas Santos terminó apurado sacando por un costado, se viene otra vez buscando, ahora para aquel sector Tomiyasu, Tomiyasu que buscaba la pelota afuera, a ver, lateral que corresponde a Japón, que todo esto no te pregunte Gonza, pero no tiene variantes, ¿no?
0: Mismos 11 que terminaron en el primer tiempo, dos amonestados en el conjunto nipón, Sano y Camada, Casemiro por Brasil.
2: Hay salida que tiene que tomar Douglas Santos, lateral para el conjunto brasileño.
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2: Ahí saliendo otra vez el conjunto brasileño, viene sacando la pelota larga, campo enemigo, la viene a correr por allí Hendrick, viene devolviendo en el fondo, sacando la pelota a Tomiyasu, la pierde ahora y le queda para venirse otra vez a Brasil, pero hasta así por el sombro, había falta antes, marca el árbitro Mariani. Falta en la mitad de la cancha, será tiro libre que corresponde al conjunto brasileño. ¿Qué le pasa al árbitro? Una advertencia, pide calma en el banco de suplentes, no me parece donde pidió calma, pero en el banco de Japón fue el tema.
0: Sí, para el banco de Japón, que se levantó rápidamente, se levantaron muchos suplentes pidiendo que no era falta para Brasil.
1: Protesta el banco de Japón, ¿eh? Ya también perdieron esa inocencia,
2: ¿eh? Sí, ya
1: se reclama, se todo,
2: más, se lo agachan la cabeza.
1: Olvídate.
2: Así la tiene Vinicius, se viene Vinicius, va encarando Vinicius, Vinicius que va, la tiene por aquí Vinicius, Vinicius que va dominando, metiendo la pelota contra el área, esperando Hendrick, esperando Cunha, la terminó sacando Iroquito, le va quedando para salir de contra Japón, atención que se viene Maedo, todo velocidad, se viene Maedo, lo golpeó Danilo, falta Danilo para mí, sí señor, falta y ahora tarjeta además. Presentamos un nuevo amonestado en Brasil.
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0: Amonestado el lateral derecho de Brasil y de Flamengo con la 13, Danilo, el segundo en el conjunto de Ancelotti.
1: Era una falta evitable porque después de Danilo tenía muchos jugadores todavía de camiseta amarilla para pasar Maeda. Ahora, la aceleración que metió en propio campo Maeda, terrible.
2: Arquito ataca a Danilo, ¿no?
1: Sí. Está para salir, ¿no? El tema es que... Claro, porque jugó Roger el primer partido y le costó una enormidad jugar de cuatro. Extraña Wesley, evidentemente Brasil allí no lo reemplazó por un lateral puro, porque en la lista entró Ederson, que es mediocampista central.
2: Hasta Militao está en
1: el...
2: Sí. Así saliendo Suzuki.
1: De cualquier manera, tanto en favor de Marquinhos y de Magalhães, los dos tuvieron una gran temporada. Uno en el PSG y el otro en el Arsenal. Me parece que es la dupla titular, aunque si Militao hubiera estado bien...
2: Pero para jugar de lateral, te digo.
1: Ah, para jugar, sí, pero perder proyección. Pero... Porque Danilo marca. El tema es que hoy no está haciendo nada bien. Ni marcar, ni jugar.
2: Y salida que tiene que tomar Japón. Está ganando el equipo japonés por un tanto contra el cero. Hubo falta de Cunha. Falta sobre Tomiyasu. Será tiro libre para el equipo nipón.
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2: Luchando otra vez.

0: Pone la pelota, la viene metiendo al medio, va saliendo por allí Camada. Camada que intentaba, perdió frente a Casemiro, a correr, se viene ahora. El ataque Brasil con Cunha, la busca Cunha, metió al medio para Vinicius. No pudo llegar Vini a buscar esa pelota, la va controlando, la va dominando Suzuki. Brasil ataca desesperado, buscando el empate, controla el arquero japonés.
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0: Aquí se viene atacando otra vez Japón, la pelota la viene buscando Maeda, Maeda la tira larga, cierra bien Marquinhos. Marquinhos jugando atrás para Alisson, Alisson que le devuelve a la mitad de la cancha, le queda otra vez para venirse hacia Camada. Camada la viene metiendo para Doan, aquí la tiene Doan, volcado contra el costado derecho del ataque japonés. Aquí la tiene Doan, Doan la viene metiendo por abajo, rebota la pelota en la marca. Terminó sacando para allí Douglas Santos, queda otra vez allí en la mitad para venirse con el balón dominado Camada. Camada pasa atrás, entrega la pelota para Hirokito, va saliendo Japón, la viene dominando ahora Sano, el autor del único gol del partido hasta aquí, metiendo Sano por abajo, entregando la pelota para Maeda. Maeda jugando con Sano, Sano que domina, toca atrás, va sacando en el fondo ahora por el conjunto japonés Tomiyasu, jugando para Taniguchi. Así la tiene Taniguchi, Taniguchi que la viene soltando a la mitad para Maeda, Maeda que la aguanta, va soltando para Nakamura, la tiene Nakamura abierto a la izquierda, toca atrás para Hirokito, así la va dominando Hirokito, la mete Ito, juega para Ueda, Ueda que quiso girarlo, terminaron marcando, se la robaron, y ahora se viene Brasil en ataque con Bruno Guimarães metiendo por abajo para Vini, buscaba Vinicius, termina marcando justito bien, pero así Tomiyasu le quedó para Douglas Santos, juega para Vini, aquí la tiene otra vez Vinicius, se viene Vinicius que encara, marca, Doan le rebotó la pelota a Vinicius, igualmente queda en juego, la tiene Vini por aquí, Vini mete tres dedos jugando al medio, entregó para Bruno Guimarães, se viene Brasil, la pide Vinicius, Bruno Guimarães que busca, toca atrás, la pelota le quedó para Casemiro, antes Gabriel, Gabriel jugando para Bruno Guimarães, la tiene Bruno Guimarães, insiste Bruno, va Bruno tocando por abajo, insiste Brasil, juega Casemiro, mete la pelota atrás para que se adelante Marquinhos, la tiene Marquinhos metiendo al costado ahora para Danilo, Danilo juega por abajo tres para Casemiro, la maneja Brasil, el balón viene para Gabriel, alguien que rompa, aquí la tiene Gabriel que mete contra área, espera Endrick al centro largo, termina sacando para Roma, por arriba, y lo quito para que la pelota termine siendo para Brasil.
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2: Sigue chocando Brasil, no puede poner, reitero, poner uno a uno a Vinicius en la banda izquierda, y ahora tiene a Endrick. El tema es que si le tira centros a Endrick, excepto que le quede algún rebote, alguna pelota bollando, va a ser difícil que de arriba pueda ganar.
0: Así tomando Gabriel, Gabriel jugando con Vini, Vinicius que le viene entregando por abajo, la descarga otra vez, viene para Vini, Vini metiendo al otro costado, va para Danilo, allí la tiene Danilo que busca su revancha, metió el centro, viene al cabezazo, ¡oh! El arquero Suzuki enorme, tremendo el arquero Suzuki, lo que acaba de sacar el arquero japonés, el centro de Danilo, llegó de atrás Bruno Guimarães para meter de cabeza, cabezazo tremendo a quemarropa que el arquero terminó sacando casi desde el ángulo, era el empate de Brasil, esta sí la hicieron bien, lo que salvó el arquero japonés.
2: Tremenda pelota porque la pelota se le viene encima, puro reflejo Suzuki, tercera tajada, cabezazo viniendo desde atrás de Bruno Guimarães, casi lo empata Brasil.
0: Se viene otra vez Brasil, lo viene metiendo Vinicius, dejó correr Casemiro, viene otra vez para Danilo, misma acción, insiste Danilo, levanta la pelota larga, la para Vinicius, viene, viene, se acaba Doan, la quiere Douglas Santos, Maeda que marca, le queda otra vez a Douglas Santos, se viene Brasil, en apenas 7 minutos, lo tiene controlado con Japón, la pelota la tiene Bruno Guimarães, va Bruno Guimarães, van rodeando tres japoneses, la tiene Bruno Guimarães, metió para Vinicius, allí la tiene otra vez Vini, irá por afuera, se viene Vini, lo marca Doan, va al fondo Vini, mete el centro atrás, la pelota buscada por Cunha, intentada, la termina sacando apurado, reventando. Así lo quito y le queda otra vez para venirse a Brasil. Así no lo va a sostener Japón, ¿eh?
2: Y así va a ser difícil porque Brasil se enchufó. Quizás esa jugada le dé vitalidad y envión para ir con otra decisión al empate. El partido se pone buenísimo. Brasil va con todo. Japón agazapada para una contra letal.
0: Cada vez más atrás Japón. Aquí la tiene Douglas Santos. Douglas Santos que va a meter centro al área. Saca la pelota para allí Taniguchi. Asaca Taniguchi, la busca Douglas Santos, la mete Junior Ito, le va quedando otra vez a Vini. Allí la tiene Vinicius, Vinicius metiendo al medio, y se viene otra vez Brasil. Y aquí se adelanta con él, balón dominado Marquinhos, la viene metiendo Marquinhos, abriendo al costado, entrega para Ryan. Allí la busca Ryan, Ryan levantó de zurda, centro pasado, carga Vini por atrás, el cabezazo al medio, ¡está! La pelota en el borde del arco, no entró esa pelota, no entró esa pelota, la terminaron sacando, el reloj no le sonó al árbitro. Parecía que se había metido, pero no hay de contra más Japón ahora. De correr se viene a toda velocidad, atención por este costado. El jugador Junior Ito metió al otro sector para Nakamura, Nakamura en el área, lo tiene Nakamura, Nakamura que mete y la pelota se ve en el córner, la tira de Kirill atrás. Era el toque atrás, esperaba Ueda, pelota que termina en el córner. Se ha salvado ahora Brasil de arco a arco, lo tuvo primero el equipo de Ancelotti. Parecía que se había metido esa pelota, la sacó en la línea, con lo justo en el fondo Tomiyasu y después Brasil se terminó salvando.
2: Milagro en el área de Japón, milagro total en el área de Japón. Después desperdició una contra divina, el héroe de esta jugada Tomiyasu, el 22, con el arquero vencido porque había salido a cortar el centro en el segundo palo. Centro pesado de Ryan, Vinicius, Casemiro, sí, Casemiro adentro del área chica, cabeció como 9, un flipper en el área, no le vibró el árbitro, el reloj al árbitro y se salvó Japón. Milagro, Milagro total.
0: Y en la contra casi Japón aprovecha.
2: Se equivocó Nakamura. Tenía pase atrás, había uno solo para tocarla hacia adentro y meter el 2-0. Tiró un centro pasado y encima perdió la jugada. Porque habían dado córner y no, fue arco.
0: Y va Brasil ahora con Ryan. Así lo viene tocando Ryan atrás. Se viene Brasil buscando el centro que viene contra el área de Bruno Guimarães. La tiene que sacar Doan apurado. Doan que va girando, insiste Doan. Doan que la termina Juan. Tirando a cualquier parte. Habrá lateral de Brasil, sí.
3: Japón contra la maldición de anotar el 1-0 en fase de mata-mata. Las dos veces que en octavos, estamos en 16avos, pero los antecedentes son en octavos. Se puso 1-0, terminó quedando eliminado.
0: Sí. Bélgica con Croacia.
3: Correcto, con Bélgica ganaba 2-0, perdió 3-2 con Croacia el año pasado, o en el Mundial pasado, ganaba 1-0, se lo empataron y afuera por penales.
0: Así se viene Ryan, ataca Ryan, va Ryan que va metiendo el centro, viene largo, atención, buscaba Cunha para arriba, la corre Vini, allí lo viene buscando Vinicius, o Mario Burma que estuvo en los dos.
3: La viene qué memoria Vinicius. Además, relator,
0: Va tocando Vinicius, la viene entregando atrás, atención, se viene para darle Brasil, el centro viene pasado y está el empate. Carlos Enrique Casemiro de cabeza ganando para atrás el centro de Gabriel Magalhães y Casemiro que en la anterior se había estado cerca en esta sí pudo diciéndole que sí con la cabeza ese centro de Gabriel para empatar la historia en apenas 10 minutos del segundo tiempo. Brasil que había salido con todo lo encuentra por Casemiro y de cabeza como tantas veces lo pudo hacer con distintas camisetas del fútbol mundial. Casemiro marcando un gol importante para empatar la historia, para igualar absolutamente todo aquí en Houston. Brasil se recupera ahora en 10 del segundo tiempo, empata con Japón 1-1 y nace otro partido aquí en estos 16avos de final de la Copa del Mundo.
2: Tuvo revancha Casemiro, así va a ser difícil aguantar para Japón porque Brasil estaba centrando bien y siempre había con la camiseta amarilla para apoyar o cabecear al arco. En la anterior hubo un milagro en ese flipper, en esa carambola, en esa jugada de Tomiyasu que la pelota le pegó en la cara, en el codo de manera involuntaria. Acá buen centro con ventaja, Gabriel Magalhães muy hundido Japón, el arquero no sale, la pelota cae en el área chica, supera un central y Casemiro como 9, frentazo letal de un jugador que, reitero, para mí en el entretiempo estaba más para salir, para quedarse porque estaba amonestado y porque el medio le estaba pesando, pero sabe jugar ante escenarios complejos, difíciles. Y rescata a Brasil. Estaba brava la historia, 1-1. Y como dijo nuestro relator, ahora arranca otra historia.
4: 10 goles en 90 partidos para Carlos Enrique Casemiro con la camiseta de Brasil. Ancelotti, puño cerrado. Muchos de los ayudantes lo fueron a gritar con él, con su habitual parsimonia. Para mí, por cómo venía Casemiro y la banca del entrenador italiano que lo conoce de su paso por el Real Madrid, lógicamente. El futbolista que va a ser compañero de Messi en el Inter Miami, puño cerrado y miró hacia el banco después de convertir el empate.
0: Así salió mal Brasil, ahora la recuperaba Juninho, se viene otra vez Brasil, marca y cierra, bien plantado ahora, otra vez así en el borde del área Casemiro, de contra va Brasil, la viene metiendo Ryan y Brasil está para ganarlo, viene Vinicius que viene, escapó, mete un caño sobre Tomiyasu y se va, se viene Vini contra el área, va Vinicius para el segundo, Vinicius que va en caloma para afuera, ahora es un golazo, Vinicius pegó en el palo, topó Suzuki, pegó en el palo, rebote le quedó para darle a Cunha por arriba, era un golazo. Era el gol de la Copa del Mundo, el que había armado Vinicius con un caño corriendo al fondo, tocando tres dedos cuando salía el arquero Suzuki, que fue el que terminó salvando a Japón. Que terminó manoteando para que después la pelota pegue en el palo. Este Vinicius sí es un enorme jugador. Suzuki salvó a Japón con una definición bárbara de Vini, casi. Los de Ancelotti se ponen 2-1 arriba.
2: Si no la toca Suzuki es gol. Apareció justo ese brazo, esa mano, esa palma izquierda para tocarla y que la pelota termine pegando en el palo y venga de nuevo a la posición donde estaban los jugadores de Japón. Primera vez que Japón queda descompuesto atrás y primera vez que Brasil lo encuentra con espacio. Sabini, que descaderó un par, después le metió puntazo como en una playa de Copacabana, guantazo del arquero, palo, y es el momento de Brasil. Es el mejor momento de Brasil en el partido. Ya antes del 1-1 estaba ahí, lo empató y ahora quiere más.
0: El lateral para Japón que está para la pausa de hidratación, la necesita urgente Japón. Para decirle al alto, tenemos mucho calor, vamos a tomar agua, paremos por favor. Aquí la tiene Ueda, atacando la pelota Güeda, jugando con Doni. Queda un rato todavía, tenemos 13 minutos. Insiste mientras tanto Japón, pelota al área, buscaba Güeda, la pelota rebota. Cuando se acaba, apareció otra vez Gabriel Magalhães, le va quedando Alisson, la controla el arquero brasileño.
2: Está buenísimo el partido, porque es verdad que Japón está en shock y es verdad que necesita la pausa y que no le vendría mal. Pero es un equipo que no le ha resignado ataque, ¿eh? No le ha resignado la forma de contragolpear. Eso sí, ha defendido mal. Se hundió demasiado, lo pagó tan caro que le hicieron un gol dentro del área chica.
0: Sí, saliendo otra vez en el fondo el conjunto brasileño. Otra cosa para marcar de esos dos partidos Japón, sí, me parece los dos terminaron el largue, ¿no? O contra Bélgica fue en los 90, ese sí no me acuerdo.
3: Contra Bélgica en el minuto 94.
0: Ah, ahí está.
3: El gol de Nasser Chadli. Para el 3-2 definitivo, lo ganaba 2-0.
2: Claro, ganaba Japón 2-0.
3: Sí, hasta los 68. En el minuto 69 empezó el disfrute belga.
0: Ahí se lo dieron vuelta y después contra Croacia sí fue en los penales.
3: Correcto, contra Croacia en los penales ganó 1-0. Lo empató Perisic a los 10 del complemento. En el tiempo extra no hubo goles y por penales 3-1 avanzó Croacia. De los 4 penales que ejecutó ese día Japón, erró 3. Los 3 atajados por el arquero Livakovic.
0: Así saliendo en el fondo el conjunto brasileño con Casemiro entregando para Gabriel. Aquí la tiene Gabriel Magalhães. Alguien me parece llamaron, ¿no? En el banco de Japón, Gonza, ¿no?
4: Sí, han llamado a alguien, se calmaron y ahora están viendo, me parece que se va a venir una variante, están analizándola para intentar llegar a este cambio de partido en lo que refiere a la pausa de hidratación y lo que se puede quebrar ahí a los 22, 23 minutos del segundo tiempo.
0: Podía venir, fue muy largo, se la saque desde el arco que corresponde a Japón. En un momento se le traba, ¿no?, en la mitad de la cancha el juego al conjunto japonés.
2: Sí, ahora, ¿no? Sí, ya no está tan preciso, ya no despega tanto. No está tan fluido, tanto, sí, ya no está tan fluido. Es verdad, y por eso está pensando en cambios, ¿no? Y a Brasil este gol. Si bien el impacto del cambio todavía no lo tuvo Brasil, porque es verdad que todavía no se nota el de Endrick por Paquetá. Sí hay una cuestión que tiene que ver con el carácter, con la bravura y con algunos jugadores que en determinados contextos saben jugar. A mí Casemiro el primer tiempo estaba para salir. Pero bueno, después hay una cuestión que tiene que ver con esto, ¿no? Me estoy tocando la cabeza. Y ahora va a ser el momento de saber si Japón tiene el plus para dar el golpe arriba de la mesa o Brasil se lo lleva puesto.
0: Sí, saliendo Japón en el fondo, como pensando cada jugada, los jugadores japoneses para ver con quién tocan. Así lo va sacando Suzuki, la mete larga, va para Güeda. A correr se viene Maeda, atención, se mete en el área, Maeda sale el arquero, Alisson al piso. Al piso el arquero, termina quedándose con ese balón, termina dominando y saliendo Alisson.
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0: Saliendo para allí Gabriel, tenemos 16:40 ya de este que es el segundo tiempo aquí a través de 10 por radio. Todos pensando ya en la pausa de hidratación para reacomodar todo, ¿no? Los brasileños, los japoneses, pensando en el último tramo de este partido para ver qué puede llegar a suceder por allí, ¿no? Recordamos que por ahora nos seguimos a la prueba cuando salía y se lo trababan. La pelota la viene quedando otra vez para dominar la mitad de la cancha Brasil. Allí va saliendo con Douglas Santos. Sale Douglas Santos. La viene tocando al costado para Vinicius. Se arranca por aquí Vinicius. Se viene Vinicius. Toca por abajo. La va dejando para allí otra vez Douglas Santos para Vini. Vini que encara. Vini que va. Viene tocando Vinicius al medio. Juega la pelota para Cuña. Suelta Cuña. Casemiro. Así la tiene Casemiro que va girando. La tiene por aquí tocando para Danilo. Está dominando la pelota Danilo. Abierto para Ryan. Allí la viene buscando Ryan. Ryan que va tocando por abajo. Insiste otra vez Brasil. Se viene Ryan al fondo. Ryan que va, se mete en el área. Frena Ryan. Dos lo rodea. La tira Ryan. No se la pueden quitar. Le toca atrás. Se viene por aquí buscando otra vez la pelota. Cuña soltó para Ryan. En el área espera Vini. En el área espera Endrick. El centro viene para Vinicius. Sale Suzuki. Sale el arquero arriba. El arquero japonés se queda con esa pelota.
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2: Ahora sí salió Suzuki, como no salió en el gol, ahora sí. Centro de Ryan, que la está tocando mucho más en menos de 20 minutos del segundo tiempo que en todo el primero.
0: Va saliendo por aquí Japón, maneja la pelota conjunta de Guarés y por abajo que se cuenta Gonza.
4: El hijo de Ancelotti, Davide, hizo un llamado a algunos de los suplentes, se van a venir más cambios en Brasil en cualquier momento. Veremos si en realidad es un apuro de cara a la pausa de hidratación o lo hacen antes, pero existió la charla entre padre e hijo y se va a venir un nuevo cambio en Brasil.
0: Y saliendo otra vez el conjunto japonés, la mete larga, atención para Güeda, arranca habilitado y corre Güeda. Y es peligrosa para Japón, esta quedó un poco abierta a la izquierda, pero igualmente va, la tiene Güeda, Güeda que levanta la cabeza, le pega el arco, Güeda, Alisson. Alisson que termina rebotando esa pelota larga y después la controla. Güeda no dudó, donde le quedó la chance, le dio el arco.
2: Sí.
0: Casi lo sorprende Alisson, estuvo atento el arquero brasileño.
2: Un tiro seco muy potente, la pelota se pega en Casemiro y se detiene un poco esa violencia que tenía el remate. De cualquier manera lo controlaba bien Alisson en dos tiempos. Japón tenía muchos hombres llegando, pero muy por detrás de la línea del centro delantero. Está un poco más partido el equipo japonés. No solamente necesita la pausa, quizás necesita algún cambio en el medio.
0: Me parece que un par de cambios se van a venir. También en Brasil alguien se prepara. Así la viene buscando Vinicius. No sé si es Martinelli, ¿no? El que está preparándose en Brasil. Quizás para reacomodar un poco la mitad, ¿no? Y sacarlo a Ryan en una de esas.
2: Sí, bueno, pero pondría extremos por extremos. Es verdad que perdería el engaño de un zurdo porque Martinelli es diestro, pero iría a jugar de 7 el hombre del Arsenal.
0: Así la vienen sacando atrás para que la venga dominando Gabriel. Se viene Gabriel Magalhães. La tiene por aquí Gabriel. La viene abriendo al costado para Vinicius. Aquí la tiene Vini. Va Vinicius en la izquierda. Toca Vini al medio. Entrega la pelota para Gabriel. Gabriel que la viene soltando para que la domine ahora Casemiro. El autor del empate brasileño. Allí tocando Casemiro. El partido está 1-1. 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Ataca Brasil. La va metiendo al costado para Ryan. Aquí la tiene Ryan. Lo va encarando la Camura. Se viene Ryan contra el medio. Entrega la pelota para Bruno Guimarães. La pide Casemiro. La tiene Bruno Guimarães. Atrás espera Gabriel. El balón va otra vez para Gabriel. Aquí la tiene Gabriel. Gabriel que la viene abriendo ahora para Vinicius. Vinicius que va encarando otra vez en la izquierda. De aquí se viene Vini. Tocó por abajo para Douglas Santos. Douglas Santos la mete atrás. El centro no fue bueno. Terminó marcando para allí. Juliaito sacando por el costado para el lateral de Brasil.
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0: Presentamos un cambio en Brasil.
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4: Con la 9 Cunha afuera, ingresó con la 22 Gabriel Martinelli y va a haber dos cambios en Japón también.
2: Bueno, entró un jugador que habitualmente se comporta y rinde mejor como extremo. Y salió un jugador que para mí rindió bien en los últimos dos partidos de Brasil. Veremos cómo harán el tridente de conectores. Pasamos en limpio los cambios en Japón.
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4: Keito Nakamura con la 13 y Ritsu Doan con la 10, los dos afuera para que ingrese. Con la 2, el defensor del Werder Bremen, hablamos de Yukinari Sugawara, y con la camiseta número 20, Ayumu Seko.
0: Así saliendo con la pelota dominada otra vez el conjunto brasileño, allí la viene dominando Casemiro. Casemiro tocando la pelota atrás, la viene moviendo en la salida. Brasil la tiene Gabriel, sale otra vez el conjunto brasileño.
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0: Allí se adelanta Brasil, la viene entregando por bajo, la viene rebotando allí ahora Endrick. Endrick jugando atrás para Gabriel Martinelli, allí la tiene Martinelli. Martinelli que se vino a jugar a la mitad, entrega al otro costado para que la domine para allí Danilo. Danilo abriendo para Ryan, aquí la tira Ryan, que encara Ryan, que la tira larga y va. Se viene Ryan, la mete atrás, atención, venía buscando por allí Endrick, terminó ganando, anticipando y sacando la pelota con el parte del fondo japonés para que vuelva a empezar Brasil.
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0: Bueno, se vino Yunosuke Suzuki, ¿no? Entonces con el 25
2: el otro Suzuki,
0: al final.
2: El otro Suzuki.
0: A estacionarse por el costado izquierdo, ¿no?
2: Efectivamente.
0: Así se viene con el ataque otra vez Japón. La vienen metiendo aquí con Danilo abriendo para Ryan. Ryan que la viene volcando sobre la derecha. Ryan que mete el centro. Terminó sacando para seguir Okito. Tenemos dos Suzuki, dos Ito en Japón ahora. Así la viene buscando tres Brasil. Atrás la venía bajando Gabriel Martinelli para que vuelva a empezar el equipo de Carleto Ancelotti.
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0: Metiendo Martinelli, pelota para Endri, la rebotaba Endri, le quedó otra vez por allí para salir a Brasil con Douglas Santos. Levanta ahora Bruno Guimarães, la mete al área, atención, venía buscando Endri, caía en el área. El árbitro dice que se levante. Terminan sacando la pelota en el fondo. Hay salida desde el costado que tiene que tomar Brasil. Todo esto ya 22 y medio. Se vendrá la pausa ya, mira el árbitro Mariani. Sí, me parece, van a ir a reponer con la pausa de hidratación, señoras y señores, con el partido aquí 1-1 en Houston.
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3: Reiteramos, relator, está confirmado que Yael Falcón Pérez será el árbitro en los 16avos de final entre Suiza y Argelia, partido que se va a jugar en Vancouver el próximo jueves. En realidad, jueves horario de Canadá, porque si nos ponemos finos con el horario, es a la medianoche ya del viernes. Es decir, cuando se termina el jueves y arranca el viernes en la Argentina, ahí estará Yael Falcón Pérez, Suiza, frente a Argelia, pero no estará solo, porque los asistentes también serán argentinos. Maximiliano del Yeso y Facundo Rodríguez, será el tercer partido de Yael en el Mundial. Estuvo en México, República Checa, y estuvo en Suecia, Túnez.
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3: Después de Brasil-Japón, nos vamos a Boston. Va a relatar Nacho Genovar, va a comentar Martín Reich. Van a jugar Alemania y Paraguay.
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3: 17:30 arranca el partido en Boston y a las 10 de la noche en Guadalajara, México, se cierra el día con Países Bajos frente a Marruecos. El ganador irá con Canadá, lo va a relatar Julián Fernández, lo va a comentar Pablo La Médica.
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3: Bueno, mañana van a continuar estos 16avos de final que ya tuvo la victoria el domingo de Canadá, gol de Eustaquio en el minuto 91 frente a Sudáfrica. Con otros tres partidos, este martes a las 2 de la tarde, Costa de Marfil, Noruega, 6 de la tarde, Francia, Suecia, 22, México, Ecuador.
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3: El miércoles 1 de julio, 1 de la tarde, Inglaterra-Congo, 5 de la tarde, Bélgica-Senegal, 9 de la noche, Estados Unidos-Bosnia. Mientras que el jueves a las 4 de la tarde, España-Austria, a las 8 de la noche, Portugal-Escocia. Y lo dicho, a la medianoche, con Yael Falcón Pérez, Suiza-Argelia.
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3: Los 16avos de final de la Copa del Mundo se cierran el viernes 3 de la tarde, Australia-Egipto, 7 de la tarde en Miami. Transmisión gigante, como siempre, de Dispo Radio, relata Juli Fernández, comenta Marcelo Benedetto, Argentina-Cabo Verde, 22:30, Colombia gana.
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3: Volvemos al Mundial 2026 con otra noticia de última hora del mercado de pases.
0: ¿Qué pasó ahora?
3: De común acuerdo, se acaba de desvincular de Gimnasia Esgrima La Plata el pata Lucas Castro, que ya tenía todo acordado con Aldo Civi, solamente esperaba desvincularse del Lobo. Ahora que se desvinculó, pata Castro va a jugar en el Tiburón. Y el que ya hizo su primer entrenamiento en Talleres es Ezequiel Unzain, que vuelve al fútbol argentino desde Necaxa de México.
0: Cuando aquí se reanuda el juego y Brasil saliendo en el fondo, tenemos a todo esto, 26 minutos de la etapa complementaria. Estamos en Houston, el partido 1-1. Con este resultado, estimado Leandro González, vamos a la prórroga.
2: Exactamente, será la primera prórroga de este Mundial. Japón no ha cambiado el sistema táctico, pero ahora puso un lateral más puro en el lugar que era de Doan, que es el número 2 de Sugawara.
0: Y la recupera Japón, se viene con la pelota, saliendo Junya Ito, Junya Ito que buscaba, Ito que quería, la pierde Ito, la va recuperando Brasil, hay falta que dice el árbitro de Ito, hay tiro libre que corresponde al conjunto japonés.
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0: La falta que tiene que tomar otra vez Japón, allí en la mitad, va saliendo en el fondo ahora con Hiroki Ito, Ito que la viene tocando sobre un costado, no es muy claro el ataque de Japón por momento, ¿no?
2: No, ahora ya ha perdido consistencia. Alternativas para hacer un ataque más visible.
0: Allí se viene Junya Ito que busca, la viene dominando Ito, esperando su Aguara, toca por bajo Ito, va manejando la pelota atrás Japón en ataque, pero viene recuperando Douglas Santos. Así saliendo Douglas Santos, tocando para Casemiro, juega atrás la pelota para que desde el fondo arranque Marquinhos.
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0: Y moviendo la pelota de Bruno Guimarães, viene soltando al medio, se viene Brasil ahora, la tiene por aquí Endrick, hasta aquí la viene a buscar Endrick, Endrick que la viene metiendo bien para Vini, ya correr, se viene Vinicius, atención, igual Brasil, la tiene Vinicius que engancha, se viene al área, va Vini, busca el espacio para darle, metió tres dedos al otro costado para Ryan, como no le quedó para pegarle, quiso habilitarlo a Ryan y terminó marcando justo por el otro costado Suzuki, Juno Suzuki, le quedó ahora para dominar la pelota atrás a Brasil en la mitad con Casemiro, Casemiro la viene metiendo por abajo para Douglas Santos. Se haberse decidido Brasil otra vez y la buscaron el partido, tocando la pelota con Gabriel, como que después del empate un poquito mermó, ¿no?, en el ataque, y ahora otra vez va a buscarlo.
2: Sí, y Gabriel Martinelli tocó como ese tercer volante, Guimarães, Casemiro y él.
0: Así tocando Bruno Guimarães, la va sacando al costado para Ryan, Ryan atrás para Danilo, la tiene por aquí Danilo, Ney sigue en el banco moviéndose, ¿no, Gonza?
4: Sí, cerquita del arco que defiende en estos momentos la defensa de Japón.
0: La mete Gabriel abriendo para Vini, la tiene para Vinicius, se viene Vinicius en cara frente a dos, tocó Vini, atrás la pelota para Gabriel, levanta el centro, viene pasado, atención, cabezazo. Por atrás había llegado Danilo para ganar la pelota, se fue al córner. Será tiro de esquina, pegó en un jugador japonés, será tiro de esquina para Brasil.
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0: Ha llegado Ryan, había pegado en la espalda de Suzuki, por eso será córner.
2: Otra vez Japón deja tirar el centro cómodo, desde el mismo lugar donde vino el gol. Y otra vez con el mismo lanzador, Gabriel Magalhães.
0: Marquinhos y Gabriel en el área junto a Danilo esperando. Danilo buscará su revancha por arriba como marcó en la final de la Copa Libertadores contra Palmeiras con su Flamengo. Veremos si puede. Allí se vendrá el centro. Bruno Guimarães que la viene metiendo. Quedó muy corto el centro, muy bajo. No le pegó bien para nada. Se enoja con él mismo después de esa mala ejecución. Termina siendo lateral después de la salida japonesa en la mitad para Brasil.
3: Relator, le mandamos un abrazo al amigo Daniel Ventura que nos escucha. No le gusta que digamos mata-mata. Él prefiere mata y out.
0: Ah, mira vos.
2: Bueno, o mano a mano.
3: O mano a mano. Ancelotti también dijo, no es mata-mata, ¿eh? Es uno sigue y el otro no.
0: Claro, bueno, no se mueren los dos.
3: Nuestro amigo Martín Vara también odia el término mata-mata.
0: Así saliendo en el fondo, Danilo. Mate y vive sería, no sé.
3: Bueno, duelo de eliminación directa, fase knockout.
2: Mano a mano.
0: Mano a mano.
2: Mano a mano hemos quedado.
3: Como le gusta a Bonsante, ¿no?
2: Como el tango de Julio Sosa. Mano a mano hemos quedado.
0: Y lo viene tocando otra vez Vinicius, viene saliendo para Gabriel. Gabriel que la busca. Van entregando la pelota atrás para Marquinhos. Adelanta Marquinhos, mete Marquinhos, va entregando por bajo. Y se viene Brasil ahora con Gabriel Martinelli. La tiene por aquí Gabriel Martinelli. Martinelli que busca. Todo esto 29 y el partido sigue uno por uno. La venía metiendo contra el área y venía sacando para Yui Suzuki. Yo me imagino alguno que se sube recién al auto, prende las redes. ¿Cómo va este partido? ¿Me está ganando Brasil? ¿Cómo no? 1-1 estamos.
2: Y perdía Brasil.
0: Y lo perdía. Y en el segundo tiempo lo pudo empatar por Casemiro. Allí la tiene Vinicius, que hizo una jugada bárbara que terminó en el palo después de un toque de Suzuki. Allí la viene buscando tres Brasil, se viene por aquí buscando Danilo. Toca y toca Danilo, sale Brasil desde el fondo.
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0: ¿Hacia dónde nos vamos desde aquí, estimado Silva Morino, esta Copa del Mundo?
3: De Houston a Boston, Alemania-Paraguay, lo va a relatar Nacho Genovar, lo va a comentar Martín Reich. Cuando quieras, Paraguay confirmado.
0: Y saliendo en el fondo otra vez el conjunto brasileño. ¿Pone algún delantero Alfaro hoy? O...
3: Bueno, por el equipo que me pasa mi amigo Bonsante,
0: sí.
3: Serían tres delanteros.
0: Ah, mira.
3: Enciso, Almirón y Ábalos.
0: Allí se viene atacando Brasil, la viene metiendo Endrick. La pelota la va controlando Suzuki. ¿Cómo va entonces Paraguay? ¿Cómo vamos hoy contra Alemania?
3: Después veremos cómo se paran, ¿no?
0: Sí,
3: bueno, vamos. Orlando Gil en el arco, bancado ayer por el técnico. Juan Cáceres, Gustavo Gómez, José Canales, Junior Alonso. Damián Bobadilla, Andrés Cubas, Matías Galarza, Julio Enciso, Miguel Almirón y Gabriel Ábalos. Mucha presencia de Liga Profesional Argentina, ya sea de jugadores actuales o de ex jugadores del fútbol local.
2: Fue la línea de cuatro, hoy no juega Maidana, aparece Canales de seis.
0: Canales de titular de arranque.
2: Exactamente. Y Paraguay tiene a Diego Gómez sancionado, por eso aparece también en la mitad de la cancha Bobadilla.
0: Que había el gol en contra Estados Unidos.
2: Que había arrancado Maidana titular, el que se gana el lugar es un jugador que River no quiere, que es Galarza. Y vuelve el doble enganche, que es Enciso más Miquel Almirón y un 9 puro. Así un equipo ofensivo.
0: Sí, así se viene con la pelota. Otra vez Vinicius. Sí, después, se anima.
2: Después que a ver dónde se para, ¿no?
0: Pero bueno. Digo, Alemania lo hemos visto, no da temor, ¿eh?
2: Para nada.
0: Así se viene Douglas Santos, la tiene Douglas Santos. Douglas Santos que va a meter el centro, viene al área. Venía sacando para sí la pelota hasta Bregocci y le quedó para Martinelli. Le pega Martinelli. Le pegó de derecha la pelota desviada contra el palo izquierdo de Suzuki. La tenía controlada igualmente el arquero. La saque de meta que corresponde a Brasil.
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0: Hay salida que tiene que tomar Japón. Pasó por tu sector, Gonza.
4: Ahora Ancelotti vuelve al banco y es el entrenador japonés el que realiza dos variantes más.
0: Las presentamos, dale.
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4: Ingresa con la camiseta número 7, Ao Tanaka, para que se retire con la 15, Kamada. Ingresa con la 6, el futbolista Yuto Mashino del Borussia Mönchengladbach, para que deje Junya Ito, el atacante del Genk belga, también el campo de juego.
2: Bueno, Tanaka a la mitad de la cancha, como en el último partido, ahí en el doble pivote con Sano, el autor del gol, y Mashino, que es el que juega con el número 6, que fue de extremo, es el futbolista que entró en la lista por la lesión de Endo, el futbolista del Liverpool. El jugador con más presencias en la historia de la selección japonesa. Una baja clave en la previa, una semana antes. Entró Mashino, el que entró por Endo. Mirá si de pronto no se transforma en un salvador para Japón, que necesitaba también ahí refrescar un poco el ataque. Mashino, Ueda, Maeda. Los tres de arriba los mantiene Muriyasu.
0: Viendo todo Japón también. Así se acaba la pelota. Sano, el toque atrás de cabeza. Viene saliendo con la pelota Casemiro para que la venga devolviendo a Alisson. Alisson saliendo al costado, entregando para Douglas Santos. Lula Santos la viene entregando por bajo, la viene moviendo en la salida de Brasil, pelota larga, atención, ataca otra vez el conjunto brasileño, el balón largo, demasiado largo, va saliendo el arquero, va dominando ya Brasil, guardameta Suzuki.
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0: Saliendo del fondo ahora Japón, la pelota la viene dominando por allí. Nuevamente el conjunto japonés, así la viene dominando Suzuki, saliendo Suzuki. Entregando por bajo Suzuki, la viene sacando al costado. La pelota viene para que la domine ahora Hirokito. Hirokito tocando para Juno Suzuki. Juno Suzuki la venía metiendo hacia adelante, la van sacando larga. La viene buscando otra vez ahora en la mitad de la cancha Casemiro. Casemiro tocando corto, entrega así para que la domine Danilo. Danilo la viene metiendo para Endrick, corredor se viene Brasil. Y ataca ahora Endrick. Endrick que buscaba, terminó chocando con los hombres de Japón que lo cerraron. Después no podía por allí Juno Suzuki. Se viene otra vez Brasil con Ryan. Ryan buscando con Danilo. Marca en el fondo Hirokito. Eso llevó por delante Danilo. La pelota la tira otra vez. Japón en la salida. La va moviendo así otra vez Hirokito. Hirokito que buscaba la pelota que rebota. Terminó pegando finalmente en un jugador de Brasil. Será lateral para Japón.
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0: Ney por ahora no, ¿no? Ney sigue esperando.
4: Por ahora espera. Yo creo que tiene que ver con la incertidumbre del resultado y el posible alargue. Pero por ahora ni siquiera acelera los trabajos respecto al resto de sus compañeros.
2: Es que los cambios como para poner a Neymar, esas balas en la posición ya la gastó. La única que le queda es sacarlo a Ryan, mandarlo a Martinelli a un costado y hacerlo jugar a Neymar detrás de Endrick. Es la única que le queda para poner a Neymar, a Ancelotti, por cómo está el partido hoy. Pero los dos primeros cambios que hace son de jugadores ofensivos. Endrick por Paquetá, volante afuera, delantero adentro, delantero puro, por un volante de creación. Y Martinelli entra por Mateo Cunha, que pone el expuesto por puesto, porque son los dos delanteros, cada uno con sus cualidades, sus características. Para ponerlo a Neymar, tiene que sacarlo a Ryan y correrlo a Martinelli a banda.
0: Por ahora le quedan tres cambios, ¿no? Brasil le quedan dos ventanas.
2: Efectivamente.
0: Sigue buscando la pelota Gabriel, metiendo para Vini. Aquí la tiene Vinicius, va dominando Vinicius que la tira larga. Viene buscando Vinicius, terminó cerrando por así Tomiyasu. Se revienta Tomiyasu, permanentemente le hacen el 2-1. No entre Tomiyasu, antes era Doan, ahora es Ugawara que lo marca.
2: Claro, entró con otro espíritu, con otro físico también, porque se había cansado un poco ese tándem derecho de Japón, sobre todo Doan. Y ahora puso un lateral más puro, porque Doan muchas veces jugaba extremo, hoy lo hizo de carrilero más largo. Y ahí lo que intenta es esto, ¿ves? Mirá, ahí la tomó Vinicius, ya tiene dos encima.
0: Siempre tiene dos Vinicius, así se viene Vini, igualmente en cara, se las arregló para pasar de uno, va contra el otro, Ugawara que lo cubre, Ugawara de taco, terminó marcando, le quedó igualmente para meter a Douglas Santos, de primera metió el centro, largo para Ryan, terminó sacando para atrás Suzuki, le va quedando Danilo, apura Brasil en el final, en el último tramo del partido, tenemos 36 minutos y por ahora nos encaminamos a la prórroga, allí lo viene buscando Gabriel que viene entregando por bajo, maneja la pelota Brasil, rebotaba Casemiro, mete Gabriel centro al área, saca bien plantado en el fondo. Ese balón Taniguchi que devolvía, le quedó para venirse otra vez a Marquinhos. Marquinhos abriendo el costado para Danilo. Danilo jugando para Marquinhos. Aquí la tiene Marquinhos. Marquinhos toca el medio. Entrega la pelota para Bruno Guimarães. Allí se adelanta Bruno Guimarães. Esperando abierto por el costado Douglas Santos. Balón que viene para Douglas Santos. Cerca lo tiene Vinicius. Allí la viene dominando Vini. La tiene Vinicius. Va Vinicius. Mete largo. El cambio va para Danilo. Allí la busca Danilo. Danilo que la controla y la toca atrás. Sin complicarla. Jugó la pelota para que la tenga otra vez Marquinhos. Entrega nuevamente para Danilo. Allí la tiene Danilo. Se acerca Bruno Guimarães a buscar. Rebotaba Bruno Guimarães, igualmente le va quedando Marquinhos, otra vez Japón decididamente en el famoso bloque bajo esperando, aguantando, resistiendo los empates de Brasil que va, y allí la toca de los Santos, y se levanta el público brasileño percibiendo que algo viene, se viene Martinelli para meter la pelota larga ahora contra el área cuando esperaba Endrick, que no llegó la pelota que pica y sale, será saque de meta que corresponde a Japón.
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4: Juan.
0: Sí.
4: Un detalle, me preguntabas por Neymar, lógicamente, y lo hablabas recién con Leandro. Se sentó en la heladerita al lado del banco de suplentes, Neymar. Ningún suplente de Brasil de mitad de cancha para adelante se está moviendo en estos momentos cerca del banco carioca.
0: Así saliendo Casemiro con la pelota, la viene dominando Casemiro. Saliendo en el fondo Brasil. Como me parece, marcó Leandro Bonsante, no hay mucho para tocar, ¿no?
2: Es que no tiene ahora no tiene que tocar. Porque ya el ajuste que hizo, que le pedía al partido, lo hizo con romper el medio y poner una punta. Es verdad que en el desarrollo no tuvo tanto impacto. Prueba Danilo.
0: A ver, Saboneta, falta, señores, y tiro libre. Falta y tiro libre, la falta de Juno Suzuki. La infracción y qué lindo tiro libre tiene Brasil, ¿eh? Qué lindo tiro libre tiene Brasil en el costado derecho, al borde del área. Un lindo tiro libre para pegarle de zurda cerrado o para buscar un centro y alguna cabeza termine transformando el segundo gol del partido para Brasil. Hay tiro libre para los de Carleto. Presentamos un amonestado más en Japón.
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4: El 25, Juno Suzuki del Shonan Bellmare de la Liga de Japón, uno de los poquitos orientales que juega en su propia liga en este mundial.
2: El zurdazo lo tiene Ryan, el derechazo para servirle al área la tiene Bruno Guimaraes. Japón en la pelota parada, atacando ha sido bueno, defendiendo en el mundial, no.
0: Yo bonzante de acá al arco, ¿eh?
2: Con Ryan, bombazo de zurda.
0: ¿Opa, este centro?
2: Es que Japón no defendió bien la pelota parada.
0: Está Ryan, mundial. Está Bruno Guimaraes, veremos. Ryan que reacomoda para pegar, levantó el brazo derecho, Bruno Guimaraes marcando la jugada. Se va a adelantar Bruno Guimaraes, amagó, le va a pegar Ryan al arco nomás. Ryan le pega al arco, el desvío en el camino de cabeza. Terminó tocando la pelota Suzuki para mandarla al córner. Juno Suzuki terminó desviando. Era centro arco de Ryan fuerte para tratar de sorprender al arquero. En el camino apareció la cabeza de Suzuki para salvarse la tiro de esquina que corresponde a Brasil.
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0: Le va a pegar Ryan otra vez, costado derecho del ataque brasileño que va por arriba. Busca resistir Japón, casi 40 minutos, aguantará Japón, lo estirarán que sea la prórroga. Brasil va con todo, no quiere saber nada de jugar 30 minutos más. Así la viene metiendo Ryan, centro bajo, levantó Casemiro, la busca por allí. Intentando Martinelli, la pelota la viene buscando atrás Brasil, insiste, un hombre caído, le quedó la pelota otra vez a Vinicius. Vinicius que encara, se mete en el área, insiste Vini, va por afuera Vini, frena Vini, le quedó para la derecha, toca atrás. El balón viene para Guimaraes, levantó tres dedos, pelota muy larga, demasiado larga, también haciendo saque desde el arco. Está caído allí Gabriel Martinelli, después del tiro de esquina había quedado golpeado el hombre del Arsenal. El juego se va a interrumpir, habrá que ver qué pasó con Martinelli, que acusa un golpe en el ojo, ¿eh?
2: Sí, fue a disputar una pelota en el aire con el número 11, con Maeda, y sintió un golpe. Hay que ver si tiene identidad de falta o para cobrar penal, a mí me pareció que no. Pero bueno, hay que ver cuando abre el brazo Maeda, si no le impacta en la cara o bien lo usa para tomar impulso y elevarse.
4: Acá lo cobran, ¿no?
2: Y acá probablemente lo cobren, acá en el fútbol argentino, digo, ¿no?
0: Tema pero que me parece que en el mundial no lo van a cobrar. Definir un pase siguiente ronda mundial por algo así, ¿no?
2: No la veo. Después Bruno Guimaraes le pegó mal con los tres dedos buscando el segundo palo. Una jugada que se repite en Brasil porque así llegó el gol, ¿no? El centro bien pasado al segundo y que alguien la empuje. Ya así empató Casemiro y ya con un centro pasado del otro lado tuvo aquella jugada Casemiro antes del 1-1 cuando la pelota pegó en todos lados y no entró.
0: Relator. Sí, ¿quién es el principal del VAR? Te iba a preguntar, Gonza.
4: En el VAR está el juez, ya te lo digo en este momento, Marco Di Bello, italiano.
0: Todos italianos. Sí, Silvio.
3: Hablando de Casemiro, se convirtió hoy en el segundo jugador más veterano en marcar un gol con Brasil en la Copa del Mundo. 34 años, 4 meses, 6 días. ¿Sabe cuál es el primero, el que tiene el récord?
0: ¿Quién es?
3: Bebeto en el 94 ante Dinamarca.
0: También acá, ¿no?
3: 34, 4 meses, 17 días. Prácticamente la misma edad. Tercero quedó Thiago Silva a Serbia en 2018.
0: Si sacaba la pelota a la mitad Martinelli, le quedó para abrirse a Brasil y arranca a toda velocidad dentro de la meta, dentro y larga para Martinelli. Atención sobre el arquero Suzuki. Sion Suzuki terminó saliendo del arco para echar la pelota afuera. Estuvo atento jugando de libro. El guardameta japonés era lateral. Saque de costado que tiene que tomar Brasil allí. Al saliendo con el balón con Marquinhos. Aquí la tiene Marquinhos. Marquinhos que la viene entregando por abajo. Va sacando la pelota ahora para que se venga. Nuevamente Brasil. Domina Casemiro. Lo toca Casemiro. Lo mete para Douglas Santos. Levanta el público brasileño. Se siente el público de Brasil ahora en Houston. Va tocando la pelota por abajo. Otra vez Brasil con Marquinhos. Marquinhos que la viene metiendo para Ryan. Va encarando Ryan allí. Ryan que ha crecido en el segundo tiempo. Sobre todo en los últimos minutos de partido.
2: Participó más en el juego. Y de hecho en la jugada esa que Casemiro la puede meter antes del empate 1-1. Tiene un centro muy bueno. Bien pasado. Recién se animó con un tiro libre que buscaba arco. Más participativo el 26.
0: Tocando la pelota otra vez Vinicius. Vinicius la viene entregando así para Gabriel. Gabriel que la viene sacando para que la tenga por aquí Marquinhos. Vamos camino Alemania, Paraguay. Al rato de Nacho que no va el comentario de Martín Reich aquí en el área. Y después Red Bull que daba a Ryan. Le cometían falta. Falta le cometieron a Ryan. Habrá tiro libre que corresponde a Brasil.
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0: Hay tiro libre para Brasil. Estamos acompañando a muchos que vuelven del trabajo. Prendidos en la radio, escuchando sin perderse nada. Abrazo grande a Hugo Chegaray. Prendido al aire, Dispor Radio. viendo si puede aguantar o no Japón. ¿Podrá aguantar Japón? Por ahora le cuesta a Japón.
2: Para mí se empezó a enamorar del alargue.
0: Así el centro viene al área, salió Suzuki. Con el puño también sacando al arquero, insiste Brasil. La pelota viene para Vini, aquí la tiene Vini, borde de área. La tiene Vinicius Amaya, le pega, lo tiene Vinicius. Vinicius le pega al arco, oh, y la pelota al córner. Al córner, terminó frenándola justo a Subaguara para mandarla al tiro de esquina. Amortiguó el remate de Vinicius, que se fue pidiendo permiso contra el palo izquierdo de Suzuki. Vini levanta el público como tanto le gusta. Habrá tiro de esquina para Brasil.
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0: Qué libre que solo está Vinicius para atrás, no lo ven. La pelota viene corta para que venta en el centro. Viene pasado, atención, Gabriel que buscaba. Terminan sacando en el fondo, le quedó otra vez así. Para meter esa pelota, Bruno Guarac, juega atrás para Douglas Santos. La Santa pierde. Alcanzó a meter para Vinicius, se la hace el ataque de Brasil. Otra vez se viene Vini. Va para afuera, va por adentro, insiste para afuera, Vini. Escapa Vinicius, vos los rodea, la tiene Vini. Vini, ¿qué hace? Insiste Vinicius, lo terminó cerrando su Aguara. Contra 12 es imposible, siempre tiene dos para marcarlo Vini. Igualmente se las ha arreglado para pasar y ahora recupera Bárbaro. La tiene Vinicius, le cuesta y falta. Así Tanaka, infracción y tiro libre para Brasil, que lo tiene para ganar ante 2.90.
2: Y con un Vinicius que perdió una pelota y que después la fue a recuperar y la ganó.
0: Y así se viene otra vez Vini metiendo centro, centro pasado, sale Suzuki el arquero que toma la pelota y sale para Japón.
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0: Así la saca otra vez Japón, la mete en el otro costado y se viene atacando el equipo nipón. Así la viene buscando, sube Guarda, tira sube Guarda, escapó de Douglas Santos, va al fondo. Viene sube Guarda, mete el centro al área y termina sacando Bruno Guimarães apurado. Le queda otra vez aquí al conjunto japonés, la tiene hoy. Por ahora Tanaka, Tanaka toca atrás. La pelota viene para que adelante. El jugador Taniguchi, Taniguchi metiendo para Hiroki, te lo van sacando ahora para Suzuki. Suzuki abierto a la izquierda, mete por abajo Suzuki, esperaba Machino por adentro, terminó sacando justo, apurado el fondo de Brasil. Hacía rato que Japón no cruzaba la mitad de la cancha y casi, casi llega con peligro recién.
2: Muchísimo tiempo, o sea que Japón no desplegaba y no despegaba con tanta gente en ataque. Un centro rasante de Suzuki, buscando a Machino cuando hay un jugador de Brasil en el piso.
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0: Carlos Enrique no va más, me parece, ¿no?
4: Casemiro. No, se tiró y hablan con Ancelotti los asistentes de su cuerpo técnico. Ya llamaron a alguien, va a venirse Fabinho, lógicamente. Mientras tanto, Casemiro respira y deja pasar un poco el tiempo para que se pueda venir el mediocampista del Atalanta.
0: Le quedan todavía a Brasil dos ventanas, tres cambios. Si nos vamos a la prórroga, se va a agregar uno más, así
4: correcto.
0: Que...
4: Sí, porque entraron nada más salieron Cunha y Paquetá para que ingresen Endrick y Martinelli en ventanas diferentes, recordando que una fue en el entretiempo, así que sí, le van a quedar dos cambios y esas ventanas.
2: Y recordemos además que las amarillas a partir de ahora vuelven a contar, se limpiaron la primera fase y ahora ya arranca como de cero. Casemiro, en el caso de que Brasil pase, ya tiene una y
0: el bueno también tiene una, ¿no?
2: Y claro,
5: Danilo. Y lo mismo del lado de Japón con Sano, Suzuki el 25 y Kamada.
2: Rigen Silvio hasta cuartos inclusive, ¿no?
3: En realidad las amarillas se borraron en fase de grupos. Ya claro. Arrancan en cero en 16avos de final y hay otra eliminación de amarillas que son en cuartos. Claro. O sea, si vos recibís una amarilla en 16avos y una en octavos, como bien dice mi amigo Bonsante, te perdés cuartos, pero evitás, por ejemplo, con esa purga de amarillas en cuartos, que alguien se pierda una final.
0: Claro.
3: Como pasó con Caniglia, ¿no?
2: Claro,
3: el tema y con el Articuechea en el 90.
0: Sí, te podés perder una semi.
2: Claro.
0: Si te amonestan en octavo sin cuarto, te perdés la semi.
2: Si sumás dos amarillas antes de cuarto, o hasta cuartos inclusive, no jugás la semi.
3: Correcto. Claro. Esta regla es para no perderte la final.
0: Claro, para no perderte la final. Pues,
2: hay que llegar a la final, ¿no?
0: Ahí está el tema. Estaba la confusión de algunos que nos decían, por ejemplo, si te amonestan en el último partido fase de grupos, y tenías una, te perdés el partido.
3: Claro, porque
0: de
3: 16avos, claro. Se limpian las amarillas, no las sanciones.
0: Claro.
3: En las últimas horas hubo un meme muy divertido. Aprovecho, le mando un abrazo a mi amigo Charlie Uruguayo, que nos escucha, que decía... Por la expulsión, Canovio se pierde 16avos de final, como el resto del plantel uruguayo.
0: Claro, tienes razón, es cierto. Bueno, Bielsa, todo esto, ¿qué está haciendo?
3: Bielsa llegó solo hoy como perro malo a Montevideo. Mañana 6 de la tarde va a dar una conferencia de prensa en el Centenario contando su partida. Ya se termina el contrato, no va a ser renovado, claramente.
0: Así lo viene metiendo, mientras tanto Brasil ataca, atención, se viene para ganarlo. La viene buscando Endrick, Endrick, la derecha la tiene Endrick, Endrick amaga, insiste Endrick, Endrick por afuera, ahora le quedó para dar, remete Endrick, lo cerraron justo, terminó marcando Taniguchi el córner. Habrá tiro de esquina para Brasil en 47, casi 48. ¿Hasta qué minuto jugamos, Gonza?
4: Van a quedar 3 porque se adicionaron 6. Ya ingresó Fabinho con la 17, ya salió Casemiro.
0: Igual de los 6 me parece que alguno vamos a jugar porque no se jugó nada todavía.
4: Exactamente, se iba a decir. Mientras tanto se cayó Casemiro, se hizo el cambio. Pero ya estamos en 93-96.
0: Así que fácil, hasta el 97 o 98 iremos. Hay tiro de esquina aquí para Brasil.
2: Ahí se perdieron 2 minutos, tranquilamente.
0: Hay tiro de esquina que vendrá contra el área, esperando por allí Marquinhos, esperando para atrás Fabinho. Más atrás todavía espera Vinicius, libre. El centro que viene pasado vendrá para Vini, la busca Fabinho. Fabinho que gana de cabeza, Fabinho fuera. Cabezazo desviado de Fabinho, saque de meta, saque desde el arco para el equipo japonés.
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2: La verdad que la pelota de Fabinho fue a cualquier lado, pero otra vez gana un jugador de Brasil. Brasil ganó mucho de arriba. Japón no defiende bien la pelota parada. Le advertimos, sí, en la previa, que era un equipo que había hecho goles de pelota parada. De hecho, uno a Países Bajos, que es uno de los equipos más altos del Mundial. Sin embargo, a la hora de defender esos envíos, Japón, ya sea a balón parado o en movimiento como en el gol, le ha costado defender bien a Brasil.
0: Así saliendo con la pelota, Gabriel Magalhães, Gabriel tocando para Marquinhos. Así se va adelantando Gabriel, 49 minutos tenemos la pelota. La viene dominando Brasil, es un parlante, 10 por radio en la 103.1, también en oficina, Bonsante.
2: Tremendo, y sí, y sí.
0: Se sabe que algunos no te dejan ver el partido, pero sí puedes escucharlo por la radio, entonces, ahí va.
2: ¿Cómo no lo van a dejar?
0: Sí, pues, si alguno no te deja,
2: vos, todo liberado,
0: vos estás viendo a ver qué pasa con la radio.
2: No, hay que tener al empleado contento.
0: Allí saliendo Gabriel, la viene dominando Gabriel. Buscando para aquí la pelota Gabriel, Gabriel la viene sacando al costado, la va entregando ahora para... Que la tenga Douglas Santos. Douglas Santos jugando para Gabriel.
2: Menos mal que yo no mando en ningún lado, ¿no?
0: Ah, si no, sería una joda.
2: Viva la Pepa total.
0: Buscando Douglas Santos. Otro como el presidente de Ecuador, ¿no? Feriado por cualquier cosa sería. Feriado porque juega y feriado porque volvió a jugar.
2: Ah, si Ecuador le gana manera a México, le da una semana de feriado. Mami.
0: Así se viene atacando otra vez Brasil. Se viene por aquí Danilo. Danilo lo tocó por abajo. Atención. Lo quiere ganar el final. Brasil lo puede. Lo pudo dominar. Lo terminó perdiendo. Saca el mando. Dejó corta. Le robó para Jim Ryan. Tocó al medio. Atención. Lo tiene Bruno Guimarães para pegarle de edad de Suda. Metió por abajo. Lo tiene Martinelli. Tapó el arquero. Gol. Sobre la hora del partido, en el minuto 50, cuando Japón aguantaba, resistía. Hasta aquí llegó Japón, hasta aquí pudo resistir. Apareció Martinelli en el área, que definió muy parecida a la de Vinicius. Y muy parecida fue la respuesta de Suzuki, que alcanzó a manotearla. La pelota pegó en el palo, pero esta vez se terminó metiendo lentamente contra el arco japonés para que lo gane Brasil en la agonía del partido. Cuando parecía nos encaminábamos a la prórroga, apareció Gabriel Martinelli después del toque en el área, la definición bárbara cruzada contra el palo izquierdo del arquero para que Brasil empiece a sacar pasaje a octavos, para que Brasil empiece a pasar de página por Martinelli. Brasil le gana ahora a Japón por 2-1 y pasa de ronda. Sufriendo en la agonía del partido, se está sacando de encima el duro Japón.
2: Gabriel Martinelli, el cambio y el impacto directo de un Ancelotti, frío como un témpano, lo gritó. Y es un gol para gritarlo mucho, porque Brasil la tenía brava, porque Japón le ganaba bien en el primer tiempo, porque estaba en problemas, porque no se le caían demasiadas ideas. En el segundo tiempo fue con otra injundia, Japón lo respetó demasiado, se quedó bastante, y en el final, en el quinto minuto de descuento, fue con todo hasta el final Brasil. Guimarães y un pase clave, Guimarães, los últimos dos partidos del Mundial ha jugado bien al fútbol. Ha dado la talla como buen volante que es. Pase para Martinelli, control, toque, la tocó Suzuki en el camino, como había pasado en otras jugadas, pero esta vez fue palo y adentro. En el final, Brasil desata por ahora el festejo total en Houston.
4: Cambios en Japón con la camiseta número 19, Ogawa. Ya dejó el campo de juego con la 11, Maeda. Aplaudido por todo el estadio, deja también el campo de juego con la 8, Bruno Guimarães. Ingresa con la 18, Danilo Santos. Ancelotti, puño cerrado y a gritarlo por dentro. Explotó todo el resto del banco de Brasil para este gol de Martinelli, que lo mete en octavos de final. Si termina así, por supuesto, llegando así a 5 goles en 26 partidos para el futbolista del Arsenal con la camiseta carioca.
3: Y sigue la maldición del 1-0 en mata-mata, o mata y sigue, o como quiera decirle, mi querido relator, para Japón. Si se pone 1-0, queda eliminado. Querer o reventar.
0: Y acá se viene otra vez Japón a buscar. Se viene buscando el equipo japonés. Viene sacando la pelota Danilo y lateral para Brasil. 53 minutos tenemos. Al final Ney no entró, pero debe estar contento, imagino, porque Brasil sigue, porque Brasil continúa. Y lateral que corresponde a Brasil. Había dado el árbitro 6 minutos. Ya se jugaron dos más de los 6, pero uno más creo jugaremos, ¿no? Seguramente.
4: Seguramente desde la transmisión oficial y tampoco desde los altoparlantes se ha hecho algún cambio en relación a eso. Se sigue mostrando el más 6. Pero ya estamos 2-20 arriba.
0: Sí, recién Mariani dijo uno más, ¿no? Con el dedo. No, sí.
2: Tenía lógica además, ¿eh?
3: Usted sabe, somos líderes en colegas. Otro amigo de Tucumán, uno piso 19, el querido Fabián Tabuada.
0: Qué grande, Fabi.
3: Un abrazo Tabuada. Grande. Que me recuerda que en ese avión con Bielsa también llegó Martín Cáceres, que lo bancó. Desmintió los rumores de la prensa uruguaya que decían que Bielsa les habría dicho que los referentes lo dejaron solo. Bueno, Cáceres dijo que eso no es así.
0: Así se viene atacando otra vez él. Conjunto brasileño, se acaba la historia, se termina aquí en Houston, la viene metiendo larga Danilo, saca Danilo, devuelve la pelota en el fondo por allí, Hiroquito se va a meter Brasil en la próxima ronda cuando parecía que teníamos prórroga, en la última llegó Martinelli y ahora quiere estirar esto Japón con Ogawa, viene cerrando por allí Marquinhos, falta, marca Mariani, infracción y tiro libre para Brasil, falta y tiro libre para Brasil y ahora sí después de la falta de Bacino, Brasil va a asegurar la clasificación, va a asegurar el pase a la próxima ronda. Tenido que trabajar más de lo esperado Brasil, pero es un mérito también para el equipo de Ancelotti saber hacer esto, ¿no? Saber lo que es trabajar en el final mientras se enoja en el banco japonés por esa falta que marcó el árbitro. Y habrá tiro libre para Brasil con Bebeto y con Ronaldo en la tribuna. Festejando por ahora la clasificación, el pase a la próxima ronda. ¿Qué nene es eso, no?
2: Tremendo, tremendo, tremendo, tremendo. Y tremendo el partido que gana Brasil, ¿eh? Estaba complicadísimo. Recién Marquinhos tiene una clase de oficio de cómo defender una pelota en el final.
0: Sacaba Alisson, señoras y señores, todos mirándolo a Mariani. Viene peinando Ryan, se va a terminar la historia, se va a acabar, va a sacar Suzuki. Y esto se termina. Ya tenemos 55 y se tiene que terminar. Saca Suzuki, va a terminar la historia. La mete Suzuki, le dan una masa a Japón. La busca por arriba, saca bien Fabino en el fondo. La vino metiendo otra vez Ugawara. Quiere la última Japón. Marca Badura Santos, la tiene que sacar por allí Danilo Santos. Danilo Santos que va reventando la pelota. La tira larga para Vin, la pierde Vinicius. Saca Douglas Santos, como hay que hacer. De punto y para arriba. La saca Douglas Santos, señores y señores. Esto se tiene que terminar. ¿Cuánto más va a jugar Mariani? Ya tenemos 55-20. A dar
4: todos
0: más.
4: Como locos, ¿eh? Todos queriendo entrar. Los japoneses para que se juegue y los de Brasil para que termine. Una más, dice Mariani.
0: Ancelotti lo mira diciendo, pero ¿cuánto más, Juan? Mirá, está el técnico dentro de la cancha de Japón. A buscar la pelota para alcanzarse la Ugawara. Así viene metiendo lateral largo. Va sacando la pelota en el fondo ahora Danilo Santos. Señoras y señores, el árbitro Mariani que ahora sí pita y anuncia que aquí en Houston se ha terminado la historia. Respira Brasil. Ha transpirado más de la cuenta el equipo brasileño. Ha tenido que trabajar más de lo esperado ante Japón. Le ha ganado por 2-1 con los goles de Casemiro y de Martinelli. Los dos en el segundo tiempo. Brasil lo dio vuelta. Brasil se mete en la próxima ronda. Lo ganaba Japón por el gol de Sano en el primer tiempo. Pero Brasil con oficio, por sus figuras, con los que tenían que aparecer y salvar al equipo, han aparecido y ha dado el paso para meterse en la próxima ronda. Brasil sigue con vida. Para Japón se ha acabado la Copa del Mundo, señores y señores. Brasil le ha ganado a Japón por 2-1 y está en octavos de final de esta Copa del Mundo.

Muy bien, así estábamos entonces compartiendo con todos ustedes la transmisión de este encuentro 16avos de final de la Copa del Mundo, Estados Unidos, Canadá y México, con la victoria agónica, ¿no?, de Brasil 2-1 ante Japón. Así arranca la tristeza de los japoneses, por supuesto, en el estadio. Faltaba un minuto para que termine el tiempo, se iban a el alargue. Un error en el fondo japonés, todavía tienen esa, bueno, qué sé yo, eso, ¿no?, que no les ha permitido a Japón estar en o pasar la etapa de octavos en, históricamente, en los mundiales. Y Brasil, que siempre tiene alguna cartita guardada para terminar de esta manera festejando, ¿no? Un festejo bastante moderado, hay que decir, porque por lo que se ve, por supuesto, ¿no?, en las tribunas. Victoria al fin de Brasil, que pasa a la próxima instancia. Después vamos a estar contándoles bueno, cómo vendrán, ¿no?, el resto de los cruces ya en octavos de final. Un partido muy parejo realmente. Una cosa fue Japón en el primer tiempo, en el segundo tiempo la cosa fue distinta, emparejó por una cuestión lógica también el equipo brasileño. Y en definitiva, sobre el final, cuando quedaba solamente un minuto, la victoria del equipo sudamericano. Ahora tiene que esperar al ganador de Costa de Marfil y Noruega, Brasil, para ya hablando, por supuesto, de lo que será octavos de final.

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Muy bien, 4 de la tarde, 11 minutos en nuestro país, en una tarde soleada aquí en Río Gallegos. Ya vamos a estar actualizando datos del tiempo para nuestra capital y alrededores. Después de la transmisión del encuentro, recién termina, recordemos, para aquella gente que arranca escuchando la radio en este momento en AM, estamos hasta la hora 18, 8 grados 8 décimas la temperatura. Subió la temperatura en lo que teníamos estos días.

¿no? De a poquito, 8 grados 8 el último registro, que se va a actualizar en algunos minutos. La sensación térmica de 5 grados, humedad 50% y el viento del oeste a 26 kilómetros en la hora. Va a seguir así el tiempo. A la noche es probable alguna inestabilidad, lluvias o nevadas o agua-nieve puede aparecer. Y esto se prolongaría hasta la madrugada. Después ya comienza nuevamente a despejarse. Mañana un día muy parecido al de hoy, con 0 grados de mínima y 3 grados de máxima. El miércoles también. No hay. El jueves un poquito más despejado el cielo, con máxima de 7-8 grados. Y en la proyección en toda la semana no aparecen precipitaciones, así que por ese lado venimos bastante bien. En lo que respecta a la zona norte de Santa Cruz, en este momento en Las Heras la temperatura es de algo más de 10 grados, 10 grados 5 décimas. Vamos a intentar actualizar la información, a ver si ya si el servicio meteorológico actualiza la información del tiempo para la zona norte de Santa Cruz. Bueno, 10 grados 4 décimas en este momento en Las Heras, la humedad 42%, viento del oeste a 30 kilómetros en la hora. Buena visibilidad con cielo ligeramente nublado. 10 grados 4 de temperatura, una máxima estimada en 7 grados, que está alcanzando, superando los 10 grados en este momento. Con cielo ligeramente nublado en la localidad de Las Heras. Viento, decíamos, a 30 kilómetros en la hora. Ráfagas que superan los 50 kilómetros en la hora. Bueno, Pepe Cárdenas en los controles. Como decíamos, hasta la hora 18 nos quedamos aquí en amplitud modulada. Enseguida repasando lo más importante en materia informativa. Y algo más agregándole de lo que sigue del Mundial, porque recordemos que ya se están jugando los 16avos de final. Hay equipos que se están preparando. Bueno, ahora un ratito más comienza a jugar un partido también muy esperado, ¿no? Alemania, otro candidato. 5:30 de la tarde va a arrancar ese partido. Alemania-Paraguay. Y a la noche, hoy se completa con Países Bajos y Marruecos. También otro interesante partido aquí. Bueno, como sabemos, a ganar. O si no te volvés a casa, ¿no? Alemania, Paraguay, un enorme desafío para el equipo sudamericano. Ojalá que le vaya bien, eso es lo que queremos, ¿no? Pero va a ser realmente un partido muy difícil. Así que vamos a ir comentándole cuando arranque el encuentro, a ver qué pasa, ¿no? Entre alemanes, siempre candidatos, más allá de los mundiales últimos que no ha tenido el mejor rendimiento, y Paraguay en este caso con la posibilidad, ojalá, ¿no?, de mejorar lo que ha hecho hasta el momento. Música en la tarde, hace falta un poco de música en esta tarde tan futbolera, claro que sí.

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6: El Instituto de Desarrollo Urbano y Vivienda, que está ultimando detalles para el sorteo y la posterior entrega de 56 viviendas en nuestra ciudad. Bueno, para conocer cómo va a ser el proceso, vamos a charlar con el representante del IDUM, en este caso, Marcelo de la Torre. ¿Cuánto calculan que podría llegar a ser?
7: Entre 10 y 15 días más. Y estas 56 es para la gente que está inscrita en IDUM. Después nos pidió el señor gobernador hacer un adelanto de las 30 viviendas, dárselas a seguridad, que se restan de esas 40 que te habían anunciado. Hay 30 que van a ser entregadas por el Ministerio de Seguridad y el resto es por la gente que está inscripta en IDU, que tiene entre 48 y 50 puntos. Nosotros tomamos esa opción, el sorteo hacerlo entre los usuarios que tienen 48 a 50, porque durante distintas gestiones a algunas familias se le han otorgado 2 puntos cuando le correspondía 1. Esto generaba, digamos, una diferencia a favor de esas familias que han llegado a los 50 puntos cuando en realidad deberían tener 48. Lo que hicimos fue bajar a 48 para que entren todas las familias en las mismas condiciones. Sí, sí, lo hacemos por público, por lotería y se va a transmitir por Canal 9.
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1: Repasamos algunos títulos de laopinionaustral.com.ar. Pudo haber sido una tragedia. Fuerte choque en el acceso al barrio docente. Una mujer y tres menores fueron hospitalizados tras una violenta colisión. Una Chevrolet Spin y una Ford Ranger impactaron durante la madrugada sobre la avenida San Martín, en uno de los accesos a Río Gallegos. Bomberos, policía, tránsito municipal y personal sanitario trabajaron durante varias horas en el lugar mientras investigan las causas del siniestro. Otro de los títulos: el IDUB ultima detalles para el sorteo y entrega de 56 viviendas en Río Gallegos. El presidente del organismo, Marcelo de la Torre, confirmó que el proceso se concretará en un plazo de entre 10 y 15 días. La adjudicación se realizará por lotería pública tras unificar el piso del padrón en 48 puntos para garantizar la transparencia. Inseguridad. Ya no me queda nada para que me roben. El dramático relato de una mujer que sufrió 3 robos en una semana en Pico Truncado. Delincuentes ingresaron 3 veces a la misma vivienda en 7 días y se llevaron electrodomésticos, ropa, herramientas y objetos de valor sentimental. La víctima denunció la falta de respuestas y asegura que ahora duerme con un cuchillo por miedo. Esto, reitero, en la ciudad de Pico Truncado. Otro de los títulos: fin del calendario de ANSES, que jubilados cobran el aguinaldo en la última fecha de junio. El organismo finaliza el esquema de pagos de haberes y aguinaldos de junio para documentos terminados en 8 y 9. Más detalles en la web de La Opinión Austral. Otro de los títulos: solo un susto, la rotura de una manguera de agua de un auto provocó la intervención de bomberos en Río Turbio. Pasó esto. Una dotación de la División Cuartel 9 intervino de manera preventiva tras un aviso por un vehículo que despedía humo en la zona comercial de la ciudad. La rápida respuesta de bomberos permitió despejar la situación en pocos minutos y garantizar que no existiera riesgo para comerciantes, vecinos y transeúntes. Otro titular: incidente fatal en Caleta, Olivia. 4 años después comienza el juicio por la muerte de Jonathan Carabajal, el sobrino del Roña Castro, al banquillo de los acusados. Este martes se inicia en Caleta, Olivia, el debate oral por el atropello fatal de Jonathan Huesito Carabajal, ocurrido en mayo 2022 en la zona de Chacras. Manuel Castro, sobrino del exboxeador Jorge Castro, llegará al juicio en libertad acusado de haber atropellado al joven de 23 años y abandonar la escena sin asistirlo. Algunos de los títulos que destacamos de laopinionaustral.com.ar.
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Bueno, continúa siendo crítica la situación en Venezuela, ¿no? 1.710 muertos, más de 6.000 heridos, 5.000 heridos. Estamos viendo en este momento uno de los títulos de Crónica HD, ¿no? Los rescatistas trabajan de manera realmente... hace falta más manos todavía, ¿no? Muchísimas más manos allí, pero es incesante también la llegada, ¿no es cierto?, del apoyo que está recibiendo Venezuela en ese sentido, en el recurso humano. La gente está desesperada, hubo saqueos incluso, la situación es terrible. Y hoy, además, y en este momento creo que había una tormenta también en los lugares más complicados. Un sismo de magnitud 4,6 sacudió hoy la región centro-norte de Venezuela, son lógicamente las réplicas, sin provocar daños adicionales, pero reavivó el temor entre la población 5 días después del doble terremoto que dejó al menos 1.450 muertos y decenas de miles de desaparecidos. Bueno, la cifra actualizada habla de más de 1.700 muertos, ya lamentablemente, ¿no? El temblor se registró hoy temprano, con epicentro a unos 27 kilómetros al norte de Caraballeda, en el estado costero de La Guaira, a una profundidad de 10 kilómetros, según informó el Servicio Geológico de Estados Unidos, y se trata de la réplica más intensa de los sismos de magnitud 7,2 y 7,5 que devastaron la región el pasado miércoles. La sacudida se sintió con fuerza en Caracas y zonas aledañas, se sintió bastante, relataba Ismael Díaz, residente de La Guaira, una de las áreas más golpeadas. En la capital, varios vecinos evacuaron edificios de manera preventiva. Aquí estamos otra vez en la calle. No sé cuándo vamos a tener un momento de verdadera tranquilidad, dijo Concepción Hernández, 51 años, tras abandonar su vivienda junto a su esposo. Las autoridades aseguraron que no se registraron nuevos daños. No tenemos reportes de afectaciones adicionales. El último balance oficial, bueno, elevaba esta noticia desde la mañana, pero ya a esta hora de la tarde se anuncian que son más de 1.700, al menos hasta este momento, 1.710 muertos y más de 5.000 heridos, además de todos los desaparecidos, ¿no? En La Guaira, epicentro de la tragedia, el paisaje sigue siendo de devastación. Filas de edificios colapsados se transformaron en montañas de escombros, mientras columnas de humo continúan elevándose entre barrios reducidos a polvo, según imágenes que se han visto aéreas, ¿no? A medida que pasan las horas disminuyen las probabilidades de hallar sobrevivientes. Especialistas señalan que la ventana crítica de 48 a 72 horas para rescates con vida ya se ha cerrado, aunque las labores continúan. Todos dicen que ya no hay nadie, pero nosotros seguimos esperando aquí. Esto lo decía Eduardo Cardoso, voluntario en las tareas de búsqueda en la costa. Otros rescatistas describen el impacto emocional de las operaciones. Lo más difícil es cuando llegamos y los encontramos sin vida. Es lo que relataba, este rescatista, ¿no? Terrible la situación. Incluso muchos decían que lamentablemente por la falta, ¿no es cierto?, de gente en su momento, cuando recién se produce, ¿no?, la tragedia, indudablemente no fue inmediata, ¿no?, la actuación, y eso indudablemente también ha provocado que se sumaran tantas víctimas, ¿no?, después de lo que ha sido este terremoto allí en Venezuela. La cuestión continúa, hay 6 argentinos muertos y buscan a 7, es otro de los títulos que también estamos leyendo en este momento y que está apareciendo en Crónica, y también las réplicas que continúan, son más de menor intensidad, pero continúan las réplicas en toda esa zona, así que es terrible, ¿no? La verdad, todavía se sigue trabajando y prácticamente, bueno, en La Guaira los edificios que se vinieron abajo, impresionante el trabajo que hay por delante, y los que quedaron en pie, que muchos de ellos lógicamente no están en condiciones de ser habitados, así que imagínense ustedes la tragedia, una situación que agudiza todavía una situación que ya venía mal, ¿no? En Venezuela, fíjense ustedes lo que va a pasar con esta gente, ¿no? Con estas familias. Que incluso se quedaron sin trabajo, los que tenían trabajo. La verdad que la asistencia internacional será fundamental para que el pueblo venezolano vuelva a levantarse.

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0: Bueno, la temperatura está ahí casi llegando a los 9 grados. No está mal, ¿no? La verdad, para este invierno que estamos transitando, los primeros días del invierno, 8 grados 8 décimas la temperatura en este momento, la humedad 47%, viento del oeste a 38 kilómetros en la hora, buena visibilidad con cielo ligeramente nublado. En general en todo el país, ¿no? Temperaturas lógicas, uno diría, ¿no? Con mucho frío en algunos lugares en el centro de la República Argentina, máximas que están llegando a los 15, 16 grados. Bueno, y aquí, por supuesto, también esperando a ver cómo va el invierno, que por ahora, la verdad, no nos podemos quejar. Recordamos, aquí estamos con 8 grados 8 décimas y en zona norte de Santa Cruz, en Las Heras, la temperatura es de 10 grados 4 décimas en este momento, la humedad 42%, viento del oeste a 30 kilómetros en la hora. Bueno, con todo esto del fútbol, hay muchas cuestiones musicales que hemos dejado, ¿no? Y que vamos a ir actualizando de a poquito. Por ejemplo, un gran recital que comenzó ya el pasado 19 de junio, y estamos hablando del reencuentro de lo que queda de Serú Girán, sin Charlie, por supuesto, Lebón y Aznar, ¿no? Que arrancaron realmente llenando todo el Movistar Arena, y de hecho tuvieron que sumar varias fechas, y también están anunciando ya una gira que seguramente los va a llevar por distintos lugares de la Argentina. El pasado 19 de junio comenzaron las presentaciones de David Lebón y Pedro Aznar, con dos pilares, sin dudas, de Serú Girán, ¿no? Oscar Moro, recordemos, fue quien ya no está entre nosotros, el baterista, bueno, Charlie García, que por su situación lamentablemente no está, ¿no? Integrando también aquel recordado grupo de comienzo de los 80, finales del 70, comienzo de los 80. El espectáculo indudablemente recorre toda esa parte, ¿no? Esa parte, digo, de creaciones de Charlie, desde temas como Canción de Alicia en el país, Seminare, bueno, Perro Andaluz, Frecuencia Modulada, No Llores por Mi Argentina, Peperina, muchos más. Y aquí una banda que acompaña a Naria y a David Lebón, con Federico Arraizegor, Fernando Cosenza, Matías Zabac y Fermín Ferrari son los que acompañan. Han sido noches importantes, de mucha emoción allí. Cada canción, la gente que ha ido indudablemente ha vivido, en la mayoría son gente de nuestra edad, 50, 60 años, que vivieron a pleno aquella época, ¿no? de Serú Girán. También hubo en alguna de esas noches también hubo homenaje a Charlie, reconocimiento a Oscar Moro, los pasajes solistas de David Lebón, Pedro Aznar, a una comunión pocas veces vista entre artistas y público. Pedro Aznar estuvo hace poquitos días aquí, bueno, para cuánto, 3 semanas que estuvo aquí en Gallegos presentándose en el Obispado, y un poco anticipaba ahí lo que se venía, que tenía esto, indudablemente ya era un proyecto desde hace mucho tiempo que venían hablándolo con David Lebón y que por suerte se pudo concretar. Y como decíamos también, hay dos presentaciones agotadas ya para Rosario, Mendoza, Mar del Plata, San Juan y La Plata, y se van a sumar más fechas, ya se anuncia Bahía Blanca. El punto patagónico que se anuncia por ahora, Neuquén. Habrá que ver si aparece alguna fecha, no sé, Comodoro. Uno quisiera que vinieran acá, por supuesto, más allá que estuvo Aznar hace pocos días, que estén aquí en nuestra capital también. Y también el 17 de diciembre que van a estar en Montevideo, cerrando en cierta manera el año, ¿no? Con esta presentación que siempre va a dar lugar a revivir momentos de muy buena música de aquel tiempo. Y hay una versión que vamos a escuchar, que la teníamos por acá y que tiene que ver justamente con renovar, ¿por qué no? Seminare, ¿no? Cantado en vivo con David Lebón y con Pedro Aznar. Esto fue en el programa de Pergolini, pero es más o menos como suena en estas presentaciones en vivo que están haciendo tanto de Lebón como Pedro Aznar. Así que vamos a escuchar un poco.
1: Señoras y señores, nuevamente Serú Girán por Lebón Aznar.

0: Gracias, Rafa. Gracias. Lo quiero, lo quiero.
1: El aplauso más largo que ha tenido este programa.

Y este tema, este clásico del rock and roll, por supuesto, también lo grabó Serú Girán en su momento y ahora aparece versionado de esta forma, ¿no? En estas presentaciones que están haciendo Pedro Aznar y David Lebón. Incluso, bueno, en algún momento también aparece en escena y también rindiendo homenaje, por supuesto, el hijo de Oscar Moro aparece, ¿no? Juanito Moro, el hijo de Oscar, recordemos, el histórico baterista, fue baterista de Los Gatos y otros tantos grupos argentinos, bueno, también por supuesto de Serú Girán, y también aparece esa potencia, ¿no? Ese estilo baterístico del padre, ¿no? Y terminan el show con Seminare, que era más o menos la versión que recién estábamos escuchando. Así que realmente una linda oportunidad de rememorar tanto talento, ¿no? Pedro Aznar, David Lebón, cantando los temas de Serú Girán.

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3: El Instituto de Desarrollo Urbano y Vivienda, que está ultimando detalles para el sorteo y la posterior entrega de 56 viviendas en nuestra ciudad. Bueno, para conocer cómo va a ser el proceso, vamos a charlar con el representante del IDUM, en este caso Marcelo de la Torre. ¿Cuánto calculan que podría llegar a ser?
4: Entre 10 y 15 días más. Y estas 56 es para la gente que está inscrita en IDUM. Después nos pidió el señor gobernador hacer un adelanto de las 30 viviendas, dárselas a seguridad, que se restan de esas 40 que habían anunciado. Hay 30 que van a ser entregadas por el Ministerio de Seguridad y el resto es por la gente que está inscripta en IDU, que tiene entre 48 y 50 puntos. Nosotros tomamos esa opción, el sorteo hacerlo entre los usuarios que tienen 48 a 50, porque durante distintas gestiones a algunas familias se le han otorgado 2 puntos cuando le correspondía uno. Esto generaba, digamos, una diferencia a favor de esas familias que han llegado a los 50 puntos cuando en realidad deberían tener 48. Lo que hicimos fue bajar a 48 para que entren todas las familias en las mismas condiciones. Sí, sí, lo hacemos por público, por lotería y se va a transmitir por Canal 9.
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0: Bueno, estamos en el mata-mata, por supuesto, del Mundial, ya con los 16avos de final. Ya estuvimos con el partido, siguiendo el partido y escuchando, ¿no?, a través de Diesport lo que sucedió con Brasil, que clasificó a octavo de final, ganándole ahí nomás 2-1 a Japón, ya sobre el final prácticamente del tiempo reglamentario. Y lo que más puede suceder, ¿no?, en estos 16avos de final, por ahí están los equipos que indudablemente tienen historia, tradición, peso también. Y eso se puede notar. Alemania, Paraguay van a comenzar a jugar en algún ratito, 5:30 de la tarde, recordemos. ¿A quién hay que poner como favorito? Y por supuesto al equipo alemán. Uno le gustaría que Paraguay sea el ganador, pero también hay que ir en virtud de lo que se ha visto en la cancha, ¿no? Después, en un partido de fútbol, ustedes saben, puede pasar cualquier cosa. El otro encuentro, por ese lado, vienen Francia y Suecia, que tienen que enfrentarse. Lo vamos a poner a Francia como candidato, sin dudas. Bueno, por ahí también está Sudáfrica y Canadá, ya Sudáfrica fuera. Canadá le ganó ayer 1-0 y de esa manera uno de los equipos anfitriones, no jugando en su tierra, pasa a la próxima instancia ya esperando rival. Después también por ese lado está Países Bajos y Marruecos, así que Canadá estará esperando justamente el resultado de Países Bajos y Marruecos para saber a quién tienen que enfrentar en octavo de final. Vamos por el otro lugar. Portugal y Croacia tienen que jugar. ¿A quién lo pones vos? Y uno pone a Portugal, ¿no? Podría, qué sé yo, se me ocurre. Portugal y Croacia con chance. Croacia arrancó bastante flojo en Mundial. Portugal ahí nomás, ¿no? Es que ha sido un gran equipo. Pero bueno, vamos a ponerle una ficha a Portugal. Por el otro lado, o sea, el ganador de esto, de este partido tiene que jugar con el ganador de España-Austria. Lo ponemos a España como ganador ante Austria. Aparece también en ese lado Estados Unidos y Bosnia. Lo ponemos a Estados Unidos para el resultado, para pasar a octavos de final. Un partido de difícil pronóstico, el de Bélgica y Senegal, que tienen que enfrentarse también por la instancia de 16avos de final, que va a enfrentar el ganador de Bélgica-Senegal al ganador de Estados Unidos y Bosnia. Después, bueno, ya tenemos a Brasil en octavos, le ganó a Japón 2-1. Tiene que esperar ahora a Costa de Marfil y Noruega, de allí va a salir el rival del equipo sudamericano. México y Ecuador en 16avos de final. Me gustaría Ecuador, pero vamos a ponerle a México una ficha más, digo yo, una ficha más para México de local. Y tienen que enfrentar el ganador de México o Ecuador al ganador de Inglaterra y Congo. Una llave difícil. ¿Hasta ahí llegaría México? No sé, vamos a ver qué pasa. Y después tenemos, bueno, Argentina-Cabo Verde, que van a jugar, recordemos, el próximo viernes. Argentina-Cabo Verde, el ganador de este partido, que si no es Argentina sería... Imagínense ustedes lo que va a ser, o sea, ni pensarlo, ¿no? Pero, qué sé yo, ¿viste? Argentina-Cabo Verde. Argentina tendría que jugar con Australia o Egipto, ya en octavo de final. También por ese lado vienen Suiza y Argelia. El ganador de este partido tiene que jugar con el ganador de Colombia y Ghana. Colombia levantó mucho en el último partido, así que ahí es un lindo desafío también para el equipo sudamericano, enfrentando a Ghana. Los equipos africanos siempre dan mucha pelea. Así que bueno, este es entonces más o menos el panorama del Mundial, cómo se está desarrollando. Y en algunos minutos decíamos va a jugar Alemania y Paraguay, el partido que, bueno, va a significar por supuesto para Alemania tratar de afianzarse. Se va a jugar en el Boston Stadium. Recordemos cómo llegan. Alemania arrancó con el grupo E, goleada 7-1 a Curazao. Luego le ganó con lo justo a Costa de Marfil, no hay que olvidarse de ese partido, ¿no? 2-1. Y cayó ante Ecuador de Sebastián Becasés en un partido histórico por lo que había hecho Ecuador, ¿no? Bueno, Paraguay inició el grupo D sufriendo una goleada tremenda con Estados Unidos 4-1, pero se terminó clasificando con lo justo gracias a la victoria ante Turquía por 1-0 y la igualdad frente a Australia por 0-0. En el equipo alemán se destaca Neuer en el arco, por supuesto, que ha tenido más o menos la actuación, ¿no?, de Neuer. Después, Wirtz, Havertz, Sané, que son un poco las figuras que tiene el equipo alemán. Por el lado paraguayo, Alfaro va a poner hoy si no hubo cambios a último minuto, a Orlando Gil en el arco, Cáceres, Gustavo Velázquez, Gustavo Gómez y Junior Alonso, Alexandro Maidana, Miguel Almirón, Andrés Cubas, Matías Galarza, el Gaby Ábalos y Julio Enciso. Un equipo para pelearle, pelearle, ¿por qué no?, a Alemania la posibilidad de estar en octavo de final. Así que este partido va a arrancar en 10 minutos. Vamos a estar ahí metiéndonos un poquito también en la transmisión de 10 por radio para lo que será, reitero, uno de los partidos muy importantes, principalmente para Alemania, ¿no? Que si bien no tuvo en el último partido quizás en la mejor actuación, pero siempre es un firme candidato a que estemos en todas las selecciones. Los alemanes son muy fuertes y esperando, ¿por qué no? No te digo un milagro paraguayo, pero que le haga un poco de fuerza a los alemanes. Se puede dar, en el fútbol puede pasar cualquier cosa. El partido arranca en 10 minutos.
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Bueno, vamos a escuchar algo de los Caligaris y de la Mona Jiménez, juntos, por supuesto que sí. La Mona que estuvo, está todavía en Estados Unidos, ¿no? Y la verdad, hemos visto desde estar con Messi, toda la selección actual, cantando incluso para ellos, con otros históricos también del equipo argentino, ¿no? Del 86, por ejemplo, hemos visto muchas imágenes de la Mona Jiménez disfrutando, viviendo también este mundial en los Estados Unidos. Allí está. Y aparece en lo musical esta colaboración que tuvo con los Caligaris, coterráneos, presentando una nueva versión de Todos Locos, desde los primeros acordes, una versión que lógicamente invita al movimiento, sin duda, ¿no? Los Caligaris, que se han transformado en este último tiempo también junto a La Conga y otros artistas de Córdoba, manteniendo esa esencia, ¿no?, del cuarteto, de ritmo bien alegre y divertido. Bueno, los Caligaris y la Mona Jiménez, vamos a escuchar la versión que hicieron de Todos Locos.

Bueno, ahí estábamos escuchando, ¿no? Todos Locos, la versión nueva, ¿no? Un poco más de cuarteto ahí, con la presencia, por supuesto, de la Mona Jiménez. Grabación reciente que también está acompañando algunas transmisiones de 10 por este tema musical que estábamos escuchando. Dos potencias, sin dudas, en Córdoba. La histórica, la de la Mona Jiménez, y la actual vigencia que tienen Caligaris. Recordemos que Caligaris presentó hace poquito su último material. Y de hecho nosotros hemos escuchado parte, ¿no?, de ese material. A ver si recordamos un poquito con Patti Cantú. Grabaron este tema musical. Aquí lo tenemos. Aquí lo vamos a escuchar, por supuesto. Viento a tu favor es el tema musical que incluyeron con distintas colaboraciones Caligaris.

Bueno, ahí estábamos escuchando otro de los temas, en este caso uno de los temas del álbum, ¿no? El último álbum de los Caligaris, Buenos Aires se llama así. Recordemos que los primeros días de junio, fue el 6 de junio, se presentaron en Buenos Aires y ahora continúan una gira que ya los llevó a Santiago de Chile, por ejemplo. Estuvieron hace dos días en Santiago de Chile. Después, ahora en el mes de agosto, van a estar en Córdoba. El 24 de octubre van a tocar en Tijuana, en México. Se quedan noviembre también en México. En Colombia están el 14 de noviembre. Vuelven a México para hacer 20 de noviembre y 27 de noviembre. Impresionante, ¿no? Los Caligaris, que en México la verdad que pegaron mucho. Se escucha muchísimo esta banda cordobesa. Bueno, empezó el partido, ¿no?, de Paraguay y Alemania. Están 0-0, ya transitando los 8 minutos. Recién dos chances ha tenido el equipo alemán. Vamos a ver qué pasa en el desarrollo del partido. Por ahora, un estadio repleto, por supuesto. Enseguida nos vamos a meter también con algunos pasajes de este encuentro.

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4: El Instituto de Desarrollo Urbano y Vivienda, que está ultimando detalles para el sorteo y la posterior entrega de 56 viviendas en nuestra ciudad. Bueno, para conocer cómo va a ser el proceso, vamos a charlar con el representante del IDUM, en este caso Marcelo de la Torre. ¿Cuánto calculan que podría llegar a ser?
5: Entre 10 y 15 días más. Y estas 56 es para la gente que está inscrita en IDUM. Después nos pidió el señor gobernador hacer un adelanto de las 30 viviendas, dárselas a seguridad, que se restan de esas 40 que te habían anunciado. Hay 30 que van a ser entregadas por el Ministerio de Seguridad y el resto es por la gente que está inscripta en IDU, que tiene entre 48 y 50 puntos. Nosotros tomamos esa opción, el sorteo hacerlo entre los usuarios que tienen 48 a 50, porque durante distintas gestiones a algunas familias se le han otorgado 2 puntos cuando le correspondía uno. Esto generaba, digamos, una diferencia a favor de esas familias que han llegado a los 50 puntos cuando en realidad deberían tener 48. Lo que hicimos fue bajar a 48 para que entren todas las familias en las mismas condiciones. Sí, lo hacemos por público, por lotería y se va a transmitir por Canal 9.
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6: Bueno, recordamos, 7 grados 2 la temperatura aquí en nuestra capital, la humedad 57%, ha bajado bastante la humedad, el viento del oeste a 25 kilómetros en la hora, buena visibilidad con térmica de 3 grados 4 décimas en este momento. Y en Las Heras, la temperatura de 10 grados 2 décimas, la humedad 41%, viento del oeste a 25 kilómetros en la hora. ¿Cuánto van ya? 17 minutos primer tiempo, por ahora 0-0 Alemania-Paraguay. Vamos a escuchar un poquito a ver a Nacho Genovari y Martín Reich. Están en la transmisión de Dispor Radio para este partido de 16avo de final.
7: ¿Nos metemos un poquito? Paraguay, en Marí también, el equipo con él, y se está defendiendo en eso, coincido. Muy bien Paraguay. Un dato de Sané, Nacho, que antes hablábamos también con Mabe y con Rodri Áncora. En el 2018, un caso casi parecido al de los Chelsea, pero 2018 directamente Joaquín Löw no lo llama, no lo cita en la lista final, y fue una sorpresa porque ya la rompía en el City.
8: Claro, es cierto, y quedó afuera. Bueno, aquí ya merecido titular esta Alemania, que se perfila como uno de los candidatos también. Va saliendo del fondo, ahora ya no tanta juega para Rüdiger. A Rüdiger conduce el número 2 que tiene Alemania. A el equipo de Dagelman. Distribuye para Florian Wirtz. Ahora la tiene Rüdiger. Se juega en campo de Paraguay para Jonathan Tata. La controla y ahora sí por la derecha para que vaya Kimmich. Para que despliegue el fútbol el número 6 de Alemania. La pisa, la controla. Al medio para Pavlovic. Un poco la ha tocado Mecha por el sector en el que está. Ahora juega para Rüdiger. Se va levantando Pavlovic, que sufrió un golpe. La pasada. Juega Rüdiger. Rüdiger para Tata. Tiene Tata. Juega ahora por la derecha con Kimmich. Adelanta posiciones para Sané. Sigue Sané, la controla Sané, Sané para que la tenga ahora otra vez Kimmich, Kimmich para Tata, para jugar con Rüdiger, con Rüdiger. Rüdiger sigue abriendo el cancha ahora para Florian Wirtz. A Wirtz, otra vez al medio, le entregó mala, recupera el Siso, pero pareció bien prolijo la marca Kimmich. Kimmich para Tata, para Rüdiger otra vez. El partido pasa por los centrales de Alemania, pero que juegan casi como un número 5 y el otro doble 5. Va jugando ahora otra vez con el número 4, Jonathan Tata. Todos en campo de Paraguay. Paraguay juega en el primer cuarto de cancha. Tiene Sané por la derecha. Va a Sané. Sané juega al medio ahora. Quiere filtrarse. No puede. La saca de fondo. Ahora le queda otra vez el rebote a Galarza Fonda, que la saca con zurda. Y a campo contrario, donde no hay nadie. Se va la pelota rumbo al lateral a Sara Banoyer. Sigue en cancha ahora Banoyer. Banoyer por la derecha para Kimmich. La gente de Paraguay reclama lateral. Y ahora juega otra vez para Rüdiger. Se va levantando el público. Alemania también, va Rüdiger, Rüdiger para Jonathan Tata, toca para Pavlovic, Pavlovic para Tata, para Rüdiger y sale del fondo Alemania.
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8: Se viene por la derecha ahora, otra vez la tiene Pavlovic. Sigue abriendo para Kimmich, Kimmich distribuye ahora para Sané, Sané sobre la raza, va Sané, quiere escapar la marca de Alonso, va Sané, sigue Sané, mete la pelota. Para su pierna zurda ahora va Sané y bien Alonso, bien parado para Galarza Fonda ahora. La saca de fondo Galarza Fonda. Otra vez se va sobre el sector izquierdo donde estaba Enciso atrás la pelota. Comenta Martín Reich en Nipo Radio.
7: Sí, Nacho, querido. Bueno, Galarza Fonda que tiene el gol más rápido de la Copa del Mundo hasta ahora, ¿no? Que aprovechó esa titularidad que le dio Gustavo Alfaro. Y Andrés Cuba, le mandamos saludos a Claudio y a varios que nos va escribiendo, varios nostálgicos de Boca, Nacho, que por lo menos ven el partido y se acuerdan de aquella etapa del pibe.
8: Sí. Es cierto, sí señor. Bueno, hay Boca, es River también.
7: Sí.
8: Se viene por la derecha ahora. Porque está Galarza Fonda, de pasado reciente.
10: Todavía jugador de River.
11: Y hablando de Boca, Nacho, hoy cumple años Leandro Paredes, futbolista de Boca en la selección argentina. 32 para el capitán Ceneice, que estableció el récord de más pases.
7: La rompió.
11: Para un jugador argentino desde el 66, que se toman ese tipo de estadísticas.
8: Le va a quedar la pelota en la mitad del terreno Pavlovic.
6: Bueno, ahí estábamos escuchando un pasaje de este encuentro que comenzó a las 17:30. Ya están a 21 minutos. Alemania y Paraguay están 0-0. Partido de 16avos de final de este Mundial.
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Pasaron 40 años de aquella final de Argentina-Alemania, ¿se acuerdan, no? Bueno, muchos se van a acordar, otros los chicos más jóvenes, por supuesto, lo habrán visto en más de una oportunidad lo que fue esa final, lo que fue ese Mundial de Maradona, concretamente, y esa gran final del 29 de junio en el Estadio Azteca, repleto, todos en contra de Argentina, los mexicanos, los alemanes y todos los que estaban alrededor también. Bueno, la verdad que fue un momento espectacular. Recordemos, José Luis Brown fue el que abrió el marcador. Brown, que apenas se podía mover, saltó como nunca para meter un cabezazo y marcar el primer gol argentino. Después apareció Jorge Valdano. Estaba ganando Argentina 2-0. Siempre parece que ese resultado, viste, que es difícil mantenerlo, ¿no? Y la verdad que fue difícil porque después empató Alemania. Empató con goles de Rummenigge, de Heinz, de Karl-Heinz Rummenigge, un tremendo jugador, recordemos, y Rudi Völler casi en la parte final. Y cuando faltaban 84 minutos, bueno, cuando empata Alemania, en ese momento parecía que todo se terminaba, o sea, qué sé yo, te imaginas que estás ganando el partido, no te digo cómodamente, 2-0, el descuento y después el empate, y después aparece el empate cuando ya no queda nada prácticamente. Uno decía, ¿se levanta el equipo argentino o no se levanta? Bueno, a los 84 minutos, faltaban 6 minutos, pase de Maradona a Jorge Burruchaga y define ante la salida de Schumacher. Fue impresionante aquel momento que Víctor Hugo relataba de esta manera. A ver si lo revivimos, ya que estamos con ambiente mundialista. Esto pasaba hace 40 años, el día del choque de cabezas acá en el estudio. Enseguida le cuento por qué. A ver, ahí está. Impresionante, piel de gallina, ¿no? 40 años pasaron de aquel momento impresionante, la victoria argentina sobre el final ante Alemania. Qué final impresionante. Y decíamos, el choque de cabeza, porque nosotros cuando empató Alemania estábamos con Pepe acá. Pepe estaba en el mismo lugar donde está en este momento, yo estaba de este lado. Y bueno, yo estaba viendo el partido allá con Pepe, de repente empata Alemania y me vengo acá, porque me vine ya prácticamente desilusionado. Nos habían empatado casi en el final. Y cuando hace ese gol Burruchaga, salgo corriendo a abrazar a Pepe, y Pepe hace lo mismo para el estudio, y nos reencontramos en el pasillo, y nos dimos un golpe impresionante cabeza a cabeza. La verdad, sangre por todos lados. Yo llegué a mi casa y pensamos que me habían pasado algo en la calle. Y no, habíamos chocado. Pero no nos importaba porque, qué sé yo, sangrando y todo, con la nariz toda destrozada ahí. Festejamos ese gol de Burruchaga y ese campeonato de Argentina, ¿no? Impresionante, con Víctor Hugo, con un relato infartante, impresionante. Esto pasaba hace 40 años ya, increíblemente pasaba hace 40 años, y ojalá que repitamos otra vez otro festejo. Siempre pensábamos después de eso que, más allá de lo que pasó en el 90, íbamos a seguir viviendo esos recuerdos, ¿no? Por suerte, hace casi 4 años atrás, 3 años y medio, se cortó esa racha, 36 años después. Y nuevamente festejamos. Ojalá que se dé en esta oportunidad. Cuesta mucho, pero tanto ganar un mundial. No, porque uno tiene tanta fe, tanta esperanza. La gente se ilusiona tanto que cuando no se consigue también el dolor es grande, ¿no? Y esas cosas son las que tiene el fútbol, ¿no? Te lleva de la alegría extrema también a esos momentos feos. Y ojalá que no ocurra. Pero bueno, es fútbol, es un juego. No nos van a decir que porque sea un juego no lo vamos a sufrir. Lo sufrimos y lo vamos a seguir sufriendo. Así que, bueno, momento lindo para repasar ya en el final de nuestra compañía lo que pasaba hace 40 años en México, en el Estadio Azteca, repleto, y todos contra Argentina, por supuesto.

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1: Bueno, ya nos estamos despidiendo. Nosotros llegamos a las 6 de la tarde en la República Argentina. Queríamos tener ese recuerdo. También un día como hoy se iba el Beto Badía, ¿no? Recordemos, también 64, 65 años tenía Badía cuando partía de este plano, ¿no? Siempre el recuerdo para alguien que ha significado muchísimo para la radio y la televisión argentina. 31 minutos, primer tiempo, Alemania y Paraguay están 0-0. Recordemos, partido que corresponde a los 16avos de final de este torneo apasionante, el Mundial de Fútbol, que moviliza y a todo el mundo prácticamente, al mundo futbolero al menos. Así que veremos qué pasa con este equipo sudamericano y después seguiremos, ¿no?, esperando el partido de Argentina, que recién va a ser el día viernes. Nos reencontramos, si Dios quiere, mañana.

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1: Bueno, seguimos con más información de interés para nuestra ciudad y hay noticias muy esperadas para muchas familias de esta ciudad capital, porque después de años de espera para cientos de vecinos, el proceso para poder acceder a la casa propia vuelve a tener un paso concreto, que es el Instituto de Desarrollo Urbano y Vivienda, que está ultimando detalles para el sorteo y la posterior entrega de 56 viviendas en nuestra ciudad. Bueno, para conocer cómo va a ser el proceso, quiénes son los habilitados para participar, vamos a charlar con el representante del IDUM, en este caso Marcelo de la Torre, presidente. Le vamos a dar la bienvenida. Bueno, muchísimas gracias por atendernos unos minutos para que nos cuentes en qué etapa se encuentra hoy este proceso y qué es lo que está faltando para poder anunciar finalmente la fecha del sorteo de las 56 viviendas que comentábamos con anterioridad.
2: Sí, mira, lo que nos está faltando es la red de gas de una de las manzanas de las viviendas. La verdad que bueno, que ha llovido y hace tiempo ha caído un poco de nieve, después se transformó en agua, y este fin de semana estuvo el camión de servicios públicos que tiene en Puerto Santa Cruz retirando todo el agua, y ahora estamos haciendo estos días, vamos a trabajar en rellenar la calle y que quede sin agua, sobre todo para que Distrigas pueda hacer la red de gas, que es lo que estaría faltando. Una vez que tengamos la red de gas terminada, ahí ya vamos a realizar el sorteo, así podemos hacer la entrega de las viviendas.
1: Bueno, estas son 56 viviendas que es muy esperadas, claramente, por todos los que están en las listas de postulados. ¿Cuándo estiman que podría realizarse el sorteo y cuándo se concretaría la entrega de las llaves? Nos decís una vez que finalicen estas obras de gas, pero más o menos en tiempo estimados, ¿cuánto calculan que podría llegar a ser?
2: Entre 10 y 15 días más.
1: Perfecto. Bueno, y en relación a quienes están habilitados para participar, ¿qué requisitos debieron cumplir los que están inscriptos?
2: El 1 de mayo del 2025, el señor gobernador anunció 120 nuevas viviendas acá para Río Gallegos. Iban a estar destinadas 40 para seguridad, 40 para salud y 40 para educación. Y estas 56 es para la gente que está inscrita en IDU. Después nos pidió el señor gobernador hacer un adelanto de las 30 viviendas, dárselas a seguridad, que se restan de esas 40 que habían anunciado. Así que hay 30 que van a ser entregadas por el Ministerio de Seguridad y el resto es por la gente que está inscripta en IDU, que tiene entre 48 y 50 puntos. Nosotros tomamos esa opción del sorteo, hacerlo entre los usuarios que tienen 48 a 50, porque durante distintas gestiones a algunas familias se le han otorgado 2 puntos cuando le correspondía uno. Entonces, esto generaba, digamos, una diferencia a favor de esas familias que han llegado a los 50 puntos cuando en realidad deberían tener 48. Entonces, lo que hicimos fue bajar a 48 para que entren todas las familias en las mismas condiciones.
1: Perfecto. Marcelo, te consulto sobre el mecanismo del sorteo. ¿Va a ser público? ¿Con qué garantías de transparencia se va a llevar adelante?
2: Sí, lo hacemos por público, por lotería, y se va a transmitir por Canal 9.
1: Bien, o sea que todo el mundo va a estar viendo en vivo y en directo y presenciando, obviamente, desde el lugar en donde se realiza el sorteo, quiénes son las personas que finalmente salgan adjudicadas. Ahora, ¿ya está definido el listado de postulantes? Digamos, ¿está cerrado o todavía hay instancias administrativas por resolver?
2: No, el listado ya está cerrado, digamos, no puede haber nueva gente. El tema es que no queremos anticipar el sorteo, no queremos alejar mucho el sorteo de las entregas de la vivienda, porque si no, las familias van a tener una expectativa muy grande una vez que salgan sorteadas de cuando le entregamos la vivienda, y ya te digo, por razones climatológicas se ha demorado la red de gas, entonces preferimos tener todos los servicios y realizar el sorteo ahí y ya hacer la entrega de las viviendas de manera inmediata.
1: Bien, eso está perfecto. Ahora, muchas familias que consultan si quienes no resulten beneficiados en esta oportunidad van a conservar su inscripción para futuros sorteos. ¿Cómo va a funcionar
2: Sí.
1: esta
2: Sí,
1: modalidad?
2: sí, sí, sí, sí. No, la gente que no resulta adjudicada en esta oportunidad sigue teniendo su puntaje y en la 120 también va a entrar en los sorteos. Porque ahí vamos a tener 40 que son para salud, 40 para educación y 10 para seguridad. Las otras 30 se va a sortear entre el padrón de IDU.
1: Perfecto. ¿Y nos contás un poco sobre las características que van a tener estas viviendas? ¿Son todas iguales o hay distintas tipologías según la composición familiar?
2: No, hay de 2 y de 3 dormitorios. Después hay algunas que están adaptadas para movilidad reducida. Estas tienen, o sea, son de mayores dimensiones, las puertas, los pasillos, son 9 metros cuadrados más aproximadamente. Después las viviendas son, las de 2 dormitorios son de 50 metros cuadrados, todo en material tradicional, ladrillo, con cerramientos cerámicos, de aluminio, ventanas de aluminio, la verdad que son de muy buena calidad.
1: Bien, Marcelo, me imagino que bueno, el tema de el déficit habitacional sigue siendo una de las mayores preocupaciones o desafíos en Santa Cruz. ¿Qué otros proyectos tiene el IDUB para lo que es Río Gallegos o el resto de la provincia?
2: Mira, estamos construyendo viviendas en varias localidades, en Tres Lagos, Lago Posadas, Gobernador Gregores, Los Antiguos, Pueblo El Caique. Después estamos haciendo polideportivos también en distintas localidades, en Puerto Santa Cruz, Comandante Luis Piedrabuena, también en Gobernador Gregores, Perito Moreno, Pico Truncado, y ahora el día viernes tenemos la recepción de ofertas por el polideportivo de Caleta Olivia.
1: O sea, digamos, la obra pública en definitiva en Santa Cruz no es que está obsoleta ni dejada a un costado, o sea, se están haciendo cosas.
2: Sí, por supuesto. Mira, yo estuve ahora unos 10, 15 días en Buenos Aires con la Cámara Argentina de la Construcción. Fue el 90 aniversario de la Cámara. Y la verdad que hay muy pocas provincias que están teniendo obra pública y ninguna con la diversidad que tenemos nosotros, que estamos haciendo colegios, viviendas, polideportivos. El resto están abocadas, por ejemplo, Neuquén, que es la que más obra pública está teniendo en este momento, es viviendas e infraestructura nada más. Después, bueno, Córdoba, Provincia de Buenos Aires y Capital Federal, ellos están teniendo obra pública, pero también los recursos son otros, ¿no?
1: Y nosotros estamos con estas obras de infraestructura con recursos propios.
2: Sí, todo, la gran mayoría es a través del Fondo Unirse, después hay otras obras que son por el Tesoro. Nosotros hoy en marcha tenemos 27 obras, más o menos por unos 60 mil millones de pesos.
1: Bien, Marcelo, te agradecemos muchísimo toda esta información que nos estás dando porque es sumamente importante para la comunidad que nos está escuchando, bueno, para saber básicamente si hay una posibilidad de que puedan acceder a su vivienda propia o no. Así que bueno, hay todavía camino por delante para que no se desanimen puntualmente. Quizás dentro de muy poco tiempo, digamos en este lapso del 2026, podamos anunciar nuevamente nuevas entregas.
2: Ojalá, ojalá. Lo que estamos buscando también es un plan de ir desarrollando y dejando previsto para el futuro un plan de viviendas, cosa de que la gente sepa en qué momento se van a seguir construyendo viviendas, de qué características. Esa es la idea.
1: Bien, bueno, gracias Marcelo por acompañarnos. Sabemos que las expectativas son muchas y que la demanda habitacional sigue siendo un desafío importante para Santa Cruz, pero bueno, vamos a seguir de cerca este proceso para que los vecinos también tengan toda la información oficial sobre el sorteo, los requisitos y las próximas etapas. Te mandamos un gran cariño.
2: Bueno, gracias, Gisela. Un abrazo para vos y para todos los oyentes de Ludos.
1: Bueno, gracias. Allí charlamos con el presidente del IDUB, Marcelo de la Torre, que nos anticipaba que dentro de unos 10 a 15 días van a haber novedades sobre el sorteo y la adjudicación de 56 viviendas en Río Gallegos.
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0: 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Hizo 13 en Suecia 1958. A la selección lo alentamos entre todos.
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4: Vamos a retomar con una entrevista que requiere respeto, sensibilidad y compromiso en este sentido para con la señora que le tenemos en comunicación telefónica. La vamos a saludar, Cecilia Herrera. Bueno, muchísimas gracias por atendernos. Cecilia, sos mamá del subcomisario Gabriel Trujillo Herrera. Hoy estuvimos un poco poniendo en contexto a la audiencia sobre lo que había ocurrido con él, lamentablemente perdiendo la vida en circunstancias en las que claramente nadie se hubiese imaginado. Pero además del inmenso dolor que implica la pérdida de tu hijo, la familia, en este caso a través de vos, que vas a ser, digamos, la vocera en este sentido, sostienen que todavía hay interrogantes que la justicia debe resolver. Cecilia, para quienes no tuvieron la oportunidad de conocerlo, primeramente te quisiera preguntar ¿quién era Gabriel, más allá de su carrera policial? ¿Cómo era como hijo, como persona, como hombre, como padre?
5: Me están metiendo en la llaga, me hace llorar de entrada. Pero bueno, Gabriel siempre fue un chico, digamos, uno como mamá, bueno, ¿no? Y amoroso, muy, muy estudioso, siempre trataba de sacarse buenas notas. Y bueno, terminó su secundario acá en Piedrabuena, su primario y su secundario, y decidió irse a la escuela de policía allá en Gallegos. Y bueno, hizo sus 3 años ahí y su destino fue Caleta. Y ahí hizo todo este tiempo su vida, sus amigos, su carrera de policía, Y bueno, tuvo su nieto, 15 años, Eliseo. Y bueno, y ahí quedó, sin caleta.
4: Cecilia, en relación a lo que seguramente habrá manifestado él, ¿siempre quiso ser policía o es algo que encontró como una salida laboral?
5: No, yo creo que fue más eso. Igual, o sea, estas cosas más se labraba con el papá, conmigo no tanto. Uh-huh. Pero fue, terminé el secundario y me voy para Gallego. Y obvio, yo no quería, pero bueno, la decisión, uno por ahí como papá o mamá que se iba lejos, más el tema de ser policía, el miedo de uno con las armas, ¿no?
4: Uh-huh. Y él sobre su carrera puntualmente, ¿qué te manifestaba? ¿Que estaba conforme? ¿Que soñaba quizás con ser parte de todo lo que son las filas a nivel conducción y demás? ¿Él estaba a cargo de alguna dependencia? Porque digo, entiendo en jerarquía de su comisario quizás tenía el rol de un jefe.
5: Sí, no, pero él siempre se siguió capacitando, eso sí lo sé, porque vimos ahí un montón de diplomas de arma, de hacer muchas cosas para capacitarse él mismo, uh-huh. El comando, siempre se ve que quería hacer bien su trabajo, digamos. Uh-huh.
4: Cecilia, después de este tiempo que transcurrió, ¿por qué sentís que todavía es necesario salir a hablar públicamente y volver a pedir justicia por Gabriel?
5: Bueno, primeramente porque la persona que mató a mi hijo ese día, que ese sábado, la persona iba alcoholizada con 1.5 de alcohol. El papá de Gabriel fue a ver el lugar, es un cañadón seco, Jorge, ¿no? Y en una línea recta podía ver, no hay frenada, así que lo invistió, él cayó contra el parabrisas, que se quebró su cerebro, el casco, después se fue para el asfalto, bueno, otras cosas terribles que bueno ahora no quiero decir porque me voy a poner a llorar, sino, y bueno. Y la persona esta que iba alcoholizada, que además es gente de Plata, allá hay una calle con su nombre, y bueno, me mataron a mi hijo, yo no lo voy a ver más a él, pero él anda en la calle, y anda conduciendo.
4: Uh-huh. O sea, esta persona que produjo el accidente estuvo en algún momento a disposición de la justicia, está a disposición de la justicia. No sé si ustedes pudieron acceder al expediente y conocer en qué instancia está.
5: Ahí tuve que dar con mi hermano, que mi hermano en ese momento igual está, mi hermano Jorge, que estuvo primero que yo.
4: Uh-huh. Bueno, lo vamos a saludar a Jorge, le vamos a dar la bienvenida y bueno, le vamos a pedir que sume con su relato el testimonio de lo que consideran que es un pedido de justicia. Bueno, estábamos hablando con Cecilia respecto a bueno este pedido de justicia. ¿Qué nos podés aportar?
6: No, el tema era que el pibe cuando salió del hospital tuvo 3 días en el hospital. Con custodia policial, de ahí lo mandaron a juzgado y el juzgado directamente a la casa por 180 días inhabilitado para manejar.
4: Pero me dice Cecilia igual, que sigue conduciendo de igual manera pese a lo que la justicia determinó.
6: Claro, hay video dando vuelta que está por Cañadón manejando con la hermana y su perrito. Como si nada hubiera pasado. Y esa es la bronca que nosotros tenemos porque la justicia no actúa como tendría que actuar.
4: Uh-huh. Hay una causa penal, entendemos, hay una denuncia formal de parte de la justicia, en este caso ustedes, para que se pueda llevar adelante quizás una instancia posterior de un juicio para que se esclarezca, para que se haga justicia y demás. ¿Cómo está esa instancia? ¿Hay alguna novedad que nos puedan comentar?
6: Bueno, con respecto a eso, está el papá de Gabriel, mi cuñado está en caleta con la hermana, está llevando y el abogado están llevando todo ese tema, que por ahí lo están informando nosotros, que estamos en Piedrabuena, paso a paso. Hoy, recién en la tarde, vamos a tener más información sobre ese caso, a ver qué pasó por el tema de que el chico este anda manejando.
4: Claro.
6: A ver, si lo van a detener o no, qué va a hacer la justicia, porque ya... El sábado, se hizo otra vez la denuncia que lo vieron manejando.
4: ¿Qué es lo que esperan ustedes de la justicia?
6: Que actúe pronto y pague el pibe este los años que tenga que estar ahí encerrado. Porque a Gabriel no basta con nosotros ya. Y él anda como si nada, los padres lo tienen a él. Le hicimos, le da a la madre, le da el auto para que siga manejando. Porque el auto ese Toyota blanco es de la madre, del chico Alonso.
4: O sea que él, sin ningún tipo de cuestión básicamente relacionado con esto que la justicia le impuso, que es 180 días de inhabilitación, él sigue conduciendo con total normalidad, sabiendo, bueno, el daño que ocasionó lamentablemente y que hay una familia destruida por detrás. Bueno, ese va a ser el pedido puntual de la familia entonces en esta instancia de la causa que se encuentra en proceso, de que primero que deje de conducir y por otro lado que se pueda avanzar para un juicio.
6: Sí, que la justicia, el juez, al que esté a cargo, que mueva más rápido el tema este, porque se ve que la familia esta tiene influencia con algunos jueces de allá de Caleta. Por ese motivo que el muchacho anda como si nada. Es más, hay un cañadón, hay una calle, la avenida principal, a nombre de ellos.
4: Bueno, entonces eso básicamente es el pedido de justicia para Gabriel Trujillo. Vamos a esperar entonces las novedades y ante cualquier novedad que tengan nos informan y nosotros obviamente lo damos a conocer. Muchísimas gracias para Cecilia y para vos, Jorge, por estos minutos.
5: Muchas gracias a ustedes.
4: Gabriel Trujillo era subcomisario, pertenecía a la Policía de Santa Cruz, estaba realizando un servicio de policía adicional cuando fue embestido por esta persona que nos contaba como agravante que iba alcoholizada conduciendo un vehículo y que hoy por hoy la justicia lo inhabilitó por 180 días y hay pruebas, como dice la familia, de que lo han visto conducir con, bueno, sus seres queridos.
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6: Cielo despejado en la ciudad de Buenos Aires, humedad a 69%, temperatura en Formosa capital 15 grados una décima. A pesar del RIGI, las inversiones extranjeras siguen en negativo. El Banco Central informó que en el mes de mayo salieron 798 millones de dólares más de los que entraron. En este marco, desde que asumió el gobierno libertario, el saldo acumulado supera los 1.100 millones negativos. Sin embargo, pese a la falta de inversionistas, Javier Milei aseguró que los mercados confían porque ven que será reelecto.
7: Nosotros igual estamos hiperblindados. De hecho, el riesgo país está a la baja. ¿Vos te crees que los mercados, o sea, miran, cómo miran? Los mercados miran a futuro. Si miran, ¿no?, viendo un riesgo electoral, digamos, claramente, digo, los mercados lo que están viendo es que vamos a reelegir. Conforme vaya evolucionando la economía y tomen conciencia del trabajo que estamos haciendo para proteger la economía. De hecho, tenemos cerrado todo el financiamiento hasta que termine el gobierno. Bueno, hay economistas que siguen mintiendo, que dicen que no lo tenemos. Bueno, ¿qué quiere que le diga?
6: El grupo Techint despedirá a más de un centenar de trabajadores. La compañía anunció el despido de casi la mitad de la planta Tenaris SIAT en Valentín Alsina. Se trata de 150 empleados que llevan más de 4 años en la empresa bajo contratos renovables y serán cesanteados en julio.
8: Copa del Mundo 2026.
6: Alemania y Paraguay juegan la prórroga del partido. La selección alemana había convertido el gol de descuento, pero tras la revisión del VAR fue anulado y permanecen 1-1. De cerrar el alargamiento de esta manera, deberán definir el pase a octavos de final por penales. Valor de dólar oficial, 1.495 pesos. Dólar paralelo, 1.515. Riesgo país, 437 puntos.
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6: Siguen las demoras en Avenida General Paz a la altura de Núñez, Liniers y Matadero, sentido Riachuelo. Temperatura y sensación térmica, 10 grados 6 décimas. Cielo despejado, humedad 69%. Temperatura en Formosa Capital, 15 grados 1 décima. 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Estas fueron las noticias. Verónica Díaz.
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1: Amigos, tengan ustedes muy buenas noches. Bienvenidos a Música de Motores. Estamos con la garganta más o menos. Pero bueno, más o menos que más. Pero ahí. Bueno. Hoy tenemos el Rally de Puerto Porvenir, 132 años del aniversario de Puerto Porvenir, 132. Qué lindo numerito del aniversario de Puerto Porvenir. Tenemos también las pruebas que hizo Pedro Gripo este fin de semana en San Nicolás. Por supuesto, mirando un poquito más arriba, mirando Santiago del Estero, mirando Termas de Río Hondo, por supuesto, donde van a estar corriendo este domingo. Así que vamos a estar toda la semana con este tema, menos el viernes, porque el viernes no vamos a estar. Si el viernes está jugando Argentina a las 7 de la tarde, así que no vamos a estar. Pero bueno, vamos a estar hasta el jueves entonces con esta cuestión. Y después vamos a hablar también un cachito de la Fórmula 1. Pero más allá de lo que pasó este domingo, más allá de la salida fallida de Colapinto, que ahora el equipo en un principio se quiso lavar las manos, ahora no tanto, pero bueno, tienen que responsabilizarse de toda esta cuestión, de esta bendita historia de quedarse sin energía. Pero más allá de esto, vamos a hablar de otra cosita también, que es algo que está sucediendo en la Fórmula 1 Internacional y se relaciona mucho con la probable venta de Alpine por parte, que si esto, que si el otro, que... Claro, lo que sucede es que entramos en un nivel tan interesante, tan importante de la economía de la Fórmula 1, que parece ser que no es negocio comprar equipos completos. Si yo tuviera la plata para comprar Alpine, sería más negocio comprar una parte que comprar todo el equipo. Pero bueno, de eso justamente vamos a hablar después. Ahora vamos a ingresar con esta bendita historia del Rally de Puerto Porvenir. Vamos a reiterar entonces, 132 aniversario de Puerto Porvenir, una carrera que, más allá de que tuvo pocos inscriptos, tuvo 18, en Tierra del Fuego normalmente son números mayores, pero bueno, la situación no está para números mayores. De esto también vamos a hablar cuando hablemos del Gran Premio de la Hermandad. Del lado argentino hay 34 inscriptos, cuando normalmente tendría que haber, mínimo a esta altura del partido, 90.

Aguilera. El Petri Aguilera ganó la clasificación general del Rally de Porvenir, navegado por Franco Vargas, pero al margen de esto, ganó bien, ganó siendo local, mejor todavía, y ganó su categoría, mientras que en la categoría F, el ganador fue Luis Cuevas, otro con un nombre bastante pesado, con César Oyarzo como navegante en el golcito, el Volkswagen Gol. En la categoría D fue Sebastián González, pero Sebastián González es vecino de este señor. Este señor se llama Francisco Pirulo Oyarzo, Pirulito, mi amigo que está mirando el programa. Así que este buen amigo Sebastián González es de Punta Arenas. Fue con un Gol Tren para ganar en la categoría D. En la B fue Mauro Pérez con Mauro Oyarzo. Mario Pérez con Mauro Oyarzo, que son de Puerto Porvenir, son locales. Y en la categoría A, el inefable, interminable, ya no sé qué nombre ponerle a mi amigo, lo vamos a llamar cualquier momento, Constante Moreno Preto. Morenito volvió a ganar, yo digo Morenito porque nos conocemos de muy jóvenes, pero allá cuando éramos jóvenes, antes de que lo diga Oscar Sola, que está mirando el programa y seguramente va a opinar él, antes de que opine, cuando éramos jóvenes, desde ahí nos conocimos con Morenito Preto. Moreno tiene 72 ahora, creo, 73 por ahí, tiene 3 o 4 años menos que yo, así que está por ahí, y acaba de ganar en la categoría con Daewoo Tico, en la categoría menor, el Gran Premio de Porvenir. Por supuesto, va a correr la Armada, ni hablar. Sola tenía que opinar hace mucho tiempo, hace bastante. Bueno, así que así las cosas. Entonces, Constante Moreno Preto con Gustavo de Robles, su navegante habitual, con él ganó el Rally de Puerto Porvenir en este 132 aniversario de la capital de Tierra del Fuego chilena. Así que realmente una destacada labor de todos los participantes, y fundamentalmente porque es un rally que se corre en invierno, ¿no? Nieve, barro y todo lo que se le pueda ocurrir. Así que esperemos que le vaya tan bien como le fue en la Hermandad. Esta es la cuestión. Bueno, fueron 18 los autos que fueron a correr a Porvenir. También convengamos que, vuelvo a reiterar lo de la Hermandad, ¿no?, y que vamos a hablar con Sandra Martínez en cualquier momento. La Hermandad tiene 34 inscriptos del lado argentino. ¿Cuántos podrá haber del lado chileno? Dios lo sabe, no lo sabemos todavía. En las últimas ediciones, después de la Hermandad o antes de la pandemia, en 2019, 2021, 2022, cuando estábamos aproximadamente bien, estábamos con la Hermandad llegó a tener 220, estábamos con 150, 160 autos. Había, por ejemplo, 90 del lado argentino y 60 del lado chileno. Para tener una idea, hoy hay 34 del lado argentino. Pero claro, de la inscripción estamos hablando de 3, 4 millones de pesos, tranquilamente, para comenzar a charlar. Sumado que en esta edición, para los argentinos, hay que dormir en Porvenir, ir a Porvenir el día anterior, dormir en Porvenir,
Mirá.

0: si lo sabrán estos, todos los que corrieron, Marito Iglesias, vos lo sabés, Mario, cuál es el costo de todo esto, ¿eh? Mario nos está mirando. Realmente es muy alto. Entonces pasan estas cosas, ¿no? La inscripción de la carrera es 1.600.000 hoy. Es más, para los chilenos, que son 600.000 pesos chilenos aproximadamente, se divide en cuotas, en tres cuotas que van a poder pagar. Así que miren cómo son las cosas, ¿no? Oscar Sola quiere hacer la hermandad. Sería una experiencia única, ya lo creo, sí señor, es una carrera de locos. Pero bueno, con este panorama se viene ya para agosto la nueva edición de la hermandad. No hay nada más que hablar, ya estamos en camino. Bueno, esto es lo que pasó en la previa, que es el Rally de Porvenir, que se corrió precisamente este fin de semana en Tierra del Fuego chilena. Así que así las cosas, nos venimos encima ahora de lo que va a pasar en precisamente en Termas de Río Hondo. Ahí va a estar seguramente Oscar Solá en esa carrera. Pero bueno, previendo lo que va a pasar con el Gran Premio de la Hermandad, con el Gran Premio de la Hermandad, con el Gran Premio de Termas de Río Hondo, Pedrito Gripo, que no quería ser menos, estuvo probando en San Nicolás. Fue con el Toyota Yaris del GR, del Gaby Rodríguez Competición, Gaby Rodríguez Motorsport, el equipo. Fue con Gaby Rodríguez, justamente, por dos razones. Una, porque querían ver cómo estaba el funcionamiento del Toyota Yaris a esta altura del partido, ¿no? Realmente querían saber cómo está. Y por otro lado, a la par de esto, querían saber también, Pedro quería saber cómo era San Nicolás, porque Pedro no estuvo nunca en San Nicolás. No, mirá lo que me están contando. No tiene nada que ver con los autos, pero tiene mucho que ver con el deporte. Alemania y Paraguay van a penales. ¡Oh, Dios! ¡Qué cosa de loco! Este mundial es una cosa de loco. Realmente hoy, cuando Japón le ganaba a Brasil, yo no entendía nada. Y ahora, Alemania va con Paraguay a definición por penales. O sea, va a la suerte, porque vieron cómo es el tema de los penales. Así que va a ser una cosa tremenda, Tremenda. Me lo está contando a la par de que me lo está contando Lobo, me lo está contando Juan Manuel Arregui también desde San Julián. Me está diciendo Paraguay y Alemania van a penales. Por Dios. Bueno, estas son las cosas que pasan. Nosotros, en lugar de ir a penales, vamos a un corte, que es más o menos similar. Le damos la bienvenida a su ministro Pablo Monte y vamos a un corte.
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0: Bueno, y si... y si querían suspenso, Paraguay le va ganando a Alemania por un gol de diferencia en los penales. Así que atajó el primero, quedan 3 penales para Paraguay y 2 penales para Alemania. Así que vamos a ver cómo se define esto, por amor de Dios. Pero bueno, son cosas que pasan. Bueno, ya les conté que Pedrito Gripo estuvo girando en San Nicolás, haciendo todo el trabajo, así que a la expectativa con este tema para lo que va a ser la próxima semana, por supuesto, el Gran Premio en Termas de Río Hondo en Santiago del Estero. Pero de lo que le queríamos hablar previo a esto anteriormente, los uruguayos están como locos, este bendito tema de la Fórmula 1. Yo les voy a leer un artículo en una cadena internacional en español que más o menos clarifica esta idea de la que estamos hablando. Así que, 2 penales atajó el paraguayo. 2 penales. Me parece que Alemania pierde. Me parece que Alemania pierde. Los paraguayos ahora están a 2 goles de diferencia. No sé por qué me parece que Alemania queda excluida del Mundial y sigue Paraguay, y entonces cada vez entendemos menos del fútbol. 2 penales le atajó hasta ahora. Es realmente el ídolo Paraguay va a ser el arquero, ninguna duda, ¿no? Así que, bueno, mi hermana que está en Buenos Aires seguramente también está atendiendo toda esta cuestión. Vamos a ver, porque quedan 3 goles. Lo esperamos para hablar de este tema de la Fórmula 1, porque realmente es algo definitivo, terrible. Viene ahora el 5º gol de Paraguay. Le erró. Le erró al arco. Le erró al arco. Bueno, vamos a ver ahora, porque si Paraguay, si Alemania hace los 2 goles, quedan iguales. No, no quedan iguales. No, no. No, no, tiene la obligación de hacer, convertir los 2 goles. Uy, cómo está esto, por amor de Dios. Bueno, último gol para que ataje Paraguay y último gol para que ataje Alemania. Definición del campeonato mundial. Este campeonato mundial no es del campeonato, es de este partido, de 16avos de final, de 16avos de final. Pero es realmente muy llamativo. Ahí va a patear el alemán. Así que vamos a ver qué hace el arquerito de Paraguay. A ver. Gol de Alemania. Y si ahora hay gol de Paraguay, Alemania queda fuera. Por Dios, qué responsabilidad. Bueno. Vamos a ver, ahí viene el paraguayo a patear. Debe estar rezando el pobre hombre, el buen hombre. Así que vamos a ver. La única posibilidad que tienen es de que el arquero lo ataje. Si el arquero no lo ataja, queda fuera Alemania. Así que nosotros nos vamos a la Fórmula 1 igual, de todos modos. Vamos a ver. Ahí está. Es muy emocionante, Lo atajó. ¡Uy! Están iguales. Están iguales. Están iguales. ¡Por Dios! Un balde de agua fría para los paraguayos. Es lo mismo. Están 3-3. Con 2 afuera y 2 errados. Así que 3-3. Sigue la definición por penales. Y ahora sí Alemania puede clasificar. No se sabe. Es una cosa muy curiosa realmente, ¿no? La mayoría de los que están viendo música de motores seguramente han puesto el televisor. Y estamos todos atentos a esta cuestión. Viene el error. El alemán le erró al arco. El alemán le erró al arco. Estamos con la misma situación de antes. Es increíble. El alemán le erró al arco. Alta, pasó la pelota a 1 metro por arriba del travesaño. Ahora va a patear el paraguayo. Si mete el gol, Alemania queda fuera. Por amor de Dios, qué cosa de loco. Vamos a ver por qué. Es para estar sentado frente al televisor realmente, ¿no? Golazo, golazo, y Alemania quedó afuera del campeonato. Un rato más voy a la redacción porque tengo 2 amigos que deben de estar a los gritos ahí, ¿no? Porque, bueno. Alemania quedó afuera del Mundial. Lo saca Paraguay por penales, increíblemente. Bueno, hace más de una década la Fórmula 1 aún se estaba despidiendo de los fabricantes. Mientras el número de coches en la parrilla disminuía por la crisis económica, pero hoy los equipos son tan valiosos que los inversores buscan participaciones en lugar de una propiedad completa. Esto crea un dilema para el campeonato. Entre 2008 y 2016, la Fórmula 1 perdió a BMW, a Toyota, a Honda como fabricantes. A HRT desapareció por completo. Caterham y Marucci quebraron. la Fórmula 1 pasó años preocupándose por quién sería el siguiente en irse, pero en 2026 la serie afronta un problema contrario. ¿Cómo un problema contrario? Mercedes exploró recientemente la posibilidad de adquirir una parte minoritaria de Alpine, y no hace tanto eso habría sonado extraño. Mercedes es Mercedes, Alpine es Alpine. Los dos equipos son competidores. Sin embargo, las conversaciones fueron lo bastante serias como para que el asesor ejecutivo de Alpine, el amigo Briatore, la confirmara públicamente, explicando que se habían mantenido conversaciones con Mercedes sobre la venta y participación de una parte del equipo. El hecho es que las conversaciones se produjera dice algo sobre la transformación de la Fórmula 1. Comprar un equipo entero ya no es la forma obvia de entrar, ni tampoco crear uno desde cero, como le pasó a Michael Andretti, que tuvo que terminar con la historia con Cadillac. A medida que las valoraciones de los equipos ascienden a miles de millones, comprar una operación completa está demostrando ser un obstáculo mayor que nunca. Y la creciente demanda plantea una pregunta muy incómoda. ¿Qué pasa cuando la Fórmula 1 se vuelve tan valiosa que los inversores ya no pueden permitirse comprar equipos enteros? La respuesta es obvia: comprar una participación minoritaria. Ahora el debate deja de tratar sobre la valoración y empieza a convertirse en una cuestión de gobernanza. ¿Por qué permitiría la Fórmula 1 que un competidor compre una parte de otro? Lo sorprendente es que el reglamento no parece contener nada que lo prohíba. No. Si Toto Wolff hubiera buscado una participación en Alpine, con Mercedes habiéndose retirado después de estas conversaciones de las que hablamos recién, no hay una regulación obvia que ponga fin de inmediato a la conversación. De hecho, la existencia de Red Bull y Racing Bull sugiere que el marco de gobernanza de la Fórmula 1 nunca se construyó en torno a prohibiciones absolutas de propiedad en primer lugar, el caso de Red Bull y de Racing Bull. En cambio, la Fórmula 1 se ha centrado tradicionalmente en un objetivo diferente: preservar la independencia de los competidores. La preocupación de la FIA hoy históricamente ha tenido menos que ver con la propiedad que con la información. Aunque las tendencias de diseño convergen en forma natural a medida que madura cualquier conjunto de normas, una promoción sustancial del coche de cada equipo tiene que desarrollarse internamente. El objetivo de restringir, cuando pueden compartir los equipos, diseños, datos, personal que se mueve de un lado a otro, es impedir que un equipo se convierta en una sucursal de la ingeniería del otro. Este enfoque tenía sentido cuando la mayor preocupación implicaba la cooperación técnica entre los equipos. Que un fabricante compre una participación de un equipo rival presenta un desafío diferente. Lo mismo ocurre con una firma de capital privado que invierte en otros competidores. La cuestión ya no es simplemente si los equipos están compartiendo información. Es si la propiedad crea problemas que las reglas actuales nunca fueron previstas para resolver una cosa de esta naturaleza. La zona gris existe porque las reglas de la Fórmula 1 fueran escritas para regular cómo compiten los equipos. ¿Con quién pueden invertir en ellos? Aunque se imponen restricciones a la cooperación técnica y a la propiedad intelectual, no hay nada que regule quién puede comprar participación en quién. No todo el mundo está convencido de que esa distinción siga funcionando. Cuando surgieron por primera vez las especulaciones sobre que Mercedes quería una participación de Alpine, Briatore desestimó las sugerencias de que tal acuerdo crearía problemas de gobernanza. El ex jefe de Fórmula 1 de Audi, Jonathan Bentley, ha sostenido que la forma similar que la Fórmula 1 ya cuenta con los mecanismos para proteger la independencia competitiva. No sé. Pero otros están menos convencidos. El director ejecutivo de McLaren, Zak Brown, se ha convertido en uno de los críticos más abiertos de la propiedad multiequipo y de las alianzas entre equipos. Brown ha argumentado que la Fórmula 1 no puede permitirse ni siquiera la apariencia de que los competidores riman en la misma dirección, que las estructuras de propiedad puedan crear dudas que las reglas nunca fueron diseñadas para abordar. Las críticas de Brown a menudo se han dirigido a la relación entre Red Bull y Racing Bull, pero las conversaciones con Alpine sugieren que el problema puede ser más amplio y más complejo. ¿Qué despiporre se puede armar? La pregunta sin respuesta es qué hace realmente la Fórmula 1 al respecto. Si la Fórmula 1 definitivamente decide que la propiedad en sí misma es el problema, la solución más simple sería prohibir que los competidores posean participaciones entre sí. El problema es que la Fórmula 1 ya contiene exactamente ese acuerdo, Red Bull y Racing Bull. Han pasado estos años cooperando bajo situaciones en común. Dos estructuras existentes en casi una sola. La alternativa es dejar en paz la propiedad y seguir vigilando el comportamiento. ¿Hasta dónde va a llegar esto? ¿Hasta dónde la economía, la plata o el dinero van a seguir afectando de tal manera la Fórmula 1 como lo afecta hoy la tecnología? Porque ahora hasta cualquiera opina y sabe que lo ideal sería volver al motor 1008. Volver al motor original, volver a un auto de carrera. Que pelee un auto de carrera y un piloto y no la tecnología. Esta es la gran discusión. Porque la alternativa es dejar en paz la propiedad y seguir vigilando el comportamiento. Sí, perfecto, magnífico. Pero ¿hasta dónde se va a llegar? Y esta es la cuestión. ¿Hasta dónde se puede llegar con esto? El reto ya no es atraer el capital. El reto es llegar a hacer las cosas para que una carrera de autos sea una carrera de autos. Qué difícil, ¿no? La Fórmula 1 de hoy. Nos vamos. Mañana estamos de vuelta con el triunfo de los paraguayos sobre los alemanes. Por Dios, qué cosa de locos. Nos vemos. Hasta mañana.

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0: En la Opinión Austral activamos el modo mundial. ¿Sabías que Chad Fontaine tiene el récord de más goles en un solo mundial? Hizo 13 en Suecia 1958. A la selección lo alentamos entre todos.
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